0: cumplirá. 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Oremos para iniciar. Padre Celestial, venimos ante ti con corazones sinceros y honestos a pedirte que nos ayudes a creer y confiar en tu palabra. A pesar de las circunstancias que se presenten delante de nosotros, queremos tener fe en ti. Que podamos poner nuestra confianza y esperanza sabiendo que tu voluntad es buena, agradable y perfecta. Que sea un tiempo en el cual podamos conocer y conocer tu voluntad para con nosotros. Ayúdanos a aprender muchas de las lecciones que darás a los hijos de Israel que son útiles para nosotros en el día de hoy. En el precioso nombre de Jesús oramos. Amén. Y ahora, abra su Biblia o encienda su Biblia en Josué capítulo 6, porque estamos iniciando nuestro recorrido bíblico de hoy con las enseñanzas del Dr. Magui en la voz de nuestro maestro Samuel Montoya.
1: En nuestro programa anterior estábamos hablando de la visita divina, o sea, la visita del príncipe del ejército de Jehová. Y decíamos que en los últimos tres versículos del capítulo 5 de Josué, los versículos 13 al 15, tenemos el llamamiento y la comisión de Josué, así como el llamamiento de Moisés en el llano de Madián en la zarza ardiente. Y recordamos que en el capítulo 3 de Éxodo, versículo 5, se le mandó a Moisés quitarse el calzado de sus pies porque el lugar en que estaba era tierra santa. Ahora, los israelitas habían pasado el Jordán y estaban acampando al otro lado del río. Suponemos que un día por la mañana, Josué probablemente se levantó, pasó revista al campamento y quizá hasta se llenó de orgullo al examinar las tiendas de las 12 tribus. Él es el líder de ese gran grupo y el sucesor de Moisés. Debe haberse sentido bastante bien. Luego sucedió que miró hacia el borde del campamento y vio allá parado a un hombre con su espada desnuda en la mano. ¿Y sabe usted, amigo oyente, quién era este hombre? Creemos que no era otro que el Cristo preencarnado. Según el escritor a los Hebreos, en el capítulo 2 de su carta, versículo 10, Él es el autor de la salvación. Al mirarle, Josué probablemente pensaba dentro de sí, es seguro que él no sabe que aquí yo soy el general y no he dado ninguna orden de que alguien desenvaine su espada. Mejor es que yo hable con ese individuo. José, pues, se acercó donde estaba el hombre y le dijo, ¿eres tú por nosotros o por nuestros enemigos? Y entonces el varón se puso de pie con la espada en la mano, se volvió hacia Josué y le dijo, «Soy el príncipe del ejército de Jehová». ¿Y sabe usted lo que sucedió? Josué se postró en adoración delante de él. Josué se dio cuenta que el cuartel general no estaba en su tienda. Descubrió que estaba ante el trono mismo de Dios. Era Dios quien estaba guiando a Israel. Josué recibiría sus órdenes del príncipe del ejército de Jehová. Está en la obligación entonces de obedecer al Señor. Un soldado tiene que obedecer a su capitán, el Estado Mayor. Y Josué se doblega y saluda al Estado Mayor. No vemos entonces ningún problema. Ahora, en el capítulo 6, cuando encontremos a Josué dando vueltas alrededor de la ciudad de Jericó, dio vueltas a la ciudad de Jericó por 7 días consecutivos. A muchos les parece una cosa insensata lo que hacía. Si usted le hubiera detenido al 6º día para decirle, «Mire, mi general Josué, lo que hace es cosa necia. ¿Por qué lo hace? ¿Por qué no deja de dar vueltas alrededor de la ciudad?» De seguro que él le habría respondido, «No soy yo el encargado aquí. Recibo mis órdenes de otro. Otro me está mandando y yo soy simplemente soldado raso de la última fila. No me toca a mí oponerme a las órdenes de mi capitán». Hago esto porque él me ha mandado hacerlo. Y como usted sabe, un soldado raso no manda al comandante. Si hace eso, pronto se hallará en el calabozo militar. Pasemos, pues, a este capítulo 6 de Josué. En este capítulo vemos que la ciudad de Jericó se encierra y Dios instruye cómo sitiarla. Se rodea la ciudad, los muros caen. Rahab la ramera es salvada y se maldice a quien trate de reconstruir la ciudad de Jericó. Los israelitas ya han pasado el Jordán y han entrado en la tierra de Canaán. Pasaron el Jordán de una manera muy extraordinaria. Los sacerdotes llevaron el arca a la orilla del río. Los pies se le mojaron y las aguas se separaron. Este fue un milagro más notable que el de cruzar el Mar Rojo, si es que se puede poner los milagros en una clase de notable, más notable y mucho más notable. En el verano, el río Jordán es una corriente apacible, pero en el invierno llega a ser un océano poderoso. Es un río peligroso en la época de inundación. Los israelitas pasaron por la muerte, sepultura y resurrección del Señor Jesucristo cuando pasaron el Jordán. Luego se nos dice que dos cosas sucedieron. 12 piedras, una por cada tribu, fueron tomadas del Jordán y levantadas en la orilla occidental. Estas piedras hablan de la resurrección de Cristo. Se constituyeron en monumento. Fueron puestas allí para llamar la atención a las generaciones futuras sobre la manera en que Dios les había guiado con seguridad. Luego, 12 piedras, una por cada tribu, fueron puestas en el Jordán, y estas piedras hablan de la muerte de Cristo. Estas piedras fueron puestas en las aguas de la muerte. El arca, que habla de Cristo, pasó el Jordán. Los israelitas podían pasar porque fueron guiados por el Señor. Él es el príncipe de nuestra salvación. Ha pasado el Jordán y así nos guía al lugar de bendición espiritual en los lugares celestiales. Las piedras conmemorativas dentro del río hablan de la muerte de Cristo por los pecados suyos y por los míos, amigo oyente. Ahora, las piedras puestas en la orilla del Jordán hablan de su resurrección. Y cuando las futuras generaciones preguntaran el significado de las piedras, oirían entonces la maravillosa historia de cómo Dios había guiado a sus padres y cómo los había cuidado. Las piedras eran un monumento conmemorativo y un tiempo de comunión para los hijos de Israel. Nosotros también tenemos un monumento conmemorativo y una comunión. Lo llamamos la Cena del Señor. Y nos reunimos alrededor de la Cena del Señor, alrededor de la Mesa del Señor. Y el pan y el vino hablan del cuerpo y de la sangre de Cristo. Él bajó por las aguas de la muerte y de juicio por usted y por mí, amigo oyente. Pero subió del sepulcro mediante una resurrección poderosa. Es mediante su muerte y su resurrección, amigo oyente, que entramos en la bendición espiritual. Y luego, por último, entraremos en el mismo cielo. Los israelitas, pues, están acampados ahora a la orilla occidental del Jordán y están llenos de una sensación de expectación. Esta es la tierra que Dios había prometido darles. Es la tierra que fluye leche y miel. Es la tierra que se les ha mandado a poseer. Y sus corazones se llenan de emoción y de alegría con la expectativa de ocupar su propia tierra. Dios preparó a su pueblo para entrar en la tierra. Los israelitas tenían que ser condicionados para la conquista. Y 3 cosas importantes tomaron lugar. Primero, los israelitas fueron circuncidados. En segundo lugar, comieron del fruto de la tierra. Y en tercer lugar, a Josué le fue dada una visión del príncipe de las huestes del Señor. Cuando Josué se preparó para circuncidar a los varones de Israel, se hizo cuchillos afilados. Y esos cuchillos nos hablan de la palabra de Dios. Dice el escritor a los Hebreos en el capítulo 4 de su carta, versículo 12, porque la palabra de Dios es viva y eficaz, y más cortante que toda espada de 2 filos, y penetra hasta partir el alma y el espíritu, las coyunturas y los tuétanos, y discierne los pensamientos y las intenciones del corazón. La palabra de Dios, amigo oyente, le ayuda a uno a discernir entre lo bueno y lo malo. Hoy en día las líneas de conducta moral han sido prácticamente borradas en muchos de nuestros países. Y lo que necesitamos es volver a la moralidad bíblica, porque no puede haber bendición alguna para ninguna nación ni para ningún pueblo, sino hasta cuando vuelvan a la palabra de Dios. Por tanto, es necesario usar los cuchillos afilados. El rito de la circuncisión era la señal del pacto que Dios hizo con Abraham. Una parte de ese pacto prometía la tierra a Israel. Ahora, a los israelitas les fue dado el fruto de la tierra para comer. Y el fruto es simbólico de la palabra de Dios. Debían dejar de comer el maná. El maná era una comida provocativa, amigo oyente, y cuánto les gusta a los hermanos ir de una conferencia de profecía a otra. Y sabemos que hay muchos hermanos que tienen más interés en el libro de Apocalipsis que lo que tienen en la epístola a los romanos, por ejemplo. Hay muchos que irán lejos para escuchar un mensaje en cuanto al caballo amarillo del Apocalipsis, pero que ni siquiera cruzan la calle para escuchar un mensaje de la epístola a los romanos. El doctor A. G. Gabelein dijo una vez, «Usted se dará cuenta que muchos hermanos tienen más interés en el anticristo que lo que tienen en Cristo». Lo que a estos hermanos les gusta es el maná. Pero lo que necesitan, amigo oyente, es salir del desierto y comer el fruto de la tierra. Necesitan ir a través de la Biblia y enterarse de lo que ella contiene. Una cosa es decir que se cree en la Biblia, y otra cosa muy distinta es estudiarla. Por último, amigo oyente, a Josué le fue dada una visión del príncipe del ejército de Jehová. Y Josué se dio cuenta que estaría recibiendo sus órdenes del Señor. Los israelitas ya están condicionados para la conquista y listos para entrar a habitar la tierra. En este capítulo 6 de Josué, tenemos la caída de Jericó. Josué usó ciertas tácticas para lograr sus fines, y es importante que veamos lo que Josué hizo. Avanzó hasta el corazón de la tierra, y al tomar las ciudades de Jericó y Ai, Josué dividió la tierra y luego marchó hacia el sur. Luego Josué se equivocó al hacer un pacto con los gabaonitas. Dios expresamente le mandó que no hiciera ningún pacto con los cananeos. Ahora, debido a la desobediencia de Josué, le fue necesario conquistar a 5 reyes de los amorreos. Luego desempeñó una campaña en el norte y se nos da la conclusión de la jefatura de Josué en la guerra. El libro de Josué termina con la lista de los reyes conquistados, la repartición de la tierra y el último mensaje de Josué. Había 3 campañas importantes al principiar los israelitas a conquistar la tierra. Primero, la campaña de Jericó. En segundo lugar, la de Ai. Y en tercer lugar, el pacto con los gabaonitas. Estos fueron los enemigos que estorbaron cuando Israel entró en la tierra. Y tienen que ser conquistados. Ahora, ¿cuál fue el método de Josué? ¿Cómo logró Josué conquistar la tierra? ¿Cuál es el mensaje para nosotros hoy en día? Bueno, como creyentes, tenemos 3 enemigos: el mundo, la carne y el diablo. Jericó representa el mundo, Ai representa la carne y los gabaonitas representan el diablo. El primer enemigo que los israelitas enfrentaron fue la ciudad de Jericó. Dios hizo uso de un método muy extraño, el cual puso a los israelitas en situación de tomar la ciudad de Jericó. Los métodos usados por ellos son los mismos métodos que nosotros debemos usar. La división de la tierra es un método que ha sido empleado por los grandes generales, desde ese día hasta hoy. Dividir a los enemigos permite tomar al ejército poco a poco. Este método fue empleado en la Primera Guerra Mundial, en la Segunda Guerra Mundial en Europa y también en otras partes. Y Josué usó este mismo método. Debe notarse que bien puede haber un desacuerdo entre el señor Carlos Marston y la señorita Catherine Kellam en cuanto al muro de la antigua Jericó, pero la verdad es que la fe del creyente no se apoya en la pala del arqueólogo. El escritor a los Hebreos en el capítulo 11 de su carta, versículo 30, dice, «Por la fe cayeron los muros de Jericó después de rodearlos 7 días». Jericó representa el mundo para el creyente. Es fuerte y formidable y temible. La conquista depende de la fe. El apóstol Juan en su primera carta, capítulo 5, versículo 4, dice, «Porque todo lo que es nacido de Dios vence al mundo, y esta es la victoria que ha vencido al mundo, nuestra fe». Y en el capítulo 11 de la carta a los Hebreos, revela cómo la fe obró durante todas las épocas en las vidas de los siervos más selectos de Dios al hacer ellos frente al mundo y vencer ellos por la fe. Comencemos pues leyendo el primer versículo de este capítulo 6 de Josué. Ahora Jericó estaba cerrada, bien cerrada, a causa de los hijos de Israel. Nadie entraba ni salía. Los habitantes de Jericó se habían preparado para el ataque de los israelitas. No creían que los israelitas llegarían tan pronto como llegaron, pero cerraron la ciudad y

Los ciudadanos de Jericó están preparados. Hay soldados en los muros y el atalaya está en la puerta. El comandante militar y su estado mayor están dentro de la ciudad recibiendo informes desde el muro. Por fin llega la palabra. ¡Aquí viene el enemigo! Josué y el ejército de Israel avanzan hacia la ciudad. Delante de la procesión va el arca llevada por los sacerdotes. Los sacerdotes también llevan cuernos. Una atalaya en el muro grita, ¡aquí vienen! ¡Prepárense! Parece que intentan atacar por la puerta. Y por tanto, las fuerzas de Jericó se juntan en la puerta. Están listos para la batalla en caso de que la puerta se aportille. Pero luego sucede una cosa muy extraña. De nuevo el atalaya grita, ¡no! ¡No van a atacar por la puerta! Se volvieron y parece que van a dar una vuelta a la ciudad. Atacarán por otro lugar. Y por tanto, creemos que el ejército adentro empieza a dar una vuelta al muro. Los israelitas dieron una vuelta al muro, pero en lugar de atacar, volvieron a su campamento. Y amigo oyente, usted puede estar seguro de una cosa. Esa noche hubo una reunión en Jericó entre el rey y los hombres militares para estudiar lo que pensaban hacer. Estaban perplejos. Al día siguiente, los israelitas volvieron a hacer lo mismo. El atalaya en el muro gritó, ¡aquí vienen de nuevo! Luego los israelitas dieron otra vuelta alrededor del muro y volvieron a su campamento. Todos los días durante 6 días hicieron lo mismo. Al sexto día, los del Pentágono dentro de Jericó se quemaban las cejas. El ejército adentro estaba cansado de dar una vuelta alrededor del muro. Quizá algunos de los hijos de Israel dijeron, «Lo que hacemos parece una necedad». Y si usted hubiera preguntado a Josué, «¿Por qué hacía esto?», probablemente le habría contestado, «Bueno, recibo mis órdenes del príncipe del ejército de Jehová. Esto es lo que me ha mandado hacer y eso es lo que estoy haciendo». Leamos ahora el versículo 5 de este capítulo 6 de Josué. «Y cuando toquen prolongadamente el cuerno de carnero, así que oigáis el sonido de la bocina, todo el pueblo gritará a gran voz, y el muro de la ciudad caerá. Entonces subirá el pueblo, cada uno derecho hacia adelante». Ahora, al séptimo día, los israelitas dan otra vuelta a la ciudad. Los habitantes de Jericó exhalaron un suspiro de solaz cuando terminaron de dar la vuelta. El ejército adentro del muro también ha dado su vuelta y se siente consolado de que ya está listo. Todo el mundo se sienta para descansar, cuando de repente el atalaya avisa, «¡Esperen un momento! ¡Van a dar otra vuelta!». Por tanto, los israelitas dan otra vuelta a Jericó. Dan la tercera y la cuarta vuelta. Dieron la vuelta 7 veces. Luego los sacerdotes tocaron las bocinas y los muros de Jericó cayeron. Pasando ahora hasta el versículo 20 de este capítulo 6 de Josué, leemos, «Entonces el pueblo gritó, y los sacerdotes tocaron las bocinas, y aconteció que cuando el pueblo hubo oído el sonido de la bocina, gritó con gran vocerío, y el muro se derrumbó. El pueblo subió luego a la ciudad, cada uno derecho hacia adelante, y la tomaron». La palabra de Dios dice que el muro se vino abajo. Las excavaciones en Jericó indican que esto es definitivamente cierto. Sin embargo, lo interesante de todo esto es el método que fue usado. Y la pregunta es, ¿luchó Josué? No, amigo oyente, Josué no luchó. Fue Dios quien luchó, y fue Dios quien ganó la victoria. El método que los israelitas emplearon para conquistar a Jericó fue la fe, amigo oyente. Y así es como los creyentes ganan la victoria en el mundo. Los creyentes no pueden luchar contra el mundo y ganar. ¿Cómo pues vencemos al mundo? La respuesta la encontramos en la primera carta del apóstol Juan, capítulo 5, versículo 4, donde leemos, «Porque todo lo que es nacido de Dios vence al mundo, y esta es la victoria que ha vencido al mundo, nuestra fe». Josué no ganó una batalla para tomar a Jericó, pues tomó posesión de ella por la fe. Creyó a Dios y recibió sus órdenes de él. La dificultad con muchos hermanos hoy en día, amigo oyente, es que ellos mismos tratan de librar la batalla de Jericó y vencer al mundo. Pero necesitamos empezar a recibir nuestras órdenes de nuestro capitán Jesucristo. Él es el príncipe de nuestra salvación. Y entonces veremos un cambio en nuestras vidas. Fue la fe la que salvó a Rahab y a su familia. Escaparon sin recibir daño. Josué también pronunció una maldición sobre cualquiera que tratara de reconstruir la ciudad de Jericó. Más adelante, en el primer libro de los Reyes, capítulo 16, encontramos que la ciudad fue reconstruida y una maldición vino sobre el hombre y sobre su hijo que la reconstruyeron. La maldición contra el constructor de Jericó no fue dada para

0: prohibir la habitación del sitio, sino para prohibir otra fortificación de la ciudad. Y bien, amigo oyente, así concluye nuestro estudio del capítulo 6 de Josué. Dios mediante, en nuestro próximo programa comenzaremos a estudiar el capítulo 7 y veremos cómo los israelitas son derrotados en Ai. Josué se queja y Dios la instruye en cuanto a lo que debe hacer. Acán confiesa su pecado y él, junto con todo lo que tenía, son destruidos en el valle de Acor. Esto es pues lo que nos espera en nuestro recorrido por el capítulo 7 de este libro de Josué. Le invitamos a sintonizarnos. Hasta nuestro próximo programa, pues, amigo oyente, que Dios le bendiga muy ricamente.
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0: 18 horas, 30 minutos.
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Doy gracias a Dios por la oportunidad de compartir este tiempo con usted, amable oyente. Bienvenida, bienvenido al estudio bíblico de hoy. Estamos estudiando el libro de Colosenses en la serie titulada La Supremacía de Cristo. Robert Ripley, el famoso coleccionista de récords mundiales, nos habla de la carta de amor más larga y más sencilla del mundo. Su autor fue un pintor parisino cuyo nombre era Marcel Delecluire y la escribió a su amada Magdalene de Villalore en 1875. La carta contenía una sola frase: te amo, pero escrita a mano y repetida la asombrosa cantidad de 1.875.000 veces, es decir, 1.000 veces el año del calendario. Lo curioso es que para escribir la carta, Marcel contrató a un secretario, pero no le ordenó que escriba 1.875.000 veces la frase «te amo», sino que le fue dictando palabra por palabra las 1.875.000 veces que el secretario escribió la carta. Decía que no quería perder el candor de pronunciar con su boca esas dos palabras mágicas: te amo. Nunca se ha manifestado un amor con tan gran derroche de tiempo y esfuerzo. En el estudio bíblico de hoy, veremos que todo esposo creyente debe amar a su esposa.

Si tiene una Biblia a la mano, ábrala en Colosenses 3, versículo 19. Recordemos que el apóstol Pablo exhortó a los creyentes de Colosas a que la palabra de Cristo more en abundancia en ellos. Siempre que la palabra de Cristo mora en abundancia en una persona, se manifiesta externamente de alguna manera. Hemos visto ya que algunas maneras de manifestación son haciendo todo en el nombre del Señor Jesús, dando gracias a Dios Padre por medio del Señor Jesús y aplicando los principios bíblicos a la familia. Dentro de esto, hemos visto ya que las mujeres casadas deben someterse a sus maridos como conviene al Señor. ¿Cuál será la manera de manifestar que la palabra de Cristo mora en abundancia en los maridos? Colosenses 3:19 dice a este respecto: Maridos, amad a vuestras mujeres, y no seáis ásperos con ellas. Como vemos, Pablo ha quitado la mirada de las esposas creyentes y la ha colocado sobre los esposos creyentes. En este versículo encontramos un mandato expresado positivamente y expresado negativamente. La expresión positiva del mandato es: amad a vuestras mujeres. Existen varias cosas que es necesario tomar en cuenta en este mandato. Amar a nuestras esposas es una orden, amable oyente. Cuando tenemos una orden de por medio, solo tenemos dos alternativas: obedecer y cosechar el fruto de la obediencia, o desobedecer y cosechar el fruto de la desobediencia. No existen más alternativas. Una orden a amar tal vez suene un poco extraño para muchos oyentes, porque han estado acostumbrados a pensar que el amor es algo que nace en la persona. Usted sabe, si me nace amar, entonces amo. Pero si no me nace amar, entonces no amo. Se piensa que el amor es algo emocional, que se origina en las entrañas del ser. Si no se conmueven las entrañas, entonces no hay amor. Conozco muchos matrimonios que hoy por hoy están al borde mismo de un divorcio, y una de las razones para ello es porque, según ellos, ya no les nace amar. Ya no sienten la emoción que antes sentían el uno hacia el otro. Quizá ella ha sido tan maltratada por él, tan humillada, tan herida, que en su corazón hay odio en lugar de amor. O quizá él ha sido tan despreciado, tan engañado por ella, que en su corazón ya no hay amor hacia ella. Pero el amor del cual nos habla Pablo en este pasaje bíblico es mucho más que solo una emoción. Es en realidad un acto de la voluntad. Por eso tenemos el mandamiento: amad a vuestras mujeres. Es decir, el creyente voluntariamente debe decidir amar a su esposa. No nos engañemos pensando que el amor tiene que surgir espontáneamente de dentro de nosotros. No. Nosotros somos quienes decidimos lo que vamos a amar. Si usted quiere, puede llegar a amar lo que sea, porque el amor está gobernando por la voluntad, no por las emociones. Además de esto, el amor del cual estamos hablando no depende de las cualidades de la persona amada. Algunos esposos dicen con un dejo de lamento: «Ah, si mi esposa no fuera rebelde, si mi esposa cocinara mejor, si mi esposa tuviera la casa más ordenada, si mi esposa no gastara todo mi dinero, si mi esposa se arreglara un poco mejor, ¿cómo la amaría? Pero como no hace nada de esto, le odio o me es indiferente». La indiferencia es peor que el odio. Este es el concepto que tiene el mundo sobre el amor. Es un amor que depende de las cualidades de la persona amada. Si haces esto o aquello, te amo. Si no lo haces, no te amo. Pablo dice, en cambio: maridos, amen a sus mujeres, no importa si ellas sean buenas o malas. En el libro de Efesios se nos da un poco más de luz acerca de la calidad de amor que un esposo debe manifestar a su esposa. Efesios 5:25 dice: maridos, amad a vuestras mujeres, así como Cristo amó a la iglesia y se entregó a sí mismo por ella. La manera de amar de un esposo a su esposa es así como Cristo amó a la iglesia. ¿De qué forma amó Cristo a la iglesia? Pues dando todo, su propia vida. A Cristo no le importó darse totalmente por seres indignos, pecadores corruptos como éramos usted y yo. Él nos amó y se entregó íntegramente.
Igual deberíamos hacer nosotros, maridos, amando a nuestras esposas. Tenemos que darnos íntegramente por ellas, sin mirar los defectos o virtudes de ellas, solo buscando el interés de ellas, sin ningún otro tipo de egoísmo. Así que, amigo oyente, si usted es casado, el mandato expresado positivamente es: amad a vuestras mujeres. Consideremos ahora el mandato expresado negativamente. Colosenses 3:19 dice: y no seáis ásperos con ellas. La palabra griega que se ha traducido como ásperos literalmente significa amargos o amargados. El esposo es el elemento del matrimonio que pone sabor a la relación matrimonial. El esposo puede hacer que la relación sea dulce por medio de amar a su esposa, o que la relación sea amarga por medio de tratar mal a su esposa. Primera de Pedro 3:7 dice lo siguiente a este respecto: vosotros, maridos, igualmente, vivid con ella sabiamente, dando honor a la mujer como a vaso más frágil y como a coherederas de la gracia de la vida, para que vuestras oraciones no tengan estorbo. En este texto bíblico tenemos en esencia lo que significa no ser ásperos con nuestras esposas. Lo primero es vivir con ellas sabiamente. Esto tiene que ver con la consideración que debemos tener hacia nuestras esposas. Un esposo que desea vivir con su esposa sabiamente se interesará por conocer lo mejor que pueda a su esposa. Lo que a ella le gusta, lo que a ella le disgusta, lo que le anima, lo que le desanima. Un esposo desconsiderado o ignorante de las necesidades de la esposa, muchas veces involuntariamente, ofenderá a su esposa y causará amargura o aspereza en la relación. En segundo lugar, los esposos debemos actuar caballerosamente con las esposas. Pedro dice, dando honor a la mujer como a vaso más frágil. Esposos, nuestras esposas son como una delicada flor que Dios ha traído a nuestro lado para deleite y satisfacción. Qué triste que muchos esposos miran a sus esposas como las esclavas de la casa, como las que están para obedecer órdenes, como las que hacen el trabajo pesado del hogar sin recibir sueldo. Pero aún, otros esposos piensan que sus esposas son un contrincante para una pelea de box, a quien se puede agredir físicamente a golpes de puño y puntapiés. No creo que haya algo más denigrante en un matrimonio que un esposo que se atreva a agredir físicamente a su esposa. Para algunos es muestra de machismo. Para Dios es brutalidad en el más amplio sentido de la palabra, porque la Biblia dice que debemos tratar a nuestras esposas como a vaso más frágil. Finalmente, no ser ásperos con nuestras esposas implica una comunión íntima con ellas en todo orden, espiritual, emocional y físico. Pedro dice que debemos tratarlas como a coherederas de la gracia de la vida. La manera como tratamos a nuestras esposas, inclusive, tiene repercusiones teológicas, porque el maltrato a una esposa estorba las oraciones del esposo. ¿Cómo muestran los esposos que la palabra de Cristo mora en abundancia en sus vidas? Pues amando a sus esposas y no siendo ásperos con ellas. Que Dios nos ayude a vivirlo en la práctica.

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3: Dieciocho horas, 45 minutos.
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7: Uno de los hechos que más confunden al hombre moderno es que a pesar de nuestra educación, nuestra cultura, nuestros avances en la ciencia, sin embargo, en este mundo moderno hay más sufrimiento y más dolor que quizás jamás en la historia, o por lo menos al igual que siempre. De las muchas cartas que nosotros recibimos en nuestras oficinas en varios países del continente, nos encontramos con que hay personas que sufren persecución, por ejemplo, mujer de un marido que la abandonó, pero que la sigue molestando. O maridos que todavía de su esposa, que les fue infiel, siguen molestando, pidiendo esto, aquello o queriendo causarle problemas. Padres cuyos hijos se han vuelto alcohólicos o violentos y que siguen dando mal nombre a la familia. Personas que son perseguidas por haberse entregado a Cristo y por querer seguir las enseñanzas de la palabra de Dios, la Biblia. Y entonces sufren lo que Jesucristo llamó persecución. Y mucha gente dice, pero ¿por qué tiene que acontecerle esto a uno cuando uno ama a Dios y quiere caminar con Dios? Es que Jesucristo nos advirtió hace 2000 años en la Biblia diciendo, en el mundo tendréis aflicción, mas confiad, yo he vencido al mundo. Si a mí me han perseguido, dijo en otro lugar Jesús, a vosotros también os perseguirán. Todos los que quieren vivir piadosamente en Cristo Jesús, le dijo San Pablo a Timoteo, padecerán persecución. O sea que la persecución, en particular por causa de la palabra de Dios, es algo que se debe esperar, es algo que ya estaba profetizado en la Biblia y que no debe asombrar al cristiano verdadero. Por supuesto que yo siempre le pido al Señor que nos libre de persecución por causa de su nombre. Le pido que nos que libre a mis hijos de que tengan que sufrir por ser seguidores de Jesús. Pero yo sé, y usted debe saberlo también, mi hermano, mi hermana en Cristo, que está ya profetizado y que no debemos asombrarnos, asustarnos o espantarnos pensando que algo anda mal cuando viene la persecución por causa de la justicia del Señor Jesús. Ahora, estamos hablando de la palabra vivifícame. Usted sabe que cuando una persona está sufriendo acusaciones falsas, está sufriendo persecución por amar a Jesús, cuando una persona se siente oprimida y perseguida, de hecho se siente deprimida. No es ningún gozo, no es ninguna alegría que los demás lo acusen a uno y que lo persigan y que lo molesten. De eso no hay la menor duda. El salmista, en el Salmo 119, salmo que estamos analizando en búsqueda de esta palabra, vivifícame, se encontraba en una situación similar. Y dice en el versículo 153, mira mi aflicción y líbrame, porque de tu ley no me he olvidado. Defiende mi causa y redímeme, vivifícame con tu palabra. Lejos está de los impíos la salvación, porque no buscan tus estatutos. Aquí yo me encuentro, y creo que usted estará de acuerdo conmigo, que el salmista se encuentra en aflicción y que necesita que alguien le defienda, defienda su causa y le redima. Y entonces dice, Señor, vivifícame con tu palabra. Primero, el salmista tenía el punto de vista bíblico de lo que es ser vivificado. La vivificación espiritual, el reavivar espiritual viene con la palabra de Dios. Dice, vivifícame con tu palabra. Usted, si se siente perseguido por causa de Jesús o por lo que sea, sepa que la vivificación viene de la palabra de Dios y no lo va a encontrar en ningún otro lugar. Incluso cuando una persona se siente deprimida, aunque todo el mundo la quiera esa persona y aunque tenga todo el dinero que necesita, el deprimido solamente puede ser vivificado por la palabra de Dios. Pero el perseguido, ¿cuánto más? Cuando solamente encuentra redención y libertad de su aflicción y liberación y defensa en su causa solamente por la palabra de Dios. Si usted ha caminado en rectitud, si usted no tiene nada que confesar ni que restituir que haya hecho o tomado que no le pertenece, usted puede encontrar reavivamiento espiritual en la palabra de Dios. En la persecución, el consuelo está en la palabra de Dios. En la depresión que viene por la persecución, la reavivación de nuestra alma proviene de la palabra de Dios. En noveno lugar, en el versículo 156, encontramos la palabra, dice así, «Muchas son tus misericordias, oh Jehová Dios, vivifícame conforme a tus juicios. Muchos son mis perseguidores y mis enemigos, mas de tus testimonios no me he apartado». Ahí está el secreto. El vivificar espiritual viene de la misericordia de Dios, sea quien sea el que se nos opone. Y en décimo y último lugar, y con esto terminamos esta breve serie, dice así, versículo 159 del Salmo 119. Mira, oh Jehová, que amo tus mandamientos, vivifícame conforme a tu misericordia. En una palabra, el salmista está usando un argumento muy aceptable en la oración. Le dice, Señor, vivifícame, porque mira que amo tus mandamientos. ¿Usted ama los mandamientos de Dios? O sea, la totalidad de la palabra de Dios. Porque cuando se habla de los mandamientos en este salmo, no se trata de los 10 mandamientos únicamente. No se trata de los 10 mandamientos. Se trata de los mandamientos que para el cristiano tienen que ver en la palabra de Dios. O sea, el Nuevo Testamento con la iluminación que viene por el estudio del Antiguo Testamento. Porque el cristiano no está sujeto a los mandamientos del Antiguo Testamento. Los mandamientos del Nuevo Testamento sí. Por otro lado, los mandamientos del Antiguo Testamento no contradicen en su esencia, en ningún momento, los mandamientos del Nuevo Testamento. Pero el cristiano vive bajo la nueva era, bajo la nueva época, bajo el Nuevo Testamento. El Antiguo Testamento era antes de Cristo. El Nuevo Testamento es después de Cristo. Nosotros ya no vivimos más bajo la vieja ley, vivimos bajo la nueva ley. La ley de Cristo, dice el libro de los Romanos. Y la ley de Cristo es la ley que nos enseña cómo caminar como cristianos. Por otro lado, repito, todos los mandamientos del Antiguo Testamento tienen que sujetarse a las enseñanzas del Nuevo, porque muchos de los mandamientos del Antiguo Testamento eran ceremoniales, etcétera, y tenían que ver con el pueblo de Dios, el pueblo de Israel, antes de la venida de Cristo. Después de la venida de Cristo, entonces los mandamientos de Dios han sido no cambiados, porque Dios no cambia, pero aplicados a la era cristiana. Y entonces dice el salmista, mira, oh Dios, que amo tus mandamientos. Claro que sí. El cristiano verdadero ama los mandamientos de Dios. Y luego dice, por lo tanto, vivifícame conforme a tu misericordia. Y luego concluye con una frase preciosa, y con esto terminamos esta serie, vivifícame. Dice el versículo 160 del Salmo 119, la suma de tu palabra es verdad, y eterno es todo juicio de tu justicia. La suma de la palabra de Dios es la verdad. No basta con leer algunos pasajes favoritos. La totalidad de la palabra de Dios, esa es la verdad. Por eso decía anteriormente que el Nuevo Testamento es la sección de la Biblia que se aplica al cristiano verdadero, pero el Antiguo Testamento ilumina y enriquece todo lo que el Nuevo Testamento enseña. Por lo tanto, el cristiano comprende lo que dice el salmista en el versículo 160, la suma de tu palabra es verdad. En una palabra, es la totalidad de la palabra de Dios que debe estudiarse como un todo. Y al hacerlo, al amar la palabra de Dios, Él nos vivifica por su misericordia. Qué hermoso es ser vivificado, ¿no es cierto? Qué hermoso es vivir lleno del Espíritu Santo. ¿Usted lo está gozando en este día? Es su privilegio como cristiano. Sépalo y disfrútelo.
6: Para ponerse en contacto con Luis Palau y hacerle llegar sus comentarios o sus preguntas, escríbale a la dirección de correo electrónico consejos@luispalau.net. consejos@luispalau.net. 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Y de esta forma llegamos al segmento de la música. Hoy nos acompaña Danilo Montero con la canción Quiero Proclamar.

0: Así nos acompañaba Danilo Montero por el segmento musical de nuestro programa con esta preciosa melodía titulada Quiero Proclamar. Lamentablemente nuestro tiempo se terminó, pero si el Señor lo permite, nos vamos a reencontrar en nuestra próxima presentación.
1: Amigos oyentes, muchas gracias por su fina sintonía al programa de este día. Les estaremos esperando muy pronto para el próximo programa Cruzada con Luis Palau. Hasta entonces, recuerden las palabras de nuestro Señor Jesús. Felices los de corazón limpio, pues ellos verán a Dios.
2: ...19:00 PM.
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2: Alabanzas en la noche. Buenas noches, amigos y hermanos en Cristo. Nuevamente tenemos el gusto de llegar a sus hogares para ofrecerles este programa, el cual deseamos sea de bendición para sus vidas.

Es una noche ya la presentación de alabanzas. En la noche, este día, lunes 29 de junio del 2026, le deseamos toda clase de bendiciones de nuestro Padre Celestial en este descanso que aún disfruta y retomar las actividades laborales mañana 30. Por supuesto, mañana sería el descanso, pero hoy, pues se disfrutó en Guatemala, gracias a Dios. El saludo cordial para usted, su familia. Mañana es 30 de junio, Día del Ejército. Así que saludos cordiales a todos los integrantes de la institución castrense, desde el personal de tropa y, por supuesto, ahí los oficiales subalternos, oficiales superiores. A todos ellos el saludo cordial. Bueno, siempre sabemos que tenemos a un grupo objetivo maravillosamente enorme que escucha Radio Cultural TGN y ahí están, cenando también. Aquí en Radio Cultural tenemos las alternativas de atender dos líneas de comunicación, 2207-7731 y 32. Buen provecho en la hora de la cena.

Maravilloso canto, viene, viene. Yo sé que él viene. 7:15 p.m. Ya vamos recorriendo alabanzas en la noche este día lunes. Buen provecho en la hora de la cena. Su sintonía tiene mucho valor. Un abrazo fuerte. Buen descanso.

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Y así recorremos el programa. Y ahora son las 7 de la noche con 27 minutos en todo el territorio nacional. Estamos presentando alabanzas en la noche este último lunes del mes de junio del 2026.

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Hoy leeremos el capítulo 3 y 4 del libro de Daniel. El rey Nabucodonosor hizo una estatua de oro que medía 27 metros de altura y 2 metros y medio de ancho, y la levantó sobre la llanura de Dura, en la provincia de Babilonia. Luego, envió mensajes a los altos funcionarios, autoridades, gobernadores, asesores, tesoreros, jueces y magistrados, y a todos los funcionarios provinciales para que asistieran a la dedicación de la estatua que había levantado. De modo que todas esas autoridades vinieron y se pusieron de pie ante la estatua que el rey Nabucodonosor había levantado. Entonces un vocero proclamó: «Gente de todas las razas, naciones y lenguas, escuchen el mandato del rey. Cuando oigan tocar la trompeta, la flauta, la cítara, la lira, el arpa, la zampoña y otros instrumentos musicales, inclínense rostro en tierra y rindan culto a la estatua de oro del rey Nabucodonosor. Cualquiera que se rehúse a obedecer será arrojado inmediatamente a un horno ardiente». Así que al sonido de los instrumentos musicales, toda la gente de cualquier raza, nación o lengua se inclinó rostro en tierra y rindió culto a la estatua de oro que había levantado el rey. Sin embargo, algunos de los astrólogos se presentaron ante el rey y denunciaron a los judíos. Dijeron al rey Nabucodonosor: «¡Que viva el rey! Usted emitió un decreto que exige a todo el pueblo inclinarse a rendir culto a la estatua de oro al oír tocar la trompeta, la flauta, la cítara, la lira, el arpa, la zampoña y otros instrumentos musicales. Ese decreto también establece que quienes se rehúsen a obedecer serán arrojados dentro de un horno ardiente. Pues hay algunos judíos, Sadrach, Mesach y Abednego, a los que usted puso a cargo de la provincia de Babilonia, que no le prestan atención, su majestad. Estos se niegan a servir a los dioses de su majestad y no rinden culto a la estatua de oro que usted ha levantado».

Entonces Nabucodonosor se enfureció y ordenó que trajeran ante él a Sadrach, Mesach y Abednego. Cuando los trajeron, el rey les preguntó: ¿Es cierto, Sadrach, Mesach y Abednego, que ustedes se rehúsan a servir a mis dioses y rendir culto a la estatua de oro que he levantado? Les daré una oportunidad más para inclinarse y rendir culto a la estatua que he hecho cuando oigan el sonido de los instrumentos musicales. Sin embargo, si se niegan, serán inmediatamente arrojados al horno ardiente, y entonces, ¿qué Dios podrá rescatarlos de mi poder? Sadrach, Mesach y Abednego contestaron: Oh rey, no necesitamos defendernos delante de usted. Si nos arrojan al horno ardiente, el Dios a quien servimos es capaz de salvarnos. Él nos rescatará de su poder, su majestad. Pero aunque no lo hiciera, deseamos dejar en claro ante usted que jamás serviremos a sus dioses ni rendiremos culto a la estatua de oro que usted ha levantado. Entonces Nabucodonosor se enfureció tanto con Sadrach, Mesach y Abednego que el rostro se le desfiguró a causa de la ira. Mandó calentar el horno 7 veces más de lo habitual. Entonces ordenó que algunos de los hombres más fuertes de su ejército ataran a Sadrach, Mesach y Abednego y los arrojaran al horno ardiente. Así que los ataron y los arrojaron al horno, totalmente vestidos con sus pantalones, turbantes, túnicas y demás ropas. Ya que el rey en su enojo había exigido que el horno estuviera bien caliente, las llamas mataron a los soldados mientras arrojaban dentro a los 3 hombres. De esa forma, Sadrach, Mesach y Abednego, firmemente atados, cayeron a las rugientes llamas.

De pronto, Nabucodonosor, lleno de asombro, se puso de pie de un salto y exclamó a sus asesores: ¿No eran tres los hombres que atamos y arrojamos dentro del horno? Sí, su majestad, así es, le contestaron. Miren, gritó, yo veo a cuatro hombres desatados que caminan en medio del fuego, sin sufrir daño. Y el cuarto hombre se parece un dios. Entonces Nabucodonosor se acercó tanto como pudo a la puerta del horno en llamas y gritó: Sadrach, Mesach y Abednego, siervos del Dios Altísimo, salgan y vengan aquí. Así que Sadrach, Mesach y Abednego salieron del fuego. Entonces los altos funcionarios, autoridades, gobernadores y asesores los rodearon y vieron que el fuego no los había tocado. No se les había chamuscado ni un cabello, ni se les había estropeado la ropa. Ni siquiera olían a humo. Entonces el rey dijo: Alabado sea el Dios de Sadrach, Mesach y Abednego. Envió a su ángel para rescatar a sus siervos que confiaron en él. Desafiaron el mandato del rey y estuvieron dispuestos a morir en lugar de servir o rendir culto a otro dios que no fuera su propio dios. Por lo tanto, yo decreto, si alguien, cualquiera sea su raza, nación o lengua, habla en contra del dios de Sadrach, Mesach y Abednego, será despedazado y su casa será reducida a un montón de escombros. No hay otro dios que pueda rescatar de esta manera. Luego, el rey ascendió a Sadrach, Mesach y Abednego a puestos aún más altos en la provincia de Babilonia.

El rey Nabucodonosor envió el siguiente mensaje a la gente de todas las razas, naciones, lenguas del mundo. Paz y prosperidad a todos. Quiero que todos conozcan las señales milagrosas y las maravillas que el Dios Altísimo ha realizado en mi favor. ¡Cuán grandiosos son sus señales! ¡Cuán poderosas sus maravillas! Su reino durará para siempre y su dominio por todas las generaciones. Yo, Nabucodonosor, vivía en mi palacio en comodidad y prosperidad. Una noche tuve un sueño que me asustó. Mientras estaba en la cama, vi visiones que me aterraron, así que emití una orden llamando a todos los sabios de Babilonia para que me explicaran el significado de mi sueño. Cuando se presentaron los magos, los brujos, los astrólogos y los adivinos, les conté el sueño, pero no pudieron explicarme el significado. Finalmente se presentó ante mí Daniel y le conté el sueño. Daniel lleva el nombre de mi dios Belsasar. El espíritu de los dioses santos viven en él. Le dije a Belsasar, jefe de los magos, sé que el espíritu de los dioses santos viven en ti y que ningún misterio es demasiado profundo para que lo resuelvas. Dime ahora el significado de mi sueño. Mientras estaba acostado en mi cama, soñé esto. Vi un enorme árbol en medio de la tierra. El árbol creció muy alto y se hizo muy fuerte y se elevó hacia los cielos para que todo el mundo lo viera. Sus hojas eran verdes y nuevas y tenía abundancia de fruta para que todos comieran. Los animales salvajes vivían bajo la sombra y las aves anidaban en sus ramas. Todo el mundo se alimentaba de ese árbol. Luego, mientras soñaba, vi un mensajero, un santo que descendía del cielo. El mensajero gritó, «Talen el árbol y córtenle las ramas. Las ramas también. Saluden las hojas y sacuden todo. Desparramen su fruta. Espanten los animales salvajes que están bajo su sombra y las aves que están en sus ramas. Pero dejen en la tierra el tocón con las raíces». Sujeto a una faja de hierro y bronce y rodeado por la hierba, esa hierba tierna, que lo moja el rocío del cielo y que viva con los animales salvajes entre las plantas del campo. Durante 7 períodos de tiempo que tenga la mente de un animal salvaje, en lugar de una mente humana. Puesto esto, hagan lo que quieran con él. Es lo que ordenan los santos, para que todos sepan que el Altísimo gobierna los reinos del mundo y los entrega a cualquiera que él elija, incluso a las personas más humildes. Belsasar, ese fue el sueño que tuve yo, el rey Nabucodonosor. Ahora dime, ¿qué significa? Porque ninguno de los sabios de mi reino ha podido hacerlo. Sin embargo, tú puedes decírmelo porque el espíritu de los dioses santos viven en ti.

Belsasar respondió: «Mi señor, quisiera que los sucesos anticipados en este sueño ocurrieran a sus enemigos y no a usted. El árbol que usted vio crecía alto y se hacía fuerte y se elevaba hacia los cielos para que todo el mundo lo viera. Sus ojos eran verdes, esas hojas verdes y nuevas, y tenía abundancia de fruta para que todos comieran. Los animales salvajes vivían bajo su sombra y las aves anidaban en sus ramas. Ese árbol es usted, su majestad, pues usted ha crecido y se ha hecho fuerte y poderoso. Su esplendor llega hasta el cielo y su gobierno hasta los confines de la tierra». Luego usted vio a un mensajero, un santo que descendía del cielo y decía: «Talen el árbol y destrúñanlo, pero dejen en la tierra el tocón con las raíces, sujeto a una faja de hierro y bronce rodeado por la hierba tierna. Que lo moje el rocío del cielo, que viva con los animales del campo durante 7 períodos de tiempo». Esto es lo que significa el sueño, su majestad, y lo que el Altísimo ha declarado que le suceda. Usted será expulsado de la sociedad humana y vivirá en el campo con los animales salvajes. Comerá pasto como el ganado y el rocío del cielo lo mojará. Durante 7 períodos de tiempo vivirá de esa manera hasta que reconozca que el Altísimo gobierna los reinos del mundo y los entrega a cualquiera que él elija. Sin embargo, quedaron en la tierra el tocón y las raíces del árbol. Esto significa que usted recibirá nuevamente el reino cuando haya reconocido que es el cielo el que gobierna. Rey Nabucodonosor, por favor, acepte mi consejo. Deje de pecar y haga lo correcto. Apártese de su perverso pasado y sea compasivo con los pobres. Quizá entonces pueda seguir prosperando.

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0: Contra viento y marea.
1: México 1970.
0: Es un gran galardón convertirse en el máximo goleador del torneo mundial. En México 70, dicho galardón fue cosechado por el alemán Gerd Müller. Lo que pocos saben es que 7 años atrás, un joven operario de una fábrica textil, en la cual trabajaba 12 horas por día, decidió probarse como delantero del club de sus amores, el TSV de Múnich, Alemania. Este adolescente tenía un problema. Su físico no era el de un atleta germano precisamente, sino más bien todo lo contrario. Tenía una estatura que apenas superaba el 1,5 metros por ese entonces, una barriga incipiente y, como si todo esto fuera poco, sus regordetas piernas no tenían la altura normal para su estatura, sino que eran mucho más cortas. Luego de las pruebas de fútbol, el entrenador del TSV miró al joven en los ojos, le apoyó su mano derecha sobre su hombro izquierdo y le dijo: «En esto del fútbol no llegarás muy lejos. Será mejor que te dediques a otra cosa». El joven asimiló el duro golpe, pero no se dio por vencido. 7 años después, se coronaría como goleador del Mundial de México y 11 años más tarde, alzaría la Copa del Mundo, portando una alegría extra. Coronarse como goleador de la selección campeona y máximo goleador en la historia de los mundiales con 14 tantos. ¿Qué hubiera sido de Gerd Müller si hubiera atendido aquellos aires de desaliento? El sabio Salomón decía: «El que mira el viento no siembra, y el que mira a las nubes no cosecha». Es nuestra responsabilidad construir un mejor futuro, aunque los pronósticos no sean alentadores.
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Que los minutos siguientes produzcan un impacto glorioso en su vida. Nuevamente le habla su buen amigo Bruce Del Monte. ¡Qué gusto me da estar con usted nuevamente! ¿Qué tal la familia? ¿Bien? Me alegra. ¿El trabajo? ¿El colegio? ¡Ah, qué bueno! Pues para comenzar este programa de impacto, Marisol, con su voz dulce, nos canta del gozo que nos da el Señor Jesucristo. ¡Gozo verdadero!

0: Mil gracias, Marisol. Qué lindo. Ahora con nosotros nuevamente el señor Daniel Altare con más concentración en Santiago.
1: Hola, Bruce, ¿qué tal? ¿Cómo estás? ¿Cómo está, estimado oyente? Estamos aquí nuevamente en nuestro programa Impacto, ya con la palabra de Dios delante de nuestros ojos. Y si tienes una Biblia cerca, te invito a compartir la lectura que vamos a tener en este día. Y si no tienes la Biblia, puedes oírla, ¿no? Estamos haciendo reflexiones sobre los comentarios prácticos que tenemos en la epístola del apóstol Santiago. Y estamos en el capítulo 2 y vamos a leer desde el verso 5 hasta el verso 9. Si tuviera que poner un título a este pasaje, el título es Cuatro razones valederas para no hacer diferencias entre las personas. Dice así la palabra de Dios. Hermanos míos, amados, oíd. ¿No ha elegido Dios a los pobres de este mundo para que sean ricos en fe y herederos del reino que ha prometido a los que le aman? Pero vosotros habéis afrentado al pobre. ¿No os oprimen los ricos? ¿Y no son ellos los mismos que os arrastran a los tribunales? ¿No blasfeman ellos el buen nombre que fue invocado sobre vosotros? Si en verdad cumplís la ley real, conforme a la Escritura, amarás a tu prójimo como a ti mismo, bien hacéis. Pero si hacéis acepción de personas, cometéis pecado y quedáis convictos por la ley como transgresores. Habíamos estado comentando en los versículos anteriores la impresión que en la congregación se recibía al visualizar exteriormente a las personas y al dejarnos llevar por la apariencia. La palabra de Dios dice que el hombre siempre mira lo que está delante de sus ojos, pero Dios ve el corazón. Y en el pasaje anterior a este, en los primeros versículos de este capítulo, se nos marcaba la diferencia que a veces se hace en las congregaciones cuando entra alguien espléndidamente vestido, con joyas, y que demuestra tener una posición social o cultural más alta, y que se trata preferencialmente, mientras que aquel que viene quizás con una ropa más gastada, demostrando evidentemente una posición social más baja, se lo trata más despectivamente. Y decía el apóstol Santiago que esto es un error, porque en este pasaje él está aclarando que sigue siendo un error favorecer a los ricos en desmedro de los pobres. No es conveniente, ni es bueno, ni es agradable a los ojos de Dios que demos preferencia a las personas como si estuviéramos pensando que vale por lo que tiene y no por lo que es. Pero en segundo lugar, también sería un error favorecer a los pobres en desmedro de los ricos. También sería un error afrentar al pobre despreciándolo. La primera razón por las cuales no debemos hacer diferencia entre las personas es esta que nos dice en este pasaje el apóstol. ¿No ha elegido Dios a los pobres con un doble propósito? El primer propósito, que sean ricos en la fe. Y el segundo, que sean herederos del reino. Dios tiene un corazón tierno y sensible para con aquellos que pasan necesidad y sufren en este mundo. No es que la pobreza les habilite para entrar en el reino de los cielos. Pero sabemos que hay menos obstáculos para un pobre que para un rico. Y Dios ha dado una mayor posibilidad y ha elegido a los pobres con este doble propósito, como decíamos recién. Primero, que sean ricos, ricos en la fe. Y en segundo lugar, que sean herederos de las mansiones de gloria en el reino del Señor. Hay una segunda razón para no hacer diferencia entre las personas. Y es que debemos amar al prójimo como a nosotros mismos para poder hacer el bien. Y si nosotros amamos al prójimo, entonces no haremos diferencia entre un prójimo rico y un prójimo pobre. Una tercera razón es que dice, no os oprimen los ricos y son los únicos que tienen posibilidades de hacer juicio y muchas veces llevar a los pobres a los tribunales. Son los únicos que tienen asesores letrados, los únicos que pueden pleitear porque tienen posibilidades de afrontar los honorarios. Entonces, ¿por qué valorizar a unos en desmedro de otros? Cuarta razón. ¿No blasfeman ellos el buen nombre que fue nombrado entre vosotros? Muchas veces, los que acarrean grandes posiciones y tienen muchas ventajas y beneficios, son como aquel joven rico que, amando más sus posiciones, menospreciaron el nombre, la presencia, la invitación y el Evangelio de nuestro Señor Jesucristo. Salomón era inteligente cuando decía en su oración: no me hagas rico ni me hagas pobre. Dame solo lo suficiente y lo necesario. No quiero ser rico para envanecerme y olvidarme de ti. No quiero ser pobre para vivir codiciando lo que tienen otros. Que el Señor nos ayude. No es un error ambicionar sanamente el tener posesiones, pero debemos evitar tener la mentalidad de rico. Y debemos evitar, aún no siendo ni ricos ni pobres, hacer diferencias entre las personas por las posesiones que ellos tienen. ¿No ha elegido Dios a los pobres con un doble propósito? Así lo dice Santiago. En cierta ocasión se cuenta la historia de un valle donde había mucha gente adinerada, pero había un hombre pobre, ermitaño, que vivía solamente allí en su choza, pero era un fiel cristiano. Y él visitaba a todas las personas y les hablaba del Señor. Y uno de aquellos hombres ricos, el más rico de la comarca, tuvo un sueño. Y en el sueño él vio que alguien decía y que iba a suceder que el hombre más rico de aquel lugar habría de morir. Entonces él pensó que no había otro más rico que él y que él sería el próximo en partir en esa comarca. Pero para su gran sorpresa, murió el hombre pobre de la choza. Y entonces él conoció la interpretación de su sueño. El que era más pobre era el más rico en fe. Era el verdadero heredero del reino. De manera que no debemos marcar diferencia entre las personas. Hay cuatro razones que Santiago nos expone. Y que en este día, al caminar con Cristo, podamos mirar más allá de la vestimenta exterior de alguien, más allá de su carro, más allá de su casa, más allá de su posición cultural, de lo que espléndidamente se muestra por fuera, podamos ver el corazón de la gente. Porque el hombre siempre mira lo que está delante de sus ojos, pero Dios ve el corazón. Y en el corazón no debemos hacer diferencias. Que Dios te bendiga.

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Bendiciones, son las 20 horas con 27 minutos en el recorrido de nuestra programación Alabanzas en la Noche, este día lunes 29 de junio. Que esté bien, de nuevo le renovamos nuestro saludo.

0: Hola, bienvenido al programa de Enfoque a la Familia. Les saluda Sixto Porras. Hace algún tiempo compartí una conferencia titulada Construya un legado que impacte por lo menos 3 generaciones. Y hoy quiero dejarla con usted. Vamos a escuchar la primera parte de esta conferencia. Hoy le tengo una propuesta. Construya un legado que impacte por lo menos 3 generaciones. Esa es la propuesta. Es sencilla. Construya un legado que impacte por lo menos 3 generaciones. Tengo un amigo en Honduras y hace algún tiempo nos reunimos y él es el hermano mayor de 5 hermanos y dijo, mi papá es árabe y vino a Honduras cuando era niño. Él, su primer trabajo, dice, ayudaba al tío a vender huevos. Y dice que un día vendiendo huevos, él sintió fuerte en su corazón y dijo, voy a construir algo que por lo menos traiga sustento a mis hijos y a mis nietos. 3 generaciones. Decidió impactar 3 generaciones. Sixto me dijo, yo soy el hermano mayor de 5. Dice, mi papá construyó una empresa que empezó vendiendo huevos. Dice, que si nosotros no trabajáramos y nuestros hijos no trabajáramos, no tendríamos ninguna necesidad. Él lo hizo. Cuando me llevó a su casa, me enseñó su árbol genealógico y dice, de aquí venimos. Papá siempre hablaba de su familia, de dónde él venía, de dónde él había salido y a dónde quería dejarnos. Yo, no importa de dónde nosotros vengamos, yo quiero retarlo y quiero desafiarlo. Pero al empezar, quiero presentarle a mi familia. Vamos a ponerla, esta es mi familia, está creciendo. Mi nuevo título es abuelo. Soy abuelo. El pequeño que sonríe es Emiliano. Ahí está Daniel con Rocío, mi hijo mayor. Y está Esteban y Dayan. Esteban y Dayan quieren tener 3 hijos y ya les voy a hablar de ellos. Rocío y Daniel hablan de 3 y si al final vienen gemelos los 2, entonces serían 6, 8, 10, más o menos, ¿no? Hablé como abuelo, ¿verdad? Bueno, cuando yo voy a la casa y veo a Emiliano, póngame a Emiliano, la siguiente foto. Cuando yo veo a Emiliano, yo llego y le digo, Emiliano, soy tu abuelo y estoy aquí abriendo camino para vos. Siempre se lo digo, Emiliano, soy tu abuelo y estoy aquí abriendo camino para vos. Emiliano, soy tu abuelo y estoy aquí abriendo camino para vos. Un día, cuando Emiliano ya hable, yo se lo voy a gritar en entrada y él va a terminar la frase. Yo le voy a gritar, Emiliano, soy tu abuelo. Y él me va a gritar, y estoy aquí abriendo camino para vos. Para mí, va a decirlo él. Porque yo quiero que él entienda que estamos construyendo algo generacionalmente. La propuesta es que usted y yo pensemos generacionalmente. Cada decisión, todo lo que pensemos, y que todo lo que hagamos tenga un impacto generacional. Piense generacionalmente y dejemos que Dios impacte nuestra vida. Pablo, la última carta, el que más escribió en el Nuevo Testamento, la última carta, ¿a quién le escribe? Podía haber pensado a la mega iglesia de tal lugar o a la iglesia importante de Roma, no. La última carta la escribe a Timoteo, su hijo amado. ¿Era su hijo? No. Era el hijo de una mujer valiente y de una abuela que había influenciado a Timoteo. Pero un día Pablo, cuando estaba, lo narra Hechos 16, dice que lo adopta, lo lleva, lo pone cerca. Yo me imagino a la abuela y a la mamá, acérquesele a Pablo, vaya con Pablo. Y le introducen a Pablo y Pablo ve el potencial y llega a amarlo como un hijo. La última carta, Pablo dice, a mi hijo amado Timoteo. Dijo, aún recuerdo tus lágrimas y todos los días te tengo presente en mis oraciones. Mi pregunta es, ¿a quién escribirá su última carta? A eso me refiero. Tenga un vínculo fuerte, deje un legado tan fuerte que usted pueda marcar el destino de la nueva generación. Déjeme contarle, Dios hizo pacto con Abraham y de un solo hombre casi en decadencia a sus 100 años y una esposa estéril, anciana, nace un pueblo, el pueblo de Israel. Este pueblo ha vivido en guerra, ha vivido amedrentado, fue aniquilado y en el 48 el pueblo vuelve a su tierra. Este pequeño pueblo hace la gran diferencia. Y cuando yo veo a Israel, lo veo florecer rápidamente. Actualmente acaban de cumplir 70 años como nación, 70 años de estar otra vez en su tierra. 9 millones de habitantes, 22 mil kilómetros cuadrados, se posiciona en el 15º lugar en el mundo en términos de competitividad global. Israel tiene 11 de los ganadores del premio Nobel. Siendo un país desértico, en este momento los bosques de Israel están creciendo. La promesa que Dios le hizo a Moisés, que Israel habitaría en una tierra próspera donde fluye leche y miel en Deuteronomio 26, se cumple. Han transformado el desierto desde el 48 a la actualidad en tierra próspera. Era un desierto, eran lugares inhóspitos, pero Dios lo ha hecho prosperar. El país produce la mayoría de sus alimentos y exporta. Los productores de Israel son pioneros en biotecnología, riego por goteo, uso de agua tratada. Es de los países con mayor inventos registrados en el mundo. ¿Cómo pudo una comunidad que comenzó secando pantanos y cultivando naranjas hace 70 años ser líder mundial en nanotecnología? Una potencia nuclear, y es potencia nuclear y pone satélites propios en órbita. La pregunta que surge es, ¿qué hace la diferencia? La genética. Hay una genética. Aquí hay algo que corre. Alguien marcó esta genética. Hay una bendición que vino de Dios. Sobre ellos se cumple una promesa que Dios le dio a Abraham. Déjeme darle un elemento comparativo. Si usted va a México, Guatemala, El Salvador, Costa Rica, Panamá, Sudamérica, todo Sudamérica, usted puede recorrer, usted cierra los ojos y los abre, usted no, a veces no distingue dónde está. Construimos igual, hacinados, botamos la basura igual, tenemos los mismos desórdenes, los mismos gobiernos parecidos. Y uno dice, pero si no nos conocimos, ¿por qué tenemos las mismas características? ¿Quién nos marcó? Alguien nos tuvo que marcar. Mi propuesta esta mañana es, marque la genética de su familia. Esa es la propuesta. Marque la genética de su familia. Corte la herencia de dolor que ha venido de generación en generación. Determine que no impactará su familia. Pase lo bueno de lo que usted ha recibido de las generaciones anteriores y ayude a su familia a subir a un nuevo nivel. Observe cómo lo dice David en el Salmo 71:18. Aún cuando yo sea anciano y peine canas, le clama a Dios, no me abandones, oh Dios, hasta que anuncie tu poder a la generación venidera y dé a conocer tus proezas a los que aún no han nacido. Cuando yo vivo con sentido de misión, cuando tengo en mi corazón el anhelo de levantarme como pionero para dejar a mi familia, a los que vienen detrás de mí, en un mejor lugar, algo dentro de mí se convierte en pasión. La pregunta que surge, y usted puede decirme, yo soy un muy joven, ¿cómo yo puedo tomar una decisión así? Hace varios años di una conferencia junto a Chris Gardner y lo escuché decir. Chris Gardner es quien inspiró la película En busca de la felicidad que hace Will Smith. Esa película tiene una particularidad que es muy interesante. ¿Quién anda con el niño? ¿La mamá o el papá? ¿Es normal eso en las películas, en las historias reales? No. ¿Quién anda con el niño? Chris Gardner fue abandonado por su papá. Dijo él, y cuando tenía 8 años, yo decidí que si un día tuviera un hijo, jamás lo abandonaría. ¿A qué edad tomó la decisión? 8 años. Eso es lo que quiero sembrar en su corazón. No importa la edad que usted tenga. No importa si tiene 14, si tiene 8, si tiene 10, si tiene 20. Si tiene la edad que usted tenga. En el nombre de Jesús, determine que su generación se levantará para quedar en un mejor lugar. Dios trajo a Costa Rica paz. Dios nos ha bendecido de una manera diferente. Hay cosas buenas que hemos recibido. Hay cosas malas que debemos de cortar. Tenemos todo el potencial para hacerlo diferente, porque ahora hemos reconocido que más que de esta tierra latinoamericana, nuestra ascendencia, nuestra raíz, nuestra sangre viene de Abraham, porque somos los hijos de la fe, descendientes de la cruz de Cristo, y por lo tanto somos herederos de la bendición de Abraham. Hay algo más que descubrir. Hay algo más que vivir. Déjeme compartirle algunos principios que pueden ayudarnos a construirlo. Me he reunido con mi familia varias veces, muchas veces, y he transmitido esto a mis hijos. Y les he dicho, tomemos decisiones radicales en nuestra familia. ¿Qué no va a pasar a esta nueva familia? ¿Qué cosas van a pasar? Definamos un código ético. Definamos la bendición que va a conducir nuestra familia. Y levantémonos por profetas para la nueva generación. Estoy conduciendo a mis hijos para que ellos tengan una visión generacional. Y esa es la propuesta, que nosotros vivamos con una visión generacional. Un día Dios le habla a Abraham, Génesis 12. Le dice, estableceré mi pacto contigo y con tu descendencia. ¿Por qué comparto esto? Porque si usted lee la Biblia, usted se va a dar cuenta que Dios siempre va a pensar generacionalmente. Trata con una persona, pero termina haciendo pacto con su generación. Por lo tanto, Dios no hace pacto solo con una persona. No sale para tratar con una persona. Sale para bendecir nuestra familia, los que se levantan después de nosotros. Mi otra propuesta para ustedes, usted puede decirme, pero yo he heredado todo lo malo, yo soy el primero. Dichosos aquellos que han comenzado y que vienen de una tradición cristiana. Mi propuesta es, sea el Abraham de su familia. En el nombre de Jesús, levántese para ser el Abraham en su familia y hacerlo diferente. Que usted venga a quebrar lo malo y a traer la bendición a su familia en el nombre de Jesús. Hoy vengo a cambiarle del nombre. Usted va a volver siendo Abraham y Sara a casa.
1: Las decisiones que tomamos tienen impacto generacional. Por eso debemos tomar sabias decisiones. Para profundizar más sobre el tema, quiero animarle a que vaya a universidad.enfoquealafamilia.com y vea el curso Bendiga a sus hijos. 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Los conceptos que comparto le ayudarán a construir un legado significativo. Gracias por haber estado con nosotros el día de hoy. Soy Sixto Porras de Enfoque a la Familia.

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Agrupación Vertical en la programación aquí en Radio Cultural TGN. Ya estamos en la franja nocturna. ¿Cómo está usted? Bendiciones. La noche aún es joven, así que estamos presentándole nuestra propuesta que se llama Franja Nocturna. Dios bendiga su vida. Buen provecho en la hora de la cena, en descanso. Mañana se reanudan las actividades laborales. Sin duda usted ya va de regreso a casita también. Ha sido un descanso pues un tanto alargado. Viernes, sábado, domingo y hoy lunes. Por supuesto, estuvo muy bien. Bendiciones para usted. Y le reiteramos el saludo cordial a la institución castrense. Mañana es el Día del Ejército. Bendiciones para todos los elementos de esta institución del Ministerio de la Defensa. Su personal administrativo, su personal de tropa, oficiales y por supuesto, pues la institución lo conforma una rama de departamentos enorme acá en Guatemala. Ya tiene mucha trayectoria, tiene mucha historia. Y por supuesto, desde Radio Cultural TGN les enviamos el saludo cordial. Mañana es el Día del Ejército. Pero hoy se trasladó ese descanso que justamente acostumbra este día del 30 para hoy lunes. Así que se aprovechó. Todas las familias aprovecharon este buen tiempo. Dios los bendiga grandemente. Estamos en la franja nocturna de este día lunes y de hecho nuestros compañeros de labores hoy descansaron, mañana retomarán las actividades porque hay mucha carga de trabajo que se relaciona justamente con nuestro 76 aniversario, así que tomaron un respiro momentáneo porque mañana otra vez a trabajar con todas las estrategias necesarias para hacer posible nuestro 76 aniversario, cada punto, cada reunión, porque esto ya ha requerido de reuniones permanentes de casi todos los días para tener una buena proyección relacionada al 76 aniversario de Radio Cultural TGN. Gracias a Dios, sabemos que usted está orando por este proyecto maravilloso y bueno, estamos ahí entonces compartiéndole, porque los días se van rápidamente. Si bien es cierto, nos queda un buen tiempo, casi más de un mes, pero se va rápidamente el tiempo, como usted sabrá. Así que bendiciones. 2207-77-3132 son estas líneas de comunicación en nuestra programación, en el 100.5 en FM o alguna de las frecuencias que usted escucha allá en casita.

aquí de nuevo en la programación. 21 horas 27 minutos. Nuestro versículo bíblico en instantes también se lo compartiremos. Gracias a Dios. Bueno, estamos finalizando este mes de junio, el sexto mes de este 2026, con todos sus afanes, con sus preocupaciones, con sus ocupaciones, con sus escenarios de vida. En todo esto, el Señor ha sido fiel, por supuesto. Usted no me lo negará, dirá, amén. El Señor es y seguirá siendo fiel. Ha sido, es y seguirá siendo fiel para con sus hijos. Y pueden venir rumores de situaciones que puedan acercarse, pero Él sigue siendo fiel para con usted, para conmigo, para con toda su iglesia. Gloria a Dios por eso. Así que alce a la honra y la gloria, porque hemos finalizado el mes de junio prácticamente. Estamos a horas de darle fin a este mes y darle la bienvenida al séptimo mes, el mes de julio. Y así sucesivamente, con toda esa trayectoria que Él nos permite, a Él sea la honra y la gloria, porque vamos recorriendo el 2026. Cuando comenzamos el año, en enero, 2, 3 de enero, pues no sabíamos qué iba a pasar. Por supuesto, ha pasado el tiempo y aquí estamos, por la bondad de nuestro Padre Celestial. Así que cantémosle, glorifiquémosle, y en la franja nocturna de Radio Cultural TGN nos caracteriza, por supuesto, esta actitud maravillosa, positiva, que usted también comparte con nosotros desde casita. Deseamos una muy buena noche, buen provecho, bendiciones del Señor. Qué bueno que esté con nosotros. Nos alegra saber que usted es parte de nuestro proyecto, nuestro grupo objetivo.

su canto. Jesús es el Señor. Marcos Witt en la programación aquí en Radio Cultural Tejera. Nuestro recorrido va encaminándose de esta manera. 33 minutos hemos arribado luego de las 21 horas en todo el territorio nacional. Nuestro versículo rápidamente lo encontramos en Filipenses 4:19. ¿Qué nos dice Filipenses 4:19? Mi Dios pues suplirá todo lo que os falta conforme a sus riquezas en gloria en Cristo Jesús. Maravilloso versículo de la noche. Mi Dios pues suplirá todo lo que os falta conforme a sus riquezas en gloria en Cristo Jesús. Maravilloso versículo que contiene una de las promesas más conocidas, donde el apóstol Pablo, usted lo recuerda, usted que ha leído, asegura a los creyentes que Dios proveerá para todas sus necesidades de acuerdo con su inmenso poder y amor. Es maravilloso recordar entonces que Pablo escribió esta carta desde la cárcel, lo recuerda, para agradecer a la iglesia en Filipos por la ayuda económica que pues le enviaban para sostenerse. Y en lugar de depender de los recursos humanos, Pablo les recuerda que Dios es el proveedor definitivo. Y el maravilloso alcance de esta promesa es que todo lo que falta lo proveerá Dios. Y bueno, nuestra fe, nuestra doctrina cristiana suele interpretar esta necesidad como lo que es vital y necesario para la vida y nuestro propósito, ese propósito divino. Más allá de los deseos, a lo mejor materiales o superficiales que día a día también nos rodean. Maravilloso este versículo, ¿no le parece? Sí, es maravilloso. Filipenses 4:19 lo estaremos compartiendo entonces en el trayecto de nuestra programación. Que el Señor bendiga su vida. Gracias por estar con nosotros. Es una bendición compartir con usted la franja nocturna. Y para los que cumplen años hoy, felicidades. Ya tenemos nuestro listado también del Club 730. Nuestra hermana Zoelita nos dejó el listado del Club 730.

Santo, él siempre reina, él sanará mi alma, él me cuidará. En la franja nocturna, así es como vamos desglosando nuestra programación a través del 100.5 en FM. ¿Cómo está usted? Buenas noches, gracias por su sintonía, bendiciones.

Maravilloso, maravilloso canto. Volverá Fernando Solares en este bello canto, interpretando Él Volverá. Maravilloso, maravillosa alabanza de esperanza y, por supuesto, proclamación que se centra en la segunda venida de Cristo. Ahí nos detalla el evento bíblico conocido como el arrebatamiento, el rapto, que ya será pronto, por supuesto. Qué maravilloso escuchar temas como estos, que nos dan esperanza, nos dan gozo, nos motivan, a la vez nos intima a seguir, por supuesto, los lineamientos de nuestro Padre Celestial a través de su santa palabra, la Biblia. ¡Él volverá!

0: 13 minutos, serán las 10 de la noche en nuestra programación.
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3: Director técnico, ¿para qué?
4: Uruguay, 1930.
3: Aunque parezca increíble, allá por 1930 la figura del entrenador de fútbol estaba un poco devaluada. Tanto es así que el director técnico del seleccionado argentino, Francisco Olazar, fue al Uruguay como una mera figura decorativa, ya que las decisiones más importantes eran tomadas por los dirigentes o por los mismos jugadores. Incluso los dirigentes fueron los que seleccionaron a los futbolistas que defenderían los colores albicelestes en el primer mundial. La formación del equipo era decidido en conjunto, claro, los dirigentes con los jugadores más experimentados. Es claro cómo esta realidad ha ido cambiando con el correr del tiempo. Hoy solo un tonto se negaría a reconocer el valor de un director técnico. Gran porcentaje de la responsabilidad en el rendimiento del equipo recae en la capacidad del DT. De aquí la importancia de contar no solo con uno, sino con el mejor DT. La Biblia dice, los necios piensan, Dios no existe. Pero son gente corrompida, todo lo que hacen es odioso, ninguno de ellos hace lo bueno. Dios desde el cielo mira a hombres y mujeres, busca a alguien inteligente que lo reconozca como Dios. Aunque parezca increíble para muchos hoy, Dios es una mera figura decorativa. Reconoce su importancia para tu vida y empezá a disfrutar de una victoria asegurada.
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Sí, vamos recorriendo el tiempo. 8 minutos únicamente. 8 y serán las 10 de la noche. 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

Bueno, nuestro versículo de la noche, hoy Filipenses 4:19, es nuestro precepto bíblico. Sin duda usted ya lo tiene de memoria, yo solo se lo recuerdo por acá. Nosotros se lo recordamos a través de Radio Cultural. Y dice: mi Dios, pues, suplirá todo lo que os falta, conforme a sus riquezas en gloria en Cristo Jesús. Maravillosa. Otra vez, claro que sí, repitámoslo. Mi Dios, pues, suplirá todo lo que os falta, conforme a sus riquezas en gloria en Cristo Jesús. Qué maravilloso versículo. En la noche de lunes, en la parte final de este mes de junio. Bueno, siguen los planes, proyectos, sigue el calor, a lo mejor la lluvia, no sabemos. Por supuesto, solo el Señor sabe. Bueno, aquí seguiremos orando por los diferentes países. De hecho, seguimos orando por los hermanos que están allá en Venezuela, pasando por momentos muy difíciles. Estamos lejanos, pero cercanos en espíritu. Seguimos orando por ellos, claro que sí. Y por otros países también, por todos los países. Porque es el mandato del Señor que oremos los unos por los otros.

0: otro precioso canto aquí en nuestra programación en Radio Cultural TGN. Mi amado, viene ya Ferner Monroy y su agrupación en la franja nocturna aquí en Radio Cultural TGN. Qué maravilloso canto que también nos motiva a la expectativa gozosa, a la preparación espiritual y la esperanza activa que todos los creyentes deben tener ante la venida de nuestro Señor, que ya está inminente, es inminente, ya viene nuestro Señor. Gloria a Dios por estos cantos. Y aquí se los compartimos en la franja nocturna a través de Radio Cultural TGN. Ya son las 10 de la noche, como si nada, 10 de la noche en todo el territorio nacional.
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2: Mireya estaba absorta en sus pensamientos mientras lavaba los platos. De pronto, el terrible ruido de un frenazo la hizo sobresaltarse. Oyó los gritos de la gente y escuchó que las personas corrían gritando y diciendo palabras que ella no lograba entender. Inmediatamente supo que algo anormal estaba ocurriendo. Se secó las manos en el delantal y fue a la puerta para ver qué era lo que ocurría. Sus ojos se quisieron salir. De su boca salió un grito agudo de dolor. Sus piernas la impulsaron hasta el frente de un autobús y allí miró a Pedrito con su bicicleta hecha pedazos, tendido bajo el vehículo. La mujer, llena de nervios, se abalanzó bajo el autobús y quería a la fuerza sacar al niño de allí. La gente que la rodeaba le gritó que no lo hiciera, que el niño estaba golpeado, pero que no estaba grave. Las autoridades médicas se encargarían en pocos momentos de ese caso, pero aquella madre en aquel momento no tenía oídos para nadie, no tenía razonamiento coherente, había perdido el control y quería con su fuerza hacer solo lo que los técnicos y entrenados para esos casos podían lograr. ¿Cuántas personas, mi amiga, mi amigo, pierden el control bajo diferentes circunstancias de la vida? ¿Y cómo por esos descontroles se pierden vidas, se pierden bienes materiales, se pierde también el respeto de los demás? ¿Sabes? No hay nada que le dé a una persona el control sobre los demás, como mantenerse calmada y controlada bajo circunstancias severas. Conozco a un muchacho de 33 años que fue tomado prisionero por la guardia de un grupo religioso. Uno de los seguidores de este líder sacó una espada y atacó a uno de los guardias, pero el muchacho le dijo que guardara su espada, que si él quería podía tener una mejor defensa que esa. A este líder lo escupieron en la cara, le cubrieron el rostro, lo pusieron a adivinar quiénes lo golpeaban, le pusieron una corona de espinas, le dieron latigazos en la espalda, le cargaron un madero sobre los hombros, lo hicieron caminar cuesta arriba, lo desnudaron, lo clavaron en una cruz y siguieron burlándose de él. Jesús nunca, nunca perdió el control. Él supo morir en paz. Un soldado observó todo esto. Cuando lo vio morir y triunfar sobre el pecado, la maldad y el demonio mismo, dijo lo siguiente: verdaderamente este hombre es el Hijo de Dios. Mi amiga, mi amigo, si quieres una vida bajo control, necesitas acudir a Cristo, entregarle todo lo que eres, todo lo que tienes, todo lo que esperas, y Él te salvará y le dará a tu vida la capacidad de una continua victoria. El mundo está desordenado. Solo Cristo puede poner paz, orden, control en la vida, la familia, la sociedad entera. Tu porción diaria con Cristo será siempre la profunda paz de Dios.
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noche, así recorremos el programa. Ya, pues hemos rebasado 17 minutos luego de las 22 horas en todo el territorio nacional en la noche de lunes. Que esté bien. Gracias por su sintonía. Por supuesto, nos sentimos gozosos. Y de nuevo compartirle nuestro versículo de la noche. Nos da aún más el gozo que nos caracteriza. Gracias a Dios. Mi Dios pues suplirá todo lo que os falta conforme a sus riquezas en gloria en Cristo Jesús. Ese es nuestro precepto bíblico en la noche de lunes, el último lunes del mes de junio. Bendiciones. Nuestras oraciones porque el Señor siga guardando su vida, sus proyectos, sus expectativas. Todos tenemos expectativas, proyectos, planes, pero solo el Señor sabe si se llevarán a cabo o no, si estaremos vivos o no, ya en los próximos días. El Señor tiene todo bajo control y nuestra esperanza está en Él, por supuesto. Y cada canto que aquí incluimos incluso nos recuerda la maravillosa esperanza que debemos aguardar, porque el Señor guarda nuestras vidas, nos bendice, y esa promesa de que Él vendrá pronto con su iglesia nos da aún más fortaleza en medio de estos escenarios que nos, bueno, nos preocupan, nos causan cierta incertidumbre. Pero aquí estamos gozosos en el Señor, en la franja nocturna, a través de Radio Cultural TGN. Que esté bien. Saludos cordiales.

Así es como vamos en este trayecto maravilloso en nuestro espacio musical que se denomina La Franja Nocturna. Rubén Sotelo en la programación aquí en Radio Cultural TGN. Ha confiado mi alma. Es el título del tema que le hemos presentado a través del 100.5 en FM y el www.radioculturaltgn.tv. Saludos cordiales o renovados. Un saludo para usted que nos está sintonizando. A lo mejor llegó tarde a casita. Bueno, y por otras razones, hasta en este instante, pues está con nosotros. Le deseamos lo mejor desde el 100.5 de FM. Seguimos, por supuesto. David Quiñones es el intérprete aquí en la Franja Nocturna. Nunca no fallarás.

Radio Canto en la programación aquí en Radio Cultural TGN en la noche de lunes. No fallarás. Luis Quiñones en el programa a través del 100.5 en FM. Buenas noches, 27 minutos. Hemos arribado luego de las 22 horas en todo el territorio nacional. Usted es parte de nuestra programación. Le agradecemos muchísimo. Y seguimos con el anhelo de bendiciones para su vida, para su familia, sus proyectos, sus expectativas, sus planes que siguen vigentes a mitad de este semestre. Gracias a Dios. Saludos cordiales a los jóvenes que están disfrutando sus vacaciones de medio año. Suspendiendo en un breve tiempo las actividades académicas. Que el Señor los bendiga. Seguimos con más. Íntimo y eterno es el título de este canto.

0: maravilloso canto íntimo y eterno. El español Alex San Pedro en la franja nocturna, aquí en Radio Cultural TGN. Buenas noches, bendiciones, gracias por su sintonía, nos sentimos halagados.
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2: Debemos aprender a tomar decisiones que reflejen nuestra relación con nuestro Padre que está en los cielos y no con Satanás, nuestro antiguo amo. Dios quiere que reflejemos la imagen de nuestro Salvador. Eso es algo que no podemos hacer por nosotros mismos tomando simples y buenas decisiones. Se necesita la obra transformadora del Espíritu Santo. En la segunda carta a los Corintios capítulo 3, verso 18, Pablo dijo que esa transformación ocurre cuando hacemos una práctica de mirar la gloria de Dios. Esto significa hacer a Jesús el punto central de nuestras vidas y someternos completamente a Él como nuestro Señor.
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0: Bienvenidos a nuestro pan diario, también disponible en la página web nuestropandiario.org. El tema para el día de hoy, las leyes de la vida. La lectura se encuentra en Éxodo capítulo 20. No tendrás dioses ajenos delante de mí. Las leyes de la vida son observaciones que parecen tener el peso de la experiencia detrás de ellas. Probablemente has oído esta.
1: Si algo puede salir mal, seguro que saldrá.
0: Y aquí otra.
1: No se puede hacer tan solo una cosa. Todo tiene sus consecuencias.
0: Mi propia experiencia parece confirmar muchas de las leyes de la vida, pero la última es la que colgaría en mi pared como lema. Las elecciones equivocadas tienen sus consecuencias. Por ejemplo, si elegimos vivir para el placer, eso afectará a nuestros hijos, nietos y bisnietos. Si nos alejamos de Dios, puede que descubramos que nuestros hijos se han unido en ese caminar. Y posteriormente, aun cuando nos volvamos a Él, puede que ellos no lo hagan. Pero también hay una buena noticia. La devoción al Señor también tiene sus consecuencias. Los hombres y las mujeres que viven con la fe delante de Dios pueden tener una fuerte influencia sobre sus hijos y los hijos de sus hijos. Si viven una larga vida, pueden dar testimonio del efecto que su fe ha tenido sobre varias generaciones. ¿Qué satisfacción reciben las personas mayores al ver que su descendencia vive para Cristo? Las leyes de la vida y la Biblia están de acuerdo en este punto. Todo tiene sus consecuencias. Pensamiento para este hermoso día. Las personas que siguen a Cristo guían a los demás en la dirección correcta.

tomando de nuevo nuestro versículo de la noche. Filipenses 4:19. Mi Dios pues suplirá todo lo que os falta conforme a sus riquezas en gloria en Cristo Jesús. Se lo presentamos aquí en la Franja Nocturna a través de Radio Cultural TGN. Sabemos que muchos, es decir, miles y miles de oyentes siguen nuestra programación allá en casita. No solo en nuestro territorio nacional, sino fuera de nuestras fronteras también. Gracias por estar con nosotros, qué amabilidad. Un instante, por supuesto, otra vez nuestro versículo.

aquí estamos muy contentos, animados con toda la dinámica que mantenemos en nuestra programación en Radio Cultural TGN y la Franja Nocturna. Filipenses 4:19, nuestro versículo de la noche. ¿Qué nos dice Filipenses 4:19? Bueno, repitámoslo, dice: mi Dios pues suplirá todo lo que os falta conforme a sus riquezas en gloria en Cristo Jesús. Mi Dios pues suplirá todo lo que os falta conforme a sus riquezas en gloria en Cristo Jesús. Maravilloso versículo. En este versículo encontramos un abrazo reconfortante en medio de nuestras luchas cotidianas. Nos asegura que sin importar cuán vacíos nos sintamos a veces, Dios está listo para llenar esos espacios con su amor y provisión. Es como un faro en la niebla. Nos guía hacia la esperanza y la paz cuando todo parece incierto. Al confiar en su promesa, no solo recibimos, sino que también nos convertimos en un canal de su generosidad, llevando luz y sustento a otros en sus momentos de necesidad. El versículo de la Biblia de Filipenses 4:19 es una promesa de Dios a todos sus hijos, en la que les asegura que suplirá todas sus necesidades de acuerdo a sus riquezas en gloria en Cristo Jesús. Y esta promesa es una muestra del amor y la provisión de Dios a sus seguidores. Y es una de las muchas promesas que encontramos en la Biblia, en las que Dios nos alienta a confiar en Él y a tener fe en sus promesas. En este pasaje, el apóstol Pablo está agradecido por el apoyo que le han brindado los filipenses, pero también les asegura que Dios les recompensará y les proveerá todo lo que necesiten. La palabra suplirá significa proveerá o satisfará. Y Dios, como nuestro Padre Celestial, se preocupa por nosotros y desea darnos todo lo que necesitamos. Aunque en ocasiones parezca que falta algo en nuestra vida, podemos estar seguros de que Dios suplirá cualquier carencia que tengamos. Y qué maravilloso, porque la segunda parte del versículo dice: conforme a sus riquezas en gloria en Cristo Jesús. Esto significa que Dios nos proveerá de acuerdo a sus riquezas en gloria que se encuentra en Cristo Jesús. La riqueza de Dios no se refiere solo a posesiones materiales, sino también a su sabiduría. Se refiere también a su amor, a su gracia, a su misericordia y poder. Todo lo que necesitamos proviene de Él y tenemos acceso a ello gracias a la obra de Jesús en la cruz. Además, este pasaje de Filipenses nos habla de la promesa de Dios como nuestro proveedor y fiel, y también de su amor incondicional hacia usted y hacia mí. Podemos confiar en que Dios suplirá todas nuestras necesidades, no solo materiales, sino también emocionales, espirituales y físicas. En momentos de dificultad es importante recordar que Dios está con nosotros y nunca nos dejará solos. Debemos tener fe en sus promesas y estar agradecidos por su amor y cuidado constantes en nuestra vida. Ahora, ¿cómo puedo yo aplicar este versículo a mi vida? Bueno, en primer lugar, consideramos que debemos tener fe en las promesas de Dios y confiar en su provisión. Podemos orar y pedirle a Dios por nuestras necesidades, sabiendo que Él tiene el poder de proveer todo lo que necesitamos. También podemos ser agradecidos por las cosas que Dios ya nos ha dado y confiar que nos seguirá proveyendo. Finalmente, podemos ser generosos con los demás y compartir nuestra provisión con aquellos que necesitan ayuda. De esta forma, estamos invitando a Dios, quien no solo nos provee, sino que nos llama a ser instrumentos de su amor y provisión en la vida de otros. Y en nuestra travesía diaria, a veces sentimos que las cargas son pesadas y las necesidades abrumadoras. Filipenses 4:19 nos recuerda que no estamos solos en este camino. Dios, nuestro Padre amoroso, ha prometido suplir cada una de nuestras carencias, desde lo material hasta lo espiritual. En esos momentos de incertidumbre podemos encontrar paz al recordar que su riqueza en gloria supera todo lo que podemos imaginar. Así que confiemos en su cuidado y aprendamos a ser la mano que provee a otros.
reflejando así el amor generoso de nuestro Creador. ¿No le parece maravilloso? A mí me parece muy, pero muy maravilloso.

0: Precioso canto, cuán grande es mi Dios. Así vamos recorriendo, complementando nuestro tiempo en la franja nocturna a través de Radio Cultural TGN. Buenas noches, ya son las 11, 11, es decir, 23 horas en todo el territorio guatemalteco. Sabemos ahí que está usted pendiente de nuestra programación, que el Señor lo bendiga grandemente. Gracias por estar con nosotros. Aquí tengo el listado de los hermanos que cumplen años hoy y que forman parte del Club 730. Casi finalizan el mes de este sexto mes del 2026 con un año más de vida que el Señor les ha provisto. Ángel David Huarchaje en zona 3, allá en Zumpango, Zacatepeques, bendiciones para él. Cristina Girón, allá en Aguascalientes, San Antonio, Aguascalientes. Daniel Martínez García en Nueva Jersey, Estados Unidos. Julio César Carranza Varías en zona 3. Alba Carolina Cook en Asunción. San Lucas Tolimán Sololá. Isabel Aceituno Pérez, zona 17. Esther López Avendaño en Villanueva. María Paula Vargas en zona 19. Colonia La Florida, Carlos Isaac Cruz Méndez en Santa Cruz del Quiché, Silvia Martínez en Santa Rosa de Lima, Dina Marcos Tichal, Colope en Cantel, Quetzaltenango, Alicia Esperanza Domínguez en San Marcos, bendiciones mis hermanos, feliz cumpleaños, que el Señor los bendiga y por supuesto cumplan muchos años más de vida. Gracias a Dios por todo lo que les ha provisto. Bendiciones, entonces, aquí estamos para servir a usted. El saludo también para nuestra hermana Vilma, Vilmita de Barrientos, que Dios la bendiga desde la franja nocturna. Le deseamos lo mejor, oramos por hermana Vilma. Por supuesto, estamos muy agradecidos con ella por la bendición que el Señor siempre, pues, ella comparte las bendiciones del Señor en su vida para con los hermanos. Y gracias por estar siempre también escuchando la franja nocturna en compañía de su familia allá en la Unión Americana. Saludos cordiales entonces a hermana Vilma. Oramos, gracias por sus oraciones también. Oramos por ella, ella ora por nosotros y así es como pues nos apoyamos a través de la oración. Bendiciones entonces. Saludos cordiales a Felipe de la Fuente, también nos está escuchando, se está reportando. Ahí estamos entonces, gracias, gracias por estar con nosotros en este bello tiempo que vamos recorriendo, este día lunes, por supuesto. Decimos este canto es maravilloso, como todos los cantos que hemos estado incluyendo.
1: Y sabemos que la paz y la dulzura tuya ha inundado nuestros corazones, y por ello te exaltamos con nuestro corazón. Y decimos en este momento que queremos llenar tu trono de alabanza, Señor, pues tú eres Rey de Reyes y Señor de Señores.

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0: Un arqueólogo israelí dijo que encontró la tumba del rey Herodes. Un arqueólogo israelí dijo el 8 de mayo del 2007 que encontró la tumba del rey Herodes tras 35 años de investigaciones. El arqueólogo de la Universidad Hebrea Ehud Netzer dijo que la tumba fue descubierta en Herodium, una meseta en el desierto de Judea en la que Herodes construyó un palacio. Netzer ha trabajado en ese lugar justo a las afueras de Jerusalén desde 1972, dijo la universidad. Netzer dijo que la tumba fue descubierta cuando un grupo de investigadores encontró restos de un sarcófago de piedra caliza, que al parecer pertenece al rey Herodes. Pese a que no contenía restos óseos, indicó que el emplazamiento del sarcófago y la riqueza con la que había sido labrado indica que es del rey Herodes. «Es un sarcófago inusual», dijo Netzer en una conferencia de prensa. «Es muy especial», agregó Netzer, que encabeza el equipo, y dijo que no se encontraba en el lugar cuando el sarcófago fue descubierto. Stephen Pham, especialista en temas del periodo del Segundo Templo y profesor de la Universidad de Tierra Santa, dijo que se trata de un gran descubrimiento desde todos los ángulos, aunque advirtió que son necesarios más estudios. Agregó que todos los indicios apuntan a que la tumba es la de Herodes, pero agregó que las ruinas, con su inscripción, son necesarias para establecer la plena verificación. El rey Herodes es de triste recuerdo en la memoria de muchas personas. Formó parte o ayudó en el sometimiento de su pueblo ante el poderoso Imperio Romano. Su vida y sus acciones se entrecruzan con personas que jugaron un papel importante en la vida del mismo Jesucristo. Sí, aparece Herodes otra vez cuando queríamos olvidarlo. Y hablando de Jesucristo, él no se detuvo a analizar los personajes de la historia, sino que quiso ofrecer una ayuda directa a sus contemporáneos. Incluso dijo que había venido a este mundo para traer la vida eterna.
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delicioso canto aquí. Yo me rindo a ti, Jay Granobles, en la programación aquí en Radio Cultural TGN. Son las 11:17 en todo el territorio nacional. 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Es parte de sus vivencias, su trabajo, su viaje. Gracias por estar con nosotros. 23:18 Ya estamos en la postrimería de la franja nocturna, pero seguimos muy gozosos. Usted también, a través de nuestras frecuencias, 100.5 en FM y las demás.

Bueno, ha sido todo. Gracias por haber estado con nosotros en la Franja Nocturna. Dios los bendiga a todos. Vamos a orar. Mi nombre es Miqueas. Si el Señor lo permite, mañana estaremos de nuevo escuchándonos en nuestra programación a partir de las 21 horas aquí en el 100.5 en FM y www.radioculturaltgn.tv. Señor, te damos gracias. Hemos finalizado este tiempo por tu amor y tu bondad. Gracias por el día que nos has provisto para poder desarrollarnos, para poder realizar planes. Y Señor, mantener nuestra vida activa bajo tu bondad y misericordia. Gracias por habernos dado la luz del sol, gracias por la vida, gracias por la salud, gracias Padre, porque también hemos tenido un descanso aquí en Guatemala. Ha sido un día de asueto para todos tus hijos que pues tienen responsabilidades a nivel de trabajo. Bendice a cada uno por nombre y que el resto de este tiempo puedan descansar y retomar las actividades mañana, martes, con mucho gozo y alegría en su corazón. Señor, gracias porque ya estamos también casi por terminar este mes de junio. Este mes número 6 del 2026. Y ha sido por tu bondad y tu gran misericordia el

hecho de pasar los días, las semanas con sus días y sus horas. Gracias, Padre. Gracias porque durante todo este tiempo nunca nos hizo falta alimentos, esas provisiones esenciales que nos ayudan a subsistir y poder seguir, Señor, en el desarrollo de nuestras actividades, nuestros planes y proyectos. Eres tú quien ha hecho que todo sea posible. Gracias te damos. Gracias, Padre Celestial, porque has guardado a tus hijos en su entrada y salida a casa. Y sigue bendiciéndolos. Te damos gracias porque su apoyo hacia la programación, la franja nocturna, es incondicional, y siguen orando también por este proyecto que tiene que ver con el contenido que presenta Radio Cultural, que ya casi cumple 76 años. Y también hemos de reconocer, Señor, que es por tu gran fidelidad, por tu gran amor. Ahora, Padre, nos retiraremos confiados en ti, en tu resguardo hacia nuestras vidas. Sabemos que nos guardarás del peligro, de la inseguridad, nos guardarás, Señor, de todo mal. Esas son las promesas maravillosas que guardamos en nuestras vidas, en nuestro corazón, en nuestra mente. No olvidando, Señor, aquellos hijos tuyos que están pasando por momentos difíciles, por momentos de enfermedad, momentos de duelo, o situaciones, Señor, que desconocemos, tú sí sabes. Pedimos que estés con ellos, que les des el consuelo, les des la salida, les des las herramientas necesarias, incluso para poder afrontar cualquier conflicto de cualquier situación que estén enfrentando a esta hora. Gracias te damos porque en ti encontramos mucha fuerza. Eres nuestro poderoso guerrero. Muchos de los cantos que hemos presentado nos lo reiteran y cada vez, Señor, fundamentamos nuestra fe en ti a través de todo esto. Gracias te damos. Hemos llegado al final del programa. Y, Señor, tu palabra que a continuación escucharemos, como siempre, desafiará a nuestro ser. Que así sea, Señor, porque es tu palabra. A ti sea la honra y la gloria por tu gran amor y bondad. En el nombre de Jesús, gracias te damos, oh Padre.

0: Bienvenido a Visión para Vivir, donde le presentamos al pastor Carlos Azazueta con otra media hora de enseñanza bíblica. 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Tristemente, en la actualidad, encontramos muchos consejos sobre cómo dirigir e influenciar a la gente. No obstante, pocos le garantizan un estilo de liderazgo que resulta. Así que tome nota y acompáñenos una vez más en la primera carta a los Tesalonicenses, capítulo 2, para encontrar un estilo de liderazgo que sí resulta.
1: Veamos algunas cosas negativas, cosas que debemos omitir en cuanto al liderazgo. Pablo demuestra y enseña a los Tesalonicenses un estilo de liderazgo que intencionalmente él evita. Aquí podremos observar cuatro rasgos negativos. Primero, el liderazgo de Pablo no era engañoso. Dice el versículo 3, pues nuestra exhortación no procede de error ni de impureza, ni es con engaño. Pablo no se asomó a la puerta de ellos con motivos escondidos, ni con un estilo manipulador. No se presentó mostrando lo que no era, ni pidiendo lo que no debía. Sin ningún motivo ulterior, les habló con la verdad y modeló la integridad. La gente no tenía por qué preguntarse si el motivo de Pablo era manipularlos, porque se podía notar su sinceridad. Si usted observa en la segunda carta a los Corintios, capítulo 4, versículos del 1 al 7, Pablo les dice que tampoco su propósito fue adulterar la palabra de Dios y que no actuó con engaño, sino que se presentó tal como él era. En el libro Excelencia en el Liderazgo, Frank Gobel escribe lo siguiente. Año tras año, los hombres de negocios revisan los registros de las universidades buscando evaluar las solicitudes. ¿Qué es lo que están buscando? ¿Qué desean encontrar? ¿Cerebro? ¿Energía? ¿El saber cómo hacer las cosas? Bueno, de seguro esas cosas son deseables, pero ellas llevan al hombre hasta cierta distancia. Si él quiere llegar hasta la cima, si él quiere que se le confíen decisiones importantes, debe haber un factor más importante todavía, algo que lo saque de la mera habilidad y duplique o triplique su efectividad. Para describir esa característica mágica, existe solamente una palabra, integridad. Y eso es lo que Pablo está diciendo en el versículo 3. En otras palabras, Pablo les dice, no tuvimos una agenda escondida. Al contrario, nuestro corazón y mente fueron puros. Segunda característica. Pablo no intentaba, sobre todo, complacer a la gente. Dice en el versículo 4 lo siguiente, sino que según fuimos aprobados por Dios para que se nos confiase el Evangelio, así hablamos, no como para agradar a los hombres, sino a Dios, que prueba nuestros corazones. Aunque los líderes deben ser capaces de llevarse bien con la gente, deben evitar a toda costa en tratar siempre de complacer a los demás. Es la gente insegura la que trata de complacer a todo el mundo, y cuando surgen asuntos controversiales, tratan de sentarse en ambos lados de la cerca, en lugar de tomar decisiones necesarias y mostrar sus convicciones. Ellos, para mantener la paz, esquivan la verdad, se doblegan ante la crítica y le dicen a la gente lo que quiere escuchar. Al final, pierden incluso el respeto de sí mismos y de quienes intentan complacer. Pablo evitó caer en esa trampa y le recordó a los tesalonicenses, como sabéis, nunca fuimos a vosotros con palabras lisonjeras. Este líder ejemplar decidió, en palabra y obra, agradar solo a Dios. Por supuesto, actuar así no nos autoriza para ignorar o despreciar a los demás, o peor aún, aplastarlos en nombre de la verdad. Debemos dejar de tratar de agradar a la gente y tratar de agradar únicamente a Dios. Eso es lo que dice Pablo. Si usted lee Gálatas 1:10, encuentra lo siguiente. Dice, pues, ¿busco ahora el favor de los hombres o el de Dios? ¿O trato de agradar a los hombres? Pues si todavía agradara a los hombres, no sería siervo de Cristo. Es imposible tratar de agradar a Dios al mismo tiempo que tratamos de agradar a los demás. Alguien dijo, no conozco el secreto del éxito, pero conozco el secreto del fracaso, y es tratar de agradar a todo el mundo. Tercero, Pablo no fue codicioso. El versículo 5 dice, como sabéis, ni encubrimos avaricia, Dios es testigo. Él les dice, nunca fuimos a ustedes con pretexto para lucrar. Dios es testigo. Es que la codicia o la avaricia es el deseo consumidor de tener más de lo que necesitamos y anhelar tener lo que otros tienen. A menudo asociamos la codicia con el dinero, pero para los líderes cristianos, la codicia puede reflejarse de otras maneras. Y aparentemente son esfuerzos que parecen nobles. Algunos pueden vestir la capa y el sombrero turbio de la codicia cuando los consume el deseo de tener una asistencia más numerosa a los cultos, o tener más convertidos, o edificios más grandes de los que otros tienen. Tenemos que batallar con los deseos de tener más cosas. El amor a la fama, el amor al placer. Y esto podemos controlarlo con austeridad, con anonimato, con moderación. En cuarto lugar, Pablo no fue autoritario. El versículo 6 en la Biblia de las Américas dice, ni buscando gloria de los hombres, ni de vosotros, ni de otros, aunque como apóstoles de Cristo hubiéramos podido imponer nuestra autoridad. Aunque Pablo, como apóstol, tenía el derecho de exigir un trato preferencial, no se aprovechó de ese privilegio, sino más bien siguió humildemente a los creyentes tesalonicenses. Abusar de la autoridad es una tentación particularmente poderosa de los líderes espirituales, porque su posición, su capacidad verbal, su conocimiento puede impresionar a la gente. Uno debe tener mucho cuidado con aquellos individuos que viven diciendo que Dios les habla, que Dios les dice, y que uno no puede combatirles nada, aunque uno tenga todo el argumento bíblico para poder hacerlo, porque ellos se refugian en Dios me dijo a mí. Jane Kessler fue presidente del Ministerio Juventud para Cristo, un hombre con mucha visión. En una ocasión llamó a su junta de directores y les empezó a decir, quiero que me escuchen porque el Señor me habló. El Señor me dijo, el Señor me está guiando a tomar estas decisiones. Dios me está diciendo que haga esto. Era muy frecuente que él usara este lenguaje en esas reuniones, hasta que un día un antiguo miembro de la junta le llamó aparte y le dijo, quiero decirte algo, Jay. Me alegra que me hayas invitado a formar parte de esta junta directiva, pero si quieres que continúe siendo parte de la junta, por favor, no me traigas hasta aquí para votar en contra de Dios. Jay Kessler dice que aprendió una gran lección ese día, que debía ser cuidadoso cuando decía que el Señor le estaba hablando, y citarlo como su fuente de autoridad, nada más porque sí. Y yo les digo lo mismo a ustedes que me escuchan. Cuando algunas personas no quieren que se les hable o confronten bíblicamente, es porque tienen temor y por eso se escudan tras una posición intimidatoria de «el Señor me dijo». Parte de la razón de actuar así es que los seguidores tienden a poner en un pedestal a sus líderes y pueden sentirse obligados a protegerlos y permitirles mayor autoridad de la que deben tener. Cuando esto ocurre, algunos líderes pronto descubren que pueden salirse con la suya y pueden convertirse en tiranos y manipuladores. Pero eso no es modelar una actitud de siervos. Los siervos se conocen a sí mismos lo suficiente como para aplicar rápidamente los frenos sobre la autoridad cuando el orgullo empieza a tomar los controles. La mejor clase de líder es ser líder siervo. No estoy diciendo que debe ser uno el que se pone a hacer todas las cosas y deja que lo traten a uno como se les antoje a los demás. No, eso no es ser un siervo. Eso es no actuar con sabiduría. En la celebración del 150 aniversario del nacimiento de Abraham Lincoln, Carl Sandburg, novelista y poeta norteamericano, ganador del premio Pulitzer por su biografía de Abraham Lincoln precisamente, se dirigió a un grupo de diplomáticos en una sesión conjunta en el Congreso de los Estados Unidos. Sandburg tituló su presentación Lincoln, un hombre de acero y terciopelo. Y entre otras cosas dijo lo siguiente. No muy a menudo en la historia de la humanidad llega a esta tierra un hombre que es tanto de acero como de terciopelo, quien es duro como una roca y suave como la niebla, quien tiene en su corazón la paradoja de una terrible tormenta y de una paz inexplicable. Cuando los vientos de la guerra soplaron, él insistió que el río Mississippi debía pertenecer al país y que las conexiones de los ferrocarriles de costa a costa debían ser movidos. Cuando la guerra vino, se fue y volvió. Cuando los generales fallaron y perdieron en sus campañas, tenían suficientes fuerzas en el norte como para levantar un ejército nuevo y poder suplir lo que necesitaban, hasta que encontraron nuevos generales que lograron tener una guerra victoriosa. En medio de la vergüenza y la culpa de los inmensos errores de dos civilizaciones que chocaban, a menudo no teniendo nada que decir, él no decía nada. No dormía a veces, y en ciertas ocasiones lo vieron llorando, de una forma que hacía que el llorar fuera apropiado, decente y majestuoso. Pablo era realmente un líder siervo, y como tal, también modela cuatro rasgos positivos de liderazgo eficaz. Primero, él tenía sensibilidad a las necesidades. El versículo 7 dice: Antes fuimos tiernos entre vosotros, como la nodriza que cuida con ternura a sus propios hijos. Pablo dice que trató a los demás con ternura y gentileza, como una madre que amamanta a sus hijos. Pablo se preocupó de alimentarlos con su propia vida y la leche pura de la palabra de Dios. Se dedicó sin egoísmos a tratar de ayudarlos. Y la verdad es que un liderazgo con tal sensibilidad no puede desarrollarse a la distancia. Exige amor, participación, involucramiento. Me parece interesante que el apóstol haya elegido un término y una ilustración del género femenino para demostrar su ternura. Tal como una buena madre, hay un dar constante, un compromiso profundo, una absoluta resistencia a tratar de salir huyendo. El segundo rasgo del liderazgo de Pablo es afecto por las personas. Dice la primera parte del versículo 8: Tan grande es nuestro afecto por vosotros, porque habéis llegado a sernos muy queridos. Los tesalonicenses podían percibir el amor de Pablo por ellos, por eso no se sintieron ni usados ni manipulados. Ellos pudieron acercarse a él porque no los ignoró, ni guardó una distancia profesional. Ellos pudieron relacionarse con él, mirarlo a los ojos y notar su compasión. Pablo no fue como la mayoría de los líderes religiosos de nuestro tiempo, totalmente alejados. Al contrario, Pablo se involucraba, amaba, tenía conocimiento de lo que decía, tenía un profundo afecto por la gente. El tercer rasgo del liderazgo de Pablo es que modelaba transparencia y autenticidad de vida. La segunda parte del versículo 8 dice: Hubiéramos querido entregaros no solo el Evangelio de Dios, sino también nuestras propias vidas. Ahora observe el 9. Porque os acordáis, hermanos, de nuestro trabajo y fatiga, cómo, trabajando de noche y de día, para no ser gravosos a ninguno de vosotros, os predicamos el Evangelio de Dios. En el versículo 10 él agrega: Vosotros sois testigos, y Dios también, de cuán santa, justa e irreprensiblemente nos comportamos con vosotros los creyentes. Usted puede notar en estos versículos la integridad del apóstol Pablo. No solo proclamó, sino que además vivió santa, justa e irreprensiblemente. Impartió la verdad viviendo una vida que era verdad. Pablo les menciona que ellos llegaron a ser muy queridos porque el apóstol tenía verdaderamente ese profundo aprecio por ellos. Les dice que recuerden cómo ellos trabajaron, que trabajaron de noche y de día para no ser carga para ninguno de ellos y proclamar el evangelio entre ellos. Y les dice que ellos también fueron testigos de cuán devotamente se comportaron entre ellos. El apóstol encarnó el evangelio en la verdad de su propia vida. Destapó sus secretos, sus luchas, sus cicatrices, su humanidad, y se esforzó arduamente para poner en práctica los principios que estaban tratando de predicar. Sean pastores, padres o presidentes de compañía, los líderes creyentes más influyentes imparten no solo la verdad, sino igualmente sus vidas. Note ahora el cuarto rasgo del liderazgo de Pablo: afirmación entusiasta. El versículo 11 dice: Así como también sabéis de qué modo, como el padre a sus hijos, exhortábamos y consolábamos a cada uno de vosotros. Como un papá que alienta con entusiasmo a su hijo que juega fútbol, Pablo animaba a los tesalonicenses. ¿Cuánto necesitamos los creyentes este tipo de afirmación, no cree? Se nos ha aporreado con nuestra indignidad y pecado hasta dejarnos llenos de moretones y apaleados. La gente necesita aliento y afirmación. La gente que llega a la iglesia necesita personas que les ayuden a sanar, porque vienen heridos, llenos de fallas, llenos de conflictos, de culpabilidad. Están buscando perdón, están buscando la ayuda de otras personas que sean sabias. necesitan saber que estamos en Cristo y que es la justicia de nuestro Salvador lo que Dios ve, que hay esperanza para los pecadores, que existe un buen futuro para los fracasos y el perdón para los santos. Tenemos que dejar de asesinar a nuestros heridos y más bien animarlos y alentarlos. La intención de Pablo al exhortar a los tesalonicenses no era que se convirtieran en sus trofeos, que podría poner en un estante de exhibición de su propio ego. Más bien, su objetivo era este que aparece en el versículo 12. Para que anduvierais como es digno de Dios, que os ha llamado a su reino y a su gloria. El estilo de liderazgo de Pablo se concentraba en lograr que hubiera beneficio en aquellos a quienes él servía. Él hacía lo que hacía con la intención de que ellos pudieran seguir al Señor y disfrutar para siempre de su presencia. Si usted ha examinado cuidadosamente los rasgos del liderazgo de Pablo, podrá descubrir que una cosa es leer al respecto y otra muy diferente es tratar de hacerlas parte de nuestras vidas. Sin embargo, aquí le presento tres consejos que le ayudarán a comenzar. En primer lugar, mire adentro. Confronte sus temores y cultive tal grado de seguridad interna que le ayude a evitar convertirse en un individuo que complace a la gente y que le permita vivir confiando en el Señor únicamente. En segundo lugar, mire alrededor. Evalúe lo que está haciendo y comprométase a la excelencia en todo lo que hace. Determine vivir su vida con visión. En tercer lugar, mire arriba. Examine su intimidad con Dios y mantenga una fe madura y práctica, que tome la iniciativa para buscar a Dios y obedecerle únicamente a Él. Si usted mantiene su corazón enfocado y su mirada está fija en el objetivo de tener un liderazgo y una vida cristiana contagiosa, usted puede imitar el liderazgo positivo y práctico del apóstol Pablo y vivir verdaderamente para la gloria del Señor. Howard Rutledge fue un gran líder y un buen piloto de la Fuerza Aérea Norteamericana. Era un hombre capaz y muy hábil, pues en poco tiempo había logrado ascender a los altos rangos de la Fuerza Aérea. Durante la Guerra de Vietnam, él fue herido y llevado como prisionero de guerra. Ahora vivía un verdadero calvario. En su libro, En presencia de mis angustiadores, él relata lo siguiente. Durante esos períodos largos de reflexión forzada, llegó a ser más fácil separar lo importante de lo trivial, lo que vale la pena de lo que no aprovecha. Estaba tan ocupado, tan preocupado como para pasar un par de horas pensando acerca de las cosas que realmente eran importantes. Ahora, las vistas y los sonidos y los olores de la muerte estaban por todas partes a mi alrededor. Mi hambre por el alimento espiritual pronto aventajó mi hambre por un pedazo de carne. Ahora quería saber todo acerca de esa parte en mí que nunca moriría. Ahora quería conocer acerca de Dios y de Cristo y de su iglesia. Pero en Corazón Roto, el nombre del campo de prisioneros, en ese confinamiento solitario, no había pastor, no había maestro de escuela dominical, no había Biblia, ni himnario, ni comunidad de creyentes que me guiaran y sostuvieran. Había descuidado completamente la dimensión espiritual de mi vida. Fue necesaria una prisión para mostrarme cuán vacía está mi vida sin Dios. ¿Qué es necesario que suceda para convencerle a usted que la vida está vacía sin Dios? Usted está rodeado de personas que han aprendido esta gran lección. Gente buena, líderes fuertes, personas capaces, algunos de ellos afluentes, porque Dios ha derramado su bendición sobre ellos. Aparte de cualquier manipulación, ellos deliberadamente han decidido seguir a Cristo. ¿Y por qué usted no? Los buenos líderes siguen a las personas correctas, y no hay nadie más correcto y más justo que el Señor Jesucristo.
0: Seamos buenos líderes en nuestro hogar, iglesia y lugar de empleo. 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En unos minutos el pastor Carlos compartirá una oración final. Permítame preguntarle, ¿pasa más tiempo mirando una pantalla que leyendo la Biblia? Escuche lo siguiente a cargo del pastor Carlos.
1: Frecuentemente me he hecho esta pregunta. ¿Cómo despertamos el corazón de una generación que pasa más tiempo mirando sus pantallas digitales que escuchando la voz de Dios en las Escrituras? La respuesta no es complicada, aunque sí exige fidelidad. Aferrándose a la palabra de Dios. No debemos perseguir cada tendencia que esté de moda. No debemos intentar competir con el mundo del entretenimiento. Esa carrera la perderíamos antes de empezar siquiera. No debemos disfrazar mensajes de autoayuda con vocabulario religioso. Debemos abrir la Biblia, mostrar a otros quién es Dios, dejar que el texto hable por sí mismo y confiar en que la palabra de Dios sigue viva, sigue impactando vidas, sigue proclamándose, sigue consolando y sigue transformando corazones como el tuyo y el mío. La palabra de Dios es inagotable. El carácter de Dios es majestuoso. Su gracia es más profunda que nuestra culpa y su verdad es más firme que nuestras emociones. Su presencia es más real que nuestro temor. Porque no hay nadie como nuestro Dios. 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
0: 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Y ahora, acompáñenos a cerrar el programa de hoy con esta oración.
1: Como hijos de Dios, al entrar en su reino, me imagino que nos levantaremos delante de nuestro Señor y Salvador, entrando hasta su presencia por medio de la gracia de Dios. Al pensar en esto, me da la sensación de que nos vamos a preguntar si hicimos lo que es correcto o no. Y esta es una pregunta inquietante para todos. La vida no es un lecho de rosas. No es algo que nos haga que nos riamos todo el tiempo. La vida es dura. La vida es difícil. Pero ¿sabe qué? La vida es eterna. Hablando de eso, hay dos cosas en este mundo finito que son eternos. Una de ellas es la palabra de Dios y la otra son las personas, ya sea que sean salvas o no. La Biblia, el libro de Dios y la gente. Mi mundo gira alrededor de ambos y cómo me gustaría que el mundo de usted también lo hiciera. ¿Quiere hacer lo mejor posible? Sí, creo que la mayoría de nosotros queremos hacerlo. Empiece creyendo lo que es correcto. Dice la Biblia en Juan 3:16, porque de tal manera amó Dios al mundo, que ha dado a su Hijo unigénito para que todo aquel que en él cree no se pierda, mas tenga vida eterna. Crea en el Hijo de Dios. así no perecerá. Haga eso primeramente, hágalo, crea en su corazón, diga, creo en ti, Jesucristo. Si ya se encuentra ahí, ahora lea su palabra, conózcale a través de su palabra. El Espíritu Santo le ayudará a entenderla. Hablemos con Dios. Padre nuestro, que estás en el cielo, en la tierra y en todo lugar, queremos darte gracias por tu palabra. Tu palabra que es eterna, que es poderosa y tan penetrante como una espada de doble filo, que puede entrar hasta partirnos los huesos y hasta los mismos tuétanos. Queremos agradecerte que tú, Señor, te hayas compadecido de todos nosotros, que tú hayas mostrado tu amor para cada uno enviando a tu Hijo Jesucristo. Ahora te pedimos que al profundizar en este hermoso estudio, en la vida de creyentes que dieron todo de sí, que aprendieron no solamente a ser personas de fe, sino también buenos seguidores al liderazgo de un hombre que los amó más que a su propia vida, el apóstol Pablo. Enséñanos a poder comportarnos bien, como tú lo mereces, Señor, que podamos ser buenos representantes de tu iglesia aquí en la tierra. Perdona nuestros pecados. Enséñanos a través de este estudio en la carta a los Tesalonicenses, esta primera carta que Pablo escribió de corazón a corazón a estos cristianos en Tesalónica. Enséñanos a través no solamente del ejemplo de Pablo, pero también del ejemplo de estos creyentes, a vivir santa, justa e irreprensiblemente. Te pedimos todo esto en el nombre precioso de nuestro Salvador, tu Hijo Jesucristo. Amén.
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0: 0 horas 3 minutos.
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Qué lindo es cantar, ¿verdad, hermano? Se ha gozado usted con los himnos. Amén, hermano Jeremé, he gozado. El Señor Jesús, después de pronunciar su discurso en el monte, él descendió con sus discípulos ya a la aldea. Capítulo 5, 6, 7 de Mateo. Y él sanó a un leproso, recuerda, recuerda. Sí, hermano Jere, recuerdo. Señor, si quieres, puedes limpiarme. Y Jesús le dijo, quiero ser limpio. Después Jesús sana al siervo de un centurión. Según Mateo. Seguidamente Jesús sana a la suegra de Pedro. Y al quedar sana la suegra de Pedro, comenzó a servir a Jesús. Más tarde, viéndose Jesús rodeado de mucha gente, mandó a sus discípulos que pasaran al otro lado del lago de Galilea. Y vino un escriba y le dijo, Maestro, te seguiré a donde quiera que vayas. Jesús le dijo, Las zorras tienen guaridas y las aves del cielo nidos. Mas el Hijo del Hombre, se refería a él mismo Jesús, no tiene dónde recostar su cabeza. Otro de sus discípulos le dijo, Señor, permíteme que vaya primero y entierre a mi padre. Jesús le dijo, Sígueme, deja que los muertos entierren a sus muertos. Lo más importante en la vida es seguir a Jesús. Eso es lo más importante. Y a ellos, en el mar de Galilea, en la barca, se levantó en el mar una tempestad tan grande que las olas cubrían la barca, pero Jesús estaba cansado y dormía. Y vinieron sus discípulos y le despertaron diciendo, Señor, Señor, sálvanos que perecemos. Él les dijo, ¿por qué teméis, hombres de poca fe? Entonces, levantándose, reprendió a los vientos y al mar, y se hizo grande bonanza. Y los hombres se maravillaron diciendo, ¿qué hombre es este que aún los vientos y el mar le obedecen? Esto fue una realidad que los vientos y el mar le obedecieron, porque Jesús es Dios mismo. Jesús es divino y Él es el creador de los cielos y la tierra. Por eso es que hay obediencia de la naturaleza a la voz de Jesús. Sigamos cantando.

Betty Solís. Hace algunos minutos dejamos al Señor Jesucristo con sus discípulos cruzando el mar de Galilea, donde calmó la tempestad y el viento. Cuando llegó a la otra orilla, a la tierra de los gadarenos, vinieron a su encuentro dos endemoniados que salían de los sepulcros, imagínese, feroces en gran manera, tanto que nadie podía pasar por aquel camino. Y clamaron diciendo: ¿Qué tienes con nosotros, Jesús, Hijo de Dios? ¿Has venido acá para atormentarnos antes de tiempo? Los demonios conocen quién es Jesús. Estaba paseando lejos de ellos un hato de muchos cerdos. Y los demonios le rogaron diciendo: Si nos echas fuera, permítenos ir a aquel hato de cerdos. Jesús les dijo: Id. Y ellos salieron y se fueron a aquel hato de cerdos. Y he aquí, todo el hato de cerdos se precipitó en el mar por un despeñadero y perecieron ahogados. Y los que los apacentaban huyeron. Y viniendo a la ciudad, contaron todas las cosas y lo que había pasado con los endemoniados. Y toda la ciudad salió al encuentro de Jesús. Y cuando le vieron, le rogaron que se fuera de sus contornos. Hay personas que no quieren nada con Jesús, lo rechazan y lo echan fuera. Pero gracias a Dios que hay miles de personas que sí quieren el diálogo y la amistad con Jesús. Lo más importante es recibirle en su corazón para que Jesús sea su Salvador y Señor y le perdone todos sus pecados y escriba su nombre en el libro de la vida, para que cuando usted se muera, vaya directamente con Jesús. Tome la decisión. Usted tiene la decisión de rechazar o recibir a Jesús.

Ha cantado el hermano Manuel Bonilla. Y en la parte final de este programa, los milagros de Jesús despiden la presente audición.

0: una de la mañana, en punto.
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3: Señor, permítame insistirle una vez más. El rol que usted juega en su familia es muy importante. Ser esposo, ser padre, es un trabajo que hay que tomarlo en serio. Nos preguntamos muchas veces por qué hay tanta violencia en nuestras calles, por qué tanto odio en el corazón de estos niños que están involucrados en las pandillas o maras, como le llaman en Centroamérica. Sonaré muy simplista, pero la ausencia del padre es la raíz de todos estos males que estamos cosechando en nuestra sociedad. Si tuviera autoridad para dar una orden, diría: padre, regrese a su casa. Padre, involúcrese en los trabajos de la escuela de sus hijos. Padre, involúcrese en los deportes de sus hijos. El rol del padre es muy importante. Dios lo diseñó de esa manera y tenemos que aceptarlo. En Proverbios leemos de esta manera: instruye al niño en su camino, y aun cuando fuere viejo no se apartará de él. Instruir significa trabajo, mi amigo. Así que yo le pido, le ruego, le ordeno, si usted quiere, regrese a casa, sea el padre que sus hijos necesitan. Basta ya del abuso y del maltrato a nuestros niños. Historias que otros callan. Bienvenido al encuentro de hoy. Yo soy tu amigo Ernesto Pinto. Y en esta oportunidad conversaremos sobre la importancia del rol del padre en nuestras familias. Hollywood ha tratado de descartar la figura del padre, de ridiculizar al padre. Sin embargo, Dios lo ha hecho una figura importante en la familia. Así que quiero tomar estos minutos para hablar sobre la importancia del padre. Tengo conmigo también varios reportes de los oyentes. Este oyente desde México dice: recientemente comencé a escuchar el programa y me gustó mucho. Programas como el suyo son un oasis de esperanza y superación. Muchas gracias a todos nuestros oyentes de México y espero que sigan escribiéndonos. Cada programa es interesante ya que educa, evangeliza a todo el mundo, pero sobre todo a nosotros los jóvenes. Gracias, nos dice este oyente desde Colombia. Una notita que quiero resaltar es esta que nos llegó de Cuba. Un nuevo creyente me dice de esta manera: no he parado de ver el disco compacto que me regalaron donde estaba su programa 180 grados. Puedo apreciar que no solamente el mensaje bíblico, sino que hay un mensaje humano, espiritual, un contenido que comunica a través de todo el programa con una claridad. Aprecio mucho la calidad con que se ha hecho este programa. Veo que lo han pensado muy bien. Sigan adelante con este trabajo. Queremos agradecer a aquellos que nos escriben desde Cuba porque sabemos que ahí se duplican los programas y los programas de televisión y van básicamente por toda la isla. Muchas gracias por reportarnos el programa Encuentro y también el programa de televisión 180 grados. Antes de volver al tema de hoy, le voy a agradecer a usted que me visite la página del internet www.encuentro.ca y desde ahí me envíe su reporte, donde nos escucha, qué ha significado el programa. Todo eso significa mucho para nuestra oficina, así que por favor, a escribir. Ahora sí, vamos a continuar con nuestro programa de hoy y el enfoque es el rol del padre. Lo que usted le dice a sus hijos le va a afectar positiva o negativamente. Escuchemos esta oyente que me llama y me reporta que su padre le maltrataba, le abusaba físicamente. Adelante.
4: Todo fue hermoso hasta la edad de los 8 años. Ahí fue donde empecé a experimentar abuso físico por parte de él. Y el abuso físico me refiero a golpes con el cinto, dejándome marcado todo el cuerpo. Mm. Coscorrones. Con su anillo, ¿verdad?, en la cabeza.
5: Parece ser que esa actitud de tu padre hacia ti te dañó mucho, porque aun cuando ya comenzaste a hablar, tu voz se quebró, trae mucho dolor a tu corazón.
4: Sí, hermano, aunque ya lo perdone, pues lo recuerdo, ¿verdad?, y me duele aún siendo ya adulta, ¿verdad? Uh-huh. A la par de todos esos golpes, también fue abuso mental.
5: ¿Qué quieres decir con eso?
4: Sí, mire, todo el tiempo estaba gritándome,
5: ¿Cómo no?
4: eres una bruta, no sirves para nada, y muchas otras palabras altisonantes, ¿verdad?
5: Cuando te decía que eres una bruta, que no sirves para nada, te golpeaba no solamente en tus oídos, sino en tu espíritu.
4: Sí, pastor, sí. Yo me sentía que en realidad yo ya me la estaba creyendo. Yo dije, ¿por qué nací? Si no sirvo para nada, ¿qué estoy haciendo aquí? En mi mente de niña de 8 años.
5: ¿Cómo no?
4: Entonces, él nunca me dio una palabra de aliento ni de felicitación en los otros diplomas. En la música, yo era la número uno en los deportes, en oratoria, en declamación, en hablar de improvisado ante el público. Todo eso él me lo enseñó y a mí me gusta hasta la fecha, ¿verdad? Siempre me gustaba, pero nunca me dio un abrazo, nunca me dijo te felicito por esta medalla que sacaste.

0: No sé por qué razón los padres siempre enfocamos en lo negativo. Nos decía esta joven, nunca me dio un abrazo, nunca me felicitó por aquellas victorias adquiridas en la escuela. ¿Dónde están los papás emocional y espiritualmente con los hijos? No solo es de suplirles la comida y la ropa, sino estar con ellos, formarlos, capacitarlos. ¿Dónde está el papá? Conversando con muchos jóvenes que están en la prisión, me decía, mis padres me inclinaron a la delincuencia. Siempre me preguntaba, ¿qué quieren decir? ¿Por qué no toman responsabilidad? Escuchemos a este joven, que también me dice que se involucró en drogas y en vicios por la ausencia de los padres.
1: Yo te digo, una de las cosas que yo recuerdo muy dolorosas para mí es cuando yo me gradúo del sexto año de la escuela primaria, ¿ves? Y ver a todos los padres ahí con mis compañeros, ¿ves? Y yo no tenía mi mamá ni mi papá conmigo, ¿ves?
2: Wow, fue un momento muy duro, ¿eh?
1: Oh, claro, tú sabes, esas son heridas que uno carga por muchos, muchos, muchos, muchos años.
2: Yeah.
1: Y yo te voy a decir, tú sabes, yo creía que era muy valiente y yo, aun cuando recuerdo eso, a mí me dan ganas de llorar porque me da mucha tristeza, tú sabes.
2: Muchos de nuestros niños, es el dolor más grande que llevan es no saber dónde está papá y mamá. Y mucha de la violencia en nuestras calles justamente por eso, ¿no es cierto?
1: Sí, y una de las cosas que más me duele a mí es porque me empecé yo en las drogas, tú sabes, en el alcohol, lo que era mundo, pero lamentablemente como yo no tenía a mi mamá, a mi papá, ¿ves? Y muchas veces nosotros somos víctimas de la sociedad, más que todo porque como no tenemos unos padres que podamos confiar, ¿ves?
2: Yeah.
1: Yo recuerdo, tú sabes, momentos muy especiales que yo no tenía a mi madre y te digo, hasta la vez, solo Dios es que me ha dado la fortaleza y he aprendido a perdonar a mi madre. La amo y espero que si ella oiga este tape, yo sé que ella fue víctima de las circunstancias como nosotros, como yo fui víctima.

0: A usted que ha tenido la paciencia de quedarse con nosotros, muchas gracias. Estoy hablando del rol del padre en nuestra sociedad, la importancia que cada uno de nosotros como hombre tiene sobre el cuidado y el amor que debemos de darle a nuestros hijos. Proverbios 22:6 dice, «Instruye al niño en su camino, y aun cuando fuere viejo no se apartará de esos principios que tú le enseñes». Instruir requiere tiempo, mi amigo. Hemos escuchado el corazón de estos jóvenes que estaba herido, que estaba lastimado por las acciones de su propio padre. Sin embargo, el odio, el rencor que podamos acumular por lo que nos han hecho, nunca nos hará vivir en libertad. Lo único que te puede llevar a gozar de verdadera libertad es que tú decidas ser perdonado y perdonar a los que te ofendieron. Cuando decidimos invitar a Cristo a nuestro corazón, Él perdona nuestros pecados y nos da la capacidad de perdonar a otros. Así como nosotros estamos dispuestos a perdonar, perdónanos. Rezamos en el Padre Nuestro. Esa es la autoridad que Cristo nos ha dado. Pero nunca podremos perdonar si no hemos experimentado el perdón de Dios en nuestro corazón. Escuchemos cómo esta joven que comenzó el programa decide ella tomar acción y liberarse en el perdón que ella encontró en Cristo Jesús. También otorga ese perdón a ese padre que la lastimó, que la ofendió. Escuchemos con qué libertad nuestra amiga nos cuenta esta historia.
1: A las 2 de la mañana, pastor, me levantó el Señor.
2: Sí.
1: Y fue algo increíble. Y me hace ver mi infancia desde que mi mamá estaba embarazada de mí.
2: Mm.
1: Cuánto mi papá acariciaba su vientre. Cuánto la abrazaba y le decía que estaban esperando a su sexto hijo con amor.
2: Mm. Era un tipo de visión que estaba viendo, ¿eh?
1: Sí, uh-huh. Sí, nunca en mi vida había yo experimentado eso.
2: ¿Cómo no?
1: Viene mi papá y me empieza a enseñar las primeras palabras. Mamá, mamá, papá, todo eso lo volví a vivir.
2: Sí.
1: Cuando él me abrazaba y me decía, da unos pasitos. Todo eso como una película. Y después de eso vino los recuerdos malos. Y yo gritaba y le preguntaba, ¿por qué? ¿Por qué me hiciste esto? Y el Señor me trajo a ver tantas cosas.
2: Mm.
1: Y me dijo, acuérdate que aún en cuanto a los golpes, acuérdate de todo lo hermoso que Él te dio, a pesar de los golpes.
2: Dios te estaba invitando a perdonar a tu padre.
1: Así es.
2: ¿Qué pasó después de esa mañana?
1: Ya al pasar eso, pasaron varios meses. Lo vi a los ojos después de tantos años de no podernos ver a los ojos.
2: Sí.
1: Y nos abrazamos. Y lloramos largamente, pero él nunca, no le pude sacar, perdóname.
2: Pero tú decidiste perdonarlo.
1: Sí.
2: En tu corazón.
1: Yo decidí perdonarlo y hoy en este día somos amigos, nos reímos, besa a mis hijos, platicamos largamente, salimos a pasear, él viene y me visita, yo voy y lo visito, siempre quiero estar platicando con él. Ahora es hermoso, pero si no hubiera sido por mi Cristo, yo seguiría con este dolor igual.

0: Gracias por haber sido parte del encuentro de hoy. Necesito de su ayuda y de sus comentarios. Por favor, visíteme en el www.encuentro.ca. Ahí va a encontrar todos mis datos donde puede escribirme. Mi dirección postal es Programa Radial Encuentro, 225 Riverton Avenida, WPG, Manitoba, R2L0N1, Canadá. Si usted vive en los Estados Unidos o en el Canadá, puede llamarme completamente gratis al 1-800-565-1810. Soy su amigo Ernesto Pinto, recordándole que Dios le ama y yo también.
1: Una de la mañana, 15 minutos.
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4: He descubierto que el 90% de las cosas por las que me he preocupado nunca sucedieron. Y cuando lo que he temido ha ocurrido, la gracia de Dios siempre ha sido suficiente. Entonces, ¿por qué preocuparse? Esto no significa que deberíamos ir por la vida irreflexivamente. Existe una gran diferencia entre la preocupación necia y una preparación cuidadosa para el futuro. Para eliminar la preocupación, debemos enfrentar los problemas y las responsabilidades futuras con fe, confiando en que Dios nos dará su gracia y provisión.
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0: Una de la mañana, 30 minutos.
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0: Como Babel, hoy seguimos compitiendo por la torre más alta del mundo. El Consejo de la Ciudad de Chicago, en el estado de Illinois, a principios del tercer milenio aprobó el diseño del arquitecto español Santiago Calatrava para la construcción de un edificio de 610 metros que sería el más alto de los Estados Unidos. La empresa constructora Shelbourne Development Group informó de que, tras la aprobación, la construcción del edificio llamado Chicago Spire comenzaría ese mismo mes y terminaría en el 2010. Hasta ahora, con 410 metros de altura, el edificio más alto del país era el de Sears Tower, también en Chicago. Chicago Spire también superaría en altura a la Torre de la Libertad, un edificio de 542 metros que se construyó en el lugar donde estaban las Torres Gemelas del World Trade Center en Nueva York. Chicago ha dado su respaldo de manera entusiasta a la visión del señor Calatrava y nos sentimos entusiasmados y humildes ante la oportunidad de agregar otro ícono arquitectónico a la ciudad, indicó en una declaración Garrett Keller, presidente de la empresa constructora. Chicago Spire será la dirección más celebrada del mundo y esperamos iniciar su construcción en cuestión de semanas, agregó. Sin embargo, la construcción de dicha torre está detenida por falta de dinero o, lo que es igual, inversionistas que puedan financiar el proyecto. En el papel o en la maqueta arquitectónica, el edificio se veía muy impresionante. ¿Qué es lo que lleva a la humanidad a construir estas torres increíbles y en donde los valores se miden por millones de dólares que muy pocos podrán pagar? ¿Vanidad? ¿El deseo de tener un nombre por si se tenga que ser esparcido por el mundo? Lo concreto es que cada ciudad, sus habitantes le dan la bienvenida a estos edificios gigantescos que se empinan para ir a tocar las nubes. La Biblia advierte que cada uno debe tener una opinión o un juicio mesurado acerca de sí mismo. Pero esta afirmación no se compadece con estos deseos de llegar tan alto como las nubes.
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0: 1:45.
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0: San Marcos capítulo 15.
1: Al amanecer, se reunieron los jefes de los sacerdotes con los ancianos y los maestros de la ley, toda la junta suprema. Y llevaron a Jesús atado y se lo entregaron a Pilato. Pilato le preguntó:
2: ¿Eres tú el rey de los judíos?
3: Tú lo has dicho,
1: contestó Jesús. Como los jefes de los sacerdotes lo acusaban de muchas cosas, Pilato volvió a preguntarle:
2: ¿No respondes nada? ¡Mira de cuántas cosas te están acusando!
1: Pero Jesús no le contestó, de manera que Pilato se quedó muy extrañado. Durante la fiesta, Pilato dejaba libre a un preso, el que la gente pidiera. Un hombre llamado Barrabás estaba entonces en la cárcel junto con otros que habían cometido un asesinato en una rebelión. La gente llegó pues y empezó a pedirle a Pilato que hiciera como tenía por costumbre. Pilato les contestó:
2: ¿Quieren ustedes que les ponga en libertad al rey de los judíos?
1: Porque se daba cuenta de que los jefes de los sacerdotes lo habían entregado por envidia. Pero los jefes de los sacerdotes alborotaron a la gente para que pidieran que les dejara libre a Barrabás. Pilato les preguntó:
2: ¿Y qué quieren que haga con el que ustedes llaman el rey de los judíos?
1: Ellos contestaron a gritos:
4: ¡Crucifícalo!
1: Pilato les dijo:
2: Pues, ¿qué mal ha hecho?
1: Pero ellos volvieron a gritar:
4: ¡Crucifícalo!
1: Entonces Pilato, como quería quedar bien con la gente, dejó libre a Barrabás. Y después de mandar que azotaran a Jesús, lo entregó para que lo crucificaran. Los soldados llevaron a Jesús al patio del palacio, llamado Pretorio, y reunieron a toda la tropa. Le pusieron una capa de color rojo oscuro, trenzaron una corona de espinas y se la pusieron. Luego comenzaron a gritar:
4: ¡Viva el rey de los judíos!
1: Y le golpeaban la cabeza con una vara, lo escupían y doblando la rodilla, le hacían reverencias. Después de burlarse así de él, le quitaron la capa de color rojo oscuro, le pusieron su propia ropa y lo sacaron para crucificarlo. Un hombre de Cirene, llamado Simón, padre de Alejandro y de Rufo, llegaba entonces del campo. Al pasar por allí, lo obligaron a cargar con la cruz de Jesús. Llevaron a Jesús a un sitio llamado Gólgota, que significa lugar de la calavera, y le dieron vino mezclado con mirra, pero Jesús no lo aceptó. Entonces lo crucificaron. Y los soldados echaron suertes para repartirse entre sí la ropa de Jesús y ver qué se llevaría cada uno. Eran las 9 de la mañana cuando lo crucificaron. Y pusieron un letrero en el que estaba escrita la causa de su condena: el rey de los judíos. Con él crucificaron también a 2 bandidos, uno a su derecha y otro a su izquierda. Los que pasaban lo insultaban, meneando la cabeza y diciendo:
2: ¡Tú que derribas el templo y en 3 días lo vuelves a levantar! ¡Sálvate a ti mismo y bájate de la cruz!
1: De la misma manera se burlaban de él los jefes de los sacerdotes y los maestros de la ley. Decían:
5: Salvó a otros, pero a sí mismo no puede salvarse. Que baje de la cruz ese Mesías, rey de Israel, para que veamos y creamos.
1: Y hasta los que estaban crucificados con él lo insultaban. Al llegar el mediodía, toda la tierra quedó en oscuridad hasta las 3 de la tarde. A esa misma hora, Jesús gritó con fuerza:
6: ¡Eloí! ¡Eloí! ¡Lema sabactani!
1: Que significa: Dios mío, Dios mío, ¿por qué me has abandonado? Algunos de los que estaban allí lo oyeron y dijeron:
7: Oigan, está llamando al profeta Elías.
1: Entonces uno de ellos corrió, empapó una esponja en vino agrio, la ató a una caña y se la acercó a Jesús para que bebiera, diciendo:
8: Déjenlo, a ver si Elías viene a bajarlo de la cruz. Pero Jesús dio un fuerte grito y murió. Y el velo del templo se rasgó en dos, de arriba abajo. El capitán romano que estaba frente a Jesús, al ver que éste había muerto, dijo:
9: verdaderamente, este hombre era hijo de Dios.
8: También había algunas mujeres mirando de lejos. Entre ellas estaban María Magdalena, María la madre de Santiago el Menor y de José y Salomé. Estas mujeres habían seguido a Jesús y lo habían ayudado cuando él estaba en Galilea. Además, había allí muchas otras que habían ido con él a Jerusalén. Como ese era día de preparación, es decir, víspera del sábado y ya era tarde, José, natural de Arimatea y miembro importante de la Junta Suprema, el cual también esperaba el reino de Dios, se dirigió con decisión a Pilato y le pidió el cuerpo de Jesús. Pilato, sorprendido de que ya hubiera muerto, llamó al capitán para preguntarle cuánto tiempo hacía de ello. Cuando el capitán lo hubo informado, Pilato entregó el cuerpo a José. Entonces José compró una sábana de lino, bajó el cuerpo y lo envolvió en ella. Luego lo puso en un sepulcro excavado en la roca y tapó la entrada del sepulcro con una piedra. María Magdalena y María la madre de José miraban dónde lo ponían.
0: San Marcos capítulo 16.
8: Pasado el sábado, María Magdalena, María la madre de Santiago y Salomé compraron perfumes para perfumar el cuerpo de Jesús. Y el primer día de la semana fueron al sepulcro muy temprano, apenas salido el sol, diciéndose unas a otras:
10: ¿quién nos quitará la piedra de la entrada del sepulcro?
8: Pero, al mirar, vieron que la piedra ya no estaba en su lugar. Esta piedra era muy grande. Cuando entraron en el sepulcro, vieron sentado al lado derecho a un joven vestido con una larga ropa blanca. Las mujeres se asustaron, pero él les dijo:
11: no se asusten. Ustedes buscan a Jesús de Nazaret, el que fue crucificado. Ha resucitado. No está aquí. Miren el lugar donde lo pusieron. Vayan y digan a sus discípulos y a Pedro: él va a Galilea para reunirlos de nuevo. Allí lo verán, tal como les dijo.
8: Entonces las mujeres salieron huyendo del sepulcro, pues estaban temblando, asustadas. Y no dijeron nada a nadie, porque tenían miedo. Después que Jesús hubo resucitado al amanecer del primer día de la semana, se apareció primero a María Magdalena, de la que había expulsado 7 demonios. Ella fue y avisó a los que habían andado con Jesús que estaban tristes y llorando. Estos, al oír que Jesús vivía y que ella lo había visto, no lo creyeron. Después de esto, Jesús se apareció en otra forma a 2 de ellos que iban caminando hacia el campo. Estos fueron y avisaron a los demás, pero tampoco a ellos les creyeron. Más tarde, Jesús se apareció a los 11 discípulos mientras ellos estaban sentados a la mesa. Los reprendió por su falta de fe y su terquedad, ya que no creyeron a los que lo habían visto resucitado. Y les dijo:
3: vayan por todo el mundo y anuncien a todos la buena noticia. El que crea y sea bautizado obtendrá la salvación, pero el que no crea será condenado. Y estas señales acompañarán a los que creen. En mi nombre expulsarán demonios, hablarán nuevas lenguas, tomarán en las manos serpientes, y si beben algo venenoso no les hará daño. Además pondrán las manos sobre los enfermos y estos sanarán.
8: Después de hablarles, el Señor Jesús fue levantado al cielo y se sentó a la derecha de Dios. Ellos salieron a anunciar el mensaje por todas partes, y el Señor los ayudaba y confirmaba el mensaje, acompañándolo con señales milagrosas.

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0: 2 de la mañana en punto.
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2: Bienvenido al programa de hoy de Enfoque a la Familia. Les saluda Sixto Porras. Compartí hace algún tiempo la conferencia Construya un legado e impacte tres generaciones. Y hemos querido traerla a la radio. Vamos a escuchar la segunda parte de esta conferencia. Les dejo con ella. Mi otra propuesta para ustedes, usted puede decirme, pero yo he heredado todo lo malo, yo soy el primero. Dichosos aquellos que han comenzado y que vienen de una tradición cristiana. Mi propuesta es, sea el Abraham de su familia. En el nombre de Jesús, levántese para ser el Abraham en su familia y hacerlo diferente. Que usted venga a quebrar lo malo y a traer la bendición a su familia en el nombre de Jesús. Hoy vengo a cambiarle del nombre. Usted va a volver siendo Abraham y Sara a casa. Abraham y Sara, interiorícelo. Estableceré mi pacto contigo y con tu descendencia. Yo seré tu Dios y el Dios de tu descendiente. Por eso viva, piense y decida generacionalmente. Levántese como plataforma para que la nueva generación llegue a un mejor lugar. Esté en un mejor lugar. ¿Cómo inicia esta historia? Venga Génesis 17, 4 al 7. Génesis 17, 4 al 7. Es Dios hablando con Abraham. Vean la forma en que un padre trata con un hijo. Vean la forma en que Dios marca todo un pueblo y de cómo de un hombre, de una mujer, levanta toda una generación. Aquí hago una aclaración. No existen familias perfectas, ni siquiera la de Abraham. Nada en usted sobra ni de sus errores. Dios toma nuestros errores, sana nuestros errores, sana nuestra vida, sana nuestra tierra y establece algo diferente. Este es el pacto que establezco contigo. Tú serás. Note bien que siempre comienza cambiando algo. Si seré, es que ya no soy lo que soy y dejo de ser lo que en el pasado fui. Ahora seré lo que Dios dice que yo soy, lo que Él va a revelar que yo soy, que en mi naturaleza no puedo, en mi realidad no puedo, en mi contexto no puedo, no puedo, mi esposa es estéril, mas Dios dice, tú serás el padre de una multitud de naciones. Ya no te llamarás Abraham, ya no será tu nombre el que te descalificaban. Tú eres, ya habíamos cerrado la fábrica y usted nació. Usted no fue deseado. No, yo no soy eso. Yo soy lo que Dios dice que yo soy. Soy el cumplimiento de la voluntad divina. Eso soy. Usted no puede construir un legado a partir de lo que le dijeron sus papás. Puede que se hayan equivocado en lo que dijeron. Puede que nos hayan tenido en el contexto equivocado. Puede que le hayan dicho que usted era el hijo bastardo. Los hijos solo nacen por voluntad divina. Punto. Yo tengo que ubicarme. Tengo que entender quién soy. Y tiene que revelarlo a su generación, a la siguiente generación. Pero usted no puede transmitir lo que no tiene. El primero que debe ser transformado en su familia soy yo. Soy yo. Tú serás el padre de una multitud de naciones. Ya no te llamarás Abraham, sino que de ahora en adelante tu nombre será Abraham, padre de multitudes, porque te he confirmado, no yo, es Dios el que lo hace, no en mis fuerzas, es en Él, porque te he confirmado como padre de una multitud de naciones. ¡Wow! Te haré tan fecundo que de ti saldrán reyes y naciones. Estableceré mi pacto contigo y con tu descendencia. Obsérvelo claro. Estableceré mi pacto contigo y con tu descendencia como pacto perpetuo por todas las generaciones. Yo seré tu Dios y el Dios de tus descendientes. Este es Dios tratando. Aquí tiene usted el fundamento bíblico. De esta manera, de este pacto nosotros venimos, porque somos el hijo de la fe. Hemos creído en nuestro Señor Jesucristo y Jesucristo extendió esta bendición a todas las familias de la tierra. Somos este cumplimiento. Ahora usted tiene dos opciones. ¿Se comporta como latino o como descendiente de Abraham? Dos opciones. O da el fruto que daba antes o da el nuevo fruto. O sale de la zona de confort donde hoy está como Abraham. Abraham vivía en Harán. Era riquísimo en extremo, riquísimo en extremo. Su padre Taré y él vivían en este puerto lleno de riquezas, de casas, de criados, de ganado. Dios lo lleva a construir, a tomar la decisión de levantar algo nuevo a partir de un hombre, de una mujer que no podían tener hijos, nace una historia. Lo que yo quiero sugerirle es, haga que de usted nazca una historia. Nuevamente, si no tiene hijos, tome un Timoteo. Si no tiene hijos, tome como Moisés a un Josué, al que tiene a su lado, al nieto, al sobrino. Tome a los jóvenes, a los niños de la iglesia. Decide entregarse a alguien más. Decida dejar a la nueva generación en un mejor lugar. Pero gástese por la nueva generación. En primer lugar, alguien tiene que ser el primero en la familia. Abraham fue el primero de un gran pueblo, el padre de algo nuevo. Esto es lo que dice Dios: tú serás el padre de una multitud de naciones. Ya no te llamarás Abraham, sino que de ahora en adelante serás Abraham, porque te he confirmado como el padre de una multitud de naciones. En la familia alguien tiene que creerlo. Mi abuelito, el papá de mi papá, era el hijo de la criada de la finca en Guanacaste. Un josefino va a Guanacaste, tiene una finca y tiene un hijo con una criada. ¡Qué muchachos ustedes! Mi mamá, ¿quién es? La hija de una de las amantes de mi abuelo. Esa es mi mamá. ¿Quién es mi mamá? Una madre soltera. Mi mamá fue abandonada por su mamá. De ahí yo vengo. Esa es mi raíz, de las dos familias. Pero un día, en 1930 y tanto, una misionera llamada Miss Elder predicó a Cristo en Guanacaste. Y mi abuelito se convierte a Cristo. Y mi abuelito se levanta para predicar a Cristo y siembra la semilla en esta familia. Y algo se corta en la familia y comienza algo nuevo en mi familia. Algo nuevo extraordinario. Cuando mi papá se casa con mi mamá a los 30 años, mi mamá había sido abusada, había sido madre soltera, abandonada por su mamá. No conocía a su mamá. De ahí yo vengo. No hay historia. Pero tiene que haber un serás, tú serás, serás transformado en alguien nuevo. Y es en la oscuridad del dolor donde Dios se atraviesa en el corazón de mi mamá y mi papá. Un pastor cruza la calle, les presenta a Cristo y algo se rompe. Mi mamá decide proteger nuestro corazón, soltar el pasado y decide que ya no impactará más el futuro. Por eso, suelta el pasado, perdone los errores de los padres, perdónese a usted mismo y proyéctese hacia el futuro. Todavía yo recuerdo las lágrimas de mi mamá contar la historia de su infancia con lágrimas que uno miraba que producían dolor. Pero poco a poco comencé a ver que mi mamá contaba la misma historia y ya no dolía. De repente su corazón era sano. Ella ya no vivía en el pasado, vivía en el presente y proyectaba el futuro. Ella comenzaba a decirnos: ustedes alcanzarán, ustedes lo van a lograr, Dios hablará a sus corazones, Dios los pondrá en lugares altos, Dios comenzará a hacer cosas en ustedes. Y ella comenzó a sembrar una nueva simiente en nuestro corazón. Si mi mamá no corta las raíces del pasado, yo no estaría aquí. Porque ello hubiese transmitido odio, rencor, amargura. ¿Y qué hubiésemos vivido? Abandono, dolor. Y no tuviese el fundamento que tengo. ¿Quién es el Abraham en mi familia? Mi mamá. Pero también hay otros Abraham que yo no conocí. Si usted no corta, si usted no sana los recuerdos del pasado, si usted no deja ir los errores del pasado, usted vivirá como esclavo del pasado. esclavo de personas que murieron hace años, esclavo de recuerdos que pasaron hace 30 años, esclavo de un dolor que ya debería estar sano. Por eso tome procesos para sanar sus recuerdos. Si usted solo vive en el pasado, deténgase. Llegó el tiempo de escribir una historia nueva y comenzar a ver el futuro con esperanza en el nombre de Jesús. Número 2. Y aquí yo quiero decirle, ¿es fácil? No. Dese la oportunidad de sanar sus recuerdos. Yo no soy el hijo de una mujer abandonada. Yo soy el hijo de una soñadora. Yo no soy el hijo de una querida. Yo soy el hijo de una mujer que le creyó a Cristo y se enamoró a Cristo en su nueva simiente. Yo tengo una nueva simiente porque ella se paró para cortar la herencia de dolor que venía de generación en generación. Ella protegió nuestro corazón. Déjeme decirle algo más. No fue fácil para ella el principio del matrimonio. Papá venía de rodar desde los 14 años, de trabajar, de luchar. Adultos, como adultos creció, aprendió mañas de adulto que la llevó al matrimonio, alcoholismo, infidelidad. Jugaba su dinero en algunas apuestas. Usted me dirá, ¿cómo conoce eso y no le duele? Porque cuando mi mamá cuenta la historia, no lo cuenta a partir del dolor, lo cuenta a partir de la lección aprendida. Y nos lo cuenta para admirar a papá, al hombre bueno que tenemos por padre. Y desde niña ella siempre nos decía, ustedes tienen el mejor papá del mundo. En una ocasión dije esto en una charla y una persona herida en el auditorio levanta la mano y dijo, su mamá era una mentirosa. ¿Era una mentirosa mi mamá? No, era un Abraham. Alguien tiene que pararse en esta historia familiar y decir el dolor ya no impactará la siguiente generación. Yo tengo el mejor papá del mundo. Hoy está en el hospital. Predicar este fin de semana ha sido muy difícil. Posiblemente estábamos para que parecía que moría antier, ayer, hoy, en cualquier momento. Y yo, anoche dijo, quiero comer. Y se ha vuelto a levantar a sus 91 años. Mi hijo que lo cuidaba ayer dijo, comenzó a predicarnos a todos. Porque hay una simiente dentro de él que le habla de Dios. Viene más allá de lo que él pueda ver y entender. ¿Sabe por qué yo estoy aquí? Porque hubo un Abraham y una Sara que cortó esa herencia de dolor. Usted tiene que pararse y decir, ya no más tiene que repetirse la historia. Ya no tenemos que seguir viviendo como latinos. El otro día iba a empezar una conferencia y se levanta el músico y canta y comienza a cantar y dijo, yo estoy aquí, pero mi historia no fue fácil. Yo soy el hijo de un alcohólico que abandonó a mi mamá y le golpeaba a mi mamá. Y de repente me dije, ¿cuándo dejaremos de contar esas historias? Por favor, alguien tiene que escribir una historia diferente. Alguien en el futuro tiene que hablar de usted y en lugar de llanto debe darle sonrisa y debe tener gozo y sentir orgullo que es descendiente suyo.
3: 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Gracias por habernos acompañado el día de hoy. Soy Sixto Porras de Enfoque a la Familia.

0: 2:15.
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oh Dios, mi oración es que todos en el cielo, en la tierra y debajo de la tierra demos gloria a tu santo nombre. Amén.

0: 2:30 p.m.
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3: Gracias y bienvenidos a Momento Decisivo. Hoy tenemos el privilegio de enfocarnos en un tema sumamente importante en la vida cristiana. Durante los próximos días, dirigiremos nuestra atención a la prioridad de la Palabra de Dios en cada aspecto de nuestras vidas. Nuestra oración es que Dios use estos mensajes para inspirarle a dar un lugar central y de verdadera prioridad a su Palabra en su vida diaria. Si tiene su Biblia a la mano hoy, quiero invitarle a abrirla al capítulo 13 del libro de Mateo y estudiaremos este pasaje juntos y el mensaje que he titulado Semilla para el Sembrador.

0: En este país, usted puede hallar un ejemplar en el velador de su cuarto en el hospital, también en el primer cajón del velador en su habitación en el hotel, a menudo en el vestíbulo de la agencia funeral. La Biblia se halla en lugares en donde las personas atraviesan momentos difíciles y necesitan ayuda. Desafortunadamente, esos son los únicos momentos en que algunos piensan en leer algo de la Biblia. Las estadísticas nos dicen que cuando la mayoría de las personas de nuestra generación enfrentan una crisis, toman uno de varios métodos para lidiar con ello. Algunos lo hacen mediante el escapismo. Simplemente tratan de huir del problema, lo niegan, se meten en una botella, se entregan a la dependencia de sustancias químicas, como el licor, o huyen de su casa, familia o a algún otro lugar, como si pudieran librarse del problema al escaparse. Otros les hacen frente a sus problemas mediante lo que podríamos llamar desprecio. Se vuelven amargados, furiosos contra Dios, contra la Iglesia e incluso furiosos contra la Biblia, siendo que las cosas no han resultado tal como lo leyeron en el cuento de hadas. Se vuelven amargados. En lugar de que sus problemas los hagan mejores personas, se amargan. Otros más lidian con sus problemas mediante lo que podríamos llamar filosofía humanística. Eso ocurre incluso entre muchos que asisten a la Iglesia. La filosofía humanística es la respuesta que los seres humanos a veces hallan en la asesoría secular, en libros seculares, y en la nueva novelería que está haciendo su agosto en muchas partes del mundo. Los programas de entrevistas radiales. A veces, en los programas de televisión se presentan personas que buscan respuestas de filosofía humanística. No nos sorprende al pensar que incluso los que nos llamamos cristianos evangélicos, que amamos la palabra de Dios y amamos la Iglesia, con frecuencia la Biblia no es a donde primero acudimos, sino nuestro último recurso. Tratamos todo lo demás hasta que al final volvemos a la verdad eterna de Dios. Escapismo, desprecio, humanismo, y en estos días la nueva tendencia es hallar respuestas en el sobrenaturalismo. Y aquí no estoy refiriéndome a Dios, estoy hablando de psíquicos, médiums y su propio ángel si puede descubrir quién es y todas esas ideas. Nos hemos movido a lo sobrenatural. Desafortunadamente nos hemos olvidado que lo sobrenatural no siempre es de Dios, por cuando hay una presencia demoníaca en ese ámbito. A veces, la gente se involucra en esas cosas al buscar respuestas para sus problemas. ¿A dónde ir cuando la vida le hace una de sus jugadas? ¿Cuál es la última fuente de verdad? ¿A qué acude uno? ¿Es la palabra de Dios lo que puede hacer una diferencia en su vida? Es más, está sucediendo en su tiempo y en el mío que la única verdad real que tenemos es la verdad de la palabra de Dios. Todo lo demás se halla en un estado de flujo. Tenemos un concepto totalmente nuevo de la verdad, una definición totalmente nueva de la verdad. Verdad resulta ser cualquier cosa que sea verdad para usted al momento. Tal vez no sea la misma verdad que es verdad para mí. Puede cambiar mañana o puede ser diferente de lo que lo fue ayer. La verdad es relativa. ¿Quién ha oído de una verdad relativa? Se supone que la verdad debe ser absoluta y no relativa. Sin embargo, ¿a dónde acude uno hoy en busca de la verdad absoluta? Les digo que la fuente para toda persona que conoce el nombre de Dios es la palabra de Dios. La palabra de Dios es verdad. Es la palabra de Dios lo que da luz a nuestras vidas, que nos ayuda a saber qué hacer en los días difíciles y qué decisiones tomar cuando nos vemos en los mismos cuernos del dilema. ¿Cómo sabemos qué hacer? Es la palabra de Dios la que nos lo muestra. No pongo en tela de duda su dedicación a esto. Me consagro de nuevo a la autoridad, inspiración, infalibilidad y proclamación de la verdad de Dios. La palabra de Dios. No tengo ningún otro texto. Lo que sea que diga que no se base en la verdad de Dios es una buena opinión, tal vez. Pero la palabra de Dios es verdad. Pueden contar con eso. Pero tengo que decirles algo que pudiera ser desalentador para mí como maestro de la palabra de Dios, si me lo permitieran. Se trata de que han llegado a mis manos algunas estadísticas absolutas que me dicen que los que tienen la oportunidad de verse expuestos a la palabra de Dios no siempre la toman por lo que vale ni andan a su luz. Es más, Les diré los porcentajes, y esto viene de Dios. Solo el 25% de las personas que oyen la palabra de Dios responden obedeciéndola. Ustedes dicen, un momento, pastor, ¿quiere decir que una de cada cuatro personas? Eso es lo que enseñan las Escrituras. Eso quiere decir que el 75% de personas que oyen la palabra de Dios se pierden su impacto en sus vidas. Usted pregunta, ¿y de dónde saca eso? ¿Hay un libro de estadísticas en la Biblia? No, pero hay una historia que ustedes tal vez conozcan bien, y se halla en el capítulo 13 del libro de Mateo. Abran sus Biblias y busquen el capítulo 13 de Mateo. Les ayudará a mantener su atención en este mensaje. Jesús fue el que mejor sabía contar una historia, como ustedes saben. Cada vez que me pregunto si acaso estoy usando demasiadas ilustraciones, siempre leo los evangelios y me doy cuenta de que Jesús fue un gran ilustrador. Tomaba ilustraciones de la vida en donde quiera que las hallaba. En una ocasión estaba enseñándoles a sus discípulos y les contó esta historia. Se trata de un sembrador que salió a sembrar. Es una historia de semilla que fue sembrada en la tierra. Es una historia sobre el terreno que recibió la semilla. Si la han estudiado antes, saben que el sembrador en la historia es el Señor. O, en nuestros días, cualquiera que enseña la palabra de Dios. La semilla, como se nos dice en forma definitiva en Mateo 13, es la palabra de Dios. El suelo o terreno representa el corazón de la persona que oye la palabra de Dios. Jesús dijo que el sembrador salió a sembrar. Jesús tenía en mente el cuadro del agricultor de Palestina que salía a sembrar, llevando al hombro una bolsa con la semilla. No tenía las conveniencias modernas que nosotros tenemos, así que el hombre metía su mano en la talega y mientras caminaba por el terreno, aventaba la semilla al voleo sobre el suelo. Jesús dijo, versículo 4, y al sembrar, parte de la semilla cayó junto al camino. Notarán ustedes que en Mateo 13, Jesús relata la historia al principio del capítulo y la interpretación se nos da al final del capítulo. Esta es una de esas secciones grandiosas de las Escrituras en las que usted no tiene que preguntarse qué es lo que Jesús habrá querido decir. Empezando en el versículo 18, nos da la interpretación exacta. Nos ayudará a considerar también los versículos 18 y siguientes, porque nos da la historia al principio del capítulo. Y más adelante el Señor nos dice lo que quiere decir. Jesús dijo que el sembrador salió a sembrar la semilla que representa la palabra de Dios. Al lanzar la semilla, una parte cayó sobre el camino. Jesús dijo, versículo 19, a todo el que oye la palabra del reino y no la entiende, el maligno viene y arrebata lo que fue sembrado en su corazón. Este es aquel en quien se sembró la semilla junto al camino. Ahora, presten atención. El camino es un término que significa el sendero. Los agricultores de Palestina no tenían cercas ni división propiamente entre terreno y terreno. La única manera en que podía caminar entre los sembríos era por el sendero que los dividía. Así, en todo lugar en donde se sembraba la semilla, había senderos en los que el terreno se había endurecido debido al tráfico de los agricultores que iban a sus campos todos los días. Jesús dijo que cuando el sembrador salió a sembrar, una parte de la semilla cayó en ese lugar endurecido. Era tan duro que la semilla no pudo penetrar en el terreno, no pudo echar raíces. Jesús dijo que a veces cuando se predica la palabra de Dios, cae en corazones encallecidos. ¿Han conocido ustedes a alguna persona así? Quiero decir, vienen a la iglesia e incluso dicen que son cristianos, pero están tan encallecidos en su vida que la palabra de Dios nunca echa raíces en sus corazones. Toman asiento, piensan en otras cosas, rehúsan de manera decidida recibir en su corazón la palabra de Dios. La Biblia dice que cuando eso ocurre, Satanás simplemente arrebata la semilla antes de que pueda echar alguna raíz en sus corazones. Pues bien, Jesús dijo que una parte de la semilla que lanzó el sembrador cayó entre terreno pedregoso o rocoso. Solía pensar que el terreno pedregoso era suelo que tenía muchas piedras, pero no es así. Este es un concepto muy importante. En la tierra de Palestina, mucho del terreno es nada más que una ligera capa de suelo cultivable que ha caído sobre pura roca. El terreno pedregoso era un poco de tierra sobre una roca. Jesús dijo que una parte de la semilla cayó entre pedregales. No tenía suficiente tierra como para enterrar hondo sus raíces. Así que la Biblia dice que cuando hay esta clase de problema, no hay mucha raíz. Cuando viene la tribulación, cuando sale el sol, la semilla se seca, no germina. Esta es la persona que viene a la iglesia y oye la palabra de Dios de manera más bien casual. Permite que entre algo en su corazón, pero no piensa en ello con cuidado. ¿No ven? Muchos vienen a la iglesia por conveniencia. Es lo que se debe hacer y es una buena práctica. Y la familia quiere que vayan a la iglesia. Pueden venir y pueden oír. A veces lo que oyen literalmente entra en su corazón. Piensan en lo que han oído por un breve tiempo. Pero debido a que su actitud es descuidada respecto a todo eso, cuando salen por la puerta, a poco algo sucede en su vida y empiezan a evaluar lo que han oído y dicen, «Ah, no, no para mí, no hoy, no en este momento». Jesús dijo que una parte de la semilla sembrada cayó entre espinos. Es un sector en ese lote que se estaba sembrando, que estaba lleno de espinos. Leemos lo que dijo al respecto en el versículo 22. «Y aquel en quien se sembró la semilla entre espinos, este es el que oye la palabra, pero las preocupaciones del mundo y el engaño de las riquezas ahogan la palabra y se queda sin fruto». ¡Ay! Cada vez que leo esto pienso, ¿cuántos de nosotros luchamos precisamente en este respecto en nuestro andar con Dios? Queremos ser no oyentes endurecidos ni causales. Queremos ser oyentes que toman la palabra de Dios y la aplican y la aprenden y crecen por ella. Pero nuestras vidas están atiborradas. ¿No es verdad? Hay tantas cosas que tienen lugar. Simplemente tratando de avanzar, simplemente levantándose cada mañana y tratando de figurarse qué hacer con la vida de la familia, del negocio o del trabajo y las transiciones y todo eso. Estas espinas simplemente crecen, porque sí. De súbito, lo que realmente queríamos, el tiempo con la palabra de Dios, el tiempo para oírla y tiempo para aplicarla, simplemente queda descartado. Así se vuelve infructuosa. ¿Hay algún testigo? ¿Saben de lo que hablo? Me dicen que se supone que el nido vacío debe ser menos tenso. Pues bien, no me he figurado cuándo empieza, porque todavía no ha empezado. Toda etapa de la vida tiene sus retos. Estos, la Biblia dice, son como espinos que pueden crecer. ¿Podemos eliminar todos los espinos? No, pero tenemos que figurarnos una manera en que podemos dar precedencia a la palabra de Dios. Luego dice, parte cayó en buena tierra. Me encanta eso. Dice que germina, echa raíz, lleva fruto, una parte a 30, otra parte a 60 y otra parte a 100%. Lo que esto quiere decir es que aquí está un corazón que está listo para recibir la palabra de Dios. La palabra de Dios queda sembrada en su corazón, empieza a multiplicarse. Ahora, ¿dice Dios que la palabra de Dios se multiplica en todo corazón de igual manera? No. Algunos reproducen el fruto de la palabra de Dios al 30%, otros a 60% y otros a 100%. Probablemente todos estamos en algún punto en ese continuo, pero la diferencia no está en la semilla ni en el sembrador. La diferencia está en el terreno. Y sé que ustedes a lo mejor se ofendan por esto, pero no siempre es el predicador quien no hace su trabajo. No es la palabra de Dios la que no produce. La Biblia dice, en esta historia en particular, que el problema está en el corazón del que oye, es el oyente. Así que cómo nos dirigimos a la palabra de Dios es tan crítico. La palabra es luz, pero solo si le permitimos que tenga su lugar en nuestros corazones. Dije que solo el 25% realmente lo hacen, porque de los cuatro terrenos de los que hablé, realmente solo uno de ellos produce de la manera en que Dios quiere que funcione. Me pregunto, ¿en dónde se halla usted? ¿Es usted un corazón encallecido? O sea que dice, no quiero tener mucho que ver con esto, ya le oí y eso es todo. ¿Es usted un oyente casual? ¿Es de la clase que lo oye y sale por la otra oreja? ¿Está su vida tan atestada que realmente no tiene tiempo para la palabra de Dios? ¿Acaso está usted desarrollando un corazón interesado para recibir la verdad de Dios? Usted dice, Pastor Jeremiah, me gustaría, por cierto, avanzar en ese continuo. Me gustaría salir del sótano y pasar tal vez al segundo piso. ¿Cómo lo hago? Permítame pedirle que busque conmigo otro pasaje bíblico. para mí es un pasaje clásico en el Nuevo Testamento en cuanto a cómo hacerlo. Se halla en el libro de Santiago en el primer capítulo. ¿Cómo nos colocamos en el lugar en donde la palabra de Dios puede hacer realmente una diferencia en nuestra vida? Quiero que comprendan que estoy diciendo todo esto para animarles. Quiero que sepan que si ustedes no están recibiendo la palabra de Dios conforme a esta cuarta manera que vimos en Mateo 13, están perdiéndose una gran bendición. Aunque tal vez usted no se halle en un momento de estrés, ya vendrá, porque todo el mundo enfrenta esos momentos. Ustedes saben que cuando se atraviesa esas ocasiones, uno no quiere andar rebuscando en la Biblia tratando de encontrar algún pasaje. Usted quiere saber en dónde está, porque la palabra de Dios ha llegado a ser parte de quién es usted. ¿Qué hace usted? Pues bien, Santiago nos lo dice en el capítulo 1 de su libro, empezando con el versículo 21. Dice, por lo cual, desechando toda inmundicia y todo resto de malicia, reciban ustedes con humildad la palabra implantada, que es poderosa para salvar sus almas. Lo primero que usted tiene que hacer es acudir a la palabra de Dios con algún enfoque y concentración. Dice, no voy a leer este libro como si fuera un amuleto de buena suerte. Un capítulo al día mantiene lejos al diablo. Voy a leer este libro para que la verdad de Dios realmente cobre vida para mí. Voy a enfocarla. ¿Cuántas veces nos hallamos, si estamos en algún programa para leer la Biblia, que tenemos que leer 5 capítulos? Si alguien llega a nuestro lado en ese momento y nos dice, dime las 2 cosas más importantes que leíste en la hora pasada, no tendríamos ni idea porque leemos solo palabras. No hay ninguna bendición al recitar las palabras si la verdad que está representada por las palabras no penetra en el corazón. Así que tenemos que hallar la manera de concentrarnos en la verdad de Dios. No sé si ustedes hayan luchado con esto, pero yo tengo que hacer fuerte esfuerzo para aprender cómo realmente concentrarme cuando leo la palabra de Dios. Pienso que el diablo hace todo lo posible para alejar nuestra mente de la palabra y llevarla a otras cosas. Pero uno tiene que aprender cómo leerla. Cuando estudiaba en el seminario, mi profesor favorito era Howard Hendricks. Fue como mi mentor. Me llamaba y me ayudaba, me animaba, y más de una vez me dio mi buen regaño. Pero cuando me matriculé por primera vez en su clase, nos hizo leer un libro que pensé que era algo extraño para un seminario. Era el libro clásico de Mortimer J. Adler, Cómo leer un libro. Pues bien, hallé que, después de estar allí por 4 años, eso era algo importante, porque a mi modo de ver yo leo de ojos para afuera, todo como lectura colateral. Pero nos hizo leer ese libro secular, y en él, su autor dice, la única vez cuando la gente lee algo por lo que vale es cuando están enamorados y leen una carta de amor. Leen cada palabra de 3 maneras. Leen entre líneas y en el margen. Leen el todo en términos de las partes y cada parte en términos del todo. Son sensibles a su contexto y ambigüedad, a la insinuación e implicación. Perciben el color de las palabras, el orden de las frases y el peso de las oraciones. Toman en cuenta incluso la puntuación. Entonces, si acaso no antes, la leen con cuidado y a profundidad. Oyeron del niño que llegó a su casa y le dijo a su madre, «Mamá, hoy jugué al cartero». Ella le dijo, «¿Así?». Le dijo, «Así es, puse una carta en cada buzón en esta manzana». Ella le preguntó, «¿Dónde conseguiste las cartas?». El niño respondió, «Estaban encima de tu cómoda, atadas con una cinta. Así que tenga mucho cuidado con sus cartas de amor. ¿No sería eso vergonzoso? ¿Recuerda usted cómo leía esas cartas?». Me pregunto por qué diría ella eso. En el periódico The New York Times, después de que apareció el libro de Adler, hubo un anuncio especial de propaganda del libro. El anuncio tenía una leyenda que decía, «¿Cómo leer una carta de amor?». Mostraba a un adolescente teniendo en sus manos una carta muy usada. Eso es lo que decía el anuncio. Escuchen, el joven acaba de recibir su primera carta de amor. Puede leerla 3 o 4 veces, pero eso es apenas el principio. Para leerla con precisión como quisiera hacerlo, necesitaría varios diccionarios y mucho trabajo intenso con unos pocos expertos en entomología y filología. Sin embargo, le irá bien sin nada de eso. Meditará en el matiz exacto del significado de cada palabra, de cada coma. Ella había empezado su carta con: Querido Juan, ¿cuál, se preguntará él, es el significado exacto de esas palabras? ¿No dijo queridísimo porque se sentía cohibida? ¿Acaso querido mío hubiera sonado demasiado formal? Tal vez ella le dice querido fulano de tal a toda persona. Una arruga de preocupación aparecerá en su cara, pero desaparecerá tan pronto como empiece realmente a pensar en la primera oración. Ella no le habría escrito a cualquiera, así él recorre la carta por un momento encaramado y embelesado en una nube, al siguiente agazapado en miseria. 100 preguntas comienzan a correr en su mente. Podría repetir la carta de memoria. Es más, lo hará por semanas. Si la gente leyera los libros de esa manera, decía el anuncio, seríamos una raza de gigantes mentales. Les digo que, si aprenden a leer la Biblia de esa manera, se sorprenderán al ver lo que ocurre cuando ustedes preguntan, ¿por qué está eso allí? ¿Por qué está esto otro acá? ¿Qué quiere decir esto? No se limite a leerla, léala y absórbala. Esfuércese por eso. Usted dice, pues bien, pastor, la versión tal y cual. No me salga con esa excusa. Búsquese una buena versión moderna. Busque la manera. No se limite a leer las palabras. Permita que la palabra de Dios penetre en su corazón al concentrarse en su verdad. Si no lo hace, entonces todo será un rito sin sentido. No es eso lo que Dios quiere que sea. Así que concéntrese. Ahora, la siguiente cosa absolutamente crítica es esta. A menudo se la deja fuera de casi toda lección sobre cómo leer la Biblia con sentido. Pero Santiago lo dice en la médula de su instrucción. Es lo que podríamos llamar obediencia o aplicación. Escuche lo que dice. Versículo 22. Sean hacedores de la palabra y no solamente oidores que se engañan a sí mismos. ¿Qué es lo que dice? Si lo único que usted hace es oír la palabra o leer la palabra, pero no la hace, está jugando. Está engañándose usted mismo. ¿Por qué? Versículo 23 al 25. Porque si alguien es oidor de la palabra y no hacedor, es semejante a un hombre que mira su rostro natural en un espejo, pues después de mirarse a sí mismo e irse, inmediatamente se olvida de qué clase de persona es. Pero el que mira atentamente a la ley perfecta, la ley de la libertad, y permanece en ella, no habiéndose vuelto un oidor olvidadizo, sino un hacedor eficaz, este será bienaventurado en lo que hace. ¿Quiere usted ser bendecido en todo lo que hace? Esto es lo que Santiago dice que tiene que hacer. Escuche. Dice que algunas personas acuden a la Biblia como la persona que se levanta por la mañana y se pone frente al espejo con el pelo desordenado y sin maquillaje. Como saben, es un cuadro que realmente asusta, por decirlo menos. ¿Me comprenden? Miran en el espejo y dicen, ¿ah? Y salen para dirigirse a los estudios o al trabajo. Usted dice, nadie hace eso. No, en los días de la Biblia, que es de lo que Santiago habla aquí, no habían espejos como los nuestros. No eran piezas de vidrio con plata detrás. Eran piezas de metal bruñido. No estaban en la pared, sino sobre la mesa. Así que la persona tenía que sentarse y mirar al espejo y concentrarse porque la imagen no era clara. Pero Santiago dice que hay personas que acuden a la palabra de Dios de esa manera. Se ven en la palabra de Dios y no hacen absolutamente nada respecto a lo que han visto. Permítanme hacerles una pregunta, amigos y amigas. ¿Cuántos de ustedes se han visto a sí mismos en la palabra de Dios? Usted ve ciertas cosas cuando acude a la palabra de Dios. Pues claramente todavía nos queda más por compartir con usted en este mensaje, y espero que pueda acompañarnos mañana para continuar esta enseñanza sobre la semilla y el sembrador. Este mensaje forma parte de una serie que destaca la importancia de la palabra de Dios en nuestra vida diaria. Si usted ha luchado con dar a la Biblia el lugar de prioridad que merece, esperamos que el Señor hable a su corazón a través de estos mensajes y le motive a comprometerse a un estudio regular y consistente de su palabra. Y queridos oyentes, siempre es una bendición para nosotros recibir cartas de ustedes compartiendo cómo el Señor está usando estas enseñanzas en su vida. Lo animamos a que nos escriba y nos cuente su experiencia. Como siempre, muchas gracias por su participación hoy.
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0: 3 de la mañana en punto.
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3: Vivimos rodeados de una costumbre aceptada tradicionalmente y reforzada por el constante bombardeo de mensajes publicitarios. Nos referimos al consumo de bebidas alcohólicas. Por siglos, la humanidad ha celebrado la vida, brindando al amor, la alegría y el éxito con una copa en la mano. Para muchas personas, la cerveza, el vino, el licor, tequila o cualquier otra bebida alcohólica es sinónimo de diversión y felicidad. Sin embargo, amigo de la radio, para otras personas existe otra dura realidad. Estas bebidas pueden atrapar silenciosamente y sin misericordia a miles de hombres, mujeres y jóvenes e inclusive hasta niños. Por eso, uno de los problemas de salud más grande es el alcoholismo. Las personas afectadas por este vicio pertenecen a todos los niveles sociales, credos religiosos, razas, partidos políticos, personas casadas y solteras, con o sin empleo y con responsabilidades de familia. La gran pregunta es ¿por qué? Porque cuando no se puede mantener la bebida bajo control, esta hace daño a la salud física, mental y espiritual, afecta el empleo, la familia y destruye la vida social e individual de las víctimas del alcoholismo. Cuesta mucho admitir los daños del alcohol y el abuso del mismo, especialmente a las personas atrapadas por él, y es aún más difícil ayudar a esa persona a aceptar su problema. Pero una actuación oportuna puede salvar al individuo y su familia antes de que sea demasiado tarde. Siempre hay esperanza. Dios no da la espalda a nuestros problemas, más bien nos enseña y capacita a afrontarlos con amor y con valor. Si usted tiene problemas con la bebida, busque ayuda. Tenga el valor de pedir la mano amiga de quienes lo pueden ayudar. Tome unos momentos para escuchar este programa. Probablemente se conocerá mejor a sí mismo y llegará a saber que Dios no le condena ni le rechaza. Él le transmite su paz y su fortaleza. Aclaración: los nombres que se utilizan en este programa son ficticios, pero representan personas y situaciones reales. Cualquier parecido con alguien que tenga este mismo nombre es pura coincidencia. Recordemos lo que dice la Biblia en Proverbios 21:17. Hombre necesitado será el que ama el deleite, y el que ama el vino y los ungüentos no se enriquecerá. Continuaremos en nuestro próximo programa, La Bebida.
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0: 3 de la mañana, 15 minutos.
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3: Irene se puso en pie en medio de la asamblea. Con voz pausada pero muy firme, comenzó a expresar su criterio sobre el asunto que se debatía. Después de 5 minutos, presentó una moción que después de media hora era aprobada por unanimidad. Un par de años después, esa misma mujer de origen guatemalteco, pequeña de estatura, con la típica complexión indómita del indígena mesoamericano, era nombrada alcalde de una ciudad en los suburbios de Los Ángeles. Pero Irene no siempre fue una gran líder. Ella venía de un hogar formado por una madre soltera con 5 hijos. Irene era la mayor. Su niñez fue atormentada por la pobreza, el hambre, la falta de educación, la violación y el aborto forzado por autoridades. No fue nada extraño ver a la joven y sufrida Irene vender su cuerpo en la ciudad de Guatemala. Un día, las autoridades comenzaron a asediarla porque la consideraban una aliada con el extinto movimiento guerrillero. Pero estos, los guerrilleros, también la acusaban de alianza con el ejército, algo así como una pequeña Mata Hari a lo latino. Irene huyó hacia los Estados Unidos. En ese país hizo de todo. Limpió casas, vendió frutas, trabajó en restaurantes, pero hizo algo más. Aprendió el idioma español, porque su lengua natal era una lengua indígena. Y también aprendió el inglés. Fue a la escuela, fue al colegio, fue a la universidad, se graduó con un título en ciencias políticas. Hoy Irene es una gran líder en su comunidad y ya hace planes para su retiro del servicio activo en su ciudad adoptiva. Mi amiga, mi amigo, en el momento que paras de aprender, también dejas de dirigir. Los verdaderos líderes son siempre estudiantes. Los buenos líderes siempre tienen mucha hambre de aprender. Jesús de Nazaret es Dios hecho hombre. Él vino a la tierra como un ser humano auténtico, limitado como cualquier hombre, y él tuvo que aprender como los demás. Pero hay algo que Jesús tuvo que aprender. Y porque lo aprendió bien, logró lo que nadie ha logrado jamás. Jesús aprendió a obedecer y hacer la voluntad de su Padre Celestial. Esa voluntad implicaba morir en una cruz y derramar su sangre para pagar por los pecados de toda la humanidad. Mi amiga, mi amigo, tu deuda con Dios ha sido pagada por Jesucristo. Él te llama para que te conviertas en un discípulo suyo y comiences una carrera de aprendizaje, para que seas un líder de su movimiento de amor, fe y esperanza. Entrégale tu vida. Ese fue el secreto de Irene. Ella es una cristiana íntegra. tú también lo puedes ser y convertirte en un triunfador.
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0: 3 de la mañana, 30 minutos.
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0: Si alguien nos pidiera que describiéramos a Dios en pocas palabras, ¿qué palabras usaríamos para hacer esto? Me pregunto, ¿en qué lugar de esa conversación usted incluiría el hecho de que Dios es aquel que nos anima a continuar adelante en nuestro diario vivir? ¿Será que esta es la manera en la que lo vemos como aquel que nos exhorta y anima a continuar adelante? Es interesante destacar que el apóstol Pablo usaba diferentes palabras para describir a Dios. Una de las más sobresalientes la hallamos en 2 Corintios capítulo 1, versículos 3 al 11. Leamos lo que nos dice en relación con este tema. Bendito sea el Dios y Padre de nuestro Señor Jesucristo, Padre de misericordias y Dios de toda consolación, el cual nos consuela en todas nuestras tribulaciones, para que podamos también nosotros consolar a los que están en cualquier tribulación, por medio de la consolación con que nosotros somos consolados por Dios, porque de la manera que abundan en nosotros las aflicciones de Cristo, así abunda también, por el mismo Cristo, nuestra consolación. Pero si somos atribulados, es para vuestra consolación y salvación, o si somos consolados, es para vuestra consolación y salvación, la cual se opera en el sufrir las mismas aflicciones que nosotros también padecemos. Y nuestra esperanza respecto de vosotros es firme, pues sabemos que así como sois compañeros en las aflicciones, también lo sois en la consolación. Porque, hermanos, no queremos que ignoréis acerca de nuestra tribulación que nos sobrevino en Asia, pues fuimos abrumados sobremanera más allá de nuestras fuerzas, de tal modo que aún perdimos la esperanza de conservar la vida. Pero tuvimos en nosotros mismos sentencia de muerte para que no confiásemos en nosotros mismos, sino en Dios que resucita de los muertos, el cual nos libró y nos libra, y en quien esperamos que aún nos librará de tan gran muerte. Cooperando también vosotros a favor nuestro con la oración, para que por muchas personas sean dadas gracias a favor nuestro, por el don concedido a nosotros por medio de muchos. Pablo, además de describir las dificultades y pruebas tan grandes a las que tuvo que enfrentarse a lo largo de su vida, también destaca el hecho de que fue sostenido por el Señor en todo momento. Describe a Dios como aquel que nos consuela en medio de cada etapa de nuestra vida. Hay dos aspectos que deseo destacar por medio de este mensaje. En primer lugar, debemos mencionar que nuestra consolación proviene del hecho de que Dios es, por naturaleza propia, un consolador. Es decir, que nuestro Señor es quien estará a nuestro lado en todo momento para levantar nuestro ánimo, para que podamos tener una actitud positiva y para darnos esperanza, aunque no podamos ver lo que está por venir. Podríamos escoger cualquier libro de la Biblia y encontraríamos varios pasajes que describen a Dios como aquel que nos consuela y alienta. Pero si nos detenemos a leer el libro del profeta Isaías, nos damos cuenta que estos términos son usados en más de una ocasión en relación a nuestro Padre Celestial. Leamos lo que nos declara en Isaías 40, versículos 1 y 2. Consolaos, consolaos, pueblo mío, dice vuestro Dios. Hablad al corazón de Jerusalén. Decidle a voces que su tiempo es ya cumplido, que su pecado es perdonado, que doble ha recibido de la mano de Jehová por todos sus pecados. Leamos lo que expresó en Juan 14:16. Y yo rogaré al Padre y os dará otro Consolador para que esté con vosotros para siempre. Luego, en el versículo 18 del mismo capítulo, les asegura que no los dejaría huérfanos, pues seguiría con ellos por medio de la presencia del Espíritu Santo en sus vidas. Sabía que después de su partida, el desánimo trataría de entorpecer el crecimiento espiritual de sus discípulos, y es por eso que les dice que enviaría otro Consolador para que estuviera con ellos para siempre. Es por eso que no tenemos ninguna excusa para desanimarnos, pues su Espíritu nos consuela y conforta en todo momento. Cada creyente puede vivir con la seguridad de que Jesús mora en su corazón por medio de la persona del Espíritu Santo. Esto es un hecho que no ha cambiado, pues el mismo que moraba en Pedro y en Pablo es el que mora en cada cristiano hoy. ¿Por qué? Porque Dios sabe que todavía necesitamos su consuelo para enfrentar las pruebas y dificultades que vienen a nuestra vida. Todavía en pleno siglo XXI tenemos que atravesar valles de intenso dolor y sufrimiento, los cuales no podemos enfrentar solo con nuestras fuerzas humanas. Cuando su dolor es intenso y cree que su vida se ha oscurecido como consecuencia de la prueba que enfrenta, ¿de qué forma desearía ser consolado? O sea, que si el Señor nos diera la oportunidad de elegir, ¿qué sería lo que le pediríamos para ser confortados y animados? Sé que desgraciadamente algunos pedirían aquello que no les ayudará en nada. No se dan cuenta que aquello que más necesitan está a su disposición, pero no han sabido aprovecharlo adecuadamente. ¿Saben qué respondería si alguien me hiciera esa pregunta? En esos momentos de gran intensidad y de mucho sufrimiento y dolor, lo que más deseo es poder tener la oportunidad de hablar con mi Padre Celestial. Para mí es suficiente saber que no solo está dispuesto a escucharme, sino también a brindarme su ayuda, pues comprende mi sufrimiento. Puedo asegurarles que no existe nada en este mundo más importante que esto. Ninguna bebida o droga ni ninguna otra cosa puede compararse con el significado que esto tiene para mi vida. ¿Acaso puede existir algo más significativo que saber que Dios nos escucha y que está dispuesto a responder a nuestras oraciones? Por supuesto que no. Definitivamente, no existe ninguna otra fuente de consolación mayor que esta. El hecho de saber que podemos venir confiadamente ante la presencia de Dios para poner ante Él aquello que nos agobia, y no solo esto, sino que también nos escucha y se compadece de nosotros, pues sabe lo que padecemos. Cada uno de nosotros tiene este maravilloso privilegio. ¿Por qué creen que el Señor preservó este libro, la Biblia, a lo largo de los siglos? Los críticos y los liberales motivados por el diablo pueden tratar de hacernos creer que la Biblia está llena de errores e incongruencias. Lo último que desea Satanás es que dediquemos tiempo para leer y estudiar la palabra de Dios. Es en sus páginas que debemos refugiarnos cuando estamos atribulados y sufridos por las pruebas que nos han sobrevenido. Es por medio de su palabra que el Señor nos anima y exhorta cuando no sabemos qué debemos hacer. Ha prometido estar con nosotros en todo momento y podemos estar convencidos de que así lo hará. Así que lo primero que debemos hacer cuando enfrentemos tiempos difíciles es abrir la Biblia para encontrar ahí lo que el Señor desea decirnos. Es por medio de su palabra que Dios se revela a nosotros cada día. Esta es la razón por la que nos ha dado este libro para hablarnos por medio de sus enseñanzas. Pues a pesar de que fue escrito cientos de años atrás, todavía sigue siendo vigente para nuestras vidas. La palabra de Dios es la que nos consuela cuando estamos en aflicción y cuando padecemos pruebas y tribulaciones. Es su palabra la que nos vivifica y la que nos sostiene cuando sentimos que no podemos continuar avanzando en nuestro andar cristiano? ¿Acaso no es luz lo que más necesitamos cuando estamos rodeados de oscuridad? Y es nuestro Padre Celestial quien alumbra nuestro andar en todo momento. Es probable que algunos se pregunten por qué tienen que pasar por tiempos difíciles si Dios continúa siendo nuestro consolador. Lo que sucede es que, en ocasiones, cuando estamos padeciendo, no acudimos a la presencia del Señor, sino que buscamos ayuda de otras personas, cuando en realidad solo hay uno que nos puede socorrer en ese tiempo difícil de nuestra vida. Lo importante es que nos demos cuenta que Dios actúa de manera personal en nuestra vida para consolarnos y confortarnos en medio de las pruebas. Lo único que demanda de nosotros es que acudamos a su presencia en oración para buscar su ayuda cuando le necesitemos. No tenemos por qué dudar de sus promesas, pues es fiel para cumplir aquello que ha declarado en su palabra. Ha prometido confortarnos, consolar nuestro corazón y permanecer con nosotros en todo momento por medio del Espíritu Santo. Leamos una vez más lo que nos dice en 2 Corintios 1:4. Pues deseo destacar otro aspecto en este pasaje bíblico. Escuchen lo que Pablo nos declara aquí. El cual nos consuela en todas nuestras tribulaciones, para que podamos también nosotros consolar a los que están en cualquier tribulación por medio de la consolación con que nosotros somos consolados por Dios. Dios no selecciona las pruebas para ayudarnos en algunas y dejarnos a nuestra suerte en otras. Promete ayudarnos y consolarnos en todas nuestras tribulaciones. Nunca nos abandona, pues siempre está a nuestro lado, aún en esos momentos en los que no podemos sentir su presencia junto a nosotros. Es a eso a lo que se refiere en el pasaje que acabamos de leer, a que nos consuela en cada una de nuestras aflicciones. ¿Por qué hace eso? No solo para que seamos consolados nosotros, sino también para que podamos consolar a los demás que sufren de la misma manera que nosotros lo hacemos. Es por medio de esa consolación que recibimos, que somos edificados, para que podamos a la misma vez exhortar y confortar a otros. ¿Acaso podemos recordar el nombre de una persona a la que hemos consolado en momentos difíciles? ¿Será que otros acuden a nosotros cuando están en problemas buscando ánimo y consuelo? Y puede que pensemos que no podemos hacer tal cosa, pues nos sentimos envueltos en nuestros propios conflictos. Pero lo único que debemos hacer es dejar de sentir lástima por nosotros mismos y poner nuestra atención en las necesidades que otros tienen, para así poder ayudarlos más. De esa manera ayudamos a otros y también nos ayudamos a nosotros mismos. Leamos también lo que nos declara en 2 Corintios 1:5, en donde nos dice lo siguiente: porque de la manera que abundan en nosotros las aflicciones de Cristo, así abunda también por el mismo Cristo nuestra consolación. Pablo no se refiere a la muerte expiatoria de Cristo o al sufrimiento que padeció mientras estaba en la cruz del Calvario, sino a lo que sufrió cada día de su vida. Compara esto con el dolor que sentimos cada vez que tenemos que enfrentar alguna tribulación. Y nos declara que mientras más abunden en nosotros esas aflicciones, más consolación recibiremos de parte del Señor. Es decir, que mientras más densa sea la oscuridad que nos rodea y más profundo sea el valle que atravesamos, más brillará la luz de Cristo en nuestra vida y más podremos apreciar el consuelo y el ánimo que nos brinde. Sin importar cuál sea la circunstancia que estemos viviendo, Dios siempre va a estar con nosotros para balancear la presión a la que estamos siendo sometidos por esa prueba. Siempre estará a nuestro lado para animarnos y confortarnos. Nuestro Padre Celestial nunca se equivoca. Todo lo que ocurre en nuestra vida está bajo su control. Es omnipotente y omnisciente, y ha puesto límites a cualquier prueba que venga a nuestra vida. En todo momento está con nosotros para consolarnos y animarnos en medio de las tribulaciones que padezcamos. Es nuestro consolador y quien nos ayuda en medio de cualquier dificultad que nos encontremos. ¿En qué vamos a poner nuestra mirada? ¿Será que nos enfocaremos en las circunstancias que enfrentamos o lo haremos en el poder de Dios? La segunda opción es la mejor, pues al depositar nuestra confianza en sus promesas seremos consolados y confortados de tal manera que podremos salir vencedores de la prueba que estemos enfrentando en ese momento de nuestra vida. Consolar y confortar a otros es parte de la naturaleza de nuestro Dios. Es por eso que ha enviado a su Espíritu Santo a morar en la vida de sus hijos para exhortarnos en medio de las pruebas y dificultades. Y al hacer esto, también nos capacita para que podamos consolar a otros que sufren lo mismo que hemos sufrido. Es por eso que no debemos aislarnos y separarnos de los demás, pues otros necesitan de nuestra ayuda. Puede que algunos de los que están escuchando este mensaje hoy sientan que no tienen fuerzas para continuar adelante con lo que están viviendo. Quizás hasta han considerado algunas maneras en las que podrían quitarse la vida, pues quieren terminar con ese sufrimiento de una vez y por todas. Pero puedo asegurarles que esta no es la solución a sus problemas. Sin importar la razón por la que ha considerado esta posible solución, puedo decirle que existe un camino mejor. Ese camino es Jesucristo. Sin importar qué tan bajo haya caído en su vida o lo que haya hecho en el pasado, el Señor puede rescatarlo de cualquier hoyo en el que se encuentre. No existe ningún problema que sea tan grande que Dios no pueda solucionar, pues su poder es infinito. Todo tiene solución en las manos de nuestro Padre Celestial. Si usted desea rendirse ante la situación que vive, es porque la está mirando desde su perspectiva. Pero si decidiera cambiar la dirección de su mirada y depositarla en el Señor, podría hallar la ayuda y el consuelo que tanto anhela recibir. Jesucristo nos ha amado tanto que estuvo dispuesto a morir por nuestros pecados. Así que podemos vivir confiados en que nos rescatará de la dificultad en la que nos encontremos si clamamos por su ayuda. Somos valiosos ante los ojos de Dios. Así que no tenemos por qué rendirnos ni mucho menos tratar de terminar con nuestra existencia. No debemos desesperarnos ni permitir que esa desesperanza inunde nuestro corazón. Clamemos al Señor confiadamente, pues su deseo es ayudarnos en todo momento. No tenemos por qué rendirnos ante las adversidades de la vida. Lo único que debemos hacer es venir ante su presencia con actitud de humildad y pedirle en oración que nos ayude. Animo a todos aquellos que aún no han recibido a Cristo como su Salvador a que lo hagan en este momento. Puede que nunca hayan pensado en el Señor hasta ahora que están sufriendo una gran prueba. Pero nunca es tarde para venir a los brazos de nuestro Salvador y pedirle que nos perdone. Este es el primer paso que debemos dar si deseamos ser confortados y animados. Si usted ya ha dado este primer paso, pero vive con un corazón atribulado, le exhorto a que recuerde que Dios es nuestro consolador y quien nos ayuda en medio de las pruebas. Dedique tiempo para clamar en oración y para leer de su palabra y de esa manera permitir que le hable. Confíe en las promesas del Señor, pues nunca cambia de parecer y cumplirá todo aquello que ha dicho. No tiene por qué desanimarse, ni mucho menos considerar la idea del suicidio, pues existe solución a su problema. Hay alguien que está dispuesto a extenderle su mano para sacarlo del pozo de desesperación en el que se encuentra y darle una nueva vida con la que nunca ha soñado. Lo único que debe hacer es clamar a Cristo y esperar en su voluntad.
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0: La razón principal es para que Dios sea glorificado y todas las personas reconozcan que es algo que está más allá de ellos. Nos preguntamos, ¿cómo es posible que logren hacer esas cosas? Y todo regresa a un hecho fundamental. Dios está en medio de todo. Él está interesado en traer gloria y honra a sí mismo. Alguien podría decir, ¿no es ello ser egoísta? No, así es Dios. La razón por la que trae atención hacia sí mismo es por lo que está haciendo en nuestras vidas. Y si una persona no reconoce a Dios y no le presta atención, Dios hará todo lo necesario para captar su atención, ya sea por medio del dolor o del placer. Por eso debemos prestar atención cada día a lo que Dios está haciendo en nuestras vidas, o sea, con quiénes nos encontramos, cómo respondemos, qué somos capaces de hacer o en qué fracasamos. Y en ese proceso Dios está trabajando en nuestras vidas, edificándonos y fortaleciéndonos para traernos a su cercanía y comunión. Mire, todo comienza a realizarse en nuestras vidas tan pronto como reconocemos que en cada situación y en cada circunstancia Dios está presente.
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0: 4 de la mañana en punto.
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2: Alabad a Jehová, porque Él es bueno, porque para siempre es su misericordia.

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Alabad a Jehová, porque Él es bueno, porque para siempre es su misericordia. Con estas palabras del salmista, iniciamos nuestro programa de hoy, Despertando con Cristo. Muy buenos días, amados hermanos y amigos. Muy buenos días. Qué bendición es poder abrir nuestros ojos y empezar a observar un nuevo amanecer. Y también el de poder sentir la gracia, la misericordia de Dios para cada uno de nosotros en este nuevo día, día martes. Gracias a Dios, ya es martes. Buenos días. ¿Qué tal amaneció? ¿Qué tal está? ¿Dónde nos está escuchando? Vaya, ya está bien despierto, ¿verdad? ¡Qué bueno! Gracias a Dios porque tenemos la oportunidad de vivir este día. Y lo haremos con gusto. Lo haremos con el mayor placer. Haremos las cosas con gozo, con alegría, pero sobre todo, lo haremos para la gloria del Señor. Así que bienvenidos a una nueva edición de nuestro programa Despertando con Cristo. Iniciamos cantando al Señor así.

En esta mañana del día martes es un buen momento para decir al Señor gracias, sí, gracias por la vida, gracias por el trabajo, gracias por la familia y gracias por todo, porque esta es la bendición de Dios para cada uno de nosotros. Así que mis queridos hermanos, en esta oportunidad vamos a hablar con Dios por medio de la oración. Padre Santo, Padre bueno, te damos honra y gloria a ti en esta mañana, Señor, por una nueva oportunidad de vida que tú mismo nos concedes. Gracias, Señor, porque pudimos descansar y reparar, Señor, las fuerzas gastadas en transcurso de las horas del día de ayer. Hoy es un nuevo día. Así como dice tu palabra, este es el día que hizo el Señor. Nos gozaremos y nos alegraremos en él. Sí, Señor, disfrutaremos de tus ricas y abundantes bendiciones hoy, aún en medio de las dificultades, en medio de las enfermedades y problemas. Señor, aún allí disfrutaremos de tu presencia, porque tu presencia trae refrigerio, gozo a nuestra vida. Aún podemos llegar a decir, el débil puede decir, fuerte soy. Así es, Señor. Muchas gracias por este día. Gracias por la oportunidad de vivir. Señor, haremos de este día un día de gracia, un día de gozo, un día de paz, un día de perdón y un día, Señor, de demostrar que somos tus hijos. Gracias, Padre. Gracias por tu bondad y gracias, Señor, porque estamos ya listos para decir al mundo que hay un Cristo que salva, que perdona y que da una nueva oportunidad de vida. Gracias, Señor. En el nombre de Jesús oramos.

0: 4 de la mañana, 20 minutos.
1: Todos los días, a esta hora en nuestro tiempo de Despertando con Cristo, tenemos el privilegio y la oportunidad de leer la palabra del Señor. El Salmo 119, los versículos del 49 en adelante. Recuerda la promesa que me hiciste, es mi única esperanza. Tu promesa renueva mis fuerzas, me consuela en todas mis dificultades. Los orgullosos me tratan con un desprecio total, pero yo no me aparto de tus enseñanzas. Medito en tus antiguas ordenanzas, oh Señor, ellas me consuelan. Me pongo furioso con los perversos porque rechazan tus enseñanzas. Tus decretos han sido el tema de mis canciones en todos los lugares donde he vivido. De noche, reflexiono sobre quién eres, Señor. Por lo tanto, obedezco tus enseñanzas. Así paso mis días obedeciendo tus mandatos. Señor, eres mío. Prometo obedecer tus palabras. Deseo tus bendiciones con todo el corazón. Ten misericordia como lo prometiste. Consideré el rumbo de mi vida y decidí volver a tus leyes. Me apresuraré sin demora a obedecer tus mandatos. Gente malvada trata de arrastrarme al pecado, pero estoy firmemente anclado a tus enseñanzas. Me levanto a medianoche para agradecerte por tus justas ordenanzas. Soy amigo de todo el que te teme, de todo el que obedece tus mandamientos. Oh Señor, tu amor inagotable llena la tierra. Enséñame tus decretos.

Es una bendición nuevamente, queridos, el de saludar a cada uno de ustedes en esta hermosísima mañana del día martes. ¿Qué tal amanecieron? ¿Ya están trabajando? ¿Alistando para salir usted, mi hermano, mi hermana? ¡Qué bueno! Con mucho cuidado, por favor, ¿eh? Si usted va a manejar, pues o ya está manejando, tenga cuidado, que vaya con la bendición de Dios. Que llegue bien y que regrese bien, porque hay una familia que lo está esperando o que estará esperando su buena llegada. Que todo lo que haga hoy sea de satisfacción y de bendición. Donde quiera que se encuentre en esta hora, reciba entonces de parte de nosotros el saludo cordial y la palabra de bendición. No está solo, no está sola, Dios está con usted y por lo tanto, usted está bien acompañado o acompañada. Y también este programa y la señal de Radio Cultural TGN está allí también. Como dijo alguien, Dios le ama y yo también. Que tenga un feliz martes al lado del Dios creativo.

0: 4:34.
1: Mis amados hermanos, después de haber cantado estos himnos alegres, bueno, inmediatamente pasamos a nuestro tiempo de reflexión bíblica. ¿Cómo vivir conforme a la dirección de Dios? Ese es el deseo de Dios para usted y para mí, para que estemos dando pasos firmes bajo la dirección de ese Dios que conoce nuestra vida pasada, presente y nuestra vida futura. Ayer estábamos hablando acerca de estos pasos que usted y yo debemos de dar constantemente para vivir conforme a la dirección de Dios. Número uno, meditar en la palabra de Dios. Número dos, ser sensible a la dirección del Espíritu Santo. Y número tres, esperar en el tiempo de Dios. Sí, estos pasos son claves, mis queridos hermanos, y usted lo sabe muy bien. Usted y yo no podemos pronosticar de cómo será nuestra vida de aquí a mañana, pasado, el otro año o los siguientes años. Pero maravilloso es encontrar en la Biblia que hay un Dios que conoce ya nuestra vida futura. Y mejor todavía si nos dejamos guiar por Él, porque Él conoce ya el camino por donde debemos de andar. Ah, hermanos, no debemos de aislarnos de los principios, de los consejos, de los mandatos de Dios. Más bien, cada día debemos de abrazar, debemos de ejecutar todos los consejos de Dios en nuestra vida para que todo marche bien para nosotros. El éxito no está el de saber mucho acerca de Dios. El éxito está en la obediencia a la voz, al consejo, al mandato de Dios. Eso fue lo que dijo el profeta Samuel a Saúl. ¿Qué es lo que a Dios le agrada más? ¿Sacrificios o el de obedecer? Prácticamente él se enfocó más en obedecer a Dios. Y Pedro también se expresó de una manera tan elocuente y tan real y puntual cuando él se expresó de esta manera. Es mejor obedecer a Dios antes que a los hombres. Así que, mis queridos hermanos, Dios nos demanda hoy el de alinear nuestra vida al consejo, al mandato y también al propósito de Dios, para que todo salga bien.

cómo vivir conforme a la dirección de Dios. El paso número 4, caminar aunque a veces la senda no se vea con claridad. En otras palabras, caminar por fe, no por vista. Dice Proverbios capítulo 3, versículos del 5 al 8. Fíate de Jehová de todo tu corazón y no te apoyes en tu propia prudencia. Reconócelo en todos tus caminos y Él enderezará tus veredas. No seas sabio en tu propia opinión. Teme a Jehová y apártate del mal. Oiga bien, porque será medicina tu cuerpo y refrigerio para tus huesos. Interesante. Aquí hay una forma de mantener el cuerpo sano y productivo. No solamente el cuerpo físico, sino que también el cuerpo, la vida espiritual. Si nos sentimos confundidos, debemos confiar plenamente en el Señor y aprender a ver nuestra situación desde su perspectiva, como nos dice la palabra acá. Fíate de Jehová de todo corazón, no a medias, no cuando estemos hundidos, no, sino que todo el tiempo, y no te apoyes en tu propia prudencia. Reconócelo, ahí está, en todos tus caminos, no cuando ya estemos hundidos en los problemas, necesidades y dificultades. ¡Ay, Señor! Sí se puede buscar a Dios allí, pero ¿qué pasa cuando Dios extiende su mano, nos libra, nos libera y nos saca de los problemas, de las enfermedades y de las dificultades? Muchas veces retornamos nuevamente a la vida en donde Dios, no quiero saber nada de ti. Nos olvidamos de Dios. No, mis queridos hermanos. El consejo de Dios para usted y para mí en esta mañana es reconocerlo en todos nuestros caminos. Por eso debemos de caminar por fe, con Él, en Él, a la par de Él, todo el tiempo, porque de esa manera nosotros estaremos viviendo conforme a la dirección de Dios.

Saludos nuevamente a cada uno de ustedes, queridos hermanos. Bueno, vivir conforme a la dirección de Dios, no solamente meditar en la palabra, ser sensible a la dirección del Espíritu Santo, no solamente esperar el tiempo de Dios y no solamente caminar por fe. El paso número 6 es esforzarnos y ser valientes. Esa fue la expresión de Dios a Josué para poder salir victorioso en todas las batallas. Esfuérzate y sé valiente. Josué capítulo 1, versículo 9. Mira que te mando que te esfuerces y seas valiente. No temas ni desmayes, porque Jehová tu Dios estará contigo en donde quiera que vayas. ¡Ja! ¡Qué palabra! ¿No es cierto? Y son las mismas palabras que está para usted. Sí, las mismas palabras que están para usted, para mí, para todos, sin acepción. Mientras vivimos confiados en la palabra de Dios, en las promesas de nuestro Dios, nuestra obediencia se fortalece por la presencia del Espíritu Santo que está en nosotros. Él es la fuente de nuestra esperanza, Él es la fuente de nuestra fortaleza, Él es la fuente de nuestra valentía, mis queridos hermanos. Muchas veces nos sentimos débiles, muchas veces nos sentimos frágiles, no sabemos qué hacer, qué pensar, qué decir, pero he allí cuando el Espíritu Santo toma control de toda situación, Él nos da palabras, Él nos da ánimo, Él nos da valentía y nos volvemos a levantar para continuar. ¿Qué debemos de hacer? Creer en las promesas de Dios, abrazar esas palabras que son para nosotros. ¿Qué debemos de hacer? Esforzarnos y ser valientes. Sí, ese es el paso que debemos de dar delante de Dios todos los días de nuestra vida, el de esforzarnos y ser valientes.

0: 4 de la mañana, 59 minutos.
1: Estamos presentando nuestro programa Despertando con Cristo. ¿Queremos vivir conforme a la dirección de Dios? Pues ahí están los pasos que usted y yo debemos de dar para encontrar, oiga bien, no solamente la buena dirección de parte de Dios, sino que habrá satisfacción en nuestra vida en lo poco o en lo mucho que hacemos cada día. Y todo lo que realizaremos será para la gloria del Señor y traerá grandes bendiciones a nuestra vida. El último paso es estar dispuesto a enfrentar los conflictos de la vida, estar dispuestos a enfrentar, pero no solos, ahí está la diferencia, sino que con la ayuda de Dios. Dice Hechos 5:29 al 32, respondiendo Pedro y a los apóstoles dijeron: es necesario obedecer a Dios antes que a los hombres. El Dios de nuestros padres levantó a Jesús, a quien vosotros matasteis, colgándole en un madero. A este Dios ha exaltado con su diestra por príncipe y salvador, para dar a Israel arrepentimiento y perdón de pecados. Y nosotros somos testigos suyos de estas cosas, y también el Espíritu Santo, el cual ha dado Dios a los que le obedecen. Ah, queridos hermanos y amigos, a la luz de estos versículos, usted y yo vivimos en un mundo hostil hacia Dios. Problemas, dificultades, desorden, maldad, dificultades, desafíos, problemas, enfermedades, tantas cosas y es más, tantas ideologías, filosofías que viene como a opacar las verdades que nosotros encontramos en la Biblia. Pero he aquí, oiga bien, donde Dios puede tomar nuestra vida, aclarar en nuestra mente y en delante de nosotros aquellas mentiras del enemigo, y también en medio de esas dificultades donde Dios nos susurra a nuestros oídos y nos dice que no estamos solos. En el mundo tendréis aflicción, pero confiad, yo he vencido al mundo. Mayor es el que está con nosotros que el que está en el mundo. En Cristo somos más que vencedores. Todo lo puedo en Cristo que me fortalece. Vengan a mí todos los que están cansados y cargados, que yo os haré descansar. Estaré con vosotros todos los días hasta el fin del mundo. Vaya, tantas palabras que Él nos dice a nuestros oídos a cada instante. El Señor nos dice, deben estar dispuestos a enfrentar los conflictos, los desafíos de la vida cada día, pero no lo hagan solos, sino que estoy yo aquí para ayudarlos, para defenderlos, para caminar juntos. ¡Qué preciosa verdad! ¿No es cierto? Así que es preferible obedecer a Dios antes que a los hombres, dice Hechos 5:29. Queridos hermanos y amigos, debemos de tomar muy en cuenta estos pasos para poder vivir conforme a la dirección de Dios.

Es así como llegamos a la parte final de nuestro programa de hoy, mis queridos hermanos. Muchas gracias por la sintonía. Gracias por haber estado con nosotros en estos 75 minutos de Despertando con Cristo. La programación de la Radio Cultural TGN apenas está iniciando para este día. Después de estos himnos, vendrá nuestro compañero Elmer en un tiempo de cantos y oración. Y luego vendrán una serie de estudios de la palabra del Señor. Que Dios los bendiga, que pasen un feliz martes al lado del Dios Todopoderoso.

0: Alabad a Jehová, porque Él es bueno, porque para siempre es su misericordia. 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
1: Buenos días, hermanas y hermanos, en este nuevo amor.
0: Dios mediante, volveremos mañana a las 4 horas. Y recuerde, alabemos a Jehová porque Él es bueno, porque para siempre es su misericordia. Que durante las próximas 24 horas, su familia y mi familia alabe a Jehová. Muy buenos días.

0: 5 de la mañana, 15 minutos.
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2: Por nada estéis afanosos, sino sean conocidas vuestras peticiones delante de Dios en toda oración y ruego, con acción de gracias. Y la paz de Dios, que sobrepasa todo entendimiento, guardará vuestros corazones y vuestros pensamientos en Cristo Jesús. Filipenses 4, 6 y 7. 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

Qué bueno que usted ha decidido sintonizar esta emisora y acompañarnos en este programa Cantos y Oración. Cantamos al Señor porque Él es la razón de nuestra existencia y si tenemos voz, podemos alzarla para cantar al Señor. Y oramos a Él también porque de esta manera nos fortalecemos y descansamos en su preciosa voluntad. La oración es como esa vitamina que necesitamos todos los días para seguir fuertes en el camino del Señor y que cuando vengan las dificultades sepamos cómo enfrentarlas con la ayuda de Dios, con la sabiduría de Él. Bienvenidos entonces. Meditaremos en un versículo bíblico y luego entraremos a orar.

0: En Colosenses 3:13 leemos: Perdonaos unos a otros si alguno tiene queja contra otro. En la fantasía creada por Cervantes, él recorría su comarca desfaciendo entuertos, es decir, deshaciendo agravios. Si los solucionaba o no, no viene al caso. No debieran producirse agravios entre las personas, menos entre cristianos, hijos de un mismo padre. Pero somos humanos y estos se producen con más frecuencia de lo esperado. Lo hubo entre los discípulos y en la primera etapa del cristianismo. En el mundo actual suceden entre jefes y subalternos, entre dos de iguales niveles, en la familia, entre hermanos. Los japoneses tienen un arte para reparar piezas de cerámica averiadas, el kintsugi. Se utiliza un barniz con polvo de oro, plata o platino aplicado para unir partes afectadas. Aseguran que la pieza reparada llega a adquirir mucho valor. San Pablo el apóstol enfrentó este problema en las iglesias que se habían ido formando en sus viajes misioneros. También entre ellos se habían producido fracturas entre los integrantes de las mismas iglesias. Y en forma muy parecida al kintsugi japonés, se debía utilizar un pegamento especial para repararlas. Sintéticamente, primero debían limpiarse las partes afectadas en tratamiento espiritual con ellas. Luego, ubicarlas una frente a la otra para que solucionaran sus diferencias y se generara un ambiente limpio para la restauración. De este mismo tema habla el evangelista Mateo en el capítulo 5, versículos 23 y 24. Entonces, usar el pegamento con polvo de oro, el amor de Dios derramado por el Espíritu Santo que gestiona el perdón entre las partes y produce una unión firme y permanente entre ambos. Sobre todo, dice Colosenses 3:14, vestíos de amor, que es el vínculo perfecto.
1: ¡Viva!

Amado Dios, Padre eterno, Padre de misericordias, Padre de lo alto, Padre de las luces, qué privilegio llamarte Padre, y nosotros, qué privilegio ser tus hijos. Por medio del sacrificio de Cristo Jesús, fue posible este acercamiento, esta reconciliación, y hoy podemos clamar, Abba Padre, Papito precioso, venimos ante ti, reconociendo tu amor y tu fidelidad para con nosotros, reconociendo que a pesar de nuestros pecados, que son muchos y que tú lo sabes, podemos llegar hasta tu presencia por los méritos de Cristo Jesús. Y por eso queremos comenzar nuestra oración pidiendo, Señor, tu purificación, tu santificación. Limpia nuestro corazón de pecados, nuestra mente, Señor, de pensamientos oscuros y ocultos, y que podamos con toda integridad llegar hasta tu presencia, Señor, no por nosotros mismos, no por quienes somos o por lo que hagamos, sino por Cristo Jesús, nuestro Salvador y nuestro Mediador. Estamos ante ti, Señor, para agradecerte, pero también para orar por nuestros hermanos que hoy necesitan el respaldo en oración. Te rogamos, Señor, por la ayuda para Rosa y de Vargas de Mayén. Pedimos por su salud, fortalécela, Señor. Lo mismo pedimos para Karen Mayén y Jessica Mayén, para Juan José Mayén y Miguel Mayén. Esta familia, Señor, que hoy necesita de ti, te suplicamos de tu ayuda y de tu misericordia, trayendo sanidad a los que están enfermos. Oramos también por Carlos Herrera. Pedimos, Señor, que pongas tu mano de sanidad sobre su vida. Así pedimos por José Manuel García. Oramos por su salud en el nombre de Jesús. En tus manos

Ponemos a Madeline Pérez pidiendo, Señor, tu protección sobre su vida. Oramos por Violeta Rodas. Fortalece, Señor, su vida y ayúdale a depender de ti en todo momento. Oramos también por Byron Pérez. Clamamos, Señor, para que fortalezca su vida. Bendice a la familia Pérez, a Alexander Pérez. También, Señor, suplicamos que tomes en cuenta su necesidad. En este momento, Señor, oramos delante de ti pidiendo tu misericordia para la familia Pérez. Oramos por Marta Francisco Rodas y clamamos delante de ti, Señor, para que fortalezcas la vida de Marta en todos los sentidos de su vida. Así oramos por Maynor Sikahan. Estamos orando por sanidad en el nombre de Jesús. Fortalece su vida. Te pedimos por Ana María Gómez. Clamamos por sanidad. Bendito Dios, tú conoces su necesidad. Fortalécela en el nombre de Jesús. Lo mismo pedimos para Iván Aroche. Pedimos por su vida completa. Oramos por su familia también. Y rogamos, Señor, de tu ayuda y de tu gran misericordia para él. Así oramos por Gaby Hernández. Pedimos, Señor, que obres de manera especial. Mira esta situación de riesgo que le han diagnosticado en su embarazo, pero pedimos ahora, Señor, tu protección y tu ayuda. Haz un milagro, Señor, en la protección de Gaby Hernández y de su bebé para la gloria tuya, bendito Dios. Así oramos por Ruth y Cosby Arresis. Estamos rogando, Señor, por la vida de cada una de ellas. En el nombre de Jesús, ponemos delante de ti, Señor, su vida. Oramos por Ana Vivas. Pedimos, Señor, protección para su familia. Que tu bendición sea con ella, con su negocio también, bendito Dios. Ayúdale a esperar en ti y a fortalecerse en ti cada día. Así oramos por Heriberto de Paz. Estamos clamando por sanidad en el nombre de Jesús. Y que proveas todo lo que necesita en este tiempo, Señor, donde está experimentando esta situación en su salud. Oramos por Malaquías Chacón. Pedimos por sanidad en el nombre de Jesús. Fortalece, Señor, la vida de Malaquías Chacón. Él necesita, Señor, de tu fortaleza y de tu ayuda. Así oramos por Emilia Putzey. Estamos clamando en el nombre de Jesús para que fortalezcas esta vida. Esta bebé, Señor, que tiene días de haber nacido y necesita de tu ayuda y de tu fortaleza. Pedimos por María del Carmen de Paz. Estamos clamando por sanidad. Mira su situación, su enfermedad, Señor. Delante de ti está y tú puedes poner tu mano de poder en su vida, oh Dios. Pedimos por Wilson Santos. Clamamos, oh Dios, por sanidad en el nombre de Jesús. Bendice la vida de Wilson Santos y ayúdale a esperar en tu gran misericordia. Así pedimos por María Chinchilla. Estamos clamando por sanidad en el nombre de Jesús. Fortalece la vida de María Chinchilla. Llena, Señor, de salud su vida. Lo mismo pedimos para Elías Chinchilla. Estamos clamando, Señor, para que pongas tu mano de sanidad sobre su vida. Te pedimos por la familia Páez Morales. Fortalece, Señor, a cada uno de ellos. Tú conoces la necesidad de ellos y pedimos, oh Dios, que te manifiestes poderosamente en esta familia. Y ahora te rogamos por la vida de Lolita García. Pedimos, Señor, tu mano de sanidad sobre su vida y que le ayudes a enfrentar este tiempo que está viviendo, siempre aferrada a tus promesas. Lo mismo pedimos para Isabel Aceituno. Estamos clamando por sanidad en el nombre de Jesús. Ayúdale, Señor, a esperar en ti. Pedimos por Delia Pérez. Rogamos, Señor, sanidad en el nombre de Jesús para tu hija Delia Pérez. Toma, Señor, esta necesidad en tus manos y ayúdale a esperar en ti. Lo mismo pedimos para Hugo Leonel García. Está en tus manos su vida. Ayúdale, Señor, a esperar y a confiar plenamente en ti. Oramos, Señor, por Franklin Rivera. Estamos clamando por su vida completa. Tú sabes su necesidad. Responde, mi Señor, en tu gran misericordia. Así oramos por la familia Galindo Ramón. Estamos orando por la vida de todos y cada uno de ellos. Están en tus manos, bendito Dios. Lo mismo pedimos para Ezequiel Galindo. Te pedimos, Señor, por sanidad en el nombre de Jesús. Fortalece la vida de Ezequiel Galindo. Asimismo pedimos por Daniel Ortiz. Este bebé, Señor, recién nacido, que necesita de ti fortaleza y ayuda
Pedimos, Señor, que pongas tu mano de sanidad ahí donde se encuentra, Señor, ten cuidado de la vida de Daniel Ortiz. Bendice a sus papás, fortaléceles y ayúdales a esperar en tu gracia y en tu misericordia. Oramos por Dani Sofía y por Dairani Saraí. Te rogamos, Señor, que cuides sus vidas en el nombre de Jesús. Estamos orando por Kenia Saraí. Pedimos por su vida completa, Señor, ayúdale a esperar en tu gracia. Lo mismo pedimos para Lidia Salazar. Estamos orando por sanidad. Fortalece la vida de Lidia Salazar en tu precioso nombre, oh Dios. También oramos por Juana Fabián. Te rogamos, Señor, por sanidad en su vida. Fortalécela en gran manera. Así oramos por Juan Macal. Te pedimos, Señor, que fortalezcas a esta familia y especialmente a Juan Macal. Rogamos, Señor, de tu protección y de tu ayuda. Oramos también por Merima, pidiendo, Señor, tu protección, tu fortaleza, tu ayuda. Oramos, Señor, por Priscila Herrera. Estamos pidiendo por sanidad, Señor, rogando tu protección, tu intervención en su salud. Te alabamos, Señor, por la recuperación del hermano Samuel Berberian. En tus manos sigue su vida y pedimos, Señor, por su pronta recuperación para la gloria tuya, Señor. Te damos gracias, Señor, por escuchar nuestro clamor, por atender nuestra oración. Te damos la honra y la gloria a ti mientras esperamos, Señor, la respuesta a nuestra petición. Oramos en el nombre de Cristo Jesús. Amén.

Y esta es la confianza que tenemos en Él, que si pedimos alguna cosa conforme a su voluntad, Él nos oye. Primera de Juan 5:14. 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Sigamos en comunión con Dios en este día.

0: 5 de la mañana, 45 minutos.
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Reciba cordiales saludos, amable oyente. Bienvenida, bienvenido al estudio bíblico de hoy. Estamos estudiando el libro de Colosenses en la serie titulada La Supremacía de Cristo. Que la palabra de Cristo more en abundancia en vosotros fue la exhortación del apóstol Pablo a cada uno de nosotros los creyentes. Cuando esta exhortación haya cabida en las vidas de los creyentes, se producen ciertos resultados externos que son muy evidentes. Estos resultados son, por ejemplo, que todo lo que hagamos, sea de palabra o de hecho, lo hagamos en el nombre del Señor Jesús. Esto pone límites a las actividades que son permitidas para los creyentes, porque ciertamente existen actividades que de ninguna manera pueden ser hechas en el nombre del Señor Jesús. Otro resultado de la palabra de Cristo morando en abundancia en nosotros es una vida de agradecimiento a Dios el Padre por medio de Jesucristo. Para el creyente, todas las cosas están en control de Dios, y Él jamás va a hacer algo que vaya en contra del creyente. Por tanto, el creyente mantiene constantemente una actitud de agradecimiento a Dios. ¿Aún cuando vengan las pruebas? Preguntaría alguien. Sí, aún cuando vengan pruebas. Porque Primera a Tesalonicenses 5:18 dice, «Dad gracias en todo, porque esta es la voluntad de Dios para con vosotros en Cristo Jesús». Es relativamente fácil agradecer a Dios cuando todo va bien, cuando tenemos holgura económica, cuando estamos sanos. Pero cuando nos cubre el negro manto de la adversidad, no es tan sencillo mirar al Señor y decir de corazón, «Gracias, Señor». Otro resultado de la palabra de Cristo morando en los creyentes es cuando las esposas se someten a sus esposos como conviene al Señor. La naturaleza caída de las esposas, heredada de nuestros primeros padres, Adán y Eva, impulsa a las esposas creyentes a rebelarse contra sus maridos, intentando ser ellas quienes llevan los pantalones en el hogar. Pero Dios ha diseñado la estructura del hogar con el esposo como cabeza o líder de la relación, y la esposa sometiéndose al liderazgo del esposo. Una esposa en quien la palabra de Cristo mora en abundancia, se somete voluntariamente y gustosamente al liderazgo de su esposo. Otro resultado de la palabra de Cristo morando en nuestras vidas es cuando los maridos amamos a nuestras esposas y no somos ásperos con ellas. El apóstol Pedro nos dice que nuestras esposas deben ser tratadas como un vaso más frágil. Un esposo agresivo o áspero o de mal carácter no es un buen ejemplo de un esposo cristiano. En el estudio bíblico de hoy, veremos el resultado de la palabra de Cristo morando en las vidas de los hijos en el hogar.

Si tiene una Biblia a la mano, ábrala en el libro de Colosenses capítulo 3, versículo 20. La Biblia dice, «Hijos, obedeced a vuestros padres en todo, porque esto agrada al Señor». Esta es la manera como se manifiesta la llenura de la palabra de Cristo en la vida de los hijos creyentes. En el texto leído tenemos un mandato. Veremos los sujetos del mandato, el contenido del mandato, el alcance del mandato y la motivación del mandato. En cuanto a los sujetos del mandato, el texto dice simplemente hijos. La palabra griega que se ha traducido por hijos no significa solamente bebés. Tampoco significa solamente niños. Significa la prole que está bajo el control de los padres, sin distinguir sexo, preparación académica o edad. Es necesario mencionar esto porque para muchos, cuando ven la palabra hijos en la Biblia, automáticamente piensan en bebés o niños y se autoexcluyen de esta enseñanza bíblica. Pero la enseñanza de Pablo está dirigida tanto a los bebés como a los niños, a los adolescentes, a los jóvenes y a los adultos, con tal que estén viviendo bajo el mismo techo que sus padres. Cuando los niños crecen y se casan y salen del paraguas de sus padres, entonces se cambia la relación de los hijos con los padres. Pero mientras ello no acontezca, los hijos están en la obligación de obedecer a sus padres, sin importar su edad o su ocupación. Algunos adultos que trabajan, pero viven todavía con sus padres, piensan que por cuanto ya ganan dinero, no tienen obligación de obedecer a sus padres. Pero no es así. El mandato de obedecer a los padres también es para ellos, porque son la prole que vive bajo el control de sus padres. Esto en cuanto a los sujetos del mandato. En cuanto al contenido del mandato, hemos señalado ya que es obedecer a los padres. La mejor definición de obediencia que he escuchado es la del Dr. Woodrow Kroll, quien define así a la obediencia. Obediencia es hacer lo que se te pide hacer en el momento que se te pide hacer y con la actitud correcta. Esta definición tiene tres partes: cumplimiento, puntualidad y actitud. Cumplimiento significa hacer lo que se nos pide sin desviarnos ni a derecha ni a izquierda. Una obediencia a medias es igual que desobediencia. Puntualidad significa hacer lo que se nos pide el momento que se nos pide. Más vale tarde que nunca es un dicho muy difundido cuando se habla de puntualidad en algo. Pero para Dios, hacer mañana lo que se nos pide hacer hoy es desobediencia. La actitud significa hacer lo que se nos pide hacer con gozo en el corazón. Muchos hijos obedecen a sus padres, pero con una mala actitud. Esto no es obediencia. Lavar la vajilla, mientras se murmura entre dientes, «Ah, yo soy el único que hace algo en casa. ¿Por qué no hace esto mi hermana? ¡Qué injustos que son mis papás conmigo!» Esto no es una actitud correcta para la obediencia. Una vez un misionero estaba tratando de traducir el Nuevo Testamento al idioma nativo de una tribu. En esa tribu no se consideraba importante que los hijos obedezcan a los padres, y por tanto no tenían en su vocabulario una palabra para obediencia. Por algunos días el misionero estuvo pensando en qué palabra o frase podría usar en ese idioma para traducir la palabra obediencia. Mientras estaba en eso, cierto día estaba caminando junto a un indígena de la tribu. Cuando el misionero llegó a su casa, lanzó un silbido para llamar a su perro. El perro vino inmediatamente meneando su cola por lo contento que estaba. Mirando eso, el indígena dijo, «Su perro es todo oído». Entonces le vino como un rayo la idea. Las palabras que significan obediencia en el lenguaje de esa tribu eran «todo oído». Fue así como tradujo el texto de Colosenses 3:20 de la siguiente manera. «Hijos, sean todo oído hacia sus padres en todo, porque esto agrada al Señor». El verbo griego que se ha traducido como obedecer, el verbo hupo akouo, significa justamente poner el oído por debajo de. En cuanto al alcance del mandato, la obediencia que Dios demanda de los hijos es en todo. Obedeced en vuestros padres en todo, dice el texto. En todo significa en cualquier cosa que los padres pidan. Excepto, por supuesto, si los padres piden que los hijos hagan algo expresamente prohibido por Dios en las Escrituras.
Si un padre pidiera a un hijo que robe un banco, el hijo tendría pleno derecho para desobedecer a su padre, apoyándose en una autoridad superior a la autoridad de los padres, la persona de Dios, quien ha prohibido robar. Cuando el concilio o el Sanedrín judío ordenó a Pedro y Juan que dejen de predicar a Cristo, Pedro y Juan dijeron: «Juzgad si es justo delante de Dios obedecer a vosotros antes que a Dios». Finalmente tenemos la motivación del mandato. El texto dice simplemente: «Porque esto agrada al Señor». No importa lo que digan los psicólogos sobre la obediencia. No importa lo que digan los expertos en la crianza de los hijos sobre la obediencia. Lo que importa es que la obediencia de los hijos es algo agradable a Dios. El creyente maduro debe vivir para agradar a Dios. Su mayor motivación es agradar a Dios. Cuando los hijos obedecen a los padres, están agradando a Dios. Los hijos que viven bajo el control de sus padres deben recordar constantemente su obligación de obedecer a sus padres en todo, porque esto agrada al Señor. No importa, amable oyente, si usted es un niño preescolar, o ya va a la escuela, o al colegio, o a la universidad, o ya trabaja. Si está viviendo con sus padres, usted necesita obedecer a sus padres. La obediencia no es natural al ser humano. Yo no tuve que enseñar a mis hijos a desobedecer, pero me costó mucho trabajo enseñarles a obedecer. Usted necesita aprender a obedecer. Para que usted sea un hijo obediente a sus padres, primero necesita que la palabra de Cristo more en abundancia en usted. Para esto, oiga la palabra de Dios. Lea la palabra de Dios. Estudie la palabra de Dios. Medite en la palabra de Dios. Memorice la palabra de Dios y, sobre todo, aplique a su vida la palabra de Dios. Que el Señor le bendiga ricamente.

0: Ya estamos despidiéndonos, pero antes quiero agradecerle por su hermosa sintonía. Además, le invito a visitar nuestra página en internet para que nos haga llegar sus comentarios, algo que usted piense de nuestro programa y además conozca la respuesta de la pregunta del día. Atención. ¿El apóstol Pablo agradaba a todos o solo a Cristo? 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

0: 6:00 PM.
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0: Queridos hermanos, nos da mucho gusto llegar hasta sus hogares con el propósito de estudiar la palabra del Señor. Y quisiera que abrieran su Biblia en el libro de Job. Hay varias cosas dentro de esta introducción. ¿Quién escribió el libro Job? Y yo ya les mencioné que pienso que Job en los 149 años que Dios le dio. Pero muchos teólogos conservadores dicen que el autor es desconocido. Les digo eso y lo menciono porque quiero que tengan un panorama de toda esta situación. Otra cosa, ¿cuál es el tema principal de este libro? No todos van a estar de acuerdo con lo que voy a decir. Se dan muchos temas y de hecho, en todos estos capítulos que tiene el libro de Job, hay temas y temas y temas teológicos y filosóficos y preciosidades que las vamos a ir mencionando. Pero pienso que el tema es una pregunta. ¿Por qué sufre el justo? Para mí eso resume el mensaje del libro. ¿Por qué sufre el justo? Los injustos si sufren, ya sabemos por qué sufren. Y si alguien peca y le vienen problemas, ya sabemos que así es. El apóstol Pedro dice que si el justo con dificultad se salva de los problemas, ¿en dónde aparecerá el impío y el pecador? Y ahí lo que está hablando Pedro es de que si una persona hace lo malo, no puede estar esperando que le vengan cosas buenas. Para decirlo en unas palabras así, un ejemplo. Si alguien es ladrón y termina preso, uno, ¡ah, qué raro que terminó preso! Si está robando, eso le va a pasar. Entonces, él dice, si el justo con dificultad se salva, así como Job, que era justo, y le vinieron problemas, ¿en dónde aparecerá el que hace lo malo? Es más fácil que le vengan problemas. Y sin embargo, quiero decirles algo. Puede ser que alguien viva injustamente y nunca le pase nada. Que se haga de riquezas malavidas y nunca le pase nada. Y que se muera y allí es donde va a ir a pagar lo que está haciendo. Que Dios lo deje vivir como quiere porque al último le va a cobrar el Señor. Que alguien haga cosas muy malas y que parece que no le pasa nada. Si uno vive mal en esta vida, puede pagar también. Ahora, hay las respuestas a la pregunta ¿por qué sufre el justo? Tienen muchas ramificaciones. De aquí, de esta pregunta, van a salir muchas cosas, muchas respuestas. Sin embargo, quiero decirles algunos de los temas sobresalientes del libro de Job. Uno de los más importantes temas, y que algunos teólogos dicen que ese es el verdadero tema, y no el que yo acabo de decir, es la justificación por medio de la fe. Eso parece que fuera de la carta a los romanos. Pero para decirles rápidamente, porque lo vamos a estudiar, el punto es el siguiente, que Job vivía muy bien, muy santamente, pero eso no era lo que justificaba a Job. Los amigos pensaban así de él y él mismo pensaba así de él, que su buena vida, todo lo que vamos a ver en el libro que él era de piadoso, que eso era la razón de justificación delante de Dios. Después de la intervención de Dios, que la vamos a encontrar en el capítulo 42 de Job, Job se dio cuenta que era un error lo que estaba pensando, de que lo justificaba su buena vida, sus buenas obras. Y después de eso, después de oír a Dios, él se dio cuenta de su error y empezó a darse cuenta que el hombre
1: no puede justificarse ante Dios por su conducta ni por nada, sino solo por la gracia de Dios. Por eso es que algunos creen que ese es el tema principal del libro, porque es un tema teológico profundo. El hombre no puede justificarse por lo bueno que sea. Y Job era un hombre excelente, pero eso no es lo que lo justificaba delante de Dios. Hay mucha gente en el día de hoy que está esperando salvarse por sus buenas obras de la condenación eterna. Están equivocados. Estoy seguro que muchos de esos que dicen que se van a salvar por sus buenas obras no viven como vivía Job, porque Job era un hombre lleno de piedad, temeroso de Dios, y estaba equivocado pensando que eso lo justificaba delante de Dios. Pero cuando Dios le habló, entendió que estaba en un error. Hermanos, ninguno se va a justificar por sus buenas obras. Y eso se ve, pero a través de todo el libro de Job. Sin embargo, aquí ustedes lo están viendo rápidamente. La segunda cosa que quiero que tomemos en cuenta aquí es que en este libro se habla de una manera muy especial acerca de Satanás. Se ve que él es el adversario de los rectos. Fíjense bien lo que estoy diciendo, es el adversario de los rectos, de gente así como Job. Él es el adversario de usted que cree en Cristo como su Salvador, de usted que quiere hacer la voluntad de Dios, que quiere penetrar en la Biblia y hacer lo que dice Dios. Él es el adversario. La palabra Satanás quiere decir adversario, pero hay varias cosas que vamos a ver aquí en el libro, y es que Satanás no es omnipotente, que Satanás no es omnisciente, no lo sabe todo, ni es omnipresente, y que si él actúa en contra de un creyente, lo hace solo si Dios se lo permite. Solo si Dios se lo permite. Si a usted le viene una prueba dura en la que Satanás está metiendo su mano, él puede hacerlo solo si Dios se lo permite. De verdad que, como dice nuestro canto, ni una sola flecha me podrá dañar mientras no lo permita el Señor. ¡Qué consuelo, hermanos! ¡Qué bendición! Saber que nada nos puede hacer daño a menos que Dios lo permita. Y si Dios lo permite, no va a ser solo así. Va a ser para su gloria y para bendición de nosotros. ¿No es maravillosa la teología de Job? Sí, hermanos, es maravilloso. Y tenemos que vivir a la luz de esto toda nuestra vida. Seamos jóvenes, seamos hombres maduros, ancianos, seamos quienes seamos, vivir confiando en lo que revela la palabra de nuestro Dios. La otra cosa que es interesante es que Satanás no puede derrotar la fe en Dios. No puede. Ya sabemos que al Señor no lo puede derrotar, que Él es infinitamente más poderoso que su criatura, que es Satanás. Porque aunque Satanás es muy poderoso, capaz de hacer cosas grandes, pero el Señor es el creador del universo. Satán no es el creador, es una criatura. Y aquí lo vamos a ver. Por eso es que la Biblia, aquí en el libro de Job, le llama a Satanás hijo de Dios. Un día vinieron los hijos de Dios y entre ellos Satanás. Y hay gente confundida, gente que cuando nosotros hablamos y le decimos a alguien, mire, crea en Cristo y así usted será hijo de Dios, dicen, ah, todos somos hijos de Dios. Y bíblicamente no están equivocados, porque por creación todos somos hijos de Dios. El diablo también es hijo de Dios y está condenado. Pero cuando nosotros hablamos de que alguien llegue a ser hijo de Dios, es por la regeneración, por la adopción, para ser salvos. No estamos hablando solo de ser una criatura de Dios, que por lo tanto es hijo de Dios. Todo lo que Dios creó es hijo de Dios. Los ángeles son hijos de Dios. Los demonios son hijos de Dios, aunque Él no los creó demonios. Él los creó santos, pero se rebelaron. Pero siguen siendo hijos de Dios. Y Satán es hijo de Dios. Así que no hay que confundirse creyendo uno que todos somos hijos de Dios y al cielo vamos todos. No, hay muchos hijos de Dios que están condenados y son hijos de Dios. Pero tienen que creer en Jesús, confiar en Él, para no ser solo hijo de Dios por creación, sino por la regeneración y por la adopción. Todo eso lo sabemos, hermanos. Todo eso lo sabemos. Así que es otro tema.
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0: 6:15.
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1: Estamos ya preparados para compartir con usted este tiempo dedicado a la música cristiana evangélica en este programa. Hemos señalado ya en nuestros programas anteriores la importancia de la música en el Antiguo Testamento y hemos mencionado la contribución de David a la formación de la música hebrea. Desde pequeño, David pues era un amante de la música. Eso nos lo presenta él en el Salmo 23. Y también hemos señalado que David contribuyó a escribir y coleccionar varios de los salmos que aparecen en nuestras Biblias. Él, en base a sus propias experiencias, escribió muchos salmos, por supuesto, con el visto bueno del Espíritu Santo. Pero también David fue inventor de ciertos instrumentos musicales y por eso consideramos que la contribución de este personaje a la música hebrea es de gran importancia y de gran valor y con repercusiones todavía para nosotros hoy en este tiempo. Hablamos de David como un inventor de instrumentos musicales luego de presentar el primer canto de nuestro programa que se titula Los Hijos de Dios.

El cronista de los reyes hebreos de Israel, en 1 Crónicas capítulo 23, dice de David que él estableció 4,000 para alabar a Jehová, con los instrumentos que he hecho para rendir alabanzas. Y en 2 Crónicas 29 agrega, y los levitas estaban con los instrumentos de David. Podemos pensar que o el rey David mismo fue el inventor de estos instrumentos para la adoración en el culto, o al menos él promovió o fue el responsable de la invención de diferentes instrumentos, porque se dice que eran sus instrumentos. Como dice 2 Crónicas 29, estaban los instrumentos de David. De alguna manera, él contribuyó en la formación de estos instrumentos. Pero también debemos señalar en esta parte que David fue organizador de la música hebrea para la adoración. Nos parece que la liturgia hebrea, por muchos años después de la vida de David, fue lo que originalmente fue establecida por él. Los servicios musicales ofrecidos por los levitas en la adoración del santuario fueron organizados por David. A él se debía que se hubiesen escogido algunos para esta tarea. Por ejemplo, 1 Crónicas 16:42 dice, con ellos Hemán y Jedutún, con trompetas y címbalos para tocar, y con otros instrumentos de música de Dios. Se nos dice además que Hemán tenía 14 hijos y también 3 hijas. Y dice el texto de 1 Crónicas 25, todos estos estaban bajo la dirección de su padre en la música en la casa de Jehová, con címbalos, salterios y arpas para el ministerio del templo de Dios por disposición del rey acerca de Asaf, de Jedutún y de Hemán. Y el número de ellos con sus hermanos instruidos en música de Jehová, todos los aptos, fue 288. Sin duda, estos músicos y estos cantores cantaban salmos, acompañados de varios instrumentos musicales. David se convirtió en el organizador y director de la música sagrada hebrea, y puede decirse que por eso él hizo a su nación muy famosa en el tema de la música, no solo en su contexto presente, sino también en el contexto futuro. David, un gran contribuyente en la formación de la música hebrea. Le presentamos a Carlos y Paula, nuestros invitados en el programa de hoy, con este himno titulado, A ti, Jehová, levantaré mi alma.

Dentro del texto sagrado del Antiguo Testamento, encontramos la mención o referencia a varios instrumentos musicales. Los expertos en el tema, pues, nos indican

acerca de cómo definir estos instrumentos o acerca de la naturaleza exacta de estos instrumentos. Como hoy, pues debemos señalar que el címbalo consistía en dos planchas de bronce grandes y anchas y de forma circular y convexas, las que al golpearse una con la otra producía un sonido hueco como de una campana. En nuestros días, usted lo sabe, el címbalo es parte de una banda militar. En Daniel, en el capítulo 3, versículo 4 en adelante, aparecen aquí algunos instrumentos musicales que, bueno, son motivo de estudio por los interesados en el tema musical en el Antiguo Testamento. Hablando de Babilonia y de Nabucodonosor, Daniel dice, y el pregonero anunciaba en alta voz, mándase a vosotros, oh pueblos, naciones y lenguas, que al oír el son de la bocina, de la flauta, del tamboril, del arpa, del salterio, de la zampoña y de todo instrumento de música, os postréis y adoréis la estatua de oro que el rey Nabucodonosor ha levantado. Y nota usted cómo aquí se mencionan diferentes nombres de instrumentos musicales. Versiones antiguas incluso han traducido aquí este término como gaita, lo cual, bueno, ha sido cuestionado en estudios más recientes. Tenemos, por cierto, el libro de los Salmos como central dentro del culto de la comunidad hebrea. Pero debemos señalar que también hay otros poemas hebreos que originalmente eran entonados como canciones y luego llegaron también a formar parte de la Biblia hebrea. Hablando precisamente del libro de los Salmos, el Salmo número 3 ha dado lugar a la composición de varios cánticos. Este Salmo número 3 dice: Oh Jehová, cuánto se han multiplicado mis adversarios. Muchos son los que se levantan contra mí. Muchos son los que dicen de mí, no hay para él salvación en Dios. Mas tú, Jehová, eres escudo alrededor de mí, mi gloria y el que levanta mi cabeza. Con mi voz clamé a Jehová, y él me respondió desde su monte santo. Yo me acosté y dormí. Y desperté porque Jehová me sustentaba. No temeré a 10 millares de gente que pusieren sitio contra mí. Levántate, Jehová, sálvame, Dios mío, porque tú heriste a todos mis enemigos en la mejilla. Los dientes de los perversos quebrantaste. La salvación es de Jehová. Sobre tu pueblo sea tu bendición. Y basados en este Salmo número 3, Carlos y Paula, nuestros invitados en la parte musical, cantan ahora este tercer salmo de David.

0: Hemos señalado que además del libro de los Salmos, hay numerosos poemas hebreos que originalmente eran entonados como cánticos y ahora forman parte de la Biblia. Algunas ediciones de la Biblia llevan estos poemas ya arreglados en una forma poética, con una métrica. El cántico, por ejemplo, entonado por Moisés y María en el Mar Rojo, es una de estas canciones. Usted puede ir al libro de Éxodo en el capítulo 15 y encontrar aquí un cántico bastante interesante. El versículo primero dice: Entonces cantó Moisés y los hijos de Israel este cántico a Jehová y dijeron: Cantaré yo a Jehová, porque se ha magnificado grandemente. Ha echado en el mar al caballo y al jinete. Jehová es mi fortaleza y mi cántico. Ha sido mi salvación. Este es mi Dios y lo alabaré, Dios de mi Padre, y lo enalteceré. Bueno, usted lea este capítulo 15 del libro de Éxodo, donde Moisés y María y el pueblo entero cantaron este cántico de victoria. Cuando Dios proveyó agua para Israel en el desierto, también hubo un cántico. Esto lo encontramos en el capítulo 21 del libro de Números. Y vemos aquí el versículo 17. Dice: Entonces cantó Israel este cántico. Sube, oh pozo, a él cantad. Pozo, el cual cavaron los señores. Lo cavaron los príncipes del pueblo y el legislador con sus báculos. Del desierto vinieron a Matana, y de Matana a Naaliel, y de Naaliel a Bamot. Y ahí está este cántico, interesante porque es un canto a un pozo, que por supuesto por el poder de Dios proveyó de agua al pueblo de Israel en el desierto. Y por eso cantaron este himno dedicado a un pozo. Imagínese usted en Números capítulo 21. También notamos que Moisés dio advertencias e instrucciones finales a Israel en un cántico que él también compuso y enseñó a su pueblo. Esto lo encontramos en el capítulo 32 del libro de Deuteronomio. Dice el versículo, 30 del capítulo anterior. Entonces habló Moisés a oídos de toda la congregación de Israel las palabras de este cántico hasta acabarlo. Escuchad cielos y hablaré, y oiga la tierra los dichos de mi boca. Goteará como la lluvia mi enseñanza, destilará como el rocío mi razonamiento, como la llovizna sobre la grama y como las gotas sobre la hierba, porque el nombre de Jehová proclamaré. Y hay un canto aquí bastante grande, y es una manera de instruir al pueblo en las demandas del Señor por medio de la música. Se ha dicho que es una buena metodología usar la música para aprender verdades espirituales. Esto ha sido parte de la historia del cristianismo, como los creyentes, por medio de los himnos, por medio de los cantos, han aprendido verdades de la Biblia. Y esto creo que inicia con el ejemplo que Moisés nos da en el capítulo 32 del libro de Deuteronomio. Un cántico con mucho contenido y que debían pues cantar todos los miembros de la congregación de Israel. La música en nuestro programa con Carlos y Paula, quienes ahora nos presentan este himno titulado Entraré en sus puertas con acción de gracias.
1: Cantar alegres a Dios, habitantes de toda la tierra. Servid a Jehová con alegría. Venid ante su presencia con regocijo. Reconoced que Jehová es Dios. Él nos hizo, y no nosotros a nosotros mismos. Pueblo suyo somos, y ovejas de su prado. Entrad por sus puertas con acción de gracias, por sus atrios con alabanza. Alabadle, bendecid su nombre, porque Jehová es bueno. Para siempre es su misericordia y su verdad por todas las generaciones.

0: lo sabe.
1: Aparte del libro de los Salmos, tenemos también muchas poesías o cánticos en otros párrafos o capítulos del Antiguo Testamento. Hemos mencionado, por ejemplo, el capítulo 15 del libro de Éxodo. También hemos mencionado la canción dedicada al pozo en el capítulo 21 del libro de Números. El capítulo 32 del libro de Deuteronomio. Y encontramos en el libro de Jueces, en el capítulo 5, el cántico de Débora y de Barak. Y aquí pues se celebra una victoria sobre los cananitas. El primer versículo de Jueces 5 dice: aquel día cantó Débora con Barak, hijo de Abinoam, diciendo. Y aquí viene el canto que ellos cantaron, este dueto de Débora y Barak. Imagínese usted. Y vaya, es un cántico de... no es un corito, no es un corito breve. Es un cántico grande. Yo diría, bueno, este es un canto que lleva bastante tiempo el cantarlo. Lea usted el capítulo 5 de Jueces y se dará cuenta de, bueno, el tiempo que se invierte en cantar este cántico de victoria. Pero también encontramos a Ana en el primer libro de Samuel, en el capítulo 2, con un cántico, ahora de acción de gracias. Y aquí, pues, le llevo a pensar en la historia de Ana, su problema, su necesidad, su oración, y también el cántico que, bueno, tiene como contenido principal acción de gracias a Dios por el nacimiento de su pequeño Samuelito. Bueno, terminamos nuestro programa. Carlos y Paula vienen para cerrarlo con este cántico que se titula Abre nuestros ojos.

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0: 6:45.
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3: ¿Qué tal, querido amigo o amiga del programa Cruzada con Luis Palau? Mi nombre es Jorge Escopazo y quiero darle la más cordial bienvenida a este nuestro punto de encuentro en la radio que hemos denominado Cruzada con Luis Palau, aquí donde estudiamos juntos diariamente la Biblia, la Palabra de Dios, de la mano como siempre de Luis Palau. Y en este día le invito a que nos acompañe al comenzar una nueva serie de mensajes titulada La Familia Cristiana. Así que, como siempre, le recomiendo que tome su Biblia para aprovechar mejor el tiempo que pasamos juntos.
4: Por primera vez en la historia de nuestro equipo, tuvimos la oportunidad de ver unos actos de violencia en uno de los hoteles donde estábamos parando. Era durante una cruzada unida. Estábamos alojados en un hotel donde nos colocó el comité de la cruzada y repentinamente, una noche, el gerente vino a buscarnos. Estábamos en la entrada del hotel viendo precisamente una grabación de nuestro programa de televisión. De repente el gerente nos llamó y nos dijo: por favor, venga al tercer piso porque hay un problema serio. Llegamos al tercer piso y nos encontramos, ante nuestro asombro, con un hombre, comerciante, luego descubrimos, de excelente posición económica, de otra ciudad, que había entrado al hotel instantes antes y ahora estaba en la habitación que había rentado golpeando a su esposa. Delante de sus tres criaturas muy, muy infantiles, este hombre tenía a su mujer sangrando. La había golpeado en el rostro, había cortado su rostro, sangre estaba desparramada por toda la pieza, las paredes estaban manchadas, el vestido de la esposa completamente mojado de sangre. Y luego, en su violencia y en su furor, tomó una jarra de vidrio y se la arrojó a la esposa. No le pegó a la mujer, pero la jarra se hizo añicos y los trozos de vidrio cortaron a las pequeñas criaturas, a los tres hijos del matrimonio. ¡Qué cuadro tremendo y qué cuadro tan distinto al cuadro de las verdaderas familias cristianas! La violencia, el odio y el rencor en los hogares modernos es algo que debemos confrontar. Aún las personas más educadas y cultas y de buena sociedad están hoy en día desatándose en su furor unos contra otros. No solamente hay un abismo entre las generaciones, entre padres e hijos. Hay miles de hogares en que hay un abismo entre marido y mujer que son de la misma generación. Pero digo, qué distinto al cuadro de una familia verdaderamente cristiana. Yo le pregunto en este momento, ¿su familia es verdaderamente cristiana? ¿De veras que en su familia se demuestra de que Cristo es el Señor y que ustedes que dicen que son cristianos de veras lo practican? Yo, cuando pienso en la familia cristiana, sobre todo yo siempre pienso de que la familia cristiana es un cuadro de la relación entre Cristo y su iglesia. Y creo que es un cuadro de la relación entre Cristo y su iglesia porque lo he visto en mi familia, lo he visto en otras familias y lo leo también en la Biblia. Por ejemplo, ¿usted recuerda aquel versículo de San Pablo en Efesios 5:25 donde dice: maridos, amad a vuestras mujeres, así como Cristo amó a la iglesia y se entregó a sí mismo por ella? Por supuesto que sí. La relación entre el marido y su esposa es un cuadro precioso en la familia cristiana de esa relación entre Cristo y la iglesia. Y en otro lugar dice San Pablo: el marido jamás aborrece a su propia carne, antes la sustenta y la cuida, como también Cristo a la iglesia. Sí, una familia verdaderamente cristiana es una familia en la cual la violencia no tiene lugar. El marido no golpea a su mujer ni la mujer le hiere a su marido con palabras o con hechos. Los hijos y los padres tienen una buena relación porque Cristo es supremo en ese hogar. Y a lo mejor yo le pregunto, ¿su hogar es un hogar donde Cristo es supremo? ¿Su familia realmente es una familia cristiana o quizá todavía no. Pues puede serlo. Puede serlo si Cristo reina en el corazón suyo y en el corazón de los demás miembros de su familia. Ahora, todo tiene que comenzar con un individuo en la familia. En el libro de Apocalipsis también se nos dice que la familia cristiana, en contraste con la que no lo es un cuadro de esa relación entre Cristo y su iglesia, porque dice así en Apocalipsis 21, «Y yo, Juan, vi la santa ciudad, la nueva Jerusalén, descender del cielo de Dios, dispuesta como una esposa ataviada para su marido». Sí, la iglesia es la esposa de Cristo, que un día va a celebrar las bodas del Cordero allá en el cielo. Y la iglesia va a estar ataviada como una esposa que está esperando a su marido para el día del casamiento. Pero al pensar en este asunto de la violencia de esa familia en el hotel y el contraste con la familia realmente cristiana, yo no solo pienso que es un cuadro de la relación entre Cristo y su iglesia. La familia realmente cristiana es una escuela bíblica y es una escuela de oración. ¿No le parece? Es una escuela bíblica porque en la familia realmente cristiana la Biblia es el centro de la lectura familiar. En mi casa yo aprendí tremendas cosas de la Biblia en el seno del hogar. Tantos años que nos reuníamos día tras día, con algunas excepciones, por cierto, para leer la Biblia todos juntos, a veces alrededor de la mesa, a veces en la alcoba de mis padres, a veces sentados, a veces arrodillados. Pero la familia cristiana siempre es una escuela bíblica y es una escuela de oración. ¿Usted experimenta tal situación en su hogar? Ojalá que sí. Ahora que yo estoy casado, ya un hombre maduro, ahora que tengo mi esposa y mis hijos, nosotros estamos haciendo lo mismo. Mi esposa Patricia y yo creemos de que nuestro hogar es la mejor escuela bíblica para nuestros hijos. Creemos que es la mejor escuela de la oración. Y así también lo creía San Pablo. ¿Se acuerda usted cuando le escribió a su hijo espiritual Timoteo y le dijo, «Me acuerdo de la fe no fingida que hay en ti, la cual habitó primeramente en tu abuela Loida y luego en tu madre Eunice, y estoy seguro que en ti también». Sí, la abuelita y la madre de Timoteo le enseñaron la fe no fingida en el seno de la familia cristiana. Es en la familia cristiana que se aprenden las grandes lecciones de la fe, se aprenden las grandes doctrinas de la Biblia, y la familia suya no debiera ser una excepción. Cada noche en mi casa nos arrodillamos con mis hijos. Cuando estamos yo y mi señora, o cuando yo salgo de viaje, ella lo hace, y oramos. Allí aprenden mis hijos a confiar en Dios. Allí aprenden a orar por los perdidos. Allí aprenden a amar a toda la comunidad. Y luego, ¿se recuerda usted lo que le dijo Pablo a Timoteo? En el capítulo 4 dice, «Persiste tú en lo que has aprendido, y te persuadiste, sabiendo de quién has aprendido y que desde la niñez has sabido las sagradas escrituras, las cuales te pueden hacer sabio para la salvación por la fe que es en Cristo Jesús». ¿De quién había aprendido Timoteo las sagradas escrituras? En el seno de su hogar, de su madre, de su abuela y posiblemente de su padre, aunque era griego también. Sí, desde la niñez él había conocido las sagradas escrituras. Qué triste el cuadro en aquel hotel que les relaté. Esas tres criaturas ver a su padre golpear a la madre. Qué imborrable la impresión en sus pequeñas conciencias. Y qué contraste grande con una familia que ama a Cristo, que conoce a Dios, que enseña las escrituras y que es una escuela bíblica y una escuela de oración. Hagamos de nuestros hogares escuelas bíblicas y escuelas de oración. ¡Qué maravilloso, qué hermoso para las criaturas crecer en un ambiente así!
3: Para ponerse en contacto con Luis Palau y hacer llegar sus comentarios o sus preguntas, escríbale a la dirección de correo electrónico consejos@luispalau.net. consejos@luispalau.net. Si prefiere hacerlo a través del correo postal, escríbale a Luis Palau, apartado 15, Ciudad de Guatemala, Guatemala. Hoy nos acompaña en el segmento de la música Fran Giraldo con la canción Más mi casa y yo.

0: Así nos acompañó para el segmento de la música Fran Giraldo con esta preciosa melodía titulada Más mi casa y yo. De esta manera llegamos al final, nos tenemos que despedir, pero si el Señor lo permite, nos vamos a estar reencontrando en nuestra próxima presentación. Mi nombre es Jorge Escopazo, fue un placer acompañarle en este día. Recuerde visitarnos en nuestro sitio en internet, luispalau.net.
1: Amigos oyentes, muchas gracias por su fina sintonía al programa de este día. Les estaremos esperando muy pronto para el próximo programa Cruzada con Luis Palau. Hasta entonces, recuerden las palabras de nuestro Señor Jesús. Felices los de corazón limpio, pues ellos verán a Dios.
2: Siete horas en punto.
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7: ¿Alguna vez ha intentado hacer algo que piensa que agradaría al Señor, pero no lo logra hacer o no lo puede hacer bien? Bienvenido a través de la Biblia, el programa donde conocemos a Dios en su palabra. Soy su anfitrión, Heyel Ortiz. Bueno, quiero invitarle a que usted abra o encienda su Biblia, si puede, en Josué capítulo 7 y prepárese para escuchar unos pensamientos desafiantes sobre el pecado que no solo aplican al pueblo de Israel. Oremos. Padre Celestial, te damos las gracias por abrirnos los ojos a las cosas que quieres mostrarnos en tu palabra. Ayúdanos a poder entender y comprender y poner en práctica lo que estudiaremos en el día de hoy. En el nombre de Jesús te lo pedimos y oramos. Amén.
8: Continuando nuestro recorrido por el libro de Josué, llegamos hoy al capítulo 7. En este capítulo estudiaremos la derrota de los israelitas en Ai. Veremos también que Josué se queja y Dios le instruye en cuanto a lo que debe hacer. Acán confiesa su pecado y él, junto con todo lo que tenía, son destruidos en el valle de Acor. El peor enemigo que usted tiene, amigo oyente, es usted mismo. Él vive en la misma piel con usted. Usa la misma mente que usted usa para pensar sus pensamientos destructivos. Usa las mismas manos suyas para hacer sus propios hechos, y este enemigo le puede causar más daño que cualquier otro. Él es el obstáculo más grande que usted tiene en su vida cristiana diaria. Ahora, hay dos factores que hacen que el tratar con este enemigo sea doblemente difícil. En primer lugar, no estamos dispuestos a reconocerlo e identificarlo. Tenemos recelo de nombrarlo como enemigo. El hecho es que a la mayoría de nosotros nos gusta este enemigo. El segundo problema es que él está dentro de nosotros. Si solo saliera él para luchar como un hombre, sería diferente, pero no saldrá. No es que sea cobarde, sino que le es más fácil luchar desde su posición interna, desde adentro. Naciones, ciudades e individuos han sido destruidos por el enemigo de adentro. Encontramos en la historia antigua una narración auténtica que por mucho tiempo fue clasificada dentro de la mitología de que la ciudad de Troya resistió a los griegos por unos 10 largos y fastidiosos años. Por fin los griegos se fueron navegando y dejaron un caballo hecho de madera. Los ciudadanos de Troya trajeron ese caballo hecho de madera dentro de sus puertas y esto fue precisamente lo que causó la ruina y la destrucción de Troya. Porque había soldados griegos dentro del caballo. Al quitar nosotros nuestra mirada de las cosas de los antiguos campos de batalla y fijarla en los campos de la guerra espiritual, enseguida hallamos mucha evidencia de que las iglesias son destruidas desde adentro y no por las fuerzas de afuera. El Señor Jesucristo, al escribir a las siete iglesias de Asia Menor, les dio ciertas amonestaciones. Sin embargo, ninguna de las iglesias recibió una amonestación en cuanto al enemigo de afuera. Él dijo allá en Apocalipsis capítulo 2, versículos 14 y 15, «Mantienes allí a algunos que sostienen la doctrina de Balaam. Así tú también mantienes a algunos que sostienen la doctrina de los Nicolaitas», según la Biblia de Jerusalén. Y luego en el versículo 20 de este mismo capítulo 2 de Apocalipsis dice, «Pero tengo unas pocas cosas contra ti, que toleras que esa mujer Jezabel, que se dice profetisa, enseñe y seduzca a mis siervos a fornicar y a comer cosas sacrificadas a los ídolos». En realidad, Cristo dijo a estas iglesias, «Vosotros tenéis algo adentro que resultará en vuestra propia destrucción». La deslealtad y la infidelidad en la iglesia hoy en día, amigo oyente, dañan la causa de Dios más que cualquier enemigo que esté afuera. Al diablo solo le es posible dañar nuestras iglesias desde adentro y no desde afuera. Luego es posible que un individuo sea también destruido desde adentro. Alejandro Magno probablemente fue el genio militar más grande que jamás haya marchado, encabezando sus ejércitos a través de las páginas de la historia. Nunca ha habido alguien como él. Antes de llegar a la edad de 35 años, había ya conquistado el mundo conocido. Sin embargo, murió siendo un borracho. Fíjese usted, había conquistado al mundo, pero no le fue posible conquistar a Alejandro Magno mismo. Había un enemigo adentro, el cual lo destruyó totalmente. La única batalla que los hijos de Israel perdieron al tomar posesión de la tierra prometida fue una batalla en la cual la derrota vino no desde afuera, sino desde adentro. Cuando los israelitas entraron en la tierra prometida, no había muchos enemigos, sino tres notables y sobresalientes enemigos que les estorbaban. Esos tres enemigos prefiguran los tres enemigos que la cristiandad tiene hoy en día. Ahora considere usted a Israel y a sus enemigos, los cuales eran Jericó, Ai y los Gabaonitas. Los tres enemigos de Israel evitaron que los israelitas disfrutaran y tomaran posesión de la tierra prometida. La tierra estaba allí. Dios les había dicho que era de ellos. Dios les había dado el título de propiedad cuando dijo a Josué allá en el capítulo 1 de este libro, versículo 3, «Os doy todo lugar que sea hollado por la planta de vuestros pies, según declaré a Moisés». Dios trataba de decirles, «Es vuestra, entrad, tomad posesión de ella y disfrutad de lo que tomáis». ¿Qué lección es esa hoy en día para nosotros, amigo oyente? A este pueblo le fue dada una tierra que tenía como 777.000 kilómetros cuadrados, y aún en sus tiempos mejores, solamente ocuparon unos 77.000 kilómetros cuadrados. A los cristianos les ha sido dada toda bendición espiritual. Pero, ¿de cuántas de estas bendiciones, hermano que me escucha, disfruta usted hoy en día? ¿Cuántas realmente son suyas? Usted tiene derecho a ellas, tiene el título de propiedad de ellas, pero ¿ha tomado usted posesión de ellas y está usted disfrutando de estas bendiciones como él anhelaba que usted disfrutara de ellas? Piense en los muchos cristianos que son bendecidos con toda bendición espiritual y, sin embargo, viven como si fueran pobres espiritualmente. Ninguna de estas bendiciones espirituales está ya en nuestra posesión para disfrutarlas. Dios nos las ha designado. Pero si las vamos a disfrutar, amigo oyente, hay batallas que tenemos que librar y victorias que tenemos que ganar. El hecho es que la epístola a los Efesios termina con el ruido de choque de armadura y el sonido de batalla y con el llamamiento a vestirnos de toda la armadura de Dios. Ahora aquí en el capítulo 7 de Josué y también en el capítulo 8, la derrota y la victoria en Ai representan la carne en el creyente. El pecado de Acán fue el pecado de Israel. Ahora los pasos en los pecados de la carne son, según el versículo 21 de este capítulo 7, primero, vi, o sea, el paso físico. En segundo lugar, codicié, o sea, el paso mental. Y por último, tomé, o sea, el paso volitivo o voluntario. Y no puede haber ninguna liberación, amigo oyente, sino hasta cuando el pecado sea juzgado en la vida de un creyente. Comencemos, pues, nuestro estudio de este capítulo 7 de Josué, considerando el pecado de Acán, la ira del Señor y la consecuente derrota de Israel en Ai. Leamos el primer versículo de este capítulo 7 de Josué. Pero los hijos de Israel cometieron una prevaricación en cuanto al anatema, porque Acán, hijo de Carmi, hijo de Sabdi, hijo de Sera, de la tribu de Judá, tomó del anatema, y la ira de Jehová se encendió contra los hijos de Israel. Este versículo nos dice que los hijos de Israel cometieron una prevaricación, pero fue solo un hombre, Acán, el que cometió el pecado. Sin embargo, la nación entera se vio afectada y tuvo que sufrir a causa de lo que Acán había hecho. Esto es interesante porque muchos se paran afuera y critican a la iglesia. Hablan en cuanto al fracaso de la iglesia y en cuanto a su apostasía. Yo mismo la critico un poco, pero amigo oyente, hablar acerca de la iglesia como miembro es una cosa, pero quedarse parado allá afuera sin hacer nada es otra cosa. Si la iglesia está fallando, y si se encuentra en una condición de apostasía, y a la verdad se encuentra en tal condición, entonces, amigo oyente, usted y yo estamos implicados con ella siendo miembros de la iglesia. Si un miembro sufre, entonces todos sufren. Como dice el apóstol Pablo en su primera carta a los Corintios, capítulo 12, versículo 26. Dice el apóstol, «De manera que si un miembro padece, todos los miembros se duelen con él, y si un miembro recibe honra, todos los miembros con él se gozan». Volviendo ahora al capítulo 7 de Josué, leamos los versículos 2 y 3. Después Josué envió hombres desde Jericó a Ai, que estaba junto a Betavén, hacia el oriente de Betel, y les habló diciendo, «Subid y reconoced la tierra». Y ellos subieron y reconocieron a Ai. Y volviendo a Josué, le dijeron, «No suba todo el pueblo, sino suban como 2,000 o 3,000 hombres, y tomarán a Ai. No fatigues a todo el pueblo yendo allí, porque son pocos». Ai representa la carne. Algunos hermanos están rodeando a Jericó tocando las bocinas. Hablan de que son hermanos separados, pero son muy negativos cuando declaran que nosotros no hacemos esto ni hacemos aquello. El hecho es que se despojan de todo. Hay algunos en Jericó que se regocijan, han vencido al mundo, pero ¿qué le parece la carne, amigo oyente? Algunos de los hermanos más peligrosos en la iglesia son los que se consideran súper santos. No hacen esto ni hacen aquello, han vencido al mundo, pero no han vencido la carne. Allí es donde están derrotados. Algunos de ellos son los más malas lenguas y hacen las cosas más sucias que se puede imaginar. La carne se ha encargado de ellos. Creen que viven muy bien la vida cristiana. El hecho es que hablan en cuanto a vivir la vida victoriosa, cuando ni siquiera saben de qué se trata. La vida victoriosa es la vida de Cristo, amigo oyente. Él es quien gana la victoria y no nosotros. Los hijos de Israel, pues, se sentían muy emocionados de haber ganado una victoria. Habían vencido a Jericó. En realidad, fue la victoria de Dios, pero después de poco tiempo, los israelitas creían que era de ellos. Josué envió a algunos hombres a que reconocieran a Ai, y después de examinar la ciudad con mucho cuidado, dijeron, «Ai no es nada comparada con Jericó. Ai era pequeña y no importaba mucho». Muchos hermanos tienen éxito en vencer al mundo, y creen que han vencido la carne también, cuando en realidad no la han vencido todavía. Bien, continuemos ahora leyendo los versículos 4 y 5 de este capítulo 7 de Josué. «Y subieron allá del pueblo como 3,000 hombres, los cuales huyeron delante de los de Ai. Y los de Ai mataron de ellos a unos 36 hombres, y los siguieron desde la puerta hasta Sebarim, y los derrotaron en la bajada, por lo cual el corazón del pueblo desfalleció y vino a ser como agua». Los israelitas fueron derrotados por los hombres de Ai. Fueron derrotados por la carne. Habían salido victoriosos en Jericó porque habían obedecido las órdenes de Dios, pero fallaron en Ai a causa de que no siguieron las instrucciones de Dios. Y amigo oyente, No se puede usar las mismas tácticas para vencer la carne que las que se usan para vencer al mundo. Los israelitas se dieron cuenta de su propia debilidad. El apóstol Pablo sabía que él era débil cuando dijo allá en su carta a los Romanos capítulo 7, versículo 18, «Y yo sé que en mí, esto es, en mi carne, no mora el bien, porque el querer el bien está en mí, pero no el hacerlo». ¿Ha notado usted, amigo oyente cristiano, que no tiene fuerza ni poder dentro de usted mismo? A usted no le es posible vivir la vida cristiana y Dios nunca le pidió que la viviera. Dios mismo quiere vivir la vida cristiana por usted. En el capítulo 7 de la carta del apóstol Pablo a los Romanos, el apóstol descubrió que no había ningún bien en su vieja naturaleza. También descubrió que no había ningún poder en su nueva naturaleza. La nueva naturaleza quiere vivir para Dios, pero no tiene el poder para hacerlo, amigo oyente. En el capítulo 8 de esa carta a los Romanos se nos presenta al Espíritu Santo de Dios. Y es sólo cuando somos llenos del Espíritu Santo de Dios cuando podemos vivir la verdadera vida cristiana. Bien, continuemos ahora con los versículos 6 y 7 de este capítulo 7 de Josué. Entonces Josué rompió sus vestidos y se postró en tierra sobre su rostro delante del arca de Jehová hasta caer la tarde, él y los ancianos de Israel, y echaron polvo sobre sus cabezas. Y Josué dijo, «¡Ah, Señor Jehová! ¿Por qué hiciste pasar a este pueblo el Jordán para entregarnos en las manos de los amorreos para que nos destruyan? Ojalá nos hubiéramos quedado al otro lado del Jordán». Ya hemos escuchado cantar esta canción antes, amigo oyente. Josué está entonando una canción de melancolía. Aprendió la letra en el desierto con los hijos de Israel. Josué no entonó esta canción en el desierto, pero ahora sí la entona. No puede entender por qué había perdido la batalla. Por tanto, rompe sus vestidos y clama. Continuemos con la lectura de los versículos 8 y 9 de este capítulo 7 de Josué. «¡Ay, Señor! ¿Qué diré, ya que Israel ha vuelto la espalda delante de sus enemigos? Porque los cananeos y todos los moradores de la tierra oirán y nos rodearán y borrarán nuestro nombre de sobre la tierra. Y entonces, ¿qué harás tú a tu grande nombre?». Y escuche lo que el Señor le responde en el versículo 10. «Y Jehová dijo a Josué, levántate, ¿por qué te postras así sobre tu rostro?». Dios está diciéndole a Josué que se levante y que deje de lloriquear, vestido así de cilicio y de ceniza. Hay cristianos que pasan mucho tiempo lloriqueando delante del Señor, amigo oyente. Y el Señor dice que esto no sirve para nada provechoso. No es la solución de los problemas. Es curioso observar a algunas de las damas en nuestras iglesias que tienen la idea de que la manera de ser espirituales es andar despeinadas, con los vestidos sucios y carilargas. Creen que así demuestran ser muy espirituales. Pero la verdad, amigo oyente, es que están demostrando un abandono completo. Y Josué había hecho lo mismo que ellas. Era general, pero se veía mal con sus vestidos rotos, y Dios le dijo que se levantara. Y luego le dice aquí en el versículo 11, «Israel ha pecado, y aún han quebrantado mi pacto que yo les mandé, y también han tomado del anatema, y hasta han hurtado, han mentido, y aún lo han guardado entre sus enseres». Josué no sabía que Israel había pecado. No tenía el discernimiento espiritual que tenía la iglesia primitiva. Usted recuerda que cuando Ananías y Zafira mintieron en cuanto a su propiedad, allá en el capítulo 6 del libro de los Hechos de los Apóstoles, el Espíritu Santo lo descubrió enseguida y la iglesia quedó sensible en cuanto al pecado. Pero Josué no fue sensible en cuanto al pecado y tampoco lo fue Israel. Y Dios le dijo a Josué que había pecado en el campamento y que tendría que juzgarlo. Pasemos ahora al versículo 14. «Os acercaréis, pues, mañana por vuestras tribus, y la tribu que Jehová tomare se acercará por sus familias, y la familia que Jehová tomare se acercará por sus casas, y la casa que Jehová tomare se acercará por los varones». La tribu de Judá y la familia de Sera resultaron ser culpables. Pasemos entonces al versículo 18. «Hizo acercar su casa por los varones, y fue tomado Acán, hijo de Carmi, hijo de Zabdi, hijo de Sera, de la tribu de Judá». Israel tenía que pasar por este proceso largo para poder encontrar al culpable. Fue difícil para ellos discernir la maldad en el campamento, y parece ser difícil para nosotros también discernir la maldad en la iglesia. Los miembros de la iglesia parecen ser los más ciegos en cuanto a la maldad en sus propias comunidades. Pueden muy bien ver la maldad allá en el club nocturno, o en la cantina de la esquina, o en algún político. Pero no les es posible ver el pecado en su familia ni en la iglesia. ¡Cuán trágico es eso, amigo oyente! Continuemos ahora con los versículos 19 al 21 de este capítulo 7 de Josué. Entonces Josué dijo a Acán: «Hijo mío, da gloria a Jehová el Dios de Israel, y dale alabanza, y declárame ahora lo que has hecho, no me lo encubras». Y Acán respondió a Josué diciendo: «Verdaderamente yo he pecado contra Jehová el Dios de Israel, y así he hecho. Pues vi entre los despojos un manto babilónico muy bueno, y 200 siclos de plata, y un lingote de oro de peso de 50 siclos, lo cual codicié y tomé. Y he aquí que está escondido bajo tierra, en medio de mi tienda, y el dinero debajo de ello». Fíjese usted en los pasos del pecado de Acán: vio, codició y tomó. Estos son los pasos del pecado de la carne. El chisme, la crítica, la envidia y los celos, todos son pecados de la carne. Causan contiendas y dificultades. Vamos a considerar la crítica, por ejemplo. Vigoriza al yo, llama la atención hacia uno mismo, hace que usted se vea mejor que la persona a quien está criticando. Es por eso que a veces el miembro de la junta directiva de la iglesia critica al pastor, porque hace que él, miembro de la junta directiva, se vea mejor que el pastor. El viejo pecado de la carne ve, codicia y luego toma. Ahora, ¿qué hizo Acán cuando Josué le pidió confesar su maldad? Bueno, confesó su pecado. Para poder vencer la carne, amigo oyente, el creyente tiene que confesar su pecado. Si el pecado no se juzga, no puede haber ninguna comunión con Dios. Ahora, ¿cómo puede usted tener comunión con Dios? ¿Cómo puede tener poder en su vida? El apóstol Juan, en su primera carta, capítulo 1, versículos 5 y 6, nos dice: «Este es el mensaje que hemos oído de Él y os anunciamos. Dios es luz y no hay ningunas tinieblas en Él. Si decimos que tenemos comunión con Él y andamos en tinieblas, mentimos y no practicamos la verdad». Amigo oyente, usted no engaña a nadie cuando dice que tiene comunión con Dios, pero vive en pecado. Escuche lo que dice el apóstol Juan en su primera carta, capítulo 1, ahora en los versículos 7 y 8. Dice Juan: «Pero si andamos en luz, como Él está en luz, tenemos comunión unos con otros, y la sangre de Jesucristo, su Hijo, nos limpia de todo pecado. Si decimos que no tenemos pecado, nos engañamos a nosotros mismos, y la verdad no está en nosotros». Amigo oyente, usted no puede traer a Dios al nivel suyo, y tampoco puede levantarse usted hasta el nivel de Dios. Por tanto, tiene que mantener abierta la línea de comunicación entre usted y Dios. Y la única manera en que usted puede hacer eso es confesando su pecado. Dice el apóstol Juan en esa primera epístola, capítulo 1, versículo 9: «Si confesamos nuestros pecados, Él es fiel y justo para perdonar nuestros pecados y limpiarnos de toda maldad». Usted, amigo oyente, vence al mundo por la fe. Usted vence a la carne confesando el pecado, manteniendo la comunión con Dios y siendo lleno del Espíritu Santo. La palabra de Dios afirma que si usted dice que no ha pecado, es mentiroso. Todo ser humano ha pecado. ¿Qué le parece el pecado a usted, amigo oyente? Usted debe confesarlo. Ahora, ¿cómo se hace eso? Pues indicando claramente a Dios lo que ha hecho, así como Acán indicó claramente a Josué lo que él había hecho. Cuéntele a Dios todo lo que tiene en su corazón. Mejor es que se lo cuente todo, porque Él ya sabe lo que usted ha hecho de cualquier manera. Alguien contaba una vez que un grupito de hermanos de una junta misionera se reunía todos los sábados por la mañana. Siempre terminaban su reunión con una oración. El presidente de la junta era un buen médico y cuando oraba siempre decía: «Señor, y si en algo te hemos faltado, perdónanos eso». Uno de los miembros de la junta se cansó de escucharle orar así semana tras semana. Y fue entonces a verle en su consultorio y le dijo: «Cuando usted ora, siempre dice, y si en algo te hemos faltado. ¿Acaso es que no sabe si ha pecado o no?». «Bueno», contestó el médico, «me imagino que sí lo sé». Entonces el otro miembro de la junta le dijo: «Bueno, imagínese entonces cuál es su pecado». ¿Y sabe usted, amigo oyente, que la próxima vez que oró el médico, se imaginó cuál era su falta y dio en el clavo por primera vez. Es asombroso, amigo oyente, cómo nos gusta andar por las ramas en nuestra oración. Vaya a Dios y cuénteselo todo en cuanto a su pecado. Sin la confesión no puede haber ningún gozo ni poder en su vida. No habrá victoria sino hasta cuando confiese su pecado. Y bien, amigo oyente, nuestro tiempo se ha agotado por esta ocasión, así es que tenemos que detenernos. Terminaremos nuestro estudio de este capítulo 7 de Josué en nuestro próximo programa. Hasta encontrarnos en este mismo punto del dial, le deseamos una vida victoriosa en Cristo Jesús.
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9: La hora correcta, 7 de la mañana con 26 minutos. Oh Dios, me presentaré ante tu altar y ahí te alabaré con música de arpas, pues tú eres mi Dios. 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

7:33. Muy buenos días, amados hermanos. Hoy es día martes. Sí, martes, martes. Esperamos que todos hayan retornado sin novedad del descanso del largo fin de semana e iniciando las labores correspondientes. Que Dios les bendiga. También saludamos al Ejército de Guatemala, que hoy 30 de junio celebran el Día del Ejército. Hoy habrá desfile militar. Hay desfile militar. Y nuestro saludo a sus altos generales, coroneles, comandantes y a la tropa en sí. Que Dios les bendiga, amados hermanos del Ejército de Guatemala. Les invitamos a cantar.

Son las 7 de la mañana con ¿cuántos minutos? 40, 39 minutos, 40. 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Ayer pasó a la presencia del Señor el hermano Marco Tulio Hurtarte Rodríguez. Marco Tulio Hurtarte Rodríguez, pastor de la Iglesia Nazaret, Las Anonas, San José Pinula. Su cuerpo está siendo velado en Capilla Señoriales, Zona 9, Capilla Trascender Cafetales. El sepelio será hoy a las 3 de la tarde en el cementerio Los Parques, Jardín Fresnos. Lo participan su esposa Sarbelia de Hurtarte, sus hijos, yernos, nuera y nietos. El Señor le dijo: bien, buen siervo y fiel. Sobre poco has sido fiel, sobre mucho te pondré. Entra en el gozo de tu Señor.

0: Son las 7:48. Vamos a memorizar nuestro texto, Romanos 8:33. Romanos 8:33. Repita conmigo, muy fácil. ¿Quién acusará a los escogidos de Dios? Dios es el que justifica. De nuevo, ¿quién acusará a los escogidos de Dios? Dios es el que justifica. Por tercera y última vez, ¿quién acusará a los escogidos de Dios? Dios es el que justifica. Romanos 8:33. Comuníquese con nosotros y será un gusto, una alegría para Pedrito atenderlo.
1: Muchas gracias y buenos días. Una alegría de verdad recibir la llamada de ustedes. Y lo digo de todo corazón, no es simplemente decir por decir. Son las 7:49. Gracias por comunicarse con nosotros a través del 2207-7731 y 32 y memorizar la palabra de Dios juntamente con nosotros. Radio Cultural TGN, buenos días.
2: Buenos días, hermano Pedrito.
1: Buenos días, hermano.
2: El texto para hoy está en Romanos 8:33.
1: Adelante.
2: ¿Quién acusará a los escogidos de Dios? Dios es el que justifica. Saludos, hermanos. Saludos a mi familia acá en Dole, mi familia Nolasco León y Nolasco Ortiz. Bendiciones, hermano.
1: Muchas gracias, igualmente, hermano. Muchas gracias. Igualmente para usted. Gracias por comunicarse con nosotros y memorizar el texto. El texto de hoy es fácil. Una pregunta y su respuesta. Ahí está. Radio Cultural TGN, buenos días. Buenos días, adelante.
3: Romanos 8:33.
1: Así es, muchas gracias. Sí, Romanos 8:33. Romanos 8:33. Romanos 8:33. Ve, rápido, sí. Se queda o queda en la mente. Radio Cultural TGN, buenos días.
4: Buenos días, hermano Pedrito.
1: Buenos días, adelante con el texto de hoy.
4: ¿Quién acusará a los escogidos de Dios? Dios es el que justifica. Romanos 8:33. Bendiciones, hermano.
1: Muchas gracias. Ve que es fácil. ¿Quién acusa? ¿Quién acusará a los escogidos de Dios? Es la pregunta. ¿Quién acusará a los escogidos de Dios? Dios es el que justifica. Romanos 8:33. ¿Ya ve? Es fácil. Radio Cultural TGN, buenos días.
5: Buenos días, hermano.
1: Buenos días, mi hermano.
5: Dice, ¿quién acusará a los escogidos de Dios? Dios es el que justifica. Romanos 8:33. Bendiciones, hermano.
1: Muchas gracias, hermano. Gracias. Siga memorizando el texto, los textos con nosotros y verá cómo su vida va a mejorar porque la palabra reforma, transforma, regenera. La palabra de Dios tiene poder. Radio Cultural TGN, buenos días.
6: ¿Quién acusará a los escogidos de Dios? Dios es el que justifica. Romanos 8:33.
1: Así es, mi hermano, Romanos 8:33. Muy bien, qué bueno. 7:52, más comunicación con nuestra audiencia. Radio Cultural TGN, buenos días.
7: ¿Quién acusará a los escogidos de Dios? Dios es el que justifica. Romanos 8:33.
1: Así es, mi hermano. Vaya los caballeros y las damas. Lindas mujeres y caballeros tan fuertes, también memorizando el texto con nosotros en esta mañana. Qué bueno, muchas gracias. 2207-7731. Radio Cultural TGN, buenos días.
3: Buenos días, hermano, Dios le bendiga.
1: Muchas gracias.
3: El texto de hoy es: ¿quién acusará a los escogidos de Dios? Dios es el que justifica. Romanos 8:33. Bendiciones, hermano.
1: Muchas gracias, igualmente para ustedes. Son las 7 de la mañana con 53 minutos, memorizando el texto de hoy, Romanos 8:33. Radio Cultural TGN, buenos días.
8: Buenos días, hermanito.
1: Adelante. Gracias, gracias.
8: Para hoy martes dice así: ¿quién acusará a los hijos de Dios? Dios se justifica. Romanos 8:33. Feliz día, hermanito.
1: Muchas gracias, igualmente para usted y su familia. Qué bendición es memorizar el texto juntamente con ustedes. Vaya, la última comunicación en esta mañana. Radio Cultural TGN, buenos días.
9: Muy buenos días, hermano Pedrito.
1: Adelante.
9: ¿Quién acusará a los escogidos de Dios? Dios es el que justifica. Romanos 8:33.
1: Cierto. Gracias, mi hermano. Que Dios me lo bendiga. Gracias por memorizar el texto con nosotros. ¿Quién acusará a los escogidos de Dios? Dios es el que justifica. Es una pregunta. ¿Quién acusará a los escogidos de Dios? Dios es el que justifica. Entre el capítulo 7 y capítulo 8 de Romanos es una batalla. En el capítulo 7, el apóstol Pablo describiendo el poder, la influencia, el efecto, el dominio, la manipulación que hace el pecado en nuestra vida. Y decía él: oh, soy tan débil, porque lo que yo anhelo hacer, no lo hago. Y lo que no quiero hacer, termino haciéndolo. Es una lucha. ¿Quién podrá salvarnos? Como que el pecado tiene mucho más poder que el poder de Cristo. Pero cuando usted voltea la página y va a iniciar el capítulo 8 y dice: no hay condenación para los que están en Cristo Jesús. En el versículo 1, la gran noticia, la buena noticia, que nadie nos condena. Pero llega al versículo 33 y hace una pregunta implícita: ¿quién acusará a los escogidos de Dios? La respuesta es: nadie, porque Dios es el que justifica. ¡Qué bueno, qué bueno, qué bueno! En este versículo aprendemos tres cosas importantes, tres verdades, diría yo. La primera verdad es que hay perdón total en Cristo. La pregunta: ¿quién acusará? La respuesta implícita es: nadie, porque todo lo hizo Jesús en la cruz por usted y por mí. Así que podemos decir con toda confianza: tengo perdón total en Cristo Jesús, porque así nos afirmó anteriormente el apóstol Pablo, inspirado por el Espíritu Santo en el versículo 1 del capítulo 8. No hay condenación. Y si no hay condenación, entonces cualquiera que me acuse, no hay efecto. Primera verdad, perdón total. Segunda verdad está en: ¿quién acusará a los escogidos de Dios? Imagínese cómo nos llama el apóstol Pablo. Usted y yo somos escogidos de Dios. Quiere decir que hay una libertad total. No solamente perdón total. Número 2, libertad total. Tenemos la seguridad radical que somos hijos de Dios porque fuimos escogidos. No por usted, no por mí, no por lo que somos y lo que hacemos y lo que tenemos. No, por la gracia de Dios, por la soberana elección de Dios. ¿Se da cuenta? Entonces tenemos una libertad total. Vaya. La tercera verdad es que tenemos una seguridad eterna. Oiga bien lo que dice la segunda parte del versículo. Dios es el que justifica. Justificar aquí es declararlo inocente. Así que Cristo tomó el precio de nuestros pecados. Él pagó todo esto con su propia vida. Así que Dios toma la justicia perfecta de Jesucristo y la acredita a nuestra cuenta, debido a que la deuda ya fue pagada en su totalidad en la cruz por Cristo Jesús. Ahora Dios el Padre nos ve a través de Jesucristo inocentes y no culpables. ¡Qué preciosa verdad! Eso se llama seguridad eterna. Gracias a Dios. Perdón total, libertad total y seguridad total. Es lo que usted y yo tenemos en Cristo Jesús. Pablo pregunta, ¿quién acusará a los escogidos de Dios? Dios es el que justifica.

0: soy libre.
1: 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Hacen planes para estudiar determinada carrera universitaria pensando que al graduarse van a incursionar en la vida laboral y van a poder ascender a las posiciones empresariales más altas hasta convertirse en directores o gerentes en su campo de acción. 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

Son las 8:10. Un saludo al hermano Manuel Salomón López Herrera, que nos escucha todos los días allá en Texas, Estados Unidos. Dios le bendiga, hermano Manuelito. También nuestra hermana Isabelita del Centro Educativo Renuevo, juntamente con su esposo y sus hijos, todos los días escuchan Radio Cultural TGN. Saludos también al hermano Apolonio Catúa Sigtuj en San José Poaquil, Chimaltenango. Dios le bendiga, hermano. ¡Feliz día! Hermana Julia Larios en San Juan, Zacatepeques, con su radio encendido y a todo volumen en su tienda. ¡Que Dios la bendiga! Hermana Everilda Icú nos sintoniza diariamente. De hermana Melba López a Isabelita Aceituno Pérez, el día de hoy celebra 101 años. Agradecidos con Dios por su vida, nos escucha en la zona 17. Hermana Isabelita Aceituno, felicidades, un abrazo. Sin duda sus bisnietos, nietos y tataranietos y sus hijos, sus yernos, se reunirán hoy para festejar sus 101 años. Y nosotros con Pedrito la saludamos de esta manera a usted y a todos los cumpleañeros.

Con alegres corazones hoy cantamos, con alegres corazones hoy saludamos a los cumpleañeros de hoy, martes, el último martes del mes de junio, último día del mes número 6. Hoy estamos a 36-2026. Buenos días, son las 8 de la mañana con 14 minutos. Qué bendición poder saludar a los cumpleañeros de este día. Y doy gracias a Dios por la vida de ustedes, queridos hermanos cumpleañeros de hoy. Quiero saludar a la hermana Victoria Ramírez y también la hermana Estela Yoc. Son fieles oyentes de la radio allá en la aldea Chim, en San Pedro, Zacatepeques. Saludos a la hermana Victoria Ramírez, su familia, y también la hermana Estela Yoc, su familia allá en la aldea Chim, en San Pedro, Zacatepeques. También agradezco de manera personal y también en nombre del personal de la radio, agradecemos de todo corazón la ofrenda que me envió, sí, porque me dio y debo de entregar hoy cuando vea nuestra querida Zoilita, es la encargada, la ofrenda que envía la hermana Ilsi López allá en el caserío La Perla. Son de 200 quetzales. Muchas gracias, mi hermana Ilsi, que Dios bendiga su vida, la vida de su familia. Ayer no vino Zoilita porque fue feriado y hoy no tardará en venir. Así que la voy a entregar su ofrenda, mi hermanita linda. Gracias, gracias por esa ofrenda. Bueno, después de saludar a algunos hermanos, ahora saludamos a los cumpleañeros. Sí, señor. De parte de Alba Kalel, saludando de manera muy especial a su hijo Abimael Díaz, porque hoy está de cumpleaños. Muchas felicidades. Que Dios bendiga a Abimael. Que venga más años para él. Imagínese, hasta en verso me salió. Felicidades a Abimael, que venga más años para él y que el Dios Todopoderoso de verdad haga cumplir los sueños de él. Felicidades, felicidades. Son las 8 de la mañana con 16 minutos. Saludamos también a los cumpleañeros del Club 730. La última lista que tenemos, sí señor, porque hoy es 30 de junio, mañana ya estará don Julio con nosotros. Sí, el mes de julio. Sí, se asoma julio, dicen por ahí. Y cabal. Aquí estamos para saludar a los cumpleañeros hoy, martes 30 de junio, a nuestro hermano Maynor Ramírez Arévalo en la zona 12. Felicidades. Muchas felicidades también para nuestra hermana Isabel Aceituno. Hoy está de manteles largos. Cristina Girón, agradecida está con Dios por un año más de vida. También el hermano, Margarito García Cano, está de cumpleaños nuestro querido cumpleañero Margarito García Cano. Felicidades. Desde San José, Villanueva, saludamos a Dorcas Abigail Samayoa Lara. Está de fiesta. ¡Qué bendición! Carlos Isaac Cruz Méndez en Santa Cruz del Quiché también amaneció, cantando al Señor con alegría y con gozo por un año más de vida. Carlos David y Piña allá en San Andrés Petén también está agradecido con el Señor. No digamos nuestra hermana Dina Marcos Tichil Colop allá en Cantel Quetzaltenango también está requete agradecida con el Señor por un año más de vida. Así que felicidades a todos los cumpleañeros del club. Maynor, Isabel, Cristina, Margarito, Dorcas, Carlos Isaac, Carlos David y Dina están de cumpleaños hoy. Felicidades. Y aquí está el pastelito musical para todos los cumpleañeros de hoy. Felicidades. Y el pastelito suena así.

8:23, 8:23. Ayer pasó a la presencia del Señor la hermana María Osorio. María Osorio, su cuerpo permanece en su casa de habitación en Rabinal, Baja Verapaz. El sepelio será hoy a las 3 de la tarde en el cementerio de la localidad. Lo participa la familia Estrada y familia Ishmatá Osorio. Estimada es a los ojos de Jehová la muerte de sus santos. Ayer pasó a la presencia del Señor el hermano Marco Tulio Hurtarte Rodríguez, Marco Tulio Hurtarte Rodríguez, pastor de la Iglesia Nazaret Las Anonas, San José Pinula. Su cuerpo permanece en Capilla Señoriales, Zona 9, Capilla Trascender Cafetales. El sepelio será hoy a las 3 de la tarde en el cementerio Los Parques Jardín Fresnos. Lo participan su esposa Sarbelia de Hurtarte, sus hijos, yernos, nuera y nietos. Su señor le dijo: bien, buen siervo y fiel, sobre poco has sido fiel, sobre mucho te pondré, entra en el gozo del Señor. Continuamos con la música.

mañana, 28 minutos. Las noticias que predominan en la televisión, la radio y los periódicos, el mundial. Acabamos de recibir una información que el presidente de Japón está muy afectado porque la selección de su país fue eliminada el día de ayer y que mandará a investigar por qué perdió, porque han invertido miles y miles de yenes, creo que es la moneda de Japón, en la preparación de la selección. ¡Wow! Bueno, hermano Jerry, ¿quiénes juegan hoy? Ya se acostumbraron, ¿verdad, hermanos? A las 11 de la mañana, la Costa de Marfil contra Noruega, un equipo africano. A las 15 horas, Francia, Suecia. A ese partido va a estar bueno, hermano Jere, porque Francia ya han pronosticado que será el campeón mundial. A ver qué pasa. A las 19 horas, en la Ciudad de México, enfrentarán México y Ecuador. Dos selecciones, me comentó alguien a las 7 de la mañana, con el mismo estilo de juego. A ver qué pasa. Mucho mexicano aquí en Guatemala, en la casa de nuestro compañero Elmer. Su esposa es mexicana. A las 7 de la noche, tacos, Pedrito. Ahí nos están invitando a tacos. A ver qué pasa con México. Y mañana, a las 10 de la mañana, juegan Inglaterra y el Congo. Mañana. A las 14 horas, Bélgica y Senegal. Y a las 18 horas, Estados Unidos con Bosnia. Ajá. A ver qué pasa con Estados Unidos. Si lo eliminan, no sé cuál va a ser la declaración del presidente Trump. Porque él hasta en eso está informado. Los presidentes reciben noticias de toda clase. Y nosotros como locutores también tenemos que conocer un poquito de todo. Claro, lo que más nos interesa es la Biblia, ¿verdad, Pedrito? La Biblia es lo que más nos interesa a nosotros. Pasa ahora el calor de fútbol y nos olvidamos. Pero eso no quiere decir que no hemos orado, ¿no? No hemos dejado de orar, hermanos. Estamos orando. No para que gane un equipo. No. En nuestras oraciones recordamos a los venezolanos que sufrieron dos terremotos casi al mismo tiempo. Y también otros temblores de 4 y 5 grados en los últimos días. Oramos y oremos, mis amados hermanos, por Venezuela. Clamemos al Señor. Bien, ¿qué nos queda ahora? Más música. Son las 8 de la mañana, 33 minutos y después tendremos la lectura bíblica de Santiago capítulo 1.

0: 8:37. Tenemos una delegación de jóvenes de Nahualá, de la Iglesia Ciudad Santa, ¿verdad? Ciudad Santa. ¿Su nombre, hermano?
1: Jeremías.
0: Jeremías. Cámbiese el nombre, hermano. Sí, hermano. ¿Su nombre, hermana?
2: Alicia.
0: Alicia, Alicia.
2: Sí, es hermano,
0: Alicia. ¿Cuál es el propósito de su visita, mi hermano?
1: Sí, antes que nada, muy buenos días a todos los oyentes aquí de Radio Cultural TGN aquí de Ciudad Guatemala. Nosotros venimos de la Iglesia Ciudad Santa de Nahualá, Sololá, por motivo de que nos está acercando una actividad próxima en 13 de noviembre, por la cual de que vinimos a hacer una invitación aquí, uno de los coordinadores de niños aquí de la radio. Y por eso es el motivo, hermano, sí.
0: Qué bueno, qué bueno. ¿Cómo se llaman los muchachos que le acompañan, hermano?
1: Antes que nada, también somos 9 integrantes que compone maestro de escuela dominical de nuestra iglesia, la cual de que no vinieron 2, pero les presento. Se llama Elizabeth. Es nuestra secretaria. Ajá. Viene Dayana, Ofelia y nuestro compañero Tomás. Sí,
0: compañera. El incrédulo Tomás.
1: Así es, hermano Jeremías, sí.
0: Bienvenido, pues, hermano Jeremías, profeta llorón. ¿Usted llora en la presencia de Dios?
1: Sí, así es.
0: ¿Seguro?
1: Sí,
0: hermano. Ah, vaya. Sí. A ver qué vamos a comprobar. Alicia, ¿verdad?
2: Gracias,
0: bueno,
2: hermano.
0: Alicia, bienvenida a Cabina Central.
2: Muchas gracias, hermano. Muchas gracias. Pues, muy buenos días a todos los hermanos que están aquí en la Radio Cultural, a todos los que están escuchando también la radio, pues aquí nosotros venimos con todo gozo y gracias por la misericordia de Dios también que estamos acá, llegamos con bien y pues para nosotros es un honor estar aquí en las estaciones del radio. Y pues tal como dijo el hermano Jeremías, pues nosotros venimos con el propósito de venir
0: a invitar,
2: ¿verdad? Y pues primeramente Dios, para la fecha 13 de noviembre estaremos en una actividad con los niños, hermano.
0: Que sea todo un éxito.
2: Así
0: la
2: es, hermano.
0: Actividad.
1: Sí, es, hermano.
0: Y será todo el día la actividad.
2: Será por la tarde, empezando 2 de la tarde.
0: 2 de la tarde.
2: Así es, hermano.
0: Qué bueno. ¿Algo más, hermana Alicia?
2: Pues también deseamos éxitos a la radio, ya que ha llevado mucha bendición para cada vida. Siempre lo escuchamos. Y sí, son alabanzas, son reflexiones que llevan tanta bendición en las vidas.
0: Qué bueno, Alicia. ¿Algo más?
2: Solamente, hermano, y muchas bendiciones a todos los que están conectados.
0: Muy bien. ¿Usted tiene novio, Alicia?
2: Sí, hermano.
0: Ah, vaya. Pórtese bien, pues, y escoja bien en la vida.
2: Gracias
0: a los jóvenes de Nahualá por su visita.

Yo, Santiago, estoy al servicio de Dios y del Señor Jesucristo, y les envío un saludo a los cristianos que viven en todo el mundo. Hermanos en Cristo, ustedes deben sentirse muy felices cuando pasen por toda clase de dificultades. Así, cuando su confianza en Dios sea puesta a prueba, ustedes aprenderán a soportar con más fuerza las dificultades. Por lo tanto, deben resistir la prueba hasta el final para que sean mejores y puedan obedecer lo que se les ordene. Si alguno de ustedes no tiene sabiduría, pídasela a Dios, Él se la da a todos en abundancia, sin echarles nada en cara. Eso sí, deben pedirle con la seguridad de que Dios se la dará, porque los que dudan son como las olas del mar que el viento lleva de un lado a otro. La gente que no es confiable ni capaz de tomar buenas decisiones no recibirá nada del Señor. Si alguno de ustedes es pobre, debe sentirse orgulloso de lo mucho que vale ante Dios. Si alguno es rico, debe sentirse feliz cuando Dios lo humille, pues las riquezas duran muy poco, son como las flores del campo. Cuando hace mucho calor, las plantas se secan, entonces sus flores se marchitan y pierden su belleza. Lo mismo pasa con el rico, ni el de sus riquezas durarán. Al que soporta las dificultades, o sea, tentaciones, Dios lo bendice y cuando las supera le da el premio y el honor más grande que puede recibir, la vida eterna que ha prometido a quienes lo aman. Cuando ustedes sean tentados a hacer lo malo, no le echen la culpa a Dios, porque Él no puede ser tentado ni tienta a nadie a hacer lo malo. Al contrario, cuando somos tentados, son nuestros propios deseos los que nos arrastran y dominan. Los malos deseos nos llevan a pecar y cuando vivimos solo para hacer lo malo, lo único que nos espera es la muerte eterna. Mis queridos hermanos, no sean tontos ni se engañen a ustedes mismos. Dios nunca cambia. Fue Dios quien creó todas las estrellas del cielo y es quien nos da todo lo bueno y todo lo perfecto. Además, quiso que fuéramos sus hijos. Por eso, por medio de la buena noticia, la salvación nos dio una vida eterna.

Son las 8:53, 8:53. Volveremos el día de mañana, pero antes, ayer pasó a la presencia del Señor la hermana María Osorio. Su cuerpo está siendo velado en su casa y habitación en Rabinal, Baja Verapaz. El sepelio será hoy a las 3 de la tarde en el cementerio de la localidad. Lo participa la familia Estrada y familia Ishmata Osorio. Estimada es a los ojos de Jehová la muerte de sus santos. Volveremos mañana miércoles a las 7:30. Dios le bendiga.

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1: 9 horas en punto.
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3: Pase adelante. Siéntese, por favor. Nuestros amigos del programa Los Cumpleañeros de hoy, hermano Jere y Pedrito, ya nos dejaron el pastelito musical. Ahora le traemos el cafecito para complementar y todo listo para disfrutar nuestra franja familiar. ¡Ah, la familia! ¡Qué especial es la familia! Y aquí en Radio Cultural TGN nos interesa el fortalecimiento de la familia en todos los aspectos.

Y nos da mucho gusto volver a presentar Café Cultural esta mañana a través de Radio Cultural TGN, saludando especialmente a nuestras oyentes, mujeres de trabajo, mujeres que luchan, mujeres que se esfuerzan, mujeres que con valentía enfrentan cada día con todo lo que tienen que hacer, atender su hogar, atender a la familia. Y por supuesto, tener su tiempo especial de comunión con Dios. Y muchas de ustedes se edifican, se alimentan con lo que aquí compartimos en este programa Café Cultural. Por eso les decimos bienvenidas y gracias por su sintonía, que aquí comenzamos Café Cultural, el programa de hoy dedicado a las damas.

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1: Hola, soy Dorothy. ¿Alguna vez cantaste una canción que hable de Cristo como nuestro Redentor? O quizás te gustaba, especialmente si la música es buena, pero realmente no entendías de qué se trataba. Si alguien preguntara qué significa realmente, entonces amablemente le recomendarías hablar con algún ministro que conozcas. ¿No es así? En 1 Corintios capítulo 15, versículo 3, leemos: Cristo murió por nuestros pecados conforme a las Escrituras. El hecho de su muerte no necesitó el testimonio de las Escrituras, pero el motivo de esa muerte solo podría entenderse mediante el estudio de las profecías y las tipologías en todo el Antiguo Testamento. En otras palabras, adquiere mucho sentido cuando leemos y entendemos las diferentes cosas que ilustra el Antiguo Testamento, indicando hacia este núcleo de toda la historia, la cruz de nuestro Señor Jesucristo. No estoy hablando simplemente de algo ornamental o de algún grupo religioso al que pertenecemos y por tanto nos llamamos cristianos. Estoy hablando de hechos. Como el Redentor, Él era carne y hueso con nosotros. Leamos Hebreos 2, versículos 14 y 15. Así que, por cuanto los hijos participaron de carne y sangre, Él también participó de lo mismo, para destruir por medio de la muerte al que tenía el imperio de la muerte, esto es, al diablo, y librar a todos los que por el temor de la muerte estaban durante toda la vida sujetos a servidumbre. ¿Sabías que el miedo a la muerte es el número uno de los miedos? Hablas con la gente y están muy, muy ocupados asegurándose en lo posible por comer todo aquello que les permitirá entender sus vidas, porque no están muy contentos con lo que ocurrirá al final de esa dieta, cuando todo termine. Hay algo por ahí en algún lugar que es muy aterrador para ellos: temer a morir. El miedo a la muerte es uno de los principales síntomas de no entender realmente quién es Jesucristo y lo que hizo en toda su vida para beneficio suyo, para permitirle que sea el Señor de tu vida y tu Salvador. El único que te puede quitar ese miedo, porque Él puede. Leímos en ese versículo que cuando Él murió, quitó ese miedo terrible. En otras palabras, Él dio muerte a la muerte y el diablo ya no puede retenerla sobre nosotros. Eso es muy importante de entender. Detrás de todo lo que estás pasando, quizás con terribles acontecimientos en tu familia, personas que conoces, enfermedades en todas partes, todo tipo de cosas sucediendo en tu entorno, sin mencionar lo que ocurre en el mundo entero, surgen tan a menudo este miedo a la muerte. ¿Qué ministerio tienes si conoces a Jesucristo? Porque puedes compartir que en Cristo no hay miedo a la muerte, porque vamos a estar fuera de estos cuerpos frágiles, en un cuerpo nuevo preparado por nuestro Señor para estar por siempre con Él, donde no hay pecado, vivos con Él. Jesús se entregó voluntariamente a sí mismo y pagó el precio de la redención. Él es mi Redentor. Él pagó con su propia sangre para apacentar la iglesia del Señor, la cual Él ganó por su propia sangre. Dice eso en Hechos 20, 28. Me gusta este versículo en Romanos 7, 14, porque sabemos que la ley es espiritual, mas yo soy carnal, no espiritual, carnal, vendido al controlado por el pecado. Pero amigo, amiga, hemos sido liberados. En Romanos 3 leemos, en el versículo 24, siendo justificados gratuitamente por su gracia mediante la redención que es en Cristo Jesús, a quien Dios puso como propiciación por medio de la fe en su sangre para manifestar su justicia a causa de haber pasado por alto en su paciencia los pecados pasados, con la mira de manifestar en este tiempo su justicia, a fin de que Él sea el justo y el que justifica al que es de la fe de Jesús. ¿Te gustaría hoy decir, sí, Señor, sé mi Salvador? Te agradezco por ese precioso, maravilloso precio del derramamiento de tu sangre y te agradezco que me estés salvando en este día. Amén.

Y así continuamos con el programa. Ahora damos paso a la música. Escuchamos una de estas voces femeniles que alegra nuestro corazón aquí en Café Cultural, el programa de hoy dedicado a las damas.

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2: La salud mental se alimenta de comunicación asertiva. ¿Conoce usted el significado de la palabra asertividad? Se lo comparto. La asertividad es la habilidad que le permite a un individuo comunicar a otra persona de manera apropiada, sin pasividad ni agresividad, sus emociones y pensamientos. Cuando la familia fomenta la comunicación afectiva, tiene abiertos los canales de comunicación. Existe un clima de apertura y generalmente se maneja una buena comunicación, que es una característica importante de la familia funcional. Cuando esto ocurre, hay buena convivencia y los miembros de la familia saben lo que les ocurre a los demás porque manejan una comunicación fluida. Proverbios 15:23 es un versículo interesante sobre este tema, por lo que lo compartiré en cuatro diferentes versiones. El hombre se alegra con la respuesta de su boca, y la palabra a su tiempo, cuán buena es, dice la Reina Valera. Es muy grato dar la respuesta adecuada y más grato aún cuando es oportuna, traduce la Nueva Versión Internacional. Qué grato es hallar la respuesta apropiada y aún más cuando es oportuna, leemos en la Dios habla hoy. El hombre se alegra con la respuesta adecuada y una palabra a tiempo. ¡Cuán agradable es!, dice la Biblia de las Américas. Este versículo subraya la importancia de decir las palabras correctas en el momento correcto. Por ejemplo, no debemos hacer una crítica, aun si fuera constructiva, cuando la persona a quien se la decimos está enfadada. Debemos hacerla cuando esté calmada. Otro ejemplo. Si hay un problema que esposo y esposa deben resolver, no deben gritarse en frente de los hijos, sino esperar a que se duerman para sentarse a dialogar respecto.

respetuosamente. Eso se conoce como asertividad, es decir, defender sus propias ideas, pero a la vez respetar las de los demás. Le doy un consejo puntual. Para decir las palabras oportunas en el momento oportuno, hay que saber escuchar, entender las necesidades emocionales de los demás y ser sabios. Si la otra persona está confundida, hay que brindarle palabras que le guíen u orienten. Si está desalentada, palabras que le animen. Si está triste, palabras que le consuelen. Si está atravesando dificultades, palabras de apoyo. Hay que buscar las palabras correctas en el momento correcto, ya que después de Dios, la familia es prioridad.

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3: Hola, soy Johnny Erickson Tada. El Evangelio de Marcos relata el momento en que Jesús les dijo a sus discípulos que subieran a una barca y se alejaran de la orilla. Sabía que enfrentarían una tormenta, y tal vez al ver el cielo oscuro, los discípulos también lo sospechaban. Pero aún así se adentraron en el mar mientras Jesús se quedaba en la orilla. Cuando comenzaron el viento y la lluvia, Jesús pudo haber calmado el mar desde la tierra firme. Pero no, Jesús decidió caminar sobre el agua y entrar en la misma tormenta que todos los discípulos estaban enfrentando, y solo se les reveló cuando todo se volvió más aterrador. Jesús sabía que solo en medio de la tormenta ellos reconocerían cuánto lo necesitaban, y con nosotros pasa lo mismo. Amigos, si hoy estás atravesando una prueba difícil, una tormenta en tu vida, recuerda que Jesús está ahí contigo. Solo sigue escuchando esas palabras tan dulces que Él dice. Ánimo, soy yo, Jesús. No tengas miedo.

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1: Iniciamos con Sinergia Financiera, un espacio para aprender a administrar los recursos de Dios en nosotros, con el segmento para damas.
2: Querida amiga, te saluda Melvi de León. Hoy hablaremos de 5 valores fundamentales en los que Dios espera que coincidamos. Estos 5 valores son los siguientes: el valor de la comunicación transparente, el valor del orden, que tiene que ver en cómo desarrollar un plan para controlar los gastos. El tercero, el valor del discernimiento, tiene que ver con las necesidades y deseos. Número 4, el valor de la perseverancia. Y número 5, el valor del dominio propio. Toma lápiz y papel y acompáñame con una tacita de café, un tecito o tu bebida favorita para aprender juntas acerca de estos principios financieros que Dios tiene para tu vida. Número 1, el valor de la sinceridad. La sinceridad es el valor de la comunicación transparente. El final del siglo XX y los comienzos del siglo XXI pueden pasar a la historia como la era de las comunicaciones. El advenimiento de la radio, la televisión, los discos, las comunicaciones, vía satélite, bueno, aunque los CDs y los DVDs ya han estado desapareciendo, si no es que ya desaparecieron. Y bueno, lo fuerte ahora, el lanzamiento de la Internet, que nos han traído al mundo un paquete de herramientas de comunicación como nunca antes las habíamos tenido. Sin embargo, según Nancy Terry, las parejas de hoy hablan de las cosas importantes de la vida solamente 27 minutos por semana, menos de 4 minutos por día. Es cierto que dicho estudio citado por Terry fue hecho en los Estados Unidos, pero yo creo y me da la impresión de que las parejas latinoamericanas están pasando también por una crisis de comunicación. Por eso quiero destacar la importancia de una comunicación clara. Dios es un Dios comunicador por excelencia. Él determinó que toda la creación debería hablarse mutuamente. El Salmo 19, mi salmo favorito de la comunicación, dice: los cielos cuentan la gloria de Dios, y el firmamento anuncia la obra de sus manos. Un día emite palabra a otro día, y una noche a otra noche declara sabiduría. No hay lenguaje ni palabras, ni es oída su voz. Por toda la tierra salió su voz, y hasta el extremo del mundo sus palabras. Si toda la creación se comunica entre sí, ¿por qué nosotros no nos podemos entender en casa? ¿No te pasa a ti, querida mujer? Cuesta que nos entendamos, somos amables con los demás, somos comunicativos con los demás, pero cuando se trata de la familia en la casa, no sé por qué nos cuesta tanto entendernos. Si quieres ser una mujer que prospera, necesitas encontrar la forma de comunicarte efectiva y transparentemente con tu esposo. Cuéntale tus triunfos, comparte tus inquietudes, celebra las victorias, lloren juntos las derrotas. El doctor Andrés Panasiuk, mi buen amigo y mentor, cuenta que hace muchos años, en algún lugar de los Estados Unidos, no recuerdo, creo que fue en Chicago, escuchó al doctor James Dobson, fundador de Enfoque a la Familia, hablar sobre las dificultades que tienen las parejas para comunicarse efectivamente. Él decía que una de las raíces del problema es que las mujeres hablamos, bueno, tenemos un vocabulario mucho más avanzado que los varones. Las damas en general tienen un léxico de unas, escucha esto, querida mujer, 80,000 palabras en un día, mientras que sus esposos solamente cuentan con 40,000. Yo pensé inmediatamente, el problema que yo tengo es que para cuando llego a mi casa ya dije mis 80,000 palabras. Y bueno, el esposo posiblemente apenas está empezando, o en el trabajo ya dijo sus 40,000 palabras y tú todavía te quedaste con otras 40,000 para ir a hablarlas en casa. Entonces, la verdad es que finalmente la ciencia ha descubierto lo que todas las mujeres han sospechado a través de los siglos. Algunos hombres No están bien de la cabeza. Bueno, no, esto solo es una broma. Lo que pasa es de que la mujer por lo general habla más. Vas a una actividad y entonces te pregunta tu esposo, ¿cómo te fue, amor? Y tú le cuentas todos los detalles, los colores, las horas, desde el momento en que llegaste, etcétera. Pero si eres tú la que le pregunta a él, ¿cómo te fue, amor, en esta actividad? Toda la respuesta que él te va a dar va a ser muy bien. En su libro Cómo criar a los varones, el doctor Dobson explica que entre la sexta y la séptima semana de vida, el cerebro de aquellos bebés que han de ser varones sufren un baño de la hormona llamada testosterona, que literalmente daña ciertas zonas del cerebro. Una de estas zonas está asociada con el habla y la comunicación. Es por eso que los varones en general nunca alcanzan el nivel de sofisticación en el vocabulario como las niñas. Y por ende, les cuesta expresar sus sentimientos. Si estás casada, ojalá pudieran escuchar este poema junto con tu esposo. Bueno, yo se lo he leído a mi esposo no sé cuántas veces. Hasta ya perdí la cuenta. Pero el poema se llama Cuenta conmigo. Y este solo es un fragmento. Escucha lo que dice. Cuenta conmigo. Si tuvieras que encontrar algún motivo, si necesitas algo más que conformarte. Si se te ocurre, por ejemplo, enamorarte, aquí me tienes, siempre dispuesta a ver el mundo como tú ni te lo imaginas. Y si me quieres ver feliz y no te animas, cierra los ojos al aroma de una rosa mientras mi alma te cuenta cosas, cosas que nunca te dijeron hasta ahora. Cuenta conmigo. Hasta el próximo programa, querida amiga.
1: 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Llegamos al final de este episodio. Esperamos que nos acompañen en la próxima con más Sinergia Financiera.
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0: 10 horas en punto.
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Bienvenidos al programa que les invita a cantar con alegría las alabanzas a Cristo el Rey. Deseamos que los siguientes minutos sean de bendición, cantando himnos de alabanza y gratitud, porque el Señor es bueno.

Buenos días, bienvenidos a otro programa, Himnos de Alabanza, el programa que edifica su vida cada mañana. Le estamos saludando desde Radio Cultural hoy martes, último día del mes de junio.

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Qué bueno que está con nosotros. Les saludamos cordialmente desde Radio Cultural TGN en la ciudad de Guatemala, 11 de la mañana, 14 minutos.

0: Son las 11:34 en Himnos de Alabanza. Un feliz día martes para usted. Hoy es 30 de junio.
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Seguimos con himnos de alabanza, saludándole a usted especialmente que está con nosotros en esta mañana. Buenos días, hermano Colocho. Hemos recibido el siguiente mensaje aquí que dice: Dios lo bendiga, Pastor Paquito, hacer el favor de saludar a mi hija Kerencita por su cumpleaños el día de hoy. ¡Qué bien! ¡Felicitaciones, Kerencita! Y también, si es posible, enviar un saludo a mi hijo Abisaí, que estuvo de cumpleaños el domingo, por supuesto. Lo estamos saludando a él también y le enviamos un abrazo muy especial. Abisaí, Dios te bendiga. Y también a Kerencita. A ambos son hermanos. ¡Felicitaciones! Y lo mejor de lo mejor es de parte de Dilia Salgado para sus hijos, ya que son el regalo más bello que Dios le ha dado. Muchas gracias, dice, y que Dios lo bendiga siempre. Estamos para servirle. Así que hay fiesta en casa, dos cumpleaños, apenas un día de por medio de diferencia, domingo y hoy. Enhorabuena, felicidades para ambos cumpleañeros.

feliz cumpleaños. Aquí estamos saludando a otros cumpleañeros. La verdad que siempre hay. Felicitaciones, Dios les bendiga y que cumplan muchos años más de vida con la bendición de Dios. Saludos desde Himnos de Alabanza, el programa que bendice y edifica su vida. Saludamos de parte de Amalia y Jere a hermana María, deseando bendiciones a su vida. Es fiel oyente del programa Escucha en Monte Carmelo 1. Saludamos a Dilan Rigoberto Salán por estar cumpliendo 8 años de vida hoy hasta la zona 7 de la ciudad capital de Guatemala. Saludamos de la familia de la Rosa a Ashley de la Rosa por cumplir 15 años hoy. Felicitaciones y que cumpla muchos años más de vida. Saludos para usted también. Sí, saludos para usted. Y qué bueno que está con nosotros. Gracias por compartir para que otros puedan ser bendecidos. Adicionalmente, estamos para servirle.

cada día. Dios es bueno. Son las 11 horas 52 minutos en la presentación de Himnos de Alabanza. Le estamos saludando a Sandy Zitán. La saludamos cordialmente. Está con nosotros ahora mismo. Saludos para Ida, para Rosaura Siquej y también para González. Nuestro saludo cordial a Elda González. Buenos días en la sintonía del programa Himnos de Alabanza. Abrazos para todos ustedes, amigos, que no se pierden para nada cada uno de los programas. Obviamente estamos avanzando cada momento con usted en el programa. Nos dicen aquí, buenas tardes, sería tan amable de orar para que Dios me conceda tener novia. ¡Wow! Bueno, eso pídalo usted porque es muy especial. Es individual realmente. Dígale, Señor, consagre su vida y en su momento va a ocurrir algo. Anthony dice, saludar a la familia Yaval en Buenavista, Chimaltenango. Carlos envía un saludo y dice, yo quiero los ojos de Jehová con los voceros de Cristo. Atentamente, Carlos Hernández de Panimaquic. Con mucho gusto, vamos a buscarle su canto. Brenda Bracho dice, buenos días, que el Señor lo bendiga. Yo quiero saludar a Héctor Bravo, lo saludamos. Hoy es martes 30 de junio, el último día del sexto mes del año 2026. Helen dice, buenos días, saludar a la familia Kirán. En especial un saludo a mi mamá Ofelia Macha. La estamos saludando cordialmente. Le saludamos a usted también que está con nosotros en este momento en la fiel sintonía del programa. Jessica Marilú dice, bendiciones, hermano. Sonia Alicia dice, hola, buenos días, hermano. Pues buenos días en la fiel sintonía del programa en esta ocasión. Y bueno, nuestro saludo cariñoso para todos los oyentes en cualquier lugar donde están disfrutando del programa. ¿Sabe usted que nada hay imposible para Dios? Eso, bueno, eso dice la palabra de Dios. Lucas 1:37. Nada hay imposible para Dios. Qué bueno que cada día usted está con nosotros acompañándonos, así digo acompañándonos. Le deseamos la continuación de una tarde requete bendecida por el Señor, ahí donde se encuentra disfrutando como siempre de este tiempo del programa que presentamos en esta misma frecuencia en donde usted está sintonizándonos. ¿Y usted dónde se encuentra? Escríbanos y denos también su nombre. Queremos saber de usted como cada día. Bueno, es un privilegio saludar además a todos aquellos que hoy están de fiesta, agregando un año más a su dichosa existencia. Los estamos saludando cordialmente aquí desde Himnos de Alabanza. Son las 11 de la mañana con 56 minutos, 11 horas 56 minutos. Jacqueline Ramírez dice bendiciones y saludos desde Aldea Santo Domingo, San Martín, Zacatepeques. Jun C. dice, por favor, oración por mi salud. He ido mejorando. Soy Berta. Bendiciones. Gracias. Desde Palín, departamento de Escuintla. Bueno, Anthony apoyando siempre a Himnos de Alabanza y todos juntos, ¿verdad? Dios les bendiga, compartiendo para otros. Jacqueline Ramírez dice bendiciones, saludos desde la aldea Santo Domingo, San Martín, Zacatepeques. De la granja avícola La Bendición nos escribieron diciendo bendiciones, hermanos, saludos desde el departamento de Escuintla. Muchísimas gracias. Jacqueline Ramírez dice bendiciones. Saludos desde Aldea Santo Domingo, San Martín. Esto es en Zacatepeques. Seguimos atendiéndoles. Buen día. Un saludo para mis abuelas, más bien para mi abuela. Mi abuela se llama Vilma Rosa López de parte de Milis. Aquí le estamos enviando este saludo.
Gaby nos pidió un saludo a su mamá Dominga, a sus hijos, ya que siempre escuchan la radio desde España. ¡Qué bien! Los estamos saludando. Buenas tardes por ahí. Ronnie MR envía saludos del Chol, Baja Verapaz. Jacqueline Ramírez está reportándose. Dios la bendiga. Julia Tejuy saluda a doña Josefina Cap desde San Juan Chamelco, en Alta Verapaz. Marlene Arce nos dijo buenos días, los saludamos desde San Marcos. Gracias, saludos para ustedes ahí en San Marcos, donde están pendientes de este programa. Sonia Alicia pide una alabanza, la historia del violín. Enviando un saludo por este medio a su mamá que se llama Josefa Tista Bachán. Está mal de salud y desea que Dios haga la obra en su vida. Razón por la cual está pidiendo oración. Ramírez Jacqueline o Jacqueline Ramírez dice bendiciones desde Aldea Santo Domingo. También Mari Sierra dice saluditos hermano. ¿Usted dónde se encuentra? Bueno, sigue reportándose. Luna Barrios, desde Los Ángeles, California, dice, buenos días, pido oración por mi salud, porque me siento mal. Hermana Luna Barrios, que Dios haga la obra en su vida y que reciba usted la bendición de la salud que necesita, porque nada hay imposible para Dios. Nada. Gradys Pablo dice Dios lo bendiga aquí, escuchando en Concepción Tutuapa, en el departamento de San Marcos. Angeli dice me puede complacer con la alabanza con el dúo Líbano, el chisme. Creo que ni lo tenemos, pero... Aquí tenemos el mensaje de Castro que dice Dios le bendiga, un saludo a la familia Castro en San Pedro Pinula. Eso es lo que dice San Pedro Pinula y luego dice Pie de la Cuesta. Bueno, será San Pedro o San Rafael Pie de la Cuesta, lo ignoro. Pero aquí va el saludo cordial desde Himnos de Alabanza, el programa que edifica su vida cada día. Marlon Vargas pide oración por su vida. Para que Jesús restaure su hogar con su esposa que está embarazada. Ruth saluda por este medio a toda su familia Pinzón Estrada en Las Vegas, Pachalum, departamento de Quiché, deseándole muchas, muchísimas bendiciones de nuestro Dios. Por este medio está enviando el saludo. Ya son las 12 horas aquí en la presentación de su programa Himnos de Alabanza que edifica su vida cada día. 12 horas exactamente. Ah, por cierto, que el día de hoy le hemos presentado de la palabra de Dios que nada hay imposible para Dios. Bueno, lo sabemos nosotros por medio de la palabra y lo hemos experimentado múltiples veces. Todo es posible para Él. Dios premie su fe en este día recordándole que para Dios no hay nada imposible. Porque para los hombres esto es imposible, pero para Dios todo es posible. San Mateo 19:26. Estas palabras que fueron dichas por Jesús fueron para enseñar que la salvación y superar grandes desafíos no dependen del esfuerzo humano, dependen del poder divino. Jesús dice esto después de afirmar que es más fácil que un camello pase por el ojo de una aguja o que un rico entre al reino de Dios. Es decir, es más fácil que una aguja pase por el ojo de un camello. Dicho de otra manera, es más fácil que un camello sea el que pase por el ojo de la aguja, a que un rico entre al reino de Dios. Lo que dejó a sus discípulos preguntándose, entonces, ¿quién podría salvarse?
En la palabra de Dios se resalta que la salvación es un regalo de Dios. Es por pura gracia, no algo ganable por méritos propios. Por eso dice en Efesios 2, 8 y 9, porque por gracia sois salvos por medio de la fe. Y esto no de vosotros, pues es don de Dios, no por obras, para que nadie se gloríe. Sin embargo, también entendemos que se utiliza para recordar que ante obstáculos insuperables, la confianza debe estar depositada en el poder de Dios. Hay poder en Él. No hay Dios como mi Dios. Crea en Él por medio de la fe en este momento. ¿Quiere que le ayude en oración? Diga conmigo: hoy yo creo que tú eres poderoso para cambiarme. Primero, para perdonarme y para darme salvación y vida eterna. Señor Jesús, yo me rindo a ti en esta hora. Amén.

Hay poder en Jesús. Claro que lo hay. Estamos presentando himnos de alabanza desde Radio Cultural en Guatemala. Nos siguen reportando algunos oyentes. Estamos para servirles para cosas relacionadas con el programa solamente, única y exclusivamente. 12 horas, 6 minutos, abrazos para usted que está con nosotros en este momento sintonizando en alguna parte. Dice, yo estoy aquí en Baja Verapaz, San Gabriel. Nos lo dice Rodríguez. ¿Dónde se encuentra usted? Granja Avícola La Bendición nos escribió saludos al pastor Jorge Méndez, que dirige la Iglesia de Dios de la Profecía Universal en Escuintla. Lo estamos saludando gustosamente en esta hora. Sonia Cajal dice que Dios lo bendiga siempre, hermano Paquito. Gracias, hermana Sonia Cajal. Kimberly Alvarado dice, bonito programa, saludar a mi mamá, María Alvarado, a mi papá, Mariano Och de Cojaj, ya que siempre lo escuchamos, que Dios los bendiga a todos. Mayra Rodríguez dice, bendecida mañana desde El Salvador, saludos hasta El Salvador. Helen saluda a toda la familia Kiram, en especial a su mamá. Se llama Ofelia Mach, en Llano de la Virgen, San Raimundo. ¿A dónde va este saludo? Hayden Mazariego saluda a su querida madre, Isabel Sánchez. Amelia envía saludos desde Jalapa pidiendo oración por su familia. Con mucho gusto. Y Chatito dice que saludemos a su mamá, que se llama Josefa, de San Felipe Xehuyup. Con mucho gusto la estamos saludando. Son las 12 horas, 8 minutos. Para usted, nuestro mejor deseo, hasta dónde está, hasta dónde se encuentra. Buen día, pásela bien, disfrute como siempre de la bendición que Dios nos da. Saludo Jonathan Montepeque, que nos escribió este día también. Luego a Cecia Buck, saluda a su abuela Sandra, a su mamá Coralina, que están escuchando desde Santa Apolonia. Lili Cuchil envía saludos y bendiciones desde San José Poaquil. Buenos días, mando saludos a mis hermanos David y Daniel desde San Francisco el Alto, dice Alice TF. Estamos saludando de parte de Peter, ¿desde dónde? San Rafael. Esperamos que recuperar ahí su mensaje, pero le deseamos muchas bendiciones de Dios. Es desde Real Wheat, en San Juan Zacatepeques. Está escuchándonos como todos los días. Se llama Peter. Que pase una buena tarde. Saludos, hermano, desde San Juan Chamelco, de parte del grupo Mariachi Siloé. Gracias. Álvaro Fuentes envía saludos de la capital de El Salvador. Dios le bendiga y muy buenas tardes allí. Seguimos saludándole y deseándole a usted y todos los suyos una tarde, bueno, muy, pero muy bendecida. Eso es lo que estamos diciendo en este momento. Que disfrute usted de la presencia de Dios y de todas las cosas buenas que Dios siempre nos da. Ya son las 12 horas con 10 minutos en himnos de alabanza. Alice Constante. Dice amén, así es, bendito nuestro Dios. Jovita Paredes dice amén, gracias Señor por su infinita misericordia. Miriam Ortiz dice buenos días. Yo quiero felicitar en este día a mi esposo Daniel Genis, que hoy Dios le concede cumplir 50 años de vida. Como familia Genis Ortiz, nos unimos a este gran gozo y agradecimiento a nuestro Dios
por su gran amor y fidelidad. Deseamos que este nuevo año de vida venga repleto de salud y éxitos. Lo amamos mucho y que lo pase muy bien. Gracias. Para servirles, también nos escribe Julio Menchú de la Zona 1. Buenos días. Excelente programa, siempre lo escucho acá en Plaza El Amate, 18 calle 4 avenida, Zona 1, en la ciudad de Guatemala. La palabra de Dios y las alabanzas que edifican nuestras vidas. Oración por mi vida, por la plaza, por cada inquilino. Liliana Cáceres dice amén, bendecido día, amados hermanos. Evita Decano dijo, qué bendición poder escuchar la programación de Radio Cultural, que Dios continúe bendiciendo su vida. Pastor Paquito, siempre fiel oyente, aquí en Terranova, Villanueva, con mi hija Yesenia. Gracias. Aura Marina Martínez Reyes dijo, hermosa promesa que Dios nos da cada día, gozándome en mi hogar con tan bendecido programa. Clara de Quintana dijo, amén. Elsa Vázquez nos dijo, quiero oración por mi hija Jerlyn, ya que ella ha tenido muchas fiebres. Y está internada desde que resultó esperando bebé, tuvo punto de aborto, pero Dios en su misericordia está en el vientre de mi hija, todavía le falta nacer el bebé. Pero por las fiebres el bebé está agitado, esperando que Dios, en Dios, que salga pronto del Ix, mi hija, dice Elsa Vázquez. Que Dios haga la obra. Violeta Villatoro dice, amén. Gloria Alonso dice, amén. Carlos Mendoza dice, que Dios lo bendiga. Lo escucho en el Frutal 3, Villanueva. Alba Calel dijo, bendiciones. Yo escucho en mi trabajo. Saludar a mi hijo Abimael Díaz, que está cumpliendo años. Que Dios lo bendiga y que Dios lo guarde. Angélica va, escribió, bendiciones. Mirnita García dice, no hay Dios como mi Dios. Becky Orellana dice amén, imposible para los hombres, posible para Dios. Rosy Chávez dice amén, mi confianza está plenamente en Dios, hermano. Ruego oraciones por mi vida, Rosy Chávez, para que Dios ponga paz en mi vida y familia. Gracias por leer el mensaje. Abraham Quino dice, Dios lo bendiga. Gracias por la bendita oración al final de su programación tan bendecida. Orar por mi familia, gracias. Que gloria sea para el Santo, Santo, Santo de la Gloria. Y Rosa Che dijo, buenos días, aquí escuchando su hermoso programa de bendición para mi vida. Saludos desde San Jerónimo, Baja Verapaz. Feliz día. Muchísimas gracias y un feliz día para todos y cada uno en cualquier lugar del mundo donde estén sintonizando en este momento.

Él es todopoderoso, nada hay imposible para Él. Son las 12 horas 19 minutos. Saludos a Camilo Ruiz escuchando el programa. Saludos para Aida. Buenas tardes. También para Jane. Y luego para María Carmen. A Manny Chávez, bendiciones del Señor para todos y cada uno que están pendientes del programa. Saludos, hermana Sonia Cajal, que ya se reportó, y Julio Cepeda, también lo estamos saludando. Saludamos a Sandy Citán, ¿cómo se encuentra esta tarde? Dios la bendiga. Y también a todos y cada uno, donde quiera que estén, como por ejemplo Linda Morales, a Azucena, que están sintonizando el programa Himnos de Alabanza en su lugar de trabajo u hogar. Pero aquí les saludamos. Sammy AJ también se ha reportado. Bendiciones de nuestro Dios. Son las 12:19, 12 horas 19 minutos. Hoy es el último día del mes de junio. Hoy tenemos una mañana soleada en Guatemala. Aguilar dice: Dios lo bendiga desde California. Vilma Hernández dice: hermano, bendiciones, y saludar a mi madre Cristina Guevara. La saludamos. Esterlina dice: buenas tardes, Dios lo bendiga. A Andrés López desde San Marcos dice: saludos, saludos. Amelia envía saludos también y dice lo siguiente: hermano, desde niña era mi anhelo enviarle un saludo siempre a mi madre. Sintonizaba. Siempre mi madre sintonizaba. Bendiciones. Muy bien. Gracias, hermana Amelia. Dios la bendiga a usted también. Que pase feliz tarde. Aiden Mazariegos dice: hermanito Paquito, saludos. Gracias. Estrella Pérez pide oración por la familia Pérez Bot. También Mimi dice: bendiciones. Dama Irene dice: bendecido día martes. Uriel se reporta desde Chocolá, Suchitepéquez. Sandy Citán dice: muchas gracias, hermano Paco, aquí bendecida. Gracias a Dios, ya a trabajar ahorita, pues que todo le salga muy bien en lo que resta del día. Andrea López envía saludos desde San Marcos. Ever Post dice: buenas tardes, Dios le bendiga. Merari dice: hola, hermano, muy buenas tardes. Ore por mi mamá Ruth Cardona, de parte de su hija Rudita. Bueno, ya casi vamos a orar. Únase usted también, Dios es bueno. Dios es el mismo de siempre y es todopoderoso. Nada imposible para Él. Marily Castillo saluda a su mamá Lili Castillo, que escucha en San Marcos. Pablito Rivera dice: santo es nuestro padre, saludos, hermano, desde Santa Lucía, Cotzumalguapa. Ya son las 12:22. En Himnos de Alabanza va a cantar Víctor Hugo Velázquez.

Vamos a orar, le invitamos a usted a participar. Juan Hernández nos escribió y dice desde Mataquescuintla, Jalapa, Dios lo bendiga. Quiero las 100 ovejas. Leticia Franco envía saludos desde San Antonio, Texas, Estados Unidos. Lo recordamos desde hace muchos años en Honduras. Saludos. Leticia Franco, Dios la bendiga allí en San Antonio, Texas, en este día. Y Arleni Guzmán dice bendiciones desde Carpintería Roca de Ayuda en Jutiapa. Bendiciones. También el siguiente mensaje en la perfecta sintonía del programa edificante Prisi y toda la familia escuchando. Bendiciones, hermano Paquito, digo Chinita. Marina Pérez desde New York pidiendo oración por su familia. Ahora mismo lo hacemos. También tenemos esta nota de duelo que dice, ayer pasó a la presencia del Señor la hermana María Osorio. Su cuerpo está siendo velado en su casa de habitación, Rabinal Baja Verapaz. El sepelio será hoy a las 3 de la tarde en el cementerio de la localidad y lo participan la familia Estrada y familia Ixmatá Osorio. La Biblia dice, estimada es a los ojos de Jehová la muerte de sus santos. Hoy oramos, Señor, en el nombre de Jesús, por cada una de las diferentes necesidades de tu pueblo, de tus hijos, que están pasando tribulación de enfermedad principalmente, para que una vez más tu mano de poder y misericordia obre en sus cuerpos enfermos, restaurándoles a su estado original normal. Nada imposible para ti, y solo tú puedes hacer milagros portentosos porque no has cambiado. Eres el mismo de ayer, de hoy, de siempre, lo creemos por medio de la fe, razón por la cual estamos orando e intercediendo por algunas peticiones de tus hijas e hijos que están clamando a ti también. Perla Leal pidió oración por su matrimonio para que tú lo bendigas, fortalezcas y des siempre la ayuda que necesitan. Lizeth pidió oración por sus dos hijos desde Santa Rosa, que tú les guardes. Mercy Juárez está mal de sus rodillas, sufriendo mucho dolor, razón por la cual oramos para que tú, Señor amado, tenga misericordia de ella y de todas las personas que estén afectadas con sus rodillas ahora mismo, que reciban sanidad para la gloria de Dios. También aquí se nos pide oración por un trabajo, ya que está desempleada, teniendo pagos pendientes. Señor, suple las necesidades de esta hija tuya que está pidiendo oración y provee el trabajo que necesita también.

0: Dalí pide oración por ella para que tú la fortalezcas. Eddie Cocoa pide oración por su hijo Noé Israel Jacobo Caochol por cumplir 10 meses. Damaris Soto pide oración por su vida y la vida de su esposo Josué Martínez. Gracias te damos, Señor, por lo que has hecho y tú harás en cada uno de tus hijos que han pedido oración. Candy pide oración por su mamá que va a viajar para Estados Unidos. Se llama Domitila López, para que tú la guardes y le concedas los deseos de su corazón. Kimberly Alvarado pide por su mamá. María Alvarado, por su salud, que sea restaurada. Por su papá Mariano Ocha, por su trabajo, que tú lo bendigas. Amílcar Valenzuela pide oración por su esposa Flori, que fue operada hace 20 días. Que tú te manifiestes allí donde está, en Antigua Guatemala, supongo. Que tú hagas la obra en su vida, restaurándola. Gracias te damos, amado Dios, por todo lo que tú has hecho y todo lo que tú harás en la vida de tus hijos que están clamando a ti. De tal manera que estamos orando también por Arturo Ixtamer, por su persona y toda la familia Ixtamer Panzai. También por la salud de su papá, para que Dios haga su voluntad en su vida, ahí en San Juan La Laguna, departamento de Solola. Airán Quino pidió oración por su familia, que tú los guardes, que tú los bendigas. Rosy Chávez pide oración por su vida, para que des paz a su vida y a su familia también, que tú los bendigas a cada uno de ellos. Elsa Vázquez pide oración por su hija Gerlin, que ha tenido muchas fiebres. Está internada, está esperando bebé. Te pedimos, Señor, que tomes el control de su vida y de este caso y que salga pronto del Ix. En el nombre de Jesús estamos orando. Te damos gracias, Señor, por lo que has hecho. Amén y amén. Hemos presentado himnos de alabanza.
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4: ¿Comprende usted la decepción que vivió el apóstol? Cuando uno recibe una carta de una persona que ha escuchado la palabra del Señor y luego se ha convertido en un legalista, y la razón de la carta es tratar de contradecir lo que tan claramente

0: dice la palabra del Señor, aún tomando versículos bíblicos fuera de su contexto y no poniendo esas enseñanzas dentro de todo el esquema de las Escrituras, eso es un error, eso es cercenar, editar las Escrituras. Pablo sintió que había trabajado en vano con ellos porque los había discipulado, los había amado, había conversado, orado, había estudiado la palabra del Señor con aquellas personas y después de una serie de eventos o por astucia de otra persona o por creer cosas que son lógicas a la mente del hombre, se alejan de la gracia. Gracias por su sintonía y ahora le invitamos a estudiar la tercera parte del mensaje titulado El cristiano, no hijo de la esclava, sino hijo de la libre.
1: Estamos estudiando el capítulo 4 de la carta del apóstol Pablo a los Gálatas. Esta es la tercera parte del mensaje titulado El cristiano, no hijo de la esclava, sino hijo de la libre. Con este principio inicio esta plática. Una de las responsabilidades de un líder es examinar que se mantenga la sana doctrina y que nadie agregue ideas humanas a la revelación divina. Debemos evaluar bíblicamente y realizar una sabia exhortación cada vez que notemos que los cristianos vulnerables que no conocen las reglas de interpretación estén camino a una desviación. Aunque siempre ha existido falsos maestros cuya intención es producir una desviación, existen más personas sinceras que están equivocadas porque a pesar de su buena intención no tienen las herramientas de interpretación bíblicas apropiadas. Existen líderes sinceros que debido a que se dejan llevar por sus limitados conocimientos o porque debido a la falta de herramientas de evaluación e interpretación bíblica, solo leen libros, siguen ideas y aprenden enseñanzas de otros líderes o, según ellos, se dejan guiar por lo que el Espíritu les dice sin tener una capacidad de evaluar si verdaderamente es el Espíritu de Dios, sin tener el discernimiento bíblico apropiado. Otros se dejan influenciar por la elocuencia de aquellos que se ven admirables, pero en su interpretación bíblica no son confiables. De la misma manera, siempre ha existido personas que atacan sin piedad y aún sin amor y sin gracia y generan duras controversias en las que pierde la imagen del Evangelio y de la Iglesia del Señor. Ambos extremos son lamentables y producen malas consecuencias. Sin embargo, también ha existido personas que amamos la palabra de Dios, que hemos buscado la preparación adecuada para interpretar la verdad de acuerdo a reglas de interpretación bien estudiadas y aplicadas y que además de confrontar dura bíblicamente y directamente lo que, después de serios estudios, consideramos que son errores, también lo hacemos con amor, con gracia y prudencia. Pero no existe duda que líderes sabios que conocen las Escrituras y tienen discernimiento, tenemos la obligación de confrontar las desviaciones sinceras, así como los ataques despiadados a la revelación bíblica que hemos adoptado. Por otro lado, siempre tendremos creyentes que pueden ser confundidos, personas que a pesar de sus años en una congregación no han crecido lo suficiente como para tener sabiduría y discernimiento. Pablo determinó realizar una exhortación sabia a todos los que necesitaban escuchar la palabra de verdad. Observemos precisamente eso que describe el apóstol. Él realiza una exhortación para quienes necesitan escuchar la verdad en los versículos 11 al 20 del capítulo 4 de la carta a los Gálatas. Primero habla a quienes predican el Evangelio de la verdad, para que deseen que sus discípulos vivan en libertad. Note lo que dice. Me temo de vosotros de que haya trabajado en vano con vosotros. Os ruego, hermanos, que os hagáis como yo, porque yo también me hice como vosotros. Ningún agravio me habéis hecho. Pues vosotros sabéis que a causa de una enfermedad del cuerpo os anuncié el Evangelio al principio, y no me despreciasteis ni desechasteis por la prueba que tenía en mi cuerpo. Antes bien me recibisteis como a un ángel de Dios, como a Cristo Jesús. ¿Dónde, pues, está esa satisfacción que experimentabais? ¿Por qué os doy testimonio de que, si hubieseis podido, os hubierais sacado vuestros ojos para dármelos? En estos versículos, Pablo dice que no quiere que el tiempo que dedicó a ellos a pesar de su enfermedad haya sido en vano. Él recuerda que fue aceptado a pesar de su enfermedad y hubo una hermosa relación mientras le predicaba el Evangelio, y no quiere que ese tiempo haya sido en vano. Es posible que alguna vez usted haya sentido lo mismo que sintió el apóstol. Yo lo he sentido. Uno recibe una carta de una persona que ha escuchado la palabra del Señor, luego se ha convertido en un extraordinario tiempo en que hemos compartido con el Evangelio, y luego se ha convertido en un legalista, y le escribe a uno tratando de contradecir lo que tan claramente dice la palabra del Señor, tomando versículos bíblicos fuera de su contexto y no poniéndole dentro de todo el esquema de las Escrituras. Ese es un error y es cercenar, editar las Escrituras. Es dolorosa experiencia también. El apóstol sentía lo mismo. Sintió que había trabajado en vano porque los había discipulado, había pasado tiempo con ellos, conversado, orado, estudiado la palabra del Señor, y después de una serie de eventos, o por la astucia de otra persona, o por creer cosas que son lógicas en la mente del hombre, se alejaron de la gracia de Dios. Este tipo de personas no puede aceptar las cosas de la fe. Les es más fácil aceptar las cosas lógicas y cambian totalmente y comienzan a alejarse. Después de un tiempo están refutando aún la enseñanza de la gracia de Dios. Y cuando esto ocurre, uno solo puede decir como el apóstol en Gálatas 4:11, «Me temo de vosotros que haya trabajado en vano con vosotros». En esta frase se nota angustia del apóstol por ver aquellos que habían sido salvados por la gracia volviendo a guardar días, tiempos, meses y celebraciones de la ley. Ahora, en los versículos 16 y 17 se dirige a quienes predican el Evangelio de la verdad para que instruyan a sus discípulos, aunque sea difícil. Dice, «¿Me he hecho, pues, vuestro enemigo por deciros la verdad? Tienen celo por vosotros, pero no para bien, sino que quieren apartaros de nosotros para que vosotros tengáis celos por ellos». Pablo no ganó popularidad por decir la verdad. No les fue agradable a los gálatas las duras exhortaciones de Pablo. Por ello les pregunta si cambiaron y ahora lo consideran un enemigo por decirles la verdad. En los versículos 18 al 20 se dirige a quienes predican el Evangelio de la verdad y que deben hacerlo con autoridad y con la meta de formar en sus discípulos la imagen de Cristo. Escuche lo que dice. «Bueno es mostrárselo en lo bueno siempre y no solamente cuando estoy presente en vosotros, hijitos míos, por quienes vuelvo a sufrir dolores de parto hasta que Cristo sea formado en vosotros». Noten, no mis ideas. «Quisiera estar con vosotros ahora mismo y cambiar de tono, pues estoy perplejo en cuanto a vosotros». Los falsos maestros querían imponer su autoridad. Reclaman ser autoridades religiosas expertas en judaísmo y le están influenciando a los gálatas. Y Pablo les indica que las intenciones de esas personas son malas. No los estaban guiando hacia el bien, más bien querían convencerlos que no se sometan a las autoridades que les decían la verdad. Y Pablo dice que sufre inmensamente, pues está decidido a formar en ellos la imagen de Cristo y no que acepten una imagen legalista. Él no quiere imponer su autoridad ni hacer las cosas a su manera, sino sometido a la autoridad divina que le mandaba formar en sus discípulos la imagen de Cristo. Finalmente, Gálatas 4, versículo 20, dice, «Quisiera estar con vosotros ahora mismo y cambiar de tono, pues estoy perplejo en cuanto a vosotros». Lo que Pablo dice es algo profundo. «Me han dejado perplejo. Les he escrito. Ustedes están deslizándose». La expresión del apóstol es de asombro, sentirse incapacitado como un padre con su hijo adolescente. Es muy grande para castigarlo y muy pequeño para dejarlo que se vaya. Lo suficientemente crecido como para ser peligroso, pero no lo suficiente para ser totalmente responsable. En esa clase de perplejidad se siente el apóstol. «Yo no sé qué van a hacer ustedes, yo no sé hacia dónde van, no sé realmente qué están haciendo, estoy perplejo». Un buen ministerio es aquel que no pretende conformar a la congregación a la imagen del ministro, sino a la imagen de Jesucristo. ¿Está sucediendo esto en su vida? ¿Es esa la relación con su congregación y con el pastor de la congregación? ¿Hay algunos que lo están dejando también a usted perplejo? ¿Usted, pastor, está dejando perplejo y sorprendido al cuerpo de Cristo con sus actitudes y acciones? ¿El estilo de vida que ha elegido está dejando perplejos a otras personas? ¿Qué voz está siguiendo? ¿Qué imagen está tratando de imitar? Ahora, en los versículos 21 al 31, Pablo se dirige a quienes quieren estar bajo la ley. Les dice, «Decidme, los que queréis estar bajo la ley, ¿no habéis oído la ley?». Les dice, «Bueno, ustedes quieren volver a la ley, entonces déjenme usar el libro al que quieren volver y examinémosla». Le invita a que escuchen algo que tal vez no habían pensado. «Voy a desvirtuar su posición solamente en el libro de Génesis», le dice. «Vamos a examinar solamente la ley», dice el apóstol. «Voy a mostrarles cuán falsa y errónea es la posición que ustedes están adoptando». Luego presenta el argumento en los versículos 22 al 31. el cual divide en tres partes. Este es su argumento. Primero, versículos 22 y 23. Les recuerda un poco la historia. Note lo que dice. Lo dice en el versículo 24 también, lo cual es una alegoría, dice. Más adelante, en los versículos 28 al 31, el apóstol presenta una aplicación personal. Examine cuán lógico es el planteamiento de Pablo. Pablo primero les recuerda la historia. Note, versículo 22. Porque está escrito que Abraham tuvo dos hijos, uno de la esclava, el otro de la libre. Si usted se pregunta dónde está esto, es Génesis capítulo 16. Pablo capta inmediatamente la atención de los judaizantes. Es un excelente argumento porque los judíos siempre, aún hasta nuestros días, sienten orgullo de ser llamados hijos de Abraham. Su planteamiento es que pertenecen a la familia de Dios porque son descendientes de él. Y el apóstol va directamente a las bases de ese fundamento y esa creencia y habla precisamente de Abraham. Más adelante muestra, tal como lo hace en otros lugares del Nuevo Testamento, que el estar en una buena condición delante de Dios no depende simplemente de estar relacionado físicamente con Abraham, sino estar unido espiritualmente con Abraham. Eso es lo que nos pone en la condición adecuada con Dios. Ese es el argumento en Juan capítulo 8. Jesús dice a los judíos, «Nuestro padre es Abraham». Para decirles, «Si su padre es Abraham, entonces hagan las obras que hizo Abraham». De otra manera, ustedes son hijos de vuestro padre el diablo. Es duro, pero es el Señor quien habla a los descendientes de Abraham para decirle que no es un problema de descendencia física, el problema es una situación espiritual. Y Pablo dice en el versículo 22, porque está escrito que Abraham tuvo dos hijos, uno de la esclava, el otro de la libre, pero el de la esclava nació según la carne, más el de la libre por la promesa. Quiero que ponga en sus notas o que se imaginen dos columnas. Dividamos este pensamiento en dos columnas, pues así será más fácil entenderlo para que entienda que somos hijo de la libre, no de la esclava. Puede poner en la columna de la izquierda el nombre de Agar, la esclava, la sierva de Abraham. Bajo ese nombre ponga el nombre de Ismael, que fue el hijo de la esclava. Ahora dice el apóstol que uno nació según la carne, nacimiento natural, siguiendo las leyes normales del nacimiento. Ese fue Ismael. Agar era más joven que Sara y estaba en capacidad de tener un hijo. Dio a luz a su hijo Ismael con nacimiento natural. Abraham tiene un hijo con su esposa, por eso en la otra columna debe poner el nombre de Sara. Era una mujer libre. El nombre de este hijo es Isaac. Póngalo debajo en la columna. Tenemos a Agar e Ismael en una columna, a Sara e Isaac en la otra. En esta otra columna está Sara, quien era 90 años, Abraham 100 años. Isaac entonces es nacido milagrosamente. Isaac viene como cumplimiento de aquella promesa dada por Dios a Abraham que le decía que iba a tener un hijo en su vejez. Era tan increíble para Abraham y Sara que Sara se rió cuando oyó la historia, lo mismo que haríamos nosotros si tuviésemos 90 años y recibiésemos aquella promesa. La palabra hebrea Isaac significa risa, por eso lo llamó Isaac. Este niño viene en cumplimiento de aquella promesa. Pero en el nacimiento de Ismael no había nada sobrenatural. En el caso de Isaac, todo fue sobrenatural. Así que Pablo explicó la historia. Ahora presenta una alegoría, versículo 24. Lo cual es una alegoría, está diciendo. Lo está explicando. Lo cual quiere decir que esto debe ser tomado en forma figurativa. Es una representación simbólica. Pablo se mueve de la historia y deja ese contexto histórico. Usa el caso de Ismael, Isaac, Agar y Sara como símbolos para mostrar una profunda verdad espiritual. Escuche lo siguiente. Eso es una alegoría, pues las mujeres, dice, son los dos pactos. Recuerde sus columnas ahora. En la columna de Agar agregue la frase antiguo pacto, columna de Sara ponga nuevo pacto. Agrega el apóstol. El uno proviene del monte Sinaí, el cual da hijos para esclavitud. Esa es Agar. Agar es el monte Sinaí en Arabia y corresponde a la Jerusalén actual, pues está junto con sus hijos en esclavitud. Entonces tenemos el antiguo pacto representado por Agar, la esclava. El versículo 25 sigue explicando aquello. Quisiera ayudarle por un momento a entender el pacto. Un pacto es un acuerdo solemne entre Dios y el hombre, por el cual Dios hace a su pueblo una promesa de ser su Dios. El antiguo pacto fue establecido en el monte Sinaí y tenemos en la Biblia, dos pactos. Otra palabra que puede ser usada como sinónimo de pacto es testamento. Bajo el antiguo pacto tenemos lo que fue establecido en el monte Sinaí, es decir, la ley dada por Moisés a Moisés, y que a través de él fue entregada al pueblo. Existe un estilo de vida que fue establecido por la ley, íntimamente relacionado con ella. es un estilo de vida legal, a través del antiguo pacto. Agar e Ismael representan aquí el antiguo pacto. Eso es lo que dice Pablo. Representan a Jerusalén, a los judíos físicamente. Creo que la explicación es muy clara, pues el nombre de Jerusalén, en cualquier parte que lo haga, piensa usted inmediatamente en los judíos. De la misma manera que cuando usted lee Moscú, piensa en rusos, o Tokio, japoneses, o Londres en inglés. Así, cuando usted lee Jerusalén, inmediatamente piensa en los judíos naturales. Agar representa a los judíos naturales del antiguo pacto. Esa esclava da a luz un hijo, quien como ella está ligado a la esclavitud también. Pablo quiere hacer entender a los gálatas que están equivocados en su concepción de la verdad. Les ha explicado que su relación de amor con Dios ha sido interrumpida por su anhelo de querer volver a ser esclavizados por la ley. Tan asombroso le parece este cambio que el apóstol dice que está perplejo en cuanto a la actitud que los gálatas están tomando. Le asombra tanto que presenta un claro argumento en el transcurso de este sermón. En primer lugar, presenta una pregunta y luego les hace una declaración categórica. Todos aquellos que quieren, que anhelan, que desean, por su propia voluntad, eligen estar bajo la ley, son personas legalistas que libremente han tomado esa decisión y por tanto son responsables de esa elección. Segundo, para poner bases a su argumento, Pablo presenta en los versículos 22 y 23 la historia de Abraham y luego, tomando la historia de los hijos de Abraham, presenta una alegoría. Y dice, Agar, la mujer esclava, representa al judío natural, al judío bajo el antiguo pacto. Ella es esclava, dio a luz un hijo que estaba también ligado a la esclavitud. Su nombre fue Ismael. Agar representa a la Jerusalén terrenal, a los judíos físicamente. Podemos identificarlos con Jerusalén, tal como identificamos a los japoneses con Tokio. Ahora, versículo 26. Más. La Jerusalén de arriba, la cual es madre de todos nosotros, es libre. Tenemos entonces que poner en nuestra columna, como estábamos haciendo. En una columna teníamos a Agar, la mujer esclava, luego a Ismael, su nacimiento natural, luego teníamos antiguo pacto y luego que representaba Jerusalén terrenal. En la columna de Sara representa a la mujer libre, luego su hijo Isaac, su nacimiento sobrenatural. Luego la describimos como nuevo pacto y según este versículo agregue la declaración de que Sara representa a la Jerusalén de arriba. Quisiera leer el comentario del señor James Montgomery Boyce, quien dice, en este arreglo Agar, la mujer esclava, representa el antiguo pacto del monte Sinaí, mientras su hijo representa el judaísmo, cuyo centro es la Jerusalén terrenal. Esta era una forma de religión. Por el otro lado, Sara, la mujer libre, representa el nuevo pacto recibido en el Calvario y por la sangre de Jesucristo. Su hijo Isaac representa a todos los que milagrosamente han llegado a formar parte de la iglesia de la Jerusalén celestial a través del sacrificio de Jesucristo y por la fe en él. Al nivel más superficial, Isaac e Ismael lo único que tenían en común era que ambos eran hijos de Abraham, pero examinando más profundamente eran totalmente diferentes. Ese es el comentario. Extraordinario, por supuesto. De la misma manera, agrega algo más el escritor. Escuche lo que tiene que decir. Dice, no es suficiente solamente reclamar ser un hijo de Abraham, porque ambos, los cristianos y los judíos, lo hacen. La pregunta es, ¿quién es nuestra madre? ¿De qué manera nosotros nacimos? ¿Somos hijos de la esclava o hijos de la libre? Este es un punto que ayuda mucho. No clamar quién es el padre de la nación, pero ¿quién es la madre nuestra? Ese es el argumento del apóstol. Si Agar es nuestra madre, fuimos nacidos naturalmente y todavía somos esclavos. Si nuestra madre es Sara, entonces fue un nacimiento milagroso y producto de la promesa, y somos hombres y mujeres libres, libres para vivir nuestra libertad, libres para no pecar, libres para vivir en santidad. Libres para que nadie nos esclavice nuevamente diciéndonos que si hacemos algo podemos agregar algo a la salvación que Cristo nos dio. Él nos salvó, por lo tanto ahora tengo que vestirme de tal manera porque si no me visto de esa manera pierdo mi salvación. Por lo tanto, mi salvación depende de Cristo y de si yo me visto de esa manera o no. Eso es vivir en esclavitud cuando somos hombres y mujeres libres. Volvamos entonces al texto. Dice el apóstol, la Jerusalén de arriba, hablando de la Jerusalén celestial, otro símbolo de aquella gracia del nuevo pacto. ¿Por qué? La Jerusalén de arriba, la cual es madre de todos nosotros, dice el apóstol, es libre, versículo 27. Porque está escrito, regocíjate, oh estéril, tú que no das a luz, prorrumpe en júbilo y clama, tú que no tienes dolores de parto, porque más son los hijos de la desolada que de la que tiene marido. Este versículo 27 no está ligado con la ilustración de Agar y Sara, más bien está ligado con Jerusalén. Hay una cita de Isaías, capítulo 54, versículo 1. Está en el contexto de una profecía de la restauración de los judíos después de la cautividad de Babilonia. Quisiera explicarle de otra manera. Pablo está desarrollando su argumento, está tratando de ayudarles para que entiendan que si adoptan el estilo de vida de la ley, están cayendo bajo la esclavitud de Agar, a pesar de que somos libres bajo Sara. Y no hay motivo para volver a la esclavitud. No existe razón para volver a la situación y estilo de vida de Agar, dice Pablo. Nuestra libertad es como la Jerusalén del futuro, libre, llena de bendiciones. El apóstol cita al profeta Isaías, capítulo 54, y nos muestra una imagen de la Jerusalén restaurada. Dice que así como el cristiano está libre de los eslabones de la esclavitud, así la nueva nación estará libre de la esclavitud, de la cautividad de Babilonia, y comienza su propio y nuevo estilo de vida, que es mucho mayor que el anterior. Versículo 27, por eso dice, regocíjate, oh estéril, tú que no das a luz, prorrumpe en júbilo, clama, tú que no tienes dolores de parto, porque más son los hijos de la desolada que de la que tiene marido. Creo que esto tiene una buena aplicación a la situación de los cristianos de nuestros días. Sin duda, hoy hay más cristianos nacidos de nuevo. Hoy existen más nuevas criaturas en Cristo en todo el mundo que la cantidad de judíos existentes. Todo el argumento de la profecía de Isaías ha tenido, como enseña la palabra de Dios, su fiel cumplimiento. Termino mi plática con las siguientes palabras. Nuestro Dios ha cumplido su plan en forma maravillosa y desea que todos sus hijos vivamos en esta extraordinaria libertad, no para pecar, sino para vivir conforme a sus principios y mandamientos y conforme a su soberana y santa voluntad, pero no para obtener la salvación, pero no para mantener la salvación, que es solamente por su gracia y misericordia y que por ello nos la ha regalado, sino porque debido a nuestro nuevo nacimiento y su sobrenatural transformación, todos los hijos de Dios debemos anhelar vivir la vida nueva que debe vivir todo salvado. ¿Está usted viviendo así? ¿Se siente usted libre para no pecar y para vivir en santidad? ¿Ese es su esfuerzo? Entonces usted, si ha aceptado a Cristo como su Salvador, es hijo de la libre, no de la esclava.
0: El pastor Ormachea concluyó la tercera parte de este sermón con la siguiente declaración. Nuestro Dios ha cumplido su plan en forma maravillosa y desea que todos sus hijos vivamos en esta extraordinaria libertad, no para pecar, sino para vivir conforme a sus principios y mandamientos y conforme a su voluntad, pero no para obtener o mantener la salvación que Él por su gracia y misericordia nos ha regalado, sino porque debido a nuestro nuevo nacimiento y a su sobrenatural transformación, debemos anhelar vivir la vida nueva que debe vivir todo salvado. Nos alegra que haya designado este programa de instrucción bíblica, y si desea obtener este estudio de la Carta a los Gálatas, o si desea enseñarlo en su congregación, no dude en comunicarse con nosotros. El pastor Ormachea visita semanalmente América Latina y los Estados Unidos con el propósito de dictar sus conferencias bíblicas de liderazgo y sobre temas de familia.
2: 13 horas en punto.
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0: San Marcos capítulo 15.
1: Al amanecer, se reunieron los jefes de los sacerdotes con los ancianos y los maestros de la ley, toda la junta suprema. Y llevaron a Jesús atado y se lo entregaron a Pilato. Pilato le preguntó:
2: ¿Eres tú el rey de los judíos?
3: Tú lo has dicho,
1: contestó Jesús. Como los jefes de los sacerdotes lo acusaban de muchas cosas, Pilato volvió a preguntarle:
2: ¿No respondes nada? ¡Mira de cuántas cosas te están acusando!
1: Pero Jesús no le contestó, de manera que Pilato se quedó muy extrañado. Durante la fiesta, Pilato dejaba libre a un preso, el que la gente pidiera. Un hombre llamado Barrabás estaba entonces en la cárcel junto con otros que habían cometido un asesinato en una rebelión. La gente llegó pues y empezó a pedirle a Pilato que hiciera como tenía por costumbre. Pilato les contestó:
2: ¿Quieren ustedes que les ponga en libertad al rey de los judíos?
1: Porque se daba cuenta de que los jefes de los sacerdotes lo habían entregado por envidia. Pero los jefes de los sacerdotes alborotaron a la gente para que pidieran que les dejara libre a Barrabás. Pilato les preguntó:
2: ¿Y qué quieren que haga con el que ustedes llaman el rey de los judíos?
1: Ellos contestaron a gritos:
4: ¡Crucifícalo!
1: Pilato les dijo:
2: Pues, ¿qué mal ha hecho?
1: Pero ellos volvieron a gritar:
4: ¡Crucifícalo!
1: Entonces Pilato, como quería quedar bien con la gente, dejó libre a Barrabás. Y después de mandar que azotaran a Jesús, lo entregó para que lo crucificaran. Los soldados llevaron a Jesús al patio del palacio, llamado Pretorio, y reunieron a toda la tropa. Le pusieron una capa de color rojo oscuro, trenzaron una corona de espinas y se la pusieron. Luego comenzaron a gritar:
4: ¡Viva el rey de los judíos!
1: Y le golpeaban la cabeza con una vara, lo escupían y doblando la rodilla, le hacían reverencias. Después de burlarse así de él, le quitaron la capa de color rojo oscuro, le pusieron su propia ropa y lo sacaron para crucificarlo. Un hombre de Cirene, llamado Simón, padre de Alejandro y de Rufo, llegaba entonces del campo. Al pasar por allí, lo obligaron a cargar con la cruz de Jesús. Llevaron a Jesús a un sitio llamado Gólgota, que significa lugar de la calavera, y le dieron vino mezclado con mirra, pero Jesús no lo aceptó. Entonces lo crucificaron. Y los soldados echaron suertes para repartirse entre sí la ropa de Jesús y ver qué se llevaría cada uno. Eran las 9 de la mañana cuando lo crucificaron. Y pusieron un letrero en el que estaba escrita la causa de su condena: el rey de los judíos. Con él crucificaron también a 2 bandidos, uno a su derecha y otro a su izquierda. Los que pasaban lo insultaban, meneando la cabeza y diciendo:
2: ¡Tú que derribas el templo y en 3 días lo vuelves a levantar! ¡Sálvate a ti mismo y bájate de la cruz!
1: De la misma manera se burlaban de él los jefes de los sacerdotes y los maestros de la ley. Decían:
5: Salvó a otros, pero a sí mismo no puede salvarse. Que baje de la cruz ese Mesías, rey de Israel, para que veamos y creamos.
1: Y hasta los que estaban crucificados con él lo insultaban. Al llegar el mediodía, toda la tierra quedó en oscuridad hasta las 3 de la tarde. A esa misma hora, Jesús gritó con fuerza:
6: ¡Eloí! ¡Eloí! ¡Lema sabactani!
1: Que significa: Dios mío, Dios mío, ¿por qué me has abandonado? Algunos de los que estaban allí lo oyeron y dijeron:
7: Oigan, está llamando al profeta Elías.
1: Entonces uno de ellos corrió, empapó una esponja en vino agrio, la ató a una caña y se la acercó a Jesús para que bebiera, diciendo:
8: Déjenlo, a ver si Elías viene a bajarlo de la cruz.
1: Pero Jesús dio un fuerte grito y murió. Y el velo del templo se rasgó en dos, de arriba abajo. El capitán romano que estaba frente a Jesús, al ver que éste había muerto, dijo:
8: verdaderamente, este hombre era hijo de Dios.
1: También había algunas mujeres mirando de lejos. Entre ellas estaban María Magdalena, María la madre de Santiago el Menor y de José y Salomé. Estas mujeres habían seguido a Jesús y lo habían ayudado cuando él estaba en Galilea. Además había allí muchas otras que habían ido con él a Jerusalén. Como ese era día de preparación, es decir, víspera del sábado y ya era tarde, José, natural de Arimatea y miembro importante de la Junta Suprema, el cual también esperaba el reino de Dios, se dirigió con decisión a Pilato y le pidió el cuerpo de Jesús. Pilato, sorprendido de que ya hubiera muerto, llamó al capitán para preguntarle cuánto tiempo hacía de ello. Cuando el capitán lo hubo informado, Pilato entregó el cuerpo a José. Entonces José compró una sábana de lino, bajó el cuerpo y lo envolvió en ella. Luego lo puso en un sepulcro excavado en la roca y tapó la entrada del sepulcro con una piedra. María Magdalena y María la madre de José miraban dónde lo ponían.
0: San Marcos capítulo 16.
1: Pasado el sábado, María Magdalena, María la madre de Santiago y Salomé compraron perfumes para perfumar el cuerpo de Jesús. Y el primer día de la semana fueron al sepulcro muy temprano, apenas salido el sol, diciéndose unas a otras:
9: ¿quién nos quitará la piedra de la entrada del sepulcro?
1: Pero, al mirar, vieron que la piedra ya no estaba en su lugar. Esta piedra era muy grande. Cuando entraron en el sepulcro, vieron sentado al lado derecho a un joven vestido con una larga ropa blanca. Las mujeres se asustaron, pero él les dijo:
10: no se asusten. Ustedes buscan a Jesús de Nazaret, el que fue crucificado. Ha resucitado. No está aquí. Miren el lugar donde lo pusieron. Vayan y digan a sus discípulos y a Pedro: él va a Galilea para reunirlos de nuevo. Allí lo verán, tal como les dijo.
1: Entonces las mujeres salieron huyendo del sepulcro, pues estaban temblando, asustadas. Y no dijeron nada a nadie, porque tenían miedo. Después que Jesús hubo resucitado al amanecer del primer día de la semana, se apareció primero a María Magdalena, de la que había expulsado 7 demonios. Ella fue y avisó a los que habían andado con Jesús que estaban tristes y llorando. Estos, al oír que Jesús vivía y que ella lo había visto, no lo creyeron. Después de esto, Jesús se apareció en otra forma a 2 de ellos que iban caminando hacia el campo. Estos fueron y avisaron a los demás, pero tampoco a ellos les creyeron. Más tarde, Jesús se apareció a los 11 discípulos mientras ellos estaban sentados a la mesa. Los reprendió por su falta de fe y su terquedad, ya que no creyeron a los que lo habían visto resucitado. Y les dijo:
3: vayan por todo el mundo y anuncien a todos la buena noticia. El que crea y sea bautizado obtendrá la salvación, pero el que no crea será condenado. Y estas señales acompañarán a los que creen. En mi nombre expulsarán demonios, hablarán nuevas lenguas, tomarán en las manos serpientes, y si beben algo venenoso no les hará daño. Además pondrán las manos sobre los enfermos, y estos sanarán.
1: Después de hablarles, el Señor Jesús fue levantado al cielo y se sentó a la derecha de Dios. Ellos salieron a anunciar el mensaje por todas partes, y el Señor los ayudaba y confirmaba el mensaje, acompañándolo con señales milagrosas.

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0: 13:15.
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Muy bien, creo que ya lo sabe, pero si acaso, este es el programa que presenta a dos voces perfectamente acopladas, interpretando la bella música del Evangelio. Se llama El

Cuando Dios hace algo, no lo hace a medias. Siempre es una obra cabal. Además, no empieza a hacer algo y luego dejarlo sin terminarlo. No, en Dios tenemos las cosas bien hechas. Efectivamente, cuando tiene que ver con la obra salvadora, vemos que nos hizo nuevas criaturas. No estaba satisfecho con solamente remendar. La cosa es completamente nueva. Inclusive en esta magna obra de la salvación, tenemos nuestra posición presente. Justificados, apartados a Dios, santos y por supuesto purificados por la sangre de Jesucristo. Gracias a Dios, toda es obra de Él.

de costumbre y porque ya lo está esperando, tiene enseguida nuestra sección de coritos, aquellas canciones pequeñitas con el mensaje del glorioso Evangelio de Jesucristo.

Los puerros y las carnes de Egipto. El pueblo de Israel, en sus muchas peregrinaciones en el desierto, reclamaba mucho contra Moisés y, desgraciadamente, contra su propio Dios Jehová. Entre las muchas quejas encontramos la de la comida. Parece que les hacía falta el sabor a Egipto. Sabor a puerros, ajos y carnes. Pobrecitos. Pueblo de Dios era, pero con ganas de comer del mundo. Perdone la aplicación tan directa, pero ¿cómo se caracteriza el gusto suyo?

Perfecta y completa protección tenemos en Cristo. Nos ofrece la seguridad. Aún el nombre que lleva es para asegurar aún más. Es la roca de la eternidad. Por supuesto, cuando nuestro fundamento, nuestra base está en la roca, no hay que vacilar. Hay firmeza y aquella bendita seguridad. Con razón que los hermanos del dulce dúo cantan: al amparo de la roca, salvo estoy.

0: 13:30.
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0: y les ordena multiplicarse y formar una familia. Y esto, dice el pasaje, es una bendición de Dios. Quizá alguien piense que eso es porque Adán y Eva todavía no salían de su luna de miel, porque todavía no sabían lo que es tener hijos, o alguno más exagerado que es porque no tenían suegra. Pero la Biblia repite en varias ocasiones que la familia es una bendición. En el Salmo 127 dice que los hijos son herencia de Jehová, fruto de estima el fruto del vientre, y agrega unos versículos adelante, que feliz es el hombre que tiene su aljaba llena de ellos. Y el Salmo 128 reitera esa visión positiva de la familia. Tu mujer será como vid que lleva fruto a los lados de tu casa, tus hijos como plantas de olivo alrededor de tu mesa. He aquí que así será bendecido el hombre que teme a Jehová. Así es como Dios ve a la familia. La familia es una bendición, es el tema de hoy en la Hora de la Reforma. Les saluda a su servidor el reverendo Huáscar de la Cruz y aprovecho para darles una cordial bienvenida. Nuestra base bíblica se encuentra en el pasaje de Génesis 1:28 que leímos al comienzo. Y esta es la única manera de darle el debido valor a la familia. Tenemos que volver al comienzo, adoptar una perspectiva bíblica, aceptar lo que Dios dice acerca de ella. Y al examinar de nuevo Génesis 1:28 nos damos cuenta inmediatamente que se trata de un mandato. No es algo que esté sujeto a negociación. Dios no pide nuestro parecer al presentarnos la manera en que Él maneja los asuntos de su creación. Pero no es un mandato arbitrario. Viene de alguien que conoce mejor que nadie cómo funciona el mundo que Él ha creado, que sabe qué es lo mejor para nuestro florecimiento como humanidad, que conoce cómo se puede desarrollar este mundo para que alcance su plenitud. Se trata de 5 mandatos que pueden reducirse a 2. Uno tiene que ver con la procreación y el otro con ejercer dominio sobre la creación. Como lo dice la versión popular, tengan muchos, muchos hijos, llenen el mundo y gobiérnenlo, dominen a los peces y a las aves y a todos los animales que se arrastran. Estos 2 mandatos juntos son conocidos como el mandato cultural. Como mucha gente sabe, cultura viene de cultivar, a la manera en que el hombre modifica su ambiente, y esa es la manera en que este mandato se le da a la humanidad. Dios el Señor tomó al hombre y lo puso en el jardín del Edén para que lo cultivara y lo cuidara. ¿Cuál es la implicación de este mandato para la familia? ¿De qué manera sigue vigente y nos recuerda que es la forma en que Dios nos continúa bendiciendo como parte de la sociedad humana? Queremos ir a una pausa y regresamos para responder a esta pregunta.
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0: La familia es una bendición, es el tema de hoy en La Hora de la Reforma. Y hablamos del mandato que Dios dio a la primera pareja de procrear y ejercer dominio sobre el resto de la creación. Pero ¿cuál es la implicación de este mandato para la familia en nuestro tiempo? El primer mandato de Dios tiene que ver con la procreación. El diseño de Dios para la humanidad envuelve reproducirse y llenar la tierra. Pero esta no es la perspectiva acerca de la familia que domina en nuestra cultura. Para algunos matrimonios recientes, los hijos vienen a ser más bien una carga. Los ven como una camisa de fuerza, como algo que interviene en su proyecto de vida. Hace unos 30 años, cuando llevaban a los niños al kinder, al regresar a buscarlos, los padres preguntaban si habían llorado los pequeños. En nuestro tiempo ya no preguntan si lloró el niño, sino si lloró la maestra. Y es por eso que cuando algunos matrimonios experimentan conflictos en el hogar, se preguntan si en verdad vale la pena. Algunos padres solteros que se quedan luchando solos con sus hijos se preguntan, ¿qué estoy pagando? O simplemente, al ver cómo los gobiernos están pasando leyes que atentan contra la familia y favorecen el aborto y la ideología de género, hace que la gente se pregunte, ¿y dónde está la bendición? Pero sí la hay, y la caída en pecado no altera esta perspectiva. Lo que sí la hace es una tarea más difícil. Por eso es que ahora no solo tenemos que reproducirnos físicamente, sino también espiritualmente. Tenemos que instruir, corregir y disciplinar a nuestros hijos, porque ahora ya no es natural que ellos quieran orar, leer la Biblia o ir al templo. Instruye al niño en su camino.

humano se agrega ahora al mandato de reproducirnos. Pero la procreación no era la única tarea encomendada al ser humano. No vaya a salir algún esposo por allí o algún soltero que quiera cumplir de manera inmediata este mandato. Todo tiene su tiempo, dice la Biblia. Y por eso es que la otra parte del mandato cultural es importante. Dios puso al hombre también para cultivar el huerto y guardarlo. Había otras ocupaciones para el ser humano además de la de procreación. Y como cristianos, tenemos que reafirmar que el cultivo de las potencialidades del ser humano y de la creación estaban en el diseño y propósito de Dios para el mundo en que vivimos. Lo dice también en el Salmo 8. Le has hecho poco menor que los ángeles y lo coronaste de gloria y de honra. Le hiciste señorear sobre las obras de tus manos. Todo lo pusiste debajo de sus pies. Muchos creyentes no tienen este punto de vista positivo de la creación y de la cultura. Nuestra mirada se enfoca toda en el cielo y descuida la tierra que el Señor nos dio para señorear. ¿Pero acaso no es extraordinario este diseño divino? Dios esperaba que a medida que la humanidad creciera, se desarrollaran la sociedad, el gobierno, la tecnología, la ciencia y todo aquello que conforma lo que llamamos la cultura humana. Y las familias son importantes en lograr este propósito. ¿Cuál es su punto de vista del trabajo y las tareas que realiza cada día? Una idea que he escuchado varias veces es que el trabajo lo hizo Dios como castigo, pero esta no es una idea bíblica. Tanto lo que hacemos en el hogar como lo que hacemos en nuestros centros de trabajo son llamamientos santos. Son maneras en que respondemos al mandato divino en el área en que Él nos ha puesto para servirle como su mayordomo. Pero hay algo que no debemos pasar por alto. No solo debemos cultivar la tierra, también debemos cuidarla. Y así como a veces fallamos en las otras tareas, también en esta dejamos a veces mucho que desear. Dios nos llama a cuidar de nuestro planeta, no porque sea divino o sea algo así como su vientre, no. Tenemos que cuidarlo porque es la creación de un Dios bueno, que al ver lo que había creado, vio que todo era bueno en gran manera. Y Él nunca ha cedido sus derechos sobre esta su creación. Toda potestad me es dada en el cielo y en la tierra, dice Jesús. Así que reclamemos este lugar para Cristo y trabajemos para redimir la cultura y la familia para nuestro Dios.

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0: 13 horas, 45 minutos.
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3: Estamos viviendo en una época en donde el adulterio está al orden del día. Desde los políticos, artistas, continuando con los deportistas, ricos y pobres, sabios e ignorantes, blancos y negros, son atrapados en el devastador pecado del adulterio. O sea, que una persona casada esté teniendo relaciones sexuales con otra o viva con otra en secreto o públicamente. Por principio de cuentas, nunca debemos ser engañados de que si todo el mundo lo hace, yo lo puedo hacer. Si lo haces tú solo, pagarás las consecuencias tú solo y recuerda, nadie más. Dice la Biblia en Proverbios capítulo 6, versículos 32 y 33. Mas el que comete adulterio es falto de entendimiento. Corrompe su alma el que tal hace. Heridas y vergüenza hallará, y su afrenta nunca será borrada. Qué terrible es el pecado del adulterio. ¿Cómo se inicia el adulterio? Quebrantando el décimo mandamiento que dice, no codiciarás la mujer de tu prójimo. Y también implica no darse a codiciar por tu prójimo. Codiciando nos va a llevar al adulterio. Es el primer paso para el adulterio. Cuando no reconocemos que la codicia nos lleva al adulterio, no vamos a poderlo evitar. Dice Jesús en Mateo 5:28 que el que mira a una mujer para codiciarla ya adulteró en su corazón. La codicia es un adulterio en el corazón. También la rebelión. Cuando la conciencia nos está acusando y diciendo, no lo hagas, y nosotros nos rebelamos contra la voluntad de Dios, vamos a caer en el adulterio. Ahora, ¿por qué hay infidelidad? La principal razón es que las personas no han recibido a Cristo en su corazón. Cuando el Señor entra en nuestro corazón, nos da poder sobre el pecado y poder sobre la tentación. Y también cuando no se ha tomado la decisión total de nunca cometer adulterio. ¿Cuánto daño se hace a la esposa, al cónyuge, a los hijos, a los padres, cuando una persona vive en adulterio? Pero también cuando hay rebeldía, cuando nosotros rechazamos la voz de la conciencia, el consejo de los padres, el consejo de los amigos. Y también podemos caer por venganza. Pero todos estos son nada menos que invitaciones del diablo para que nosotros quedemos atrapados. Las consecuencias son devastadoras. El adulterio va a llevar al divorcio, va a llevar al asesinato. Esto puede suceder cuando no se arrepiente la persona. El suicidio, el sufrimiento de los padres de ambos cónyuges y sobre todo la condenación para siempre en el infierno. Siendo tan grave este pecado, mi amigo, yo te invito a que recibas a Cristo para que Él te perdone, porque la Biblia nos dice que los adúlteros no entrarán en el reino de los cielos. Pero Cristo ya murió por ti y te dará el poder sobre la tentación y el pecado y perdonará tu pecado. Acéptale con estas palabras. Perdóname, Señor, porque soy pecador. Ven a mi corazón y dame poder sobre el pecado. En el nombre de Jesús. Amén.

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1: Hoy en día, tristemente, está de moda el adulterio. El adulterio es que una persona casada tenga relaciones sexuales con otra persona casada o soltera. Aunque esté de moda, es un pecado fatal y horrendo. Porque dice la Biblia en 1 Corintios capítulo 6, 9 y 10, no erréis, los adúlteros no heredarán el reino de Dios. O sea, al morir, la persona no podrá entrar al cielo, sino que será reo de condenación eterna. Pero veamos cómo muchas veces los esposos mismos ayudan a que su cónyuge cometa adulterio. Principiemos con cómo la esposa coopera para que su esposo cometa adulterio. En primer lugar, siendo necia. Proverbios 14:1 dice, la mujer sabia edifica su casa, mas la necia con sus manos la derriba. Pero también siendo dominante. El apóstol Pablo nos dice en 1 de Timoteo capítulo 2, verso 12, no permito a la mujer enseñar ni ejercer dominio sobre el hombre. Hoy en día está muy de moda que la mujer, porque tiene preparación académica, o porque tiene dinero, o porque es inteligente, puede tener dominio sobre el hombre, pero no lo permite el Señor. También falta de sujeción. Dice Efesios 5:22, las casadas estén sujetas a sus propios maridos como al Señor. Que así como los cristianos nos sujetamos al Señorío de Cristo, dice la Biblia que así la mujer debe sujetarse a su propio marido. También la mujer debe acostumbrarse a pedir disculpas, decir lo siento, perdóname. Otra razón es la falta de cariño. El varón necesita ser amado. Si su esposa no le muestra cariño, él va a buscar a su propia madre o una amante. También la falta de respeto. El Señor nos dice en Efesios 5:33 que la mujer respete a su marido. No debe de faltarle jamás al respeto. Negación sexual es otra forma de destruir su propio hogar. Ahora, ¿cómo el esposo coopera para el adulterio? En primer lugar, no trayendo anillo en su mano. Los varones casados debemos de traer un anillo en nuestra mano. De esta manera estamos públicamente diciendo que somos casados. Si no lo tienes, cómpralo. La falta de amor. Dice la Biblia que los maridos deben amar a sus mujeres como Cristo amó a la iglesia. Falta de comprensión, otra forma que el marido hace para destruir su hogar. Debemos recordar que la mujer es igual que nosotros, no es inferior. Así como el hombre siente, la mujer siente. Así como el hombre desea, la mujer desea. Por lo tanto, el hombre debe comprender a su mujer. Falta de romance, decirle tú eres hermosa. Celebrar su cumpleaños, su aniversario, todo esto ayuda mucho. Falta de humildad. El hombre, aunque es la cabeza del hogar, el Señor quiere que el hombre también pueda someterse a su esposa. Cuando hay una decisión y la mujer tiene una idea mejor, el hombre debe humildemente aceptar la recomendación de la mujer. Esto es muy bueno. Por lo tanto, si hay problemas en tu familia, si hay adulterio, hoy arrepiéntete porque especialmente tú no podrás entrar al cielo. Jesús murió por tu pecado, Él te llama al arrepentimiento, Él puede romper la cadena hoy mismo. Acéptale en tu corazón en este momento para que el Señor te limpie y te pueda dar poder sobre el pecado. Amén.

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1: 14 horas en punto.
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3: Entonces lo marca usted es justicia, santidad y verdad. Entonces, ¿usted quiere adorar? Más vale que se detenga en la puerta y realice una evaluación de corazón. Cuando usted entra en la presencia del Señor para adorar, Él conoce la verdad acerca de usted.
4: Nos da mucho gusto que nos acompañe el día de hoy en Gracia a Vosotros, Ministerio de Enseñanza del Pastor John MacArthur. El objetivo de la Iglesia no es hacer que los no creyentes se sientan cómodos y seguros en la condición como se encuentran. Al contrario, es confrontarlos con la realidad de su pecado y el juicio de Dios al que están expuestos. Esto nos lleva a preguntarnos qué características nos revelan las Escrituras acerca de una persona que es verdaderamente salva. El día de hoy, el pastor John MacArthur, en la voz del pastor Luis Contreras, nos enseñará cómo es que la salvación es una obra soberana de Dios que transforma radicalmente la naturaleza, la vida y los deseos de una persona en gracia a vosotros.
3: Cualquier evaluación superficial de una, entre comillas, encuesta evangélica le va a decir usted que por lo menos 50% de los evangélicos ni siquiera saben lo que es el evangelio. Entonces, ¿cómo ayudamos a nuestra congregación a saber si son convertidos de manera genuina? Podemos predicar la palabra y predicarle la palabra y predicarle la palabra, pero ¿qué criterio usamos para evaluar la condición espiritual de ellos si les ayudamos a verlo? Esa es una parte vital del ministerio pastoral. Entonces, aquí hay una porción distintiva de la Escritura que le va a ayudar a usted y a su congregación a realizar un inventario espiritual. Efesios 4:17. Esto pues digo, por lo tanto, y requiero en el Señor que ya no andéis como los otros gentiles, etne, en la vanidad de su mente, teniendo el entendimiento entenebrecido, ajenos de la vida de Dios por la ignorancia que en ellos hay, por la dureza de su corazón, los cuales, después que perdieron toda sensibilidad, se entregaron a la lascivia para cometer con avidez toda clase de impureza. Mas vosotros no habéis aprendido así a Cristo, si en verdad le habéis oído y habéis sido por él enseñados conforme a la verdad que está en Jesús. En cuanto a la pasada manera de vivir, despojaos del viejo hombre que está viciado conforme a los deseos engañosos, y renovaos en el espíritu de vuestra mente y vestíos del nuevo hombre, creados según Dios en la justicia y santidad de la verdad. ¿Sabe usted lo que hace la salvación? Lo lleva usted de ser descrito como en la vanidad de su mente, teniendo el entendimiento entenebrecido, ajeno de la vida de Dios, ignorante, duro de corazón, insensible, sensual, impuro, con avidez. Y lo hace usted justo y santo. Así es como usted conoce la diferencia. Yo no oigo mucho acerca de transformación. Oigo mucho acerca de decisiones. Esa nunca es la evidencia de nada. Ahora, regresemos a Efesios. Entonces, ¿qué esperamos? ¿Cómo esperamos que se vea la salvación? Bueno, veamos el capítulo 2. Estabais muertos en vuestros delitos y pecados, en los cuales anduvisteis en otro tiempo, según la corriente de este mundo, conforme al príncipe de la potestad del aire, el espíritu que ahora opera en los hijos de desobediencia. Ustedes estaban en una condición seria. Ustedes estaban muertos. Eso es lo más bajo que usted puede ir. No hay nada debajo de muertos. Entonces, la metáfora para describir su condición es el concepto más bajo posible. Ustedes estaban muertos en sus delitos y pecados. Su caminar, su conducta es siguiendo la corriente de este mundo, conforme al príncipe de la potestad del aire, Satanás, el espíritu que opera en los hijos de desobediencia. Usted, Esencialmente, según el versículo 3, está viviendo en los deseos de la carne, haciendo la voluntad de la carne, de los pensamientos, y éramos por naturaleza hijos de ira, lo mismo que los demás. Ustedes son como el resto de la gente. Todo el mundo es así. Pero Dios, qué rico en misericordia por su gran amor con que nos amó, aun estando nosotros muertos en delitos y pecados, nos dio vida juntamente con Cristo. Ahora, esta es una obra monergista de Dios, ¿verdad? Él simplemente tomó a la gente muerta y le dio vida. Por gracia somos salvos, y no solo nos dio vida, sino que nos resucitó juntamente con Él. Y juntamente con Él nos hizo sentar en los lugares celestiales con Cristo Jesús. Y en otras palabras, somos elevados al trono mismo del cielo con Cristo para mostrar en los siglos venideros las riquezas de su gracia y su bondad para con nosotros en Cristo Jesús. Porque por gracia sois salvos por medio de la fe, y esto no de vosotros, pues es don de Dios, no por obras para que nadie se gloríe. Pero ve el versículo 10, porque somos hechura suya, creados en Cristo Jesús, ¿para qué? Para buenas obras. Ahora observe esto, las cuales Dios preparó de antemano para que anduviésemos en ellas. Usted habla de la soberanía de Dios en su salvación, esa es la soberanía de Dios en su santificación. ¿Usted sabe que Él ha preparado de antemano sus buenas obras? Él ha preparado de antemano su vida, Él ha preparado de antemano su predicación, su oración. Él ha ordenado de antemano toda expresión de amor hacia Él, todo acto de adoración. Él lo escribió antes de que usted siquiera existiera. Su soberanía cubre nuestras vidas. De tal manera que si Dios le ha dado a usted una salvación soberana, Él también le ha dado a usted una santificación soberanamente diseñada. No deberá haber misterio alguno acerca de quién es un cristiano, pero parte de su responsabilidad como pastor es saber eso. Y ayudar a la gente a saber eso. Lo último que usted debe hacer es hacer que la gente se sienta segura cuando no debería sentirse así. Ahora regrese al cuarto capítulo. La descripción aquí es muy obvia. Los gentiles o los etne, las etnicidades, solo hay una raza humana, pero muchos grupos étnicos y todos básicamente son iguales. Solo una raza humana, y todas las etnicidades en esa raza humana pueden ser descritas de la misma manera, son vanos en su mente, entenebrecidos en su entendimiento, ajenos de la vida de Dios, ignorantes, duros de corazón, insensibles, sensuales, impuros y codiciosos. Eso es lo que está mal con todo el mundo. Pero ve el versículo 20 de nuevo. Mas vosotros no habéis aprendido así a Cristo. Si en verdad habéis oído y haber sido por Él enseñados conforme a la verdad que está en Jesús. El lenguaje aquí en los versículos 20 y 21 se refiere a una acción en el pasado, cuando la congregación efesia fue expuesta al Evangelio, oyó el Evangelio y creyó. Aprendieron a Jesús, esa es una expresión para describir la salvación de ellos. Aprendieron la verdad del Evangelio. A ellos se les enseñó la verdad en Jesús, como dice el versículo 21. Ellos aprendieron a Cristo. Y ellos aprendieron a Él en el momento de la salvación de ellos. Y en ese momento pasaron de un reino al otro, de una familia a la otra. Y la transformación fue absolutamente épica. Porque inmediatamente ellos se despojaron del viejo hombre que está viciado conforme a los deseos engañosos. Ellos fueron renovados en el espíritu de su mente y se vistieron de nuevo hombre que ha sido creado, de nuevo creado por el diseño soberano de Dios, preordenado, creado según Dios en la justicia y santidad de la verdad. ¡Qué cambio tan dramático! Eso es normal para la salvación real. Ahora, usted va a encontrar un buen apoyo para eso si me acompaña a Romanos 6. Romanos 6. Escucha esto. Versículo 17. Pero gracias a Dios, aunque erais, ¿qué? Esclavos del pecado. ¿Habéis obedecido de qué? Ahí está su corazón de nuevo que vimos por todos lados en el Antiguo Testamento. ¿Habéis obedecido de corazón aquella forma de doctrina a la cual fuisteis entregados? Y libertados del pecado, vinisteis a ser esclavos de la justicia. Esto no es forénsico, esto es conversión, esto es transformación. Hablo como humano, él dice en el versículo 19, por vuestra humana debilidad, que así como para iniquidad presentasteis vuestros miembros para servir a la inmundicia y a la iniquidad, Así ahora para santificación, presentad vuestros miembros para servir a la justicia. Porque cuando erais esclavos del pecado, erais libres acerca de la justicia. Pero ¿qué fruto teníais de aquellas cosas de las cuales ahora os avergonzáis? Porque el fin de ellas es muerte. Mas ahora que habéis sido libertados del pecado y hechos siervos de Dios, tenéis por vuestro fruto la santificación y como fin la vida eterna. Hombre, qué transformación tan dramática. 1 Juan 5:20, sabemos que el Hijo de Dios ha venido y nos ha dado entendimiento. Hemos aprendido a Cristo y entendimiento para conocer al que es verdadero. Y estamos en Él, verdadero, en su Hijo Jesucristo. Este es el verdadero Dios y la vida eterna. Ahora estamos en Cristo. Aprendido a Cristo. Regrese a eso. En el cuarto capítulo, ahí, en Efesios. Aprendiste a Cristo. ¿Recuerda usted lo que Jesús dijo en Mateo 11:29? Llevad mi yugo sobre vosotros y aprended de mí. Incluso en el Evangelio de Juan, creo que es el capítulo 6, versículo 45, escrito está en los profetas. Dice el Señor, y serán todos enseñados por Dios. Serán todos enseñados por Dios. Tomado de Isaías. Todo aquel que ha oído y aprendido de Él viene a mí. Me encanta eso. Usted tiene que aprender para venir a Cristo. ¿Qué quieres decir con aprender? Usted tiene que oír la verdad. Le tiene que ser enseñada a usted. La fe viene por Él. Oír la palabra acerca de Cristo, Romanos 10, 17. Usted tiene que aprender el Evangelio. Tenemos en todos estos pasajes esta transformación sorprendente de conversión presentada. Añada eso Colosenses 3, solo para un comparativo, versículos 6 y 7. Cosas por las cuales la ira de Dios viene sobre los hijos de desobediencia. ¿Qué cosas? Versículo 5. Fornicación, impureza, pasiones desordenadas, malos deseos y avaricia, que es idolatría, cosas por las cuales la ira de Dios viene sobre los hijos de desobediencia, en las cuales vosotros también anduviste, y en otro tiempo cuando vivíais en ellas, pero ahora dejad también todas estas cosas. ¿Por qué? Versículo 10. Porque os habéis revestido del nuevo hombre, el cual, conforme a la imagen del que lo creó, se va renovando hasta el conocimiento pleno creado a la imagen del que lo creó. Usted ha sido hecho nuevo. No es suficiente solo aceptar la noción de alguien de que hicieron una decisión por Cristo o entienden quién es Él o entienden el Evangelio. Parte de la responsabilidad que usted tiene, y creo que realmente viene de manera fuerte en torno a la mesa del Señor, es llamar constantemente a su congregación a un inventario honesto de evaluación personal. La transformación es tan dramática que en Efesios usted va de ser un viejo hombre a ser un nuevo hombre. Lo mismo en Colosenses. De nuevo, estoy viéndome atraído a Romanos 6 porque la primera parte del capítulo leemos comenzando en el versículo 17, pero escuche esto. Vamos a retomarlo en el versículo 3, Romanos 6. ¿O no sabéis que todos los que hemos sido bautizados o sumergidos en Cristo Jesús hemos sido bautizados en su muerte? Porque somos sepultados juntamente con Él para muerte, por el bautismo. De nuevo, la profundidad de esta metáfora lo lleva usted lo más bajo que usted puede ir. No puede usted tener algo más transformador que estar muerto y después llegar a vivir. Esto no es como alguna alteración pequeña. Hemos sido sepultados juntamente con Él para muerte por el bautismo, a fin de que como Cristo resucitó de los muertos por la gloria del Padre, así también nosotros andemos en vida nueva. Porque si fuimos plantados juntamente con Él en la semejanza de su muerte, así también lo seremos en la de su resurrección, sabiendo esto que nuestro viejo hombre fue crucificado juntamente con él para que el cuerpo del pecado sea destruido. ¿En serio? ¿El cuerpo del pecado sea destruido? Sí, a fin de que no sirvamos más al pecado, porque el que ha muerto ha sido justificado del pecado. Así, versículo 11, también vosotros considerados muertos al pecado, pero vivos para Dios. Eso debería mostrarse en cómo vive usted, ¿verdad? Digo, lo entiendo, entiendo, Romanos 7 está ahí. Y digo, no somos perfectos, pero somos transformados. Los puritanos solían hablar de afectos. No es la perfección, es la dirección y el afecto. Entonces, de regreso al Efesios 4, lo siento por estar saltando, pero entonces, cuando Pablo dice, no, ustedes no andan como los otros gentiles. Ustedes ya no hacen eso. Eso no son ustedes. No sé si usted se le hace esta pregunta tanto como a mí. La gente con mucha frecuencia me pregunta, ¿cómo sé que soy salvo? Esta es la respuesta. Si amas al Señor tu Dios con todo tu corazón, alma, mente y fuerzas, con toda la capacidad que tienes, podríamos decir acerca de ti que no tienes otros amores. Podemos decir acerca de ti que viste la perla y entregaste todo, compraste la perla. Podemos decir que viste el tesoro escondido en el campo, Mateo 13, el tesoro escondido en el campo es Cristo, quien fue de tanto valor para ti que entregaste todo. Podemos decir que oíste Lucas 9, 23, si alguno viene en pos de mí, nieguese que a sí mismo. ¿Hay algún otro amor en tu vida? ¿No es Cristo el amor supremo y el único? Usted puede amar al Señor con todas sus facultades porque eso es lo que le hace a usted. Vimos eso. Esa es la promesa de la salvación del nuevo pacto. Entonces usted ve lo que solía hacer. Es bastante serio. Permítame tan solo darle unas cuantas palabras que usted puede usar para describir esto y vamos a apurarnos un poco. Vanidad de mente, la primera. Vanidad de mente. ¿Qué es eso? Bueno, simplemente llamémoslo egoísta. Egoísta. En otras palabras, usted literalmente en su propia mente inventa su propia manera de ver la vida. O por cierto, mente, entendimiento, aprendido, mente, todo a lo largo de esta porción se encuentra, todo tiene que ver con cómo piensa usted. Pero debido a que usted sabe, nuestro Señor dijo, todas las cosas proceden de adentro, Marcos 7. Entonces, sí, así es ser una persona no convertida. Y usted simplemente vive en su propio mundo, usted simplemente inventa su propia verdad. Hubo un tiempo en la historia humana, supongo que muchos momentos, cuando el hecho de que la gente tuviera su propia verdad era sospechoso, pero si usted sospecha de la verdad de cualquier persona, usted se expone a ser cancelado. Vanidad, matayos, es aquello que es inútil, sin valor, vacío, están muertos en el cerebro. Todo mundo haciendo lo que bien le parece, digo, estamos viendo esto por todos lados. Esto es lo que significa ser un necio, y usted piensa que es sabio, Romanos 1. Entonces, son marcados por ser egoístas. En segundo lugar, por ser insensibles, versículo 18, teniendo el entendimiento entenebrecido, perdidos en la insensatez de su propia mente, se vuelven insensibles, tan insensibles, porque están ajenos a la vida de Dios, en esa ignorancia se vuelven duros de corazón. No solo son egoístas e insensibles, sino que son desvergonzados, quizás eso funciona para el versículo 19, se vuelven insensibles más allá de sentir. Usted sabe que Pablo dice en Filipenses 3:19, su gloria es su vergüenza. ¿Se puede imaginar? Sí, sí puede. La gente desfila su vergüenza. Eso es lo que la pornografía hace. Eso es lo que hace la soberbia. Soberbia, arrogante, desconsiderada, abierta. La gente no convertida es egoísta, es insensible, es desvergonzada y después él dice también son sensuales. Literalmente se entregan a sí mismos a un verbo muy conocido. Se entregan a sí mismos a la lascivia para cometer con avidez toda clase de impureza. Ellos son impuros y no pueden ser saciados. No pueden ser saciados. Cometer, por cierto, el término ahí es gasia y es usado para referirse a negocios. Entregarse usted al negocio de la impureza. Un negocio grande. Pleonexia, un anhelo insaciable, apetito incontrolable. Ese es un retrato de la gente que no ha aprendido a Cristo. Ese es un retrato de aquellos que son descritos en 1 Juan 3 como los hijos del diablo. Pero no es verdad de nosotros. Hemos sido transformados. Aprendimos a Cristo. Versículo 22. En cuanto a la pasada manera de vivir, se acabó. La implicación aquí es que estas cosas han sucedido. Y usted está siendo renovado en el espíritu de su mente. Usted literalmente ha sido renovado. Usted tiene una mente nueva. Usted tiene la mente de Cristo. Usted se ha vestido de nuevo hombre en la semejanza de Dios. O literalmente, el cual en Dios ha sido creado en justicia y santidad de la verdad, y eso es semejante a Dios. Entonces, lo que lo marca usted es justicia, santidad y verdad. Este es un estándar muy, muy alto, ¿no es cierto? Pero resulta ser el correcto. Entonces, ¿usted quiere adorar? Más vale que se detenga en la puerta y realice una evaluación de corazón antes de que usted entre. Cuando usted entra en la presencia del Señor para adorar, Él conoce la verdad acerca de usted. Y creo que, como pastor, usted necesita conocer la verdad acerca de su congregación y ellos necesitan conocer la verdad acerca de ellos. Y eso es parte de lo que dijimos antes de hacer la obra de evangelista. Y no significa necesariamente que usted siempre predique el evangelio. Significa que usted siempre describe el fruto de salvación verdadera. Quizás voy a cerrar, quizás no, pero quizás sí. Malaquías 3, no, sí voy a cerrar. Ustedes han oído suficiente predicación. Malaquías 3, Malaquías está trayendo juicio. Y versículo, bueno, podemos retomarlo en el versículo 16. El Señor va a juzgar a la gente que hace impiedad. Versículo 16. Entonces los que temen a Jehová hablaron cada uno. La plática probablemente fue así. ¿Cómo puede distinguirnos? Digo, hay mucho juicio por todos lados. Yo espero que Él pueda distinguirnos. Entonces hablaron entre sí. Y el Señor estaba oyendo y lo oyó. Y fue escrito el libro de memoria delante de Él para los que temen a Jehová y para los que piensan en su nombre. Él no dijo para aquellos que tomaron una decisión. Él dijo para aquellos que temen a Jehová y exaltan su nombre. Y serán para mí, versículo 17, versículo hermoso, especial tesoro, ha dicho Jehová de los ejércitos, en aquel día en que yo actúe literalmente mis joyas, creo que dice una versión, serán míos. Y los perdonaré como el hombre que perdona a su hijo que le sirve, porque eso es lo que son y eso es lo que hacen. Entonces, os volveréis. Vas a ver la diferencia entre el justo y el malo, entre el que sirve a Dios y el que no le sirve. Esta es la palabra del profeta al pueblo. Más vale que ayude a la gente a saber en qué grupo está. Más vale que sepa de quién es hijo usted. Creo que esa es una parte enorme de la responsabilidad pastoral, especialmente aquí, quizás no tanto en condiciones intensas de persecución, lo cual purifica a la iglesia, pero en una forma insípida, superficial del cristianismo, esto realmente no tiene un gran lugar. Si usted realiza la obra de Dios y usted realiza la obra de un evangelista, su congregación va a saber si son los hijos del diablo o los hijos de Dios. Y usted no va a hacer que la multitud se sienta cómoda conforme los hijos del diablo y los hijos de Dios están lado a lado y cantan los mismos himnos. Es una parte muy importante del pastoreo. Dice usted, ¿acaso hace que su ministerio sea áspero? Bueno, le voy a decir lo que hace. Hace que la gente que he estado en la iglesia mucho tiempo se salve. Eso es lo que hace. Todo domingo por la noche tenemos este bautisterio detrás de mí. Domingo tras domingo, tras domingo, tras domingo por la noche, tenemos el mismo testimonio. Estuve en la iglesia, siempre pensé que era un cristiano, pensé que creía, pensé que conocía al Señor, descubrí cuando fui probado por la Escritura que no lo amaba, no amaba su palabra, no tenía un corazón nuevo, no tenía un corazón limpio, la inmundicia no había sido limpiada. Y sabe que no era un creyente. ¿Puede usted dar un regalo más grande? Usted no puede estar contento con que alguien diga, Señor, Señor. Y oiga, apartaos de mí, nunca os conocí. Usted no debe tener esa sangre en sus manos. Entonces, hacer la obra de un evangelista es más que tan solo darle el evangelio todo el tiempo. Es confrontarlos con la realidad de lo que el evangelio hace. Y es una realidad en las vidas de ellos. Haga eso y le van a agradecer a usted para siempre. Oremos. Tú nos llamaste, Señor, a un llamado tan alto y santo. Es tan abrumador. una responsabilidad tan masiva. Somos tan ineptos, tan incapaces. Te necesitamos, necesitamos tu poder, necesitamos tu fortaleza, necesitamos tu sabiduría, necesitamos tu compasión, necesitamos tu amor. Necesitamos tomar seriamente, con sobriedad, el llamado al que hemos sido llamados. Ayúdanos a recordar que el juicio tiene que comenzar en la casa de Dios. Tenemos que evangelizar a la gente que está sentada en los asientos de la iglesia, particularmente en un día como el nuestro. Ayúdanos a ser fieles en darles el evangelio, pero después a conocer a las ovejas lo suficientemente bien como para ver qué vidas no dan evidencia alguna de transformación. Ayúdanos a encontrar a esas personas y confrontarlas amorosamente con la verdad. Qué privilegio para nosotros como pastores ser instrumentos mediante los cuales tú salvas a los tuyos, incluso adentro de la iglesia. ¡Qué gozo! Gracias por ese llamado. Somos indignos, pero estamos agradecidos. Bendice a estos hombres, Señor. Úsalos, envíalos desde este lugar con un sentido más grande de su deber, con un entendimiento más grande del mismo, y que ellos hagan lo que hacen con gozo completo, sabiendo que tú triunfas al final y ellos triunfan contigo. Gracias por esa promesa en el nombre de Cristo. Y todos dijeron, amén.
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0: 14 horas, 30 minutos.
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creyentes. Porque vosotros, hermanos, vinisteis a ser imitadores de las iglesias de Dios en Cristo Jesús que están en Judea. Pues habéis padecido de los de vuestra propia nación las mismas cosas que ellas padecieron de los judíos, los cuales mataron al Señor Jesús y a sus propios profetas, y a nosotros nos expulsaron y no agradan a Dios, y se oponen a todos los hombres, impidiéndonos hablar a los gentiles para que éstos se salven. Así colman ellos siempre la medida de sus pecados, pues vino sobre ellos la ira hasta el extremo. Pero nosotros, hermanos, separados de vosotros por un poco de tiempo, de vista, pero no de corazón, tanto más procuramos con mucho deseo ver vuestro rostro. Por lo cual quisimos ir a vosotros, yo, Pablo, ciertamente una y otra vez, pero Satanás nos estorbó. Porque, ¿cuál es nuestra esperanza, o gozo, o corona de que me gloríe? ¿No lo sois vosotros, delante de nuestro Señor Jesucristo en su venida? Vosotros sois nuestra gloria y gozo. Quisiera que observáramos de los tesalonicenses las respuestas en actitud que ellos tuvieron. Ellos ilustran hermosamente el principio de que cuando se recibe la palabra de Dios con brazos abiertos, la obra de Dios es evidente. Veamos las actitudes de aquellos que eran dirigidos. Podemos observar tres evidencias santas de la fe en Cristo de los tesalonicenses al seguir el liderazgo de Pablo. La primera respuesta fue cooperación con los cambios necesarios. La iglesia tesalonicense estaba compuesta por judíos, por griegos temerosos de Dios y por expaganos idólatras. Es obvio que el trasfondo de las personas que habían recibido la palabra de Dios en sus corazones era muy variado. Con el tiempo y a través de las aflicciones que ellos tuvieron, la Biblia había empezado a hacer su obra y por lo tanto había hecho nacer brotes de cambio en sus vidas. La parte que les correspondía realizar a estos creyentes no era apretar las mandíbulas y obligarse a sí mismo a creer. Ellos no podían hacerlo. Más bien, ellos debían cooperar con los cambios que ocurrían por dentro. La palabra de Dios y no su propia iniciativa estaba alterando sus actitudes y percepciones, proveyendo el poder para el cambio. Cuando predicamos, no estamos dando a conocer nuestras convicciones personales. Es nuestra responsabilidad informar a los hombres y mujeres sobre el consejo de la palabra de Dios. ¿A quién le interesa mi opinión a largo plazo? Después de todo, mi opinión pasará. Es solamente una opinión, pero la palabra de Dios permanece para siempre. Cuando Pablo escribe a Timoteo, describe muy bien las obras que las Escrituras realizan en nuestras vidas. Él dice que es apta para enseñar, para reprender, corregir e instruir en justicia, a fin de que el hombre de Dios sea perfecto, enteramente preparado para toda buena obra. Como resultado de que la verdad estaba obrando en sus vidas, los tesalonicenses empezaron a mostrar señales de una segunda respuesta. La primera fue una cooperación con los cambios necesarios. La segunda fue una imitación de un estilo de vida santo. Fíjese lo que dice el versículo 14. Porque vosotros, hermanos, vinisteis a ser imitadores de las iglesias de Dios en Cristo Jesús que están en Judea. El libro de los Hechos describe la resistencia y dedicación que mostraron las iglesias en Judea, en donde había comenzado el cristianismo. Pablo elogió a los creyentes tesalónicos, diciéndoles que ellos eran como aquellas iglesias. Pero, ¿cómo sabían ellos

0: ¿Cómo eran las iglesias en Judea? ¿Acaso habían visto una serie de películas sobre los creyentes que sufrían en Jerusalén? Pues no, por supuesto que no. La conexión entre las iglesias era un objetivo común. A medida que cada grupo avanzaba en la santidad, el Espíritu Santo los movía unos hacia otros. De esta manera, dos grupos de personas separados por cientos de kilómetros y viviendo en culturas distintas, se imitaban unos a otros como resultado de imitar la vida de Cristo. Esto es maravilloso, porque usted puede estar en los Estados Unidos, en México, en cualquier lugar en Centroamérica, hasta en Europa o en cualquier otro lugar. Y la palabra de Dios sigue tocando los corazones y cambiando las vidas. Y la misma hebra de santidad comienza a verse en personas de cualquier continente, de cualquier raza, cuando estudian y aplican la misma palabra, la palabra de Dios. Una tercera respuesta de estos seguidores fue la perseverancia en medio del intenso sufrimiento. No solo que tenían el mismo destino de santidad, sino que también se enfrentaban a los mismos peligros en el camino. Los versículos 14 al 16 nos dicen: Pues habéis padecido de los de vuestra propia nación las mismas cosas que ellas padecieron de los judíos, los cuales mataron al Señor Jesús y a sus propios profetas, y a nosotros nos expulsaron, y no agradan a Dios y se oponen a todos los hombres, impidiéndonos hablar a los gentiles, para que éstos se salven. Así colman ellos siempre la medida de sus pecados, pues vino sobre ellos la ira hasta el extremo. Existen muchas diferencias entre los creyentes alrededor del mundo, pero hay algo en lo que todos participamos: el sufrimiento. Pablo mismo sentía este vínculo con los tesalonicenses. De igual manera que la propia gente de los tesalonicenses se volvía en contra de ellos, así también los propios compatriotas de Pablo se habían puesto en contra de él. De hecho, estos antagonistas procedían de la misma fuente envenenada que levantó a los que crucificaron a Jesús y asesinaron a los profetas. Todos los creyentes sufrían de las mismas heridas producidas por un mismo enemigo común, un enemigo a quien Dios finalmente conquistará en el juicio final. Pablo dice que todos estos opositores hostiles siempre llenan la medida de sus pecados. Es decir, su vaso de culpa ya está muy cerca de llenarse y su conducta presente lo hacía llenarse al borde. Han llegado al punto sin retorno en su oposición al Evangelio y la retribución final e irremediable será inevitable. Creo que Dios ha definido con absoluta claridad los límites para permitir el pecado en la humanidad. No es que Dios esté de acuerdo con que el hombre peque, pero los deja que cometan esos pecados. Pero aunque aparentemente Dios permanezca inmóvil ante estas atrocidades del ser humano, Dios ya ha establecido los límites al comportamiento del hombre. En el tiempo determinado, la ira de Dios se derramará sobre aquellos que han menospreciado su gracia y su misericordia, y la disciplina divina será impuesta sin contemplación. Hablando de los límites que Dios establece, podemos observar esto con claridad en el ejemplo de la vida de Job. Dios permitió a Satanás intervenir y hacer estragos en la vida de Job. Le permitió el sufrimiento, le permitió la enfermedad, le permitió que le quitara cosas, pero Dios puso límites a Satanás y determinó hasta dónde él podía llegar. Con estas palabras, Pablo animaba a sus seguidores a seguir firmes. Él y ellos estaban juntos en la lucha, Y sin importar qué ocurriera, Dios tenía el control de todo. Hay paz en saber que aunque los vientos rujan, el rayo caiga y los mares crezcan, nada se ha salido de las manos de Dios. Él siempre tiene el control soberano. Pero, ¿cuáles son las actitudes dentro del mismo líder? Los seguidores que responden tan valientemente y con tanta consagración inspiran a sus líderes y los motivan a un nivel de servicio superior. Es verdad que cuando un grupo tiene una buena actitud que genera una respuesta adecuada, genera la misma respuesta en el otro. De acuerdo a lo expresado cuando Pablo cambia de tema en los versículos que siguen, notamos tres maneras en que los líderes responden a sus seguidores. Su primera respuesta es una expectación anhelante a pesar de la separación. El versículo 17 nos dice: Pero nosotros, hermanos, separados de vosotros por un poco de tiempo, de vista, pero no de corazón, tanto más procuramos con mucho deseo ver vuestro rostro. La palabra griega que se usa aquí para separados significa dejar a alguien huérfano por la separación, así como un padre a quien se le han arrebatado sus hijos para abandonarlos en las calles de una ciudad distante. Pablo anhelaba ir corriendo a ver a los creyentes y estrecharlos en sus brazos. Y es que el amor real crece entre líderes y seguidores a medida que la relación personal entre ellos se va profundizando. En segundo lugar, hay una búsqueda constante en medio de la oposición satánica. Dice el apóstol en el versículo 18, por lo cual quisimos ir a vosotros, yo Pablo, ciertamente una y otra vez, pero Satanás nos estorbó. Pablo sentía que Satanás les impedía cumplir su sueño de volver a Tesalónica. La palabra griega ecopto, que aquí se traduce estorbó, tiene una historia fascinante que añade peso a lo que Pablo quiere decir. La palabra originalmente se usaba para referirse a la acción de interrumpir un camino al punto que se impedía el paso. Este término se usó más tarde en un sentido militar para referirse a la acción de abrirse paso entre las líneas enemigas. También se usaba en un sentido atlético, cuando se estorbaba a alguien durante una carrera. La verdad es que Satanás trata de estorbarnos en nuestro camino. Él quiere hacernos perder el paso para que caigamos. A veces es difícil percibir la intervención satánica en nuestras vidas, de modo que debemos aprender a percibir su influencia, a ser persistentes y estar sujetos al Espíritu Santo, y estar firmes en la palabra nos va a ayudar a dominarlo, porque, como dice el apóstol Juan, mayor es el que está en nosotros que el que está en el mundo. La tercera respuesta de Pablo como líder fue una esperanza llena de gozo, que no es disminuida por los problemas. Los versículos 19 y 20 dicen: Porque ¿cuál es nuestra esperanza o gozo o corona de que me gloríe? ¿No lo sois vosotros delante de nuestro Señor Jesucristo en su venida? Vosotros sois nuestra gloria y gozo. Pablo pudo haber fijado su vista en el problema que enfrentaba al sentirse por la fuerza alejado de sus amigos e impedido de volver a verlos. Podía haberse quedado sentado en Corinto, consumiéndose por la soledad y sintiendo lástima de sí mismo. Pero en lugar de eso, Pablo alzaba sus ojos al cielo y se gozaba en la esperanza de la gloriosa venida de Cristo. Por la fe, Pablo ya se imaginaba que a su lado estaban sus hijos espirituales, a quienes había visto nacer en la familia de Dios y que eran su orgullo y su alegría. Y nada podía restar su esperanza de verlos de nuevo. Y si no ocurría en esta vida, ocurriría en la venidera. Cuando los problemas de este mundo amenazan abrumarnos, a veces respondemos agachándonos y damos una imagen de terrible duelo. Algunos piensan, ay de mí, mis circunstancias nunca cambiarán, mi vida jamás mejorará y a nadie le importa. Es fácil perder nuestra esperanza, nuestro humor y nuestra hambre por las cosas espirituales y a la vez seguir apretando las riendas de nuestra vida cristiana y pasar de una actividad a otra. Nuestro testimonio deja de ser el que Dios espera y nuestra adoración queda hueca, vacía, sin vida. Allí es cuando necesitamos recordar que lo que verdaderamente importa es el Señor y es su pueblo. Es en ese momento en el que debemos reflexionar, cambiar nuestra actitud y disfrutar de las relaciones personales que tenemos para la eternidad. En el capítulo 2 de Primera Tesalonicenses, hemos observado unos cuantos principios respecto a los seguidores y a los líderes. Para evitar que se pierdan en nuestra mente, quisiera que los organizáramos en dos categorías: los principios que hemos oído y lo que podemos hacer con ellos. Hay tres cosas importantes que usted debe recordar con el fin de desarrollar esa actitud de gratitud de los tesalonicenses. Y si es necesario, piense que la acción a tomar pudiera ser escrita en una de esas calcomanías que van en la defensa de los autos. De esa manera será fácil para que lo recuerde. Piense primero en el principio y luego la acción. Principio número uno. Una actitud de gratitud puede desarrollarse al recibir con brazos abiertos la verdad divina. Una actitud de gratitud puede desarrollarse al recibir con brazos abiertos la verdad divina. ¿Cuál sería la acción? Recuerde, piense en esa calcomanía. Recibo la verdad bíblica que oigo. Por favor, no deje que estas verdades pasen desapercibidas. No deje que se alejen de su mente. Estas verdades son importantes. Determine que usted va a hacer un esfuerzo para cumplirlas. Principio número 2. Una actitud de contentamiento se fortalecerá al aceptar la voluntad de Dios. Una actitud de contentamiento se fortalecerá al aceptar la voluntad de Dios. La acción: acepto el sendero por el que ando. Recuerde que el Señor viene. Usted está seguro en Él. Si usted es un hijo de Dios, nunca se perderá. En este mundo podrá pasar por situaciones conflictivas, pero el Señor nunca lo dejará. Y más aún, Él le espera con los brazos abiertos. Una felicidad en medio de las dificultades se cultivará al afirmar al pueblo de Dios. Este es el tercer principio. Una felicidad en medio de las dificultades se cultivará al afirmar al pueblo de Dios. ¿Cuál sería la acción? Afirmo al pueblo que amo. Siga amando al pueblo de Dios. Deje de resentirse y de amargarse por cosas irrelevantes. Siga amando a sus hermanos, viviendo en ese amor mutuo que nos enseña la palabra de Dios. Porque ustedes son nuestra gloria y gozo, escribió Pablo, y su corazón se derramó en amor y afirmación por sus seguidores. Piense por un momento y responda, ¿quién es su gloria y quién es su gozo? ¿Con quién ha compartido usted el Evangelio? ¿Tiene algunos nombres en mente? ¿Vienen a su mente personas que usted puede decir, estos son mi gloria y mi gozo? Si tiene nombres, determine comunicárselo hoy mismo, hágaselo saber. Los creyentes tesalonicenses no solo recibieron la palabra de Dios, sino que le dieron una cordial bienvenida en sus corazones. ¿No es cierto que a veces la distancia entre nuestras mentes y nuestro corazón nos pareciera que es un camino largo que recorrer? Oímos la verdad y a veces demora un buen rato hasta que le damos una calurosa bienvenida. Por ejemplo, oímos en el Salmo 146:9, el Señor protege a los extranjeros, sostiene al huérfano y a la viuda. Pero en realidad no le damos una bienvenida a esta realidad, sino hasta cuando ocurre una tragedia. Amamos esa verdad cuando muere un esposo o cuando un padre se va de casa. De repente, la palabra de Dios está a la puerta de nuestro corazón y la abrazamos con lágrimas en los ojos. Estimado oyente, le animo a que vuelva a familiarizarse con versículos importantes. Tal vez uno de ellos bien puede aplicarse directamente a las circunstancias presentes suyas. Medite en ese versículo, dele la bienvenida con brazos abiertos, dedique tiempo para determinar cómo esa verdad de la palabra de Dios va a darle aliento en esta semana.
1: 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Permítame preguntarle, ¿qué significa para usted la cruz? ¿Es un adorno religioso? Escuchemos lo que el apóstol Pablo comparte acerca de este tema.
2: Por años, antes de que el pastor Chuck Swindoll subiera a predicar, un amigo se acercaba a él y siempre le susurraba al oído diciendo estas palabras: Pastor, predica acerca de la gracia. Predica acerca de la cruz. ¡Qué frase tan sencilla! Y qué recordatorio tan necesario para todos. 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Aparte de la cruz, todo lo demás es secundario. La cruz no solamente es un adorno religioso, no es la introducción a un tema más profundo. La cruz es el corazón del mensaje del Evangelio. Siempre lo ha sido y siempre lo será. El apóstol Pablo lo dijo con una claridad que todavía nos sacude por dentro. Me propuse no saber nada entre ustedes más que una sola cosa, a Jesucristo y a este crucificado. Pablo no estaba menospreciando la inteligencia, la preparación o la buena comunicación. Él estaba diciendo que lo único capaz de transformar de verdad el corazón humano no es la astucia del predicador, sino el poder del Salvador crucificado y resucitado, como es Jesucristo. Por eso existe un ministerio como Visión para Vivir. 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

0: 15 horas en punto.
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Le damos ya la cordial bienvenida a nuestro programa vespertino Música y Reflexión que corresponde a esta tarde. Le saludamos desde cabina central de TGN Radio Cultural aquí en la zona 3 de la ciudad capital de Guatemala y en nombre de todo el equipo humano, el personal de la TGN dentro y fuera de nuestra central aquí, pues le saludamos a usted. Esperamos todo vaya caminando bien dentro de la cobertura divina y esté listo para, pues, permitirnos compartir este programa. Dele volumen a su radio receptor y alégrese en el Señor y también con nosotros en esta tarde. Iniciamos con la música de Mantovani, la orquesta, y la música de Johann Strauss. En el español, esta obertura se llama El Murciélago. Y realmente le diré que no sé por qué Johann Strauss le puso a esta obertura El Murciélago, pero así se titula, pues.

Vaya excelente música de Johann Strauss y la orquesta de Paolo Annunzio Mantovani con esta obertura titulada El Murciélago. Bueno, bienvenido cada uno de ustedes a nuestro programa Música y Reflexión en esta tarde bonita. Les saludamos, le damos la bienvenida y esperamos aprovechar bien el tiempo, ¿eh? Sí, hay que aprovechar bien el tiempo.

Le comento que mucho tiempo antes de que Jesús viniera a la tierra, el profeta Isaías dijo: «¡Cuán hermosos son sobre los montes los pies del que trae alegres nuevas, del que anuncia la paz, del que trae nuevas del bien, del que publica salvación!». Así en los evangelios muchos se maravillaron por sus enseñanzas y las obras del Señor Jesús. Sin embargo, él fue globalmente rechazado por el pueblo que Dios había elegido. Cuando nació, no hubo lugar para él en el mesón. Tampoco tuvo dónde recostar su cabeza, dice la Biblia. En el huerto de Getsemaní, Jesús oró y suplicó a su Padre con gran clamor y lágrimas, dice Hebreos 5. Su alma estaba muy triste hasta la muerte, dice Mateo 26. Estando en agonía, oraba más intensamente, y era su sudor como grandes gotas de sangre que caían hasta la tierra, dice Lucas 22. Pero sabe el final del versículo, pues describe el momento en que todo ojo verá a Jesús en su gloria. Cuando vuelva para establecer un reino aquí en la tierra, todos se asombrarán cuando lo vean. La admiración ante su magnificencia someterá a todos bajo su autoridad. Hoy, la persona de Jesús y lo que hizo puede sorprendernos, pero lo que cuenta para nuestro futuro eterno es creer en Él, aceptar su amor demostrado en la cruz. Ah, solo así estamos entre aquellos a quienes Él vendrá a llevar para que estén siempre, siempre, siempre con el Señor.

Bueno, le damos siempre la cordial bienvenida a nuestro programa que de lunes a viernes le compartimos siempre con el gozo de Dios, situaciones complejas en la vida, en cada área de nuestro existir, pero el gozo de Dios, pues, está ahí presente. El apóstol Pablo, prisionero en Roma, decía, regocijaos en el Señor, regocijaos siempre, siempre, siempre en el Señor. Y en medio de todo lo que nos pueda acontecer, vamos adelante, ¿verdad que sí? Vamos adelante. Claro que sí. Vamos adelante. Aquí vamos. Aquí estamos.

Es verdad, aquí estamos en medio de las pruebas, de las situaciones complejas de la vida. A veces les llamamos adversidades. Pero sabe que la Biblia dice que a los que aman a Dios todo ayuda a bien. No es un versículo bíblico que está ahí simplemente para llenar espacio, sino realmente es una realidad que tenemos nosotros que pedir al Señor que nos ayude a entender en verdad y aplicar a nuestra vida ese versículo tan importante. Buenos saludos, amigos míos. Tarde bonita en la ciudad de Guatemala. Hermana Violeta de Jacobo, gracias por su comunicación ya en esta tarde. Bendiciones para usted. También Edita España nos ha enviado su reporte. Axel también me escribe desde San Gaspar, Ischil, Huehuetenango. Siempre dice, es un placer escuchar el programa. Gracias, hermano. También la comunicación de hermana Lili Mérida me dice, muy felices de escuchar la hermosa música y la reflexión. Bendiciones a la audiencia y a usted. Muchas gracias. Saludos, hermana Norma Estrada. También bendiciones para usted en esta tarde. Una tarde siempre de bendición, ¿verdad? Los hijos de Dios, siempre, día tras día, disfrutamos de la misericordia. De la bondad de Dios, dice que la misericordia, la fidelidad es nueva cada mañana. Así es que gracias al Señor damos, ¿verdad? Por lo que Él sigue haciendo. Dios les bendiga a todos ustedes. Y qué bueno, hermanos amados, que aman la lectura de la Biblia, por supuesto, y la lectura de buenos libros también. Aquí saludamos a un hermano que llegó en este momento a Radio Cultural. Llevó el libro Preguntas y Respuestas. Ahí me saludó desde lejos. Aquí estamos en la cabina principal y esperamos, bueno, usted también que está ahí en casita, se acerque a la radio y adquiera buena literatura que le ayudará a seguir adelante en el camino de Dios. Bueno, tengo otros saludos que agradecer. Saludos a nuestro hermano Juan Guadalupe de Santos. Llegó. Y se llevó el libro. Qué bueno. Preguntas y respuestas desde la zona 18. Llegó y saludamos a este hermano Guadalupe de Santos. Bendiciones, amado. Hermana Antonieta Samayoa, también siempre reportando el programa desde Mazatenango. Le saludamos, hermana. Bendiciones para usted. Mi buen amigo Esdras Gómez, ya listo, escuchando el bendecido programa. Dice, muchas gracias, Esdras. Bendiciones a ti, Carmencita, familia. Amigos de la vida. Bueno, saludos al pastor Rubén Bolaños también, allá en la iglesia Cordero de Dios de Antigua Guatemala. Hemos recibido una invitación, estamos considerando la invitación del hermano Rubén, ahí en la iglesia centroamericana Cordero de Dios de Antigua. Saludos cordiales, bendiciones para todos los miembros de esta histórica iglesia, digo yo, muchos años ya. Bueno, tengo aquí la comunicación de Noemí Chirís también. Dice, estimado hermano, su programa es de bendición. Saludos a Livni, también fiel oyente del bendecido programa. Muy bien, con gusto, Livni. Saludos a usted y toda la familia oyentes de Radio Cultural. Nuestra dirección electrónica es davidperez@radioculturaltgn.tv. davidperez@radioculturaltgn.tv. TV ahí, no de ver, es TV de televisión, ¿verdad? TV, una T y una B. Así es que escríbanos, ahí está el recurso de la comunicación con este servidor. Puede llamar también al 2207-7700, la línea oficial de Radio Cultural, 2207-7700, línea de comunicación aquí con la emisora. Bueno, seguimos, seguimos, seguimos, seguimos.

Razón de vivir me diste cuando yo no la tenía. ¿Qué le parece? Quizás es el testimonio suyo, mi testimonio también. Razón de vivir. Bueno, renovado saludo para todos nuestros oyentes, donde quiera que se encuentran a esta hora de la tarde. Les enviamos un saludo cordial, una bendición y una cordial bienvenida siempre, siempre, siempre a nuestro programa vespertino, música y reflexión. Saludos cordiales para todos ustedes en esta tarde, una tarde realmente de bendición. David Pérez Barrientos aquí, frente al sagrado micrófono de la TGN, les saludamos con el cariño de siempre y en nombre de todo el personal de Radio Cultural TGN. Bueno, en breve nuestra reflexión de hoy. Sí, en breve, en breve.

Vaya, la música de nuestra fe cristiana evangélica es una música que nos bendice, que nos anima, que nos levanta, que nos motiva. Hay mucha basura circulando en los medios de comunicación, ¿sabe? Realmente mucha basura circulando en medios de comunicación no cristianos, por supuesto. Pero aquí en TGN, pues la música levanta nuestro espíritu, nos anima, nos motiva, porque cada himno, música, canción que le compartimos tiene una base en la palabra de Dios, la Santa Biblia. Así es que, si alguno está alegre, que cante en nuestro programa. La palabra de Dios dice, Lucas 6, y aconteció en aquellos días que fue al monte a orar y pasó la noche orando a Dios. Y como fue de día, llamó a sus discípulos y escogió 12 de ellos, a los cuales también llamó apóstoles. Ah, el Señor Jesús quería elegir a sus apóstoles de entre gran cantidad de personas que le seguían por diferentes motivos. Él quería hacer una buena elección de sus discípulos, graduados ya como apóstoles después. Y es interesante, ¿sabe?, que tanto Mateo como Marcos y Lucas presentan esta narración, esta historia. Pero solamente Lucas nos cuenta que el Señor Jesús pasó la noche en oración antes de la elección de sus apóstoles. En esta escena, pues se trata de una decisión muy importante, una decisión de gran alcance. Se trata aquí del futuro del reino de Dios, de estos varones que en los próximos años y luego de la ascensión de Jesús tienen la comisión de llevar el evangelio primeramente a Judea y Galilea y después, dice la Biblia, hasta lo último de la tierra. Dice la Biblia, hasta más allá de las fronteras del pueblo de Israel, al mundo entero. Ah, los nombres de estos varones serían escritos eternamente en el muro de la ciudad celestial, la Nueva Jerusalén. Si usted va al libro, por ejemplo, de Apocalipsis y busca en su Biblia el capítulo 21 del libro de Apocalipsis, al final de la Biblia, por supuesto, ¿verdad? Usted encontrará aquí en el versículo 14 que dice, la muralla de la ciudad tenía 12 cimientos y en ellos estaban los nombres de los 12 apóstoles del Cordero. Oiga eso, qué importante, ¿no? Qué importante estos nombres escritos eternamente en el muro de la Nueva Jerusalén, de esa ciudad celestial. El hecho de que el Señor, en su humanidad dependiendo de Dios, nos llama la atención. Subió al monte para permanecer ahí tranquilo, apartado en oración durante una noche. Y eso nos enseña la gran responsabilidad que tenía con la elección de los colaboradores más cercanos que él estaba por elegir. Nos llama la atención la sumisión del Hijo de Dios a la voluntad del Padre, manifestada aquí en este monte. Vislumbramos cuánta responsabilidad para el Señor Jesús implicaba la elección de estos varones, de estos discípulos, de estos apóstoles. Al mismo tiempo, vemos cómo el Espíritu Santo nos muestra aquí enseñanzas importantes en nuestra vida, principios fundamentales que son de gran importancia para nosotros, como también colaboradores en la obra del Señor. El apóstol Pablo nos dice que somos colaboradores de Dios en su obra. Ah, nos pueden preservar de muchos desarrollos equivocados.

equivocados y desengaños, si es que vamos por mal camino. Pero las circunstancias aquí externas, relacionadas con el llamamiento de los apóstoles, son muy importantes. Poco antes, ¿sabe? En Lucas 5, el Señor había sanado en un día de reposo al hombre de una mano seca, mientras esos escribas y los fariseos estaban ahí curiosos, acechándolo para levantar una acusación, siendo testigos de esta curación maravillosa. Sus corazones se endurecieron. Dice que se llenaron de enojo estos líderes religiosos, de modo que, acto seguido, estaban pensando, ¿qué vamos a hacer con este Jesús? ¿Qué vamos a hacer? Y los capítulos en Lucas muestran cómo estos hombres religiosos, llenos de envidia, de odio, comenzaron a preparar en forma intencional eliminar a Jesús. Pero sabe, dice la Biblia que el Señor Jesús se retiró para orar. En Lucas 5, Jesús ha hablado del vino viejo y del vino nuevo, los odres viejos y los odres nuevos, y ahora está preparando 12 nuevos odres para el vino nuevo, para la proclamación de las buenas nuevas. Y para hacer esta decisión se apartó de todas las controversias religiosas, doctrinales, teológicas, y mejor dijo, subiré al monte para orar. Sabe que en el Antiguo Testamento hallamos que los montes a menudo eran el lugar del encuentro de un creyente con Dios. Subir al monte era algo, pues necesario y maravilloso, sí, maravilloso.

Bueno, sabe que la Biblia nos enseña específicamente en el Antiguo Testamento que esos varones, varonas también, ¿verdad? Buscaban al Señor subiendo a un monte para encontrarse con Dios, para recibir revelación de Dios, mensajes divinos. Podemos recordar escenas también de sacrificio, de oración. Podemos pensar en los nombres de los montes muy especiales. El monte Moria, ¿recuerda usted? El monte Nebo, ¿recuerda? El monte Ebal. Ah, el monte Carmelo, ¿recuerda? Relacionados estos lugares con personas de oración. Ahí está Abraham. Ahí está Moisés. Ahí está Josué. Ahí está Elías. Hombres de oración. Y nuestro Señor también se retiraba a un monte para orar. Y Lucas 21 dice que incluso el Señor dormía en el monte, ahí también para estar solo. Y esto en Lucas capítulo 6, pues era muy importante. Había necesidad de elegir a los apóstoles, a los varones, a los discípulos, a los seguidores más cercanos del Señor. Y necesitaba el Señor la oración. Lejos de aquel bullicio de la ciudad, de cada día, sin tener a ninguno cerca, solo en comunión con el Padre. Era un tiempo que el Señor como hombre necesitaba para su ministerio y sus decisiones tan importantes. Y nos deja muy claro a nosotros, seguidores, con mucha más razón tenemos necesidad de retirarnos a un lugar apartado, a un lugar solitario para orar y encontrar orientación, encontrar dirección, para que no nos quememos ni suframos daños en nuestro caminar en la vida cristiana. Bueno, muchas denominaciones, muchas iglesias tienen sus lugares de oración, tienen sus montes de oración, tienen sus lugares apartados. Y eso no solamente es algo actual, sino a través de la historia. Muchas organizaciones cristianas han construido un lugar, han construido una cabaña, una colina, donde los hombres y mujeres de oración pueden llegar, y a veces incluso de noche, para orar al Señor. Ah, dijo alguien en un poema, para que Dios nos pueda guiar, es necesaria la quietud. Es fácil confundir la voluntad del Padre con nuestra propia elección cuando todavía caminamos a nuestro aire. El que quiera la vida, que muera. Quien no muere, no vive. No nos brillará luz verdadera mientras nuestra carne no muera. Bueno, en la quietud de la noche, el Señor Jesús permaneció en oración. No solamente una hora, tampoco 2 horas, sino hasta que llegó la mañana. Y a pesar de que como Dios digo, yo sabía a quiénes iba Él a elegir de entre los discípulos. Pero aún pasó la noche en oración. ¿Qué nombres tenía el Señor en su mente cuando oraba? ¿Qué rostros tenía el Señor en su mente cuando él oraba aquella toda la noche aquella? Quizá oró ya por un varón de nombre Pedro, que después lo iba a negar y que, pues con juramento, lo negó. ¿Oraba por Pedro? Quizá tenía en mente a un Juan, quien era pues un gran varón que muchos años después escribiría parte del Nuevo Testamento y en particular el libro de Apocalipsis. Oraría el Señor aquella noche por Jacobo, hermano de Juan, el primer mártir, ¿sabe? Primer mártir, Jacobo, sufrió la muerte por seguir a Jesús. Quizá oraba por Judas, ¿qué piensa usted? El que lo iba a entregar. Estaba en oración pidiendo al Padre que le dirigiera a la elección de los discípulos con una misión tan importante.
Ah, cómo nos gustaría, ¿verdad?, tener en nuestra Biblia, en el libro de Lucas, aquellas palabras que el Señor estaba dirigiendo a su padre en una decisión tan importante, tan importante, tan importante. Jesús haciendo decisiones tan importantes, tan importantes. Y aprendemos nosotros, ¿verdad? Lecciones también, sí.

Ah, Jesucristo, el motivo de mi canción. Bueno, la oración del Señor toda una noche. Y pensamos qué nombres tenía el Señor en mente, qué rostros, Pedro, Juan, Jacobo, quizá Judas. Bueno, la verdad es que no lo sabemos. Pero nos llama la atención y quizá nos causa pena que el Señor que todo lo sabe pasó una noche en oración y nosotros que no sabemos tomar decisiones para el futuro, pues a veces no tomamos tiempo, ¿no? Para la oración. Pensamos que es perder el tiempo orar. Pensamos que está sobrando, que no lo necesitamos y nos descuidamos realmente. Y dice Lucas capítulo 6, verso 13, que cuando se hizo de día, Jesús llamó a la multitud de sus discípulos y escogió a los 12 de entre ellos, a los cuales llamó apóstoles. Los llamó sin duda con autoridad. Con autoridad. No protestaron. Ninguno protestó. Ninguno se quejó por no haber sido tomado en cuenta entre muchos otros, porque a alguien le dieron preferencia sobre otro. Bueno, el Señor descendió del monte con sus discípulos a una meseta, donde se hallaba ya reunido con una gran multitud que había venido de las inmediaciones. Y dice el verso 17 de Lucas 6, para oírle y para ser sanado de sus enfermedades. Y antes de predicar el sermón del monte, hay una nota con gran contenido. Salía, dice, de él virtud y sanaba a todos. ¿Sabe? Nuestro vigor espiritual, nuestro poder espiritual está relacionado con la oración perseverante. Y para hacer grandes decisiones necesitamos la oración. ¿Qué le parece? ¿Dice amén o no? Bueno, hay que aprender a orar, ¿verdad? Invertir tiempo en la oración. Eso es lo que el texto sagrado nos enseña en nuestra reflexión de hoy, en nuestro programa de hoy.

Qué privilegio hemos tenido en esta tarde de compartir este tiempo de música y reflexión. Bendiciones el resto del día y será mañana, Dios mediante, cuando compartiremos otro buen tiempo de música y reflexión. Bendiciones, buena tarde y hasta mañana.

0: 16 horas en punto.
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0: la creación de Dios es hermosa y perfecta. Y en ciencias naturales estudiamos la creación de Dios. Dios creó la materia con la finalidad de que la humanidad hiciera buen uso de ella. Por ejemplo, de los árboles grandes y fuertes se obtiene la materia que usamos para construir casas o muebles. ¡La madera! ¡Así es! Hay minas también en las que se extraen metales como el hierro o la plata. Y con estos materiales elaboramos herramientas. A cierta profundidad de la tierra también se encuentra el petróleo, que nos sirve para fabricar diferentes combustibles. Las plantas y los animales también. Estos han sido creados por Dios para nuestro provecho. Las espinacas, la fresa, el arroz, el maíz, la leche, la carne de la vaca. Ahora, Dios nos ha dado, además de su creación, la capacidad de mezclar diferentes sustancias y obtener algo muy especial. Por ejemplo, imagina que mezclamos la leche y el chocolate en polvo. ¡Mmm! ¡Qué buena mezcla! Díganme, ¿logran distinguir la leche y el chocolate? ¡No! Si mezclamos el polvo de gelatina con agua caliente, sí, y luego se enfría, preparamos una deliciosa gelatina. ¿Logras distinguir el agua y el polvo de la gelatina? No, están bien integrados sus componentes, ¿verdad? Bueno, a estas mezclas se les llama mezclas homogéneas. Mezclas homogéneas, porque a simple vista no se distinguen las sustancias que las componen. Otros ejemplos de mezclas homogéneas es el aire. Ahí está materia como hidrógeno, nitrógeno, oxígeno, carbono, y no se logra distinguir uno del otro. Es una mezcla homogénea. Lo mismo sucede, por ejemplo, con la mayonesa. La mayonesa está hecha con yema de huevo, aceite y agua. Pero tampoco logras distinguir esas sustancias, ¿verdad? Bueno, son mezclas homogéneas. Pero sigamos haciendo mezclas. Ahora recuerdo, en la mañana el cereal con leche y banano. ¿Logras distinguir el cereal, la leche y las rebanadas de banano? Sí, sí, ¿verdad? Ahora, hagamos otra mezcla. Lechuga, zanahoria, espinaca y tomate. ¿Logras distinguir cada uno de los componentes en esta ensalada? ¡Claro que sí! Estas son mezclas heterogéneas, porque a simple vista se distinguen muy bien sus componentes. Pero, ¿qué pasa si en lugar de preparar una mezcla, lo que necesitamos es separar los componentes de la mezcla? Por ejemplo, imagina exprimir el jugo de limón. ¡Ajá! Ya lo tienes bien exprimido. Pero de pronto ves que hay una semilla de limón. Ahí no puede estar esta semilla. Vas a separar una sustancia de otra. El jugo de la semilla. ¿Y cómo lo haces? Utilizando un filtro. Sí, pasajeros. ya sea un escurridor o una malla de plástico o de metal, esta se puede usar para filtrar el líquido. Sobre el filtro quedarán las sustancias sólidas, y en este caso la semilla de limón. Y así el jugo de limón está listo para preparar una limonada. Pasajeros, mezclar, es un proceso para unir diferentes sustancias. Y filtrar es un proceso para separar sustancias sólidas disueltas en un líquido.
1: 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Porque Flor del Campo nos tiene algo interesante.
2: Hola, pasajeros. Les saluda Flor del Campo y quiero compartirles un dato interesante. ¿Sabían que los filtros también han contribuido a la salud de las personas? Actualmente se cuenta con filtros purificadores de agua que retienen impurezas, sedimentos y microorganismos nocivos a la salud y al crecimiento de los niños. Por su bienestar, tomen agua limpia y purificada. Soy su amiga Flor del Campo y espero encontrarnos en otro recorrido con datos interesantes.
0: Gracias, Flor del Campo. Sí, es cierto. Consumir agua limpia y purificada nos ayudará a prevenir muchas enfermedades. Gracias por este dato interesante. Bien, pues es hora de que escuchemos al micrófono viajero, otro amigo del Tren Cultural. Él se encuentra en la Estación de Ciencias Naturales, donde hay pasajeros que ya están listos para presentar su pase de abordar.
1: Atención, pasajeros, sean bienvenidos a la Estación de Ciencias Naturales. 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
3: Bienvenidos a la Estación de Ciencias Naturales. 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El pase de abordar es... ¿Qué prefieres? ¿Naranjada o limonada? 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
3: 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Se despide su amigo, el micrófono viajero, disfrutando de una rica limonada.
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1: Un amor muy especial. ¡Qué refrescante es tomar agua pura! Sobre todo después de un largo viaje. Y además del agua, ser recibido con respeto y atención, como le sucedió a Eliezer, el siervo de mayor confianza de Abraham. La Biblia nos dice que Eliezer viajó varios días hasta llegar al lugar donde su amo le había indicado. Su viaje tenía el propósito de encontrar una esposa para Isaac, el hijo de Abraham. Pero, ¿cómo podía Eliezer saber cuál doncella sería la escogida? Así que él se puso a orar y dijo, «Oh Jehová Dios, te pido que me ayudes. Varias jóvenes están acercando a este pozo para sacar agua. Pero que la joven a quien yo le pida agua y me responda, «Sí, tome agua usted, y también yo les voy a dar agua a sus camellos». Esa sea la joven que tú has escogido para ser esposa de Isaac. Dice la Biblia que mientras Eliezer todavía estaba orando, una preciosa joven llamada Rebeca se acercó al pozo. Llevaba un cántaro sobre sus hombros. Iba a sacar agua. Eliezer se acercó y le pidió agua. Rebeca le contestó, «Beba agua, mi señor, yo se la sirvo, y también le voy a dar agua a sus camellos». Eran las palabras que Eliezer había dicho en su oración. Dios contestó la oración de este siervo. La familia de Rebeca hospedó a Eliezer. Y pocos días después, Isaac vio a Rebeca, la amó y la hizo su esposa. Un amor muy especial, el de Isaac y Rebeca. Solo Dios pudo unirlos. Solo Dios puso en su corazón el amarse el uno al otro. Y es que Dios es amor. El perfecto amor proviene de Dios. La Biblia dice en 1 Juan 4:16, «Así hemos llegado a conocer y a creer en el amor que Dios tiene por nosotros. Dios es amor, y quien permanece en amor, permanece en Dios, y Dios habita en ellos». Dios nos ama y Dios quiere enseñarnos a amar también. Oremos entonces. Querido Dios, gracias por amarme. Puedo confiar que tu amor está presente todo el tiempo. Tu amor es eterno. Porque me amas, me ayudas. Porque me amas, escuchas mis oraciones, me diriges y aún no me das todo lo que quiero. 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Tu amor es el más especial de todos los afectos. Y yo anhelo amarte también. Ayúdame a amar a otros como tú me amas. 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

0: Hola, amiguitos. Bienvenidos una vez más a nuestro programa.
1: Sí, amiguitos, bienvenidos.
2: Pedrito, hoy estás muy contento.
1: Sí, hoy hablaremos del primer capítulo de Génesis y yo lo leí todo.
0: Qué bueno, Pedrito. Es importante conocer la palabra de Dios desde el principio.
2: Ya es tarde, Pedrito. Tenemos que irnos.
1: ¿Podemos cantar una canción antes de irnos?
2: Claro, Pedrito. Suelta la Pulpi DJ.

0: Pedrito y sus amigos ya se encuentran en el aula de la escuela dominical, preparados para hablar del libro de Génesis.
1: ¡Bienvenidos, chicos! Hoy hablaremos sobre la creación del mundo. La palabra de Dios nos dice en Génesis 1:1: en el principio, Dios creó los cielos y la tierra. Este tema tan importante lo hablaremos mediante un juego, en el cual responderán una pregunta y por cada respuesta correcta recibirán un caramelo.
2: ¡Wow!
3: Ya quiero comenzar. Quiero comer caramelo.
4: Espera, Alejo. Deja que la maestra Tula termine de explicar.
1: Gracias, Pinchi. No crean que será tan fácil. Si no responden correctamente, perderán su caramelo.
5: ¡Oh, no! ¡Eso no me gusta!
6: ¿Y si respondemos bien, podemos ganar dulces?
1: Sí, ya les explico.
7: Yo quiero comenzar ya.
4: Vamos a escuchar para entender el juego. Ya quiero ganar muchos caramelos.
1: Espero que todos hayan leído el capítulo 1 del libro de Génesis. Serán 2 preguntas para cada participante. Si responden bien, les daré un caramelo por cada respuesta. Pero al responder mal, tendrán que devolverme sus caramelos.
5: ¡Qué divertido!
1: Quien responda correctamente todas las preguntas ganará un premio especial.
0: Ya todos, con las reglas del juego explicadas y entendidas, preparan el área para comenzar. Y la maestra Tula llama a su primer jugador.
1: ¡Comencemos con Alejo!
3: ¡Sí!
1: Primera pregunta, Alejo. ¿Qué creó Dios al principio?
3: Los cielos y la tierra.
1: ¡Muy bien, Alejo! Aquí tienes tu caramelo.
3: Gracias. Es de mora, qué sabroso. Me lo voy a comer más tarde.
1: ¿Quieres continuar el juego, Alejo? Si respondes mal, pierdes tu caramelo.
3: Sí, sí. Vamos a continuar.
1: Segunda pregunta. ¿Qué día creó Dios los pájaros?
3: A ver si recuerdo. Creo que fue el cuarto día.
1: No, Alejo. Dios creó los pájaros el quinto día.
0: Esta vez, Alejo...

0: No respondió bien y perdió su caramelo de mora.
1: Ahora vamos con Dani.
2: ¡Sí, vamos!
1: ¿Qué creó Dios en el segundo día?
2: Dios creó el firmamento. ¡Esa es fácil!
1: Así es, Dani. Toma tu caramelo.
2: ¡Oh, gracias!
1: ¿Quieres continuar el juego?
2: No, yo me retiro. Quizá pueda perder mi caramelo.
1: Está bien, Dani. Ahora el tercer jugador es Pedrito. Y la pregunta es... ¿qué nombre le puso Dios al firmamento?
3: Lo llamó cielo.
1: Muy bien, Pedrito. Toma tu caramelo.
3: Gracias, maestra Tula.
1: ¿Quieres continuar el juego?
3: Sí, sí, claro, maestra.
1: Segunda pregunta. ¿Qué día creó Dios al hombre y a la mujer?
3: Esa me la sé. Los creó el sexto día.
1: ¡Excelente, Pedrito! Respondiste las dos preguntas correctamente. Te llevas tus dos caramelos.
0: Por ahora, Pedrito va ganando con sus dos respuestas correctas. Sus amigos lo celebran.
4: Muy bien, Pedrito.
1: Wow, ¡bravo, bravo! Wow. Aún faltan dos jugadores. Vamos con Leo.
5: Yo voy a comer caramelo.
1: Leo, la primera pregunta dice... ¿qué día creó Dios el sol y la luna?
5: Fue el cuarto día.
1: ¡Muy bien, Leo! Aquí tienes tu caramelo.
5: Caramelo de naranja, me gusta.
1: ¿Quieres continuar con el juego?
5: Yo mejor me retiro. Prefiero comerlo que perderlo.
1: Está bien. Pinchy, es tu turno.
6: Estoy lista, maestra.
1: Pinchy, tu primera pregunta es... ¿qué día fueron creados los árboles?
6: Al tercer día, maestra.
2: ¡Bravo, Pinchy!
1: ¡Excelente! Te ganaste tu caramelo. ¿Quieres continuar el juego?
6: ¡Claro que sí! ¡Sigamos jugando!
1: Segunda pregunta. ¿Qué día fueron creados los pájaros?
6: ¡No puede ser! Creo que se me olvidó. ¿Fue el cuarto día?
1: No, Pinchy. Fue al quinto día. Esto quiere decir que el premio especial lo gana Pedrito.
2: ¡Pedrito,
6: eres el ganador!
5: Pedrito.
1: El premio especial es una torta de chocolate.
3: ¡Qué sabroso! ¡Todos vamos a comer torta!
0: Pedrito recibe su premio y lo comparte con sus amigos.
3: ¡Hola, papá! ¡Mami! ¡Ven que quiero darte un beso! ¡Mua! ¡Hoy nos divertimos muchísimo!
7: ¡Qué bueno, Pedrito! ¿Qué hicieron?
3: La maestra Tula hizo un juego de preguntas y obteníamos un caramelo si respondíamos bien.
1: ¡Qué buena idea!
3: ¡Sí! Es interesante saber cómo fue creada cada cosa que existe hoy. Y saber que Dios fue quien las creó es maravilloso.
7: Conocer cómo Dios creó el mundo nos hace recordar su grandeza, poder y el amor de nuestro Creador.
1: ¡Así es! ¡Oh! ¡Es tarde, Pedrito! Se terminó el tiempo de nuestro programa.
3: ¡Hasta el próximo programita programote! ¡Sí! ¡Chao, amiguitos!

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1: Horas 45 minutos.
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0: Queridos hermanos, nos da mucho gusto llegar hasta sus hogares con el propósito de estudiar la palabra del Señor. Y quisiera que abrieran su Biblia en el libro de Job. Hay varias cosas dentro de esta introducción. ¿Quién escribió el libro Job? Y yo ya les mencioné que pienso que Job en los 149 años que Dios le dio. Pero muchos teólogos conservadores dicen que el autor es desconocido. Les digo eso y lo menciono porque quiero que tengan un panorama de toda esta situación. Otra cosa, ¿cuál es el tema principal de este libro? No todos van a estar de acuerdo con lo que voy a decir. Se dan muchos temas y de hecho, en todos estos capítulos que tiene el libro de Job, hay temas y temas y temas teológicos y filosóficos y preciosidades que las vamos a ir mencionando. Pero pienso que el tema es una pregunta. ¿Por qué sufre el justo? Para mí eso resume el mensaje del libro. ¿Por qué sufre el justo? Los injustos si sufren, ya sabemos por qué sufren. Y si alguien peca y le vienen problemas, ya sabemos que así es. El apóstol Pedro dice que si el justo con dificultad se salva de los problemas, ¿en dónde aparecerá el impío y el pecador? Y ahí lo que está hablando Pedro es de que si una persona hace lo malo, no puede estar esperando que le vengan cosas buenas. Para decirlo en unas palabras así, un ejemplo. Si alguien es ladrón y termina preso, uno, ¡ah, qué raro que terminó preso! Si está robando, eso le va a pasar. Entonces, él dice, si el justo con dificultad se salva, así como Job, que era justo, y le vinieron problemas, ¿en dónde aparecerá el que hace lo malo? Es más fácil que le vengan problemas. Y sin embargo, quiero decirles algo. Puede ser que alguien viva injustamente y nunca le pase nada. Que se haga de riquezas malavidas y nunca le pase nada. Y que se muera y allí es donde va a ir a pagar lo que está haciendo. Que Dios lo deje vivir como quiere porque al último le va a cobrar el Señor. Que alguien haga cosas muy malas y que parece que no le pasa nada. Si uno vive mal en esta vida, puede pagar también. Ahora, hay las respuestas a la pregunta ¿por qué sufre el justo? Tienen muchas ramificaciones. De aquí, de esta pregunta, van a salir muchas cosas, muchas respuestas. Sin embargo, quiero decirles algunos de los temas sobresalientes del libro de Job. Uno de los más importantes temas, y que algunos teólogos dicen que ese es el verdadero tema, y no el que yo acabo de decir, es la justificación por medio de la fe. Eso parece que fuera de la carta a los romanos. Pero para decirles rápidamente, porque lo vamos a estudiar, el punto es el siguiente, que Job vivía muy bien, muy santamente, pero eso no era lo que justificaba a Job. Los amigos pensaban así de él y él mismo pensaba así de él, que su buena vida, todo lo que vamos a ver en el libro que él era de piadoso, que eso era la razón de justificación delante de Dios. Después de la intervención de Dios, que la vamos a encontrar en el capítulo 42 de Job, Job se dio cuenta que era un error lo que estaba pensando, de que lo justificaba su buena vida, sus buenas obras. Y después de eso, después de oír a Dios, él se dio cuenta de su error y empezó a darse cuenta que el hombre
1: no puede justificarse ante Dios por su conducta ni por nada, sino solo por la gracia de Dios. Por eso es que algunos creen que ese es el tema principal del libro, porque es un tema teológico profundo. El hombre no puede justificarse por lo bueno que sea. Y Job era un hombre excelente, pero eso no es lo que lo justificaba delante de Dios. Hay mucha gente en el día de hoy que está esperando salvarse por sus buenas obras de la condenación eterna. Están equivocados. Estoy seguro que muchos de esos que dicen que se van a salvar por sus buenas obras no viven como vivía Job, porque Job era un hombre lleno de piedad, temeroso de Dios, y estaba equivocado pensando que eso lo justificaba delante de Dios. Pero cuando Dios le habló, entendió que estaba en un error. Hermanos, ninguno se va a justificar por sus buenas obras. Y eso se ve, pero a través de todo el libro de Job. Sin embargo, aquí ustedes lo están viendo rápidamente. La segunda cosa que quiero que tomemos en cuenta aquí es que en este libro se habla de una manera muy especial acerca de Satanás. Se ve que él es el adversario de los rectos. Fíjense bien lo que estoy diciendo, es el adversario de los rectos, de gente así como Job. Él es el adversario de usted que cree en Cristo como su Salvador, de usted que quiere hacer la voluntad de Dios, que quiere penetrar en la Biblia y hacer lo que dice Dios. Él es el adversario. La palabra Satanás quiere decir adversario, pero hay varias cosas que vamos a ver aquí en el libro, y es que Satanás no es omnipotente. Que Satanás no es omnisciente, no lo sabe todo, ni es omnipresente. Y que si él actúa en contra de un creyente, lo hace solo si Dios se lo permite. Solo si Dios se lo permite. Si a usted le viene una prueba dura en la que Satanás está metiendo su mano, él puede hacerlo solo si Dios se lo permite. De verdad que, como dice nuestro canto, ni una sola flecha me podrá dañar mientras no lo permita el Señor. ¡Qué consuelo, hermanos! ¡Qué bendición! Saber que nada nos puede hacer daño a menos que Dios lo permita. Y si Dios lo permite, no va a ser solo así. Va a ser para su gloria y para bendición de nosotros. ¿No es maravillosa la teología de Job? Sí, hermanos, es maravilloso. Y tenemos que vivir a la luz de esto toda nuestra vida. Seamos jóvenes, seamos hombres maduros, ancianos, seamos quienes seamos. Vivir confiando en lo que revela la palabra de nuestro Dios. La otra cosa que es interesante es que Satanás no puede derrotar la fe en Dios. No puede. Ya sabemos que al Señor no lo puede derrotar. Que Él es infinitamente más poderoso que su criatura, que es Satanás. Porque aunque Satanás es muy poderoso, capaz de hacer cosas grandes, pero el Señor es el creador del universo. Satán no es el creador, es una criatura. Y aquí lo vamos a ver. Por eso es que la Biblia, aquí en el libro de Job, le llama a Satanás hijo de Dios. Un día vinieron los hijos de Dios y entre ellos Satanás. Y hay gente confundida. Gente que cuando nosotros hablamos y le decimos a alguien, mire, crea en Cristo, y así usted será hijo de Dios. Dicen, ah, todos somos hijos de Dios. Y bíblicamente no están equivocados. Porque por creación todos somos hijos de Dios. El diablo también es hijo de Dios y está condenado. Pero cuando nosotros hablamos de que alguien llegue a ser hijo de Dios, es por la regeneración, por la adopción, para ser salvos. No estamos hablando solo de ser una criatura de Dios, que por lo tanto es hijo de Dios. Todo lo que Dios creó es hijo de Dios. Los ángeles son hijos de Dios. Los demonios son hijos de Dios, aunque Él no los creó demonios. Él los creó santos, pero se rebelaron. Pero siguen siendo hijos de Dios. Y Satán es hijo de Dios. Así que no hay que confundirse creyendo uno que todos somos hijos de Dios y al cielo vamos todos. No, hay muchos hijos de Dios que están condenados y son hijos de Dios. Pero tienen que creer en Jesús, confiar en Él, para no ser solo hijo de Dios por creación, sino por la regeneración y por la adopción. Todo eso lo sabemos, hermanos. Todo eso lo sabemos. Así que es otro tema.
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0: 17 horas en punto.
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1: 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Apreciables hermanos y amigos en toda Guatemala, Centroamérica y México, muy buenas tardes. De nuevo tenemos mucho gusto de presentar este programa. Deseamos que este tiempo de alabanzas a Dios sea de bendición para usted y su familia.

Qué gran placer saludarle, enviarle nuestro abrazo cariñoso hasta donde usted se encuentra en este momento. Este es Himnos de Victoria desde la capital de la República de Guatemala. ¿Cómo se encuentra usted y cómo estuvo su día hoy, el último día del mes de junio, precisamente? Deseamos que todo haya transcurrido de la mejor manera. Hoy es 30. Vamos a atenderles gustosamente en la medida de lo posible. Naturalmente, presentándoles palabra de Dios, presentándoles sus cantos favoritos y algunas felicitaciones, y también un momento de oración que no puede faltar aquí en el programa. Por ejemplo, a Lulu Cabrera nos pide restauración por el matrimonio, su matrimonio. María López dice buenas tardes, saludando por este medio a Cleotilde. La saludamos. Darwin López Jr. dice buenas tardes, Dios lo bendiga. Aquí sintonizando desde Chicacao, Suchitepéquez. Saludos en esta tarde caliente en Guatemala. El grupo Grafa dice saludos hermano Paquito y bendiciones para su vida. Muchísimas gracias, igualmente bendiciones para ustedes. Seguimos con todo agrado desde Guatemala, estudio central de la emisora Radio Cultural, saludándoles y enviándoles un abrazo cariñoso. Alguien nos dice, mi hermano Paquito, saludos. Pues muchas gracias por sus saludos. Sabemos que está pendiente del programa. David Morales dice que está escuchando desde Cofradía Cortés en Honduras. Saludos hasta Honduras y muy buena tarde por allí. Alejandra de apellido Miranda también nos escribió y nos dijo saludos cordiales desde la zona 14 en Guatemala. Y ahora nos trasladamos hasta el occidente y casi suroccidente, precisamente en Ayutla. Allí está la librería bautista Ayutla. Dice bendiciones, hermano Paquito, sintonizando ahora mismo. Dios les bendiga. ¿Cómo están ustedes? Adelante, sirviendo al Señor ahí en la librería bautista Ayutla. Dalyan dice saludos y bendiciones. Muchísimas gracias. Qué placer acompañarles a todos. Les enviamos un abrazo en el nombre del Señor y que todos y cada uno de ustedes se encuentren muy, pero muy bien. Raúl Morales del grupo Grafa dice pido bendiciones para mis hijos y trabajo también. Con mucho gusto. Hola. Hola Rosa Carías, se está reportando. Muy buena tarde en nuestra sintonía. Aquí tenemos ahora de Rosita Chocoja. Dijo, buenas tardes, hermano, y que Dios lo bendiga. Muchas gracias, buenas tardes para usted también. Ale saluda por este medio a su mamá. Ella se llama Amelia Jiménez. Con mucho gusto la estamos saludando y seguramente se está gozando con el programa en este mismo instante. Ya son las 5 de la tarde con 10 minutos en la presentación de Himnos de Victoria. Bueno, aquí hay otros mensajes que estamos recibiendo de ustedes, queridos amigos. Qué bien que ahora mismo están sintonizando, como siempre, esta programación en su lugar de origen o lugar de trabajo. Bueno, no importa dónde estén, sabemos que están pendientes de la programación. Ale pide saludar a su mamá Amelia Jiménez, a su papá Luis Calán en Chimaltenango. Rocael Alejandro desde Misco, Guatemala, nos dijo saludos. Saludos, buenas tardes. Elsie Yumán dice bendiciones, hermano Paquito, Dios lo bendiga. Muchas gracias. Buenas tardes. Tony dice Dios lo bendiga. Muchas gracias y que se esté gozando con el programa. ¿Dónde está usted? Yanira Rodas dice buenas tardes. Saludos desde Villanueva. Francis Vázquez nos dijo bendiciones, pido oración por mi salud, ya que he estado pasando por un proceso de salud.
Carolina se reporta, nos dijo saludos y bendiciones, hermano. Gracias. Bueno, saludamos a los que ya están de retorno en su hogar. Para los que no trabajaron hoy, también los saludamos. Y los que están en el tráfico del momento o van en la carretera, que regresen sin ninguna novedad. May dice que saludemos a su mamá. Se llama Rosy y desde San Marcos llega este saludo. Mari Sofía nos está oyendo en Santiago Atitlán Sololá y saluda a su mamá Carmen. La saludamos. Rosa Carías dice, saludos desde Monjas, departamento de Jalapa. Karen Boch dice, saludos desde San Raimundo. Hola. Hola para usted, buenas tardes. Que se encuentre bien. Pati Nájera nos está sintonizando desde La Gomera, departamento de Escuintla. La saludamos. Karen Boch también dice, justo lo estoy escuchando aquí en San Raimundo. Hola, hermano, saludos, saludos, buenas tardes. Siga pasando un tiempo hermoso. Robin Suchite dice, Dios lo bendiga, yo le saludo del estado de Utah. Muy bien, hasta Utah nuestro saludo para usted en esta tarde. Elsie Yuman pide oración por su persona. Gracias y bendiciones, escribió. Marlon Vargas pide oración por su vida y que Jesús bendiga su relación y su hijo que viene en camino. Que así sea. También siguen reportándose más de nuestros oyentes como Gómez de Gómez Domérica. Dice, hermano Paquito, lo escuchamos en Cocales, Patulul, Suchitepeques, qué bien, abrazos para ustedes ahí en Cocales. López Dalí también nos escribió saludos, bendiciones desde San Jerónimo, Baja Verapaz. Herencia con Agustín Amador está pidiendo el canto. Alexander dice, me puede complacer con Vengo para Adorar. Karen Boch dice, hola, saludos desde San Raimundo. Y Bella Isidro dice, Dios lo bendiga, hermano Paquito. También Silvia dice, bendiciones desde Quetzaltenango. Dios les bendiga. A cantar todos. Recuerda este coro que seguramente aprendió en su niñez. Aquí está.

0: 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Son las 5 de la tarde, 17 minutos. 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
0: Son las 5 de la tarde, 19 minutos, hoy martes 30 de junio. Ya se va el sexto mes en pocas horas. Nos está escribiendo José Luis Serino Torres. Dice, estamos escuchando desde Chiapas en Socoltenango. Y podremos escuchar Escondido en Cristo Estoy. Escondido en Cristo Estoy. ¿Cuál es ese canto? ¿Escondida mi vida está en Cristo? ¿O cuál es? Ah, se me ha escogido, fui de Dios, tal vez. Eso es. Porque escondido no hay ninguno, ya busqué, no hay ningún nombre así. Pero sí está escogido, fui de Dios, que puede ser, es el canto, puede ser. Muy bien, Elsie Santos Hernández dice, hola Pastor Paquito, saludos y bendiciones desde Finca Margaritas, familia Santos Hernández en la fiel sintonía. Abrazos para ustedes, que estén muy bien. Gracias por escribir siempre. Cockshall dice, bendiciones, hermano Paco. Gracias, buenas tardes. Ángel dice, buena tarde. Saludos desde Houston, Texas. Saludos. Que tenga muy buena tarde en Houston. En lo que resta, Gerson Yool envía saludos a su mamá. Se llama Cristina. Alejandra Miranda saluda a su mamá. Se llama Sonia de Miranda. Y José Antonio Miranda del Puerto San José, en el departamento de Escuintla, a donde va el saludo en la costa de Guatemala, en el puerto. Verónica Pérez dice, gloria a Dios, aquí presente. Pues bienvenida. Vamos a pasar lista con todos entonces. 1, 2, 3, o 1, 3, 2 nos escribe también y dice, hola, hermano, hola, buenas tardes. Álvaro Cairax dice, saludos hermano Paco, yo estoy aquí viendo y oyendo en Culpeper, Virginia. Soy Pastor Álvaro Cajal, Dios le bendiga hermano Pastor. Abrazos para usted hermano Álvaro Cajal, siga adelante, el Señor está con usted. Sirviendo al Señor, no hay cosa mejor. Rosa Pitch dice, bendiciones hermano y saludos, gracias. Elizabeth dice, feliz tarde, yo lo escucho en Chicacao, Suchitepeques, saludos hasta Chicacao. Carlos del Águila dice, oren por mi familia, saludos hermano. Con todo agrado lo tomaremos en cuenta y esperamos que se una a usted cuando oremos. Velázquez dice, bendiciones varón, desde San Marcos lo escucho desde que era niño. Y ahora, por supuesto, también está sintonizando el programa. Pau dice, saludos a mi abuelo Emilio Gualín que está escuchando en Tierra Nueva, a donde le enviamos un especial saludo. ¿Sabía usted que todo es posible para Dios? Claro, es Dios. Y así dice la Escritura en varios lugares. Lucas 1:37 dice, porque para Dios nada hay imposible. Por eso, para Dios todo es posible, como también lo dice en Mateo 19, 26. Jesús les dijo, para los hombres esto es imposible, mas para Dios todo es posible. Así estas palabras dichas por Jesús fueron precisamente para enseñar que la salvación y superar grandes desafíos no dependen del esfuerzo humano, no, sino del poder divino, porque por gracia sois salvos por medio de la fe. Esto no es de vosotros, es un don de Dios y no es por obras para que nadie se gloríe. Y Jesús dijo esto después de afirmar que es más fácil que un camello pase por el ojo de una aguja a que un rico entre al reino de Dios. Lo que dejó a sus discípulos preguntándose, ¿quién entonces podría salvarse? Bueno, en la palabra de Dios se resalta que la salvación es un regalo de la gracia de Dios, no algo ganable por méritos humanos o propios. Por eso está Efesios 2, 8 y 9. También entendemos que se utiliza el pasaje este de Mateo 19, 26 para recordar que ante obstáculos insuperables, la confianza, que es la fe, debe estar depositada en el poder de Dios. ¿Sabe? No hay Dios como mi Dios. Crea en Él por medio de la fe, porque nada hay imposible para Dios. Son las 5 de la tarde, 24 minutos en Guatemala, y en este día, día martes 30, le estamos saludando desde la capital de la República de Guatemala. Le deseamos la continuación de una agradable tarde en nuestra sintonía. Dice Hayden Mazariegos, saludos desde sector Juárez. Motomax dice, hola hermano, yo quiero mandar un saludo a don Paulino Santos Cuachay, es mi papá, para Dos Caminos. Con mucho gusto hasta allá va este saludo cordial. Carolina Montes de Oca dice, buenas tardes, pido oración por mi sobrinito que le detectaron leucemia. Que Dios haga un milagro grande en su vida, porque para Dios nada es imposible. Son las 5 de la tarde, 25 minutos, dice este mensaje. Le saluda a la familia Gutiérrez. Un saludo para mi esposa Lesbia Dávila, de parte de Ángel Gutiérrez. La saludamos con todo agrado y con mucho gusto desde Himnos de Victoria. Bueno, esperamos que ustedes tomen nota de esto. Queremos que cuando escriban, escriban solo una vez su mensaje, no 100 veces, no 10 veces. No hay necesidad, porque ahí se quedarán sus mensajes múltiples. No se tomarán en cuenta para nada, pero uno sí, solamente uno, y den oportunidad a otros. Son las 5 de la tarde con 26 minutos. A través de Radio Cultural seguimos acompañándoles. 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

5:30 en Himnos de Victoria. Canta Verónica Leal.

Doctor Verónica Leal, clamaré. Son las 5 de la tarde, 34 minutos. 5:34, qué placer saludarle a usted que está con nosotros en este momento. Saludos al hermano Julio Israel Sicay, que está ahora mismo sintonizándonos. Saludos también a Gómez Nori. Dios le bendiga. A Nicté. También saludos para Gary, Garrix. Y luego queremos saludar también a Carolina, asimismo a Hilda Cruz, a Sonia Cajal, a Orlando. Bendiciones de Dios para Elizabeth Chávez, a Elías, a Delfina, a todos aquellos que se están reportando en este momento. Dios les bendiga abundantemente. Les saludamos, les enviamos un abrazo en el nombre del Señor. Saludos para Raquelita, que se están reportando. Carlos González, Tony, John, Carolina, Carlos González, Katy Aguilar. También saludos para quién, para Ilani, para Mati. Que el Señor les bendiga. Y ahora mismo veamos qué dice Santiago López. Dios lo bendiga. Lo estamos escuchando en Colonia San Cristóbal de Escuintla y bendiciones. Gracias. Mari Sagui dice bendiciones, pastor. Gracias. Eli y Emi dice saludos y bendiciones. Tomás Quino dice aquí estamos en Morazán, El Progreso, Guastatoya, viendo y oyendo. Saludos. Buenas tardes. Ingrid Galindo también se está reportando, hermano. Bendiciones. Vale O.C. desde Durham, es Carolina del Norte, North Carolina, en Durham. Dios les bendiga. Vale O.C. Anita saluda al programa. Ya que nos sigue también y es la primera vez, dice saludos, gracias, Dios le bendiga. Desde Omaha, Nebraska, se está reportando Pancho. Dios le bendiga, hermano Paco Enríquez Barrios. Adelante con Cristo. Saludos en Omaha, Nebraska, sintonizando Radio Cultural. Desde Dolores, departamento de Petén, dice Ovara, saludos. También Cecibet Álvarez dice, los saludamos y escuchamos desde Palín, Escuintla, hermano, bendiciones. Gracias. Manis dice, hermano Paco, saludos desde Totonicapán a mis padres Katy y Nico. Gracias y bendiciones. Jorge Canahuí dice, hola hermano Paco, aquí estoy en Colonia San Fernando, Fray Alta, Verapaz, viendo y oyendo. Dios le bendiga, buenas tardes, que se encuentre muy bien. Adriana Dávila se reporta, dice, hermano, me encuentro en una situación difícil, me llamo Marina, por favor, oración por mí con todo agrado, hermana Marina. Carmen Cowoj dijo desde San Luis Petén, soy muy fiel oyente. Dios le bendiga. Qué bien, gracias por su reporte. Que esté disfrutando de este hermoso tiempo que Dios nos permite tener himnos de victoria. A esta hora de la tarde, Jaime Ramírez dijo que Dios lo bendiga. Yo estoy en San Francisco, California, donde veo y oigo. Dios le bendiga. Buenas tardes en California y en San Francisco. Marta Ramos también dijo saludos y bendiciones y muy buenas tardes. Buenas tardes para usted que esté disfrutando del programa en este mismo instante en que nos ha escrito. Desde, desde Atlanta, Georgia, Dios lo bendiga, dice Francisco García. Mari dice, hermano Paquito, bendiciones. Gracias igualmente para usted. Elsa Herrarte dice, qué bendición. Yo escucho Radio Cultural desde 1987. Qué bien, abrazos. Dios le bendiga, hermana Elsa Herrarte. Que tenga usted una bendecida tarde en nuestra sintonía. Gracias a García Sedequías por su reporte. Supongo que ya escuchó quiénes son los cantantes que han interpretado estas canciones espirituales hace unos instantes. Lady Carreto dice gracias a Dios por el primer añito de mi nena Nashlin desde Alabama. Pues felicitamos a la pequeña Nashlin y que Dios le dé una larga vida. Felicitaciones. Violeta de Jacobo dijo, buenas tardes, hermano Paquito, saludos y bendiciones desde aquí en Ribera del Río. Buenas tardes ahí en Ribera del Río. Sigan disfrutando.

Del programa, Ángel Luz dijo: bendiciones, hermano. Aquí me saluda, dice este mensaje, sin poner nombre, así no puedo mencionar nombre yo tampoco. Así que le saludamos sin nombre. Son las 5:39, 5:39 en la presentación de Himnos de Victoria desde Radio Cultural Estudio Central. Estamos saludando a usted que está en alguna de las frecuencias de FM, sintonizándonos en esta tarde, último día del mes de junio. María Hernández dice que Dios lo bendiga, mi hermano. Gracias, gracias. Iris dice: bendiciones, que Dios lo guarde siempre, se lo agradecemos de veras. Y también Elizabeth dice: muchas gracias. Bueno, ahí estamos para servirle, estamos a la orden. Alice dice: hermanos, saludos, y vamos a continuar cantando. Antes, Víctor Pop dice: yo estoy aquí en Nuevo Damasco, Rashrujal, Taverapaz, soy el pastor Vigo, Víctor. Ah, Pastor Víctor, Dios lo bendiga. Gracias por su reporte, viendo y oyendo el programa también. Buenas tardes, adelante con Cristo. Martínez dice: hermano Paquito, lo escucho siempre de Los Altos de Ocotal, Nicaragua, y que Dios lo bendiga. Gracias igualmente para usted, Martínez. Gracias por reportarse en este mismo instante, Bismar Martínez. Seguimos atendiéndole. Dios lo bendiga, hermano, dijo Telma. Gracias. Raquelita también se reporta y dice: hermano, orar por mi papito, se llama Israel Rodas. Los saludamos y con mucho gusto. En breve vamos a estar orando. Únanse ustedes también. Feliz tarde. Bendiciones, escribió Betty aquí al programa. Alguien oyente desde New Orleans también nos dijo: bendiciones, pidiendo oración por mi sanidad. También me llamo Raúl Franco. Dios le bendiga, hermano Raúl Franco, que Dios pase su mano de salud y misericordia en su cuerpo enfermo. Edith dijo: bendiciones desde Patulul, Suchitepeques. Rodolfo Ordón dice: buenas tardes, saludos desde El Tejar, Chimaltenango. Sergio Gómez dice: lindo programa, saludos para toda la audiencia. Magalí Córdoba dice: saludos desde Petén, cerca de la torre de la radio. ¡Qué bien! Buenas tardes en el Petén. Carolina dice: buenas tardes, hermano, Dios lo bendiga, yo escucho aquí en San Raimundo. Muy bien, Magalí Córdoba dice: bendiciones desde Petén. Ya lo acabamos de mencionar, ¿verdad? Así que muy feliz tarde en nuestra sintonía. Dice Oliver Noelito Ajbaca: buenas tardes, saludos aquí en Joyabaj, departamento de Quiché. ¡Qué bueno! Buenas tardes, siga oyéndonos. Elizabeth dice: eso, hermano. Dios le bendiga a usted también. Dilagnes dice: bendiciones, buenas tardes, nos dice hermano. Y también Dilia Pou dice: aquí escuchando en Tucurú, Alta Verapaz, bendiciones, hermano Francisco. Estreita dice: buenas tardes, Dios le bendiga, yo soy nueva porque hasta hoy vi su programa y le puedo pedir oración por mi persona. Estreita, con mucho gusto le tomaremos en cuenta, solamente pónganos su nombre. Juan envía un reporte desde Xela, en Quetzaltenango, está escuchándonos. Otro mensaje que dice: hermano Francisco, Maura Pocón Chocón de Fraijanes le saluda y que Dios lo bendiga, muchas gracias. Saludos desde Honduras, dice Alicia Noemí Padilla. Gracias también, buenas tardes en Honduras, hermana Alicia Noemí Padilla. Luego, Celeste dice: bendecida tarde, desde Tecpan, en la aldea Pueblo Viejo, enviando un cariñoso saludo para toda su familia. Motomax pide oración por Telma Leticia Orellana Oliva, que está enferma, le cayó derrame y está en silla de ruedas, nos dijo. Carolina Montes de Oca dice: gracias por leer mi petición, hermano, y que Dios lo bendiga para servirle. Catherine Quintana dice: buenas tardes desde La Gomera, departamento de Escuintla. Ricardo Batza también se está reportando.
Es de Cobán, dice, está viendo y oyendo el programa. Dios lo bendiga. Buenas tardes. Que se goce con este tiempo de himnos de victoria. Vamos a seguir cantando. Aquí dice, saludos desde Chimaltenango. Bendiciones, flaca GT. Dios la bendiga, hermana. Dice también, esposa de Dari. Muy bien, así es. Luego, buenas tardes y saludos, dice, nuevos mensajes. Shiloh, gracias. Buenas tardes a ustedes, que disfruten del programa. Lex Tor saluda a Abieser Sosa. También Baracus Aguilar dice, me harán una cirugía, estoy enfermo, ¿alguien desea apoyarme? Muy bien. Jenny Poitán nos dijo aquí, estamos viendo su mensaje. Bendiciones, estamos escuchando desde la colonia Belén, la familia Poitán Sinai. Dios les bendiga y muy buenas tardes. Escogido fui de Dios, con los voceros de Cristo.

0: Hermoso canto, escogido fui de Dios. Estamos presentando Himnos de Victoria. Saludándole cordialmente, le invitamos ahora a participar con nosotros en nuestro momento de oración. Como siempre, hay oportunidad para que usted pueda unirse, confiando que Dios es el mismo de ayer, de hoy y de siempre. Es decir, Dios puede dar la respuesta en el tiempo de Él, tiempo de Dios. 5:49. Son las 5:49. Antes de orar, un par de minutos para los siguientes mensajes de saludo que hemos recibido. Con mucho gusto. Bendiciones, hermano, dice Noemí López. Marlon Vargas pide oración por su pareja Yami. López dice amén. María Flores dice desde Santa Cruz del Quiché, que Dios le bendiga, alabado y gloria a Dios. La respuesta estoy escuchando, hermano, desde Santa Cruz del Quiché. No sé a qué se refiere, pero así escribió. J.Y.U. dice, Joaquín Dios, saludando a los operadores de tan bendecida radio. Cris se reporta desde Escuintla. Big Agu, desde Maryland, Estados Unidos, saluda a su mamá en la aldea Valjetre, San Miguel, Ixtahuacán, San Marcos. Clary Chen dice, Dios lo bendiga, lo escucho desde Rabinal, Baja Verapaz. Un saludo a mi madrecita Catalina de Paz. Hermano, necesito oración por mi salud. Desde un año he estado enferma, dice este mensaje de Emilia. Saludos, hermano, yo estoy escuchando en Tactic, dice Chechín Lemus. Saludos, hermano, aquí en Santiago, Atitlán, bonito programa, bendiciones. Esther Tzina escribió. María Flores dice, buenas tardes, hermano. Yuri Gálvez de Girón envía saludos desde Coatepeque, Quetzaltenango. Y dice, mi papaito de la tercera edad lo escucha y esto le da vida. Bueno, gracias a Dios, lo saludamos. Dilagnes dice, ore por mí, por favor. Con mucho gusto. Y Elías Pacay dice, Dios lo bendiga. Yo pido oración por mi vida. Tengo nervios. No sé qué quiso poner, pero está afectado a los nervios, parece. Liz García dice, lo estamos viendo aquí en casa desde Zaragoza, Chimaltenango. Y un fuerte abrazo. Gracias. Fercita dice, mi papá siempre los escucha a través de la radio. Miguel Aguirre en Pensilvania, Filadelfia, está viendo y sintonizando, escuchando, bendiciones siempre. Gracias, hermano, igualmente para usted. Dios lo bendiga y guarde allí donde se encuentra. Track dice, Dios lo bendiga desde New York. Clever dice, ¿cuándo viene a Monte Oreb, Huehuetenango? Cuando Dios quiera. Alba Luz González dice amén. Osvaldo Sutug dice buenas tardes, hermano. Atrac dice, recuerdo que a máquina escribía las peticiones de oración. Todavía se escriben así a máquina, pero es básicamente una computadora. Ahí está la recepción. Pueden llamar al 2207-7700. Ahí está, hay dos secretarias por lo menos, y pueden atenderle, ya que es un PBX 2207-7700, y dejar sus peticiones. Ahí les escriben en computadora. Francisco Antonio dice, saludos, hermano. Un saludo a mi hermana Magdalena en Ciudad Peronia. Buenas tardes, dice Jenny Mejía. José Cas dice, Dios lo bendiga. Un saludo de parte de José García. Dios le bendiga. Maritza Chávez dice, qué bellas alabanzas. Track dice, tengo 48 años y escucho cuando tenía 10 años. Dios le bendiga. Gracias, buenas tardes. Vamos a ver de qué se trata esta comunicación. Aló, para servirle.
1: California.
0: De California, estamos para servirle. ¿Quién habla?
1: Me llama Oscar, de acá de California, que siempre se comunica con usted.
0: No, pero ¿qué, Oscar?
1: Oscar Morales, ¿se acuerda?
0: ¿Qué dice, hermano Oscar? Estamos para servirle.
1: Aquí estamos escuchándolo, hermano, el programa.
0: Dios le bendiga. Feliz tarde para usted allí.
1: Bendiciones, Dios le bendiga.
0: Gracias por llamarnos. Cuídese.
1: Bendiciones, papá.
0: Dios lo guarde. Adiós. Bueno, vamos a orar ya. Únase usted también para orar. Gracias te damos, Señor, por el privilegio de orar. Y confiadamente nos acercamos al trono de la gracia de Dios, donde sabemos que tenemos la ayuda, el socorro, el refugio que necesitamos cada día. Hoy, Señor amado, queremos agradecerte por las respuestas a las peticiones de oración, pero siempre hay una diversidad de peticiones. Intercedemos por nuestros oyentes que piden oración y muchos de ellos involucrados directamente orando también. Oramos por la petición de Elías Pacay, que está afectado de los nervios o de algún nervio que no especifica, pero lo que sea, en el nombre de Jesús, pasa tu mano de misericordia en la vida de Elías Pacay. Y gracias te damos, Señor, por lo que tú vas a hacer. Dilagnes pidió oración. Te pedimos, Señor, que le conceda los deseos de su corazón y que tú le guardes en este momento, dando la respuesta que está necesitando su vida. También estamos orando por Emilia, que necesita oración por su salud, ya que tiene un año de estar enferma. Señor, tú lo sabes todo y para ti todo es posible, razón por la cual pedimos en el nombre de Jesús que esta hija tuya pueda recuperarse de esa situación que ha estado viviendo de enfermedad por un año. Restáurala para la gloria de Dios y premia su fe. Te lo estamos pidiendo en el nombre de Jesús. Gracias, Señor. Oramos por la petición de Marlon, pidiendo por su pareja en este momento. Te pedimos, Señor, que tú le concedas los deseos de su corazón. Alguien pide oración por su hijo Wilmer Ramírez, que se encuentra en el vicio del alcohol, para que por tu poder sea rescatado de ese vicio y que tenga la libertad espiritual que necesita. Estamos orando por Juan Pablo Ruiz, que se ha pedido aquí oración por parte de Danger, por su hermano Juan Pablo. Te pedimos, Señor, que tú lo bendigas. Desconocemos cuál es la causa de la petición. Gloria Lainez pidió por la vida de Ernesto Luis, que tú lo bendigas. Juan Vázquez pide porque está recibiendo hemodiálisis en este momento, para que tú le des paciencia y fortaleza en medio de la situación del tratamiento. Sánalo para la gloria de tu nombre. Gracias te damos, Señor, porque estamos orando también en el nombre de Jesús. Chechín pidió oración por toda su familia Lem Tujab. Que tú bendigas a cada uno de los integrantes de esta familia. Álvaro Ortiz pidió oración por su vida, por su salud. Pasa tu mano de misericordia en él y sea restaurado. Vale José pidió oración por su familia López Orozco en Durham, Carolina del Norte. Te pedimos, Señor, por esta familia López Orozco en este momento. Guárdales en el nombre de Jesús. Bendiciones, hermano. pidiendo oración por su esposa y sus hijos desde New Jersey. Y esto es a nombre de ¿qué? Salvador y Silvia. Estamos orando también por aquellos que en este momento están pasando algún tipo de tribulación, que tu mano de poder y misericordia sea sobre sus vidas y que sean restaurados para la gloria de Dios. Por esta familia, Señor, que ha venido con problemas, primero uno, luego el otro y luego el otro, en el nombre de Jesús. Y las enfermedades campeando allí, en el nombre de Jesús, se ha desalojado todo virus y toda enfermedad de esta casa, de esta familia. En el nombre de Jesús lo pedimos. Oramos por Wilson Santos para que Dios provea su ayuda idónea. Por Carlos Coronado por sanidad. Por Johanna Miranda por su salud. Por Irene Valenzuela para que Dios permita que se apruebe un trámite que tiene por realizar en el Seguro Social. Y lo estamos pidiendo en el nombre de Jesús. También por Roselia Ochoa por sanidad de la columna y el cuello. Para que tú quites esa hernia que está afectando en el nombre de Jesús, por la familia Contreras, por salud, por protección y dirección para sus vidas. Estamos orando en este momento. Oramos también por Juan Pablo Ruiz, que tú lo bendigas. Jenny Mejía pide oración por su familia, por bendiciones para todos y cada uno de ellos. Ceci Beth Álvarez pide oración por su hermana Gloria Esther Álvarez, que está pasando tiempos de ansiedad, para que tú la restaures para la gloria de Dios. También oramos por Ninette Sánchez, pidiendo por sus hijas, que son Dalet y Gaby, por su salud y su vida espiritual. Gracias te damos, Señor, por lo que tú harás en sus vidas. Y lo pedimos también en el nombre de Jesús. Gracias te damos, Señor, por este tiempo de oración y de comunión. Y finalmente, oramos por la petición de Marvin Marroquín, pidiendo por su hijo, Josvani Marroquín, que está sufriendo, no dice de qué, pero está sufriendo. Te pedimos, Señor, que seas tú el que lo saque de tal circunstancia, porque lo pedimos en el nombre de Jesús. Y te agradecemos tus bondades y misericordias en el nombre de Jesús. Amén.
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0: 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Bueno, quiero invitarle a que usted abra o encienda su Biblia, si puede, en Josué capítulo 7 y prepárese para escuchar unos pensamientos desafiantes sobre el pecado que no solo aplican al pueblo de Israel. Oremos. Padre Celestial, te damos las gracias por abrirnos los ojos a las cosas que quieres mostrarnos en tu palabra. Ayúdanos a poder